Que no se rompa la noche. Cómo suspiran en el equipo, en Cerro Colorado, en Mariano Melgar, en José Luis Bustamante y Rivero, Raúl, en Librerías Monroy. Cómo suspira con esta canción. 19 horas con 3 minutos. Esta canción, Que no se rompa la noche, es una balada romántica lanzada en el año de 1987 e interpretada por el gran Julio Iglesias, compuesta y producida por el afamado cantautor Manuel Alejandro, con la autoría de Ana Magdalena. Esta canción se convirtió en el segundo sencillo del exitoso álbum Un Hombre Solo y alcanzó el número uno en las listas de los éxitos latinos, Que no se rompa la noche. Bueno, y de Julio nos vamos a disfrutar la música de Rafaela. ¿Listo? Ahí está ella, la diva italiana. Sobre las 19 horas con 4 minutos llega

0: Actriz, cantante,
1: multifacética,
0: Rafaela Carrá, la diva italiana con la canción Pedrito. Icónico tema disco pop lanzado en el año 1980 por la estrella italiana Rafaela Carrá, escrita por Franco Bracardi y Gianni Boncompagni. Esta canción narra las vacaciones de una turista en Santa Fe, Argentina, en la provincia de Santa Fe, que queda cautivada por un joven lugareño que se ofrece como su guía. Pedrito, Pedriño. Bien, 19 horas con 7 minutos. 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

Solterito, libre y solterito, la canción con Leopoldo Dante Tevez, apodado como el León de las Pampas, argentinas. Leo Dante Tevez Coronel, conocido artísticamente como Leo Dan, cantante, compositor y actor argentino, apodado como el León de las Pampas. Desarrolló su exitosa carrera musical entre Argentina y México desde mediados de los años 70. A la par de su exitosa carrera musical, y al igual que otros colegas suyos en Argentina como Leonardo Fabio, el gran Sandro, el gitano, Palito Ortega, inspirados en la carrera de el rey del pop Elvis Presley y los Beatles, inició una carrera en el cine y ya con su popularidad consolidada también se convirtió en una celebridad de la televisión. Bueno, saludar a nuestros gentiles auspiciadores, al romántico más romántico del equipo, el doctor Víctor Germán Torres Díaz, urólogo. Saludo para mi doctor, para el doctor Luchito Delgado Valdivia, director médico de la clínica especialista en sonrisa Estetic Dents. 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Bien, 19 horas con 13 minutos, llega el gran Emanuel. Hablando de México, aquí está él, del mero mero. Llega con este terco corazón que no te olvida, un corazón caprichosito. Lindo recuerdo, ¿en bien tu corazón? Cuéntame la historia, Emanuel, ¿y qué ha pasado?

¿Qué pasa con el terco corazón? Se ha empeñado. Emanuel, en la radio de todas las voces de Gravín. Son las 19 horas ya con 17 minutos. Estamos en inicio de semana. Este terco corazón, clásico de la balada romántica en español, interpretado por el cantante mexicano Emanuel, compuesta por el célebre cantautor español Manuel Alejandro y su esposa Purificación Casas, bajo el seudónimo de Ana Magdalena. La canción forma parte del cuarto álbum de estudio de Emanuel, titulado Íntimamente. Lanzado al mercado el 25 de junio de 1980, bajo el sello discográfico de RCA Víctor, este tema, este disco grabado en Madrid, marcó la primera vez que el artista lo trabajó así, concentradamente, es decir, le puso el ojo y el empeño a esta canción. ¿Cómo suspira mi doctor Justito? 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Mañana lo tendremos en el programa, en el consultorio médico, a las 7:50. Mañana. Hoy, ¿quién está? Hoy está el doctor Víctor Germán Torres Díaz, nuestro gran amigo, destacado científico de la salud, tocando un tema interesantísimo que es sobre la próstata. A las 7:50 está mi doctor Víctor Germán Torres Díaz, el único. 19 horas con 19 minutos, nosotros seguimos disfrutando de la bonita música que hemos traído para usted. Y aquí está el italiano Umberto Tozzi. Más romántico que nunca. Con la canción Ti amo.

0: italiano. Bueno, y a propósito de la celebración del Día del Padre del día de ayer, mis amigos, la verdadera distinción nace desde adentro. Eso es lo que eso hay que cultivarlo, ¿no? En una sociedad que suele valorar las apariencias, es importante recordar que el verdadero valor de una persona no se mide por lo que posee, sino por cómo actúa y trata a los demás. El lujo puede comprarse. Los bienes materiales pueden reflejar éxito económico, pero no definen el carácter de una persona. Cuidado con la hipocresía, con la doble moral. La elegancia se aprende, la educación, el respeto y los buenos modales son cualidades que enriquecen cualquier relación. La clase se demuestra, se refleja en la humildad, la empatía, la integridad y la forma de afrontar la vida. El respeto deja huella. Las personas suelen recordar más cómo las hiciste sentir que lo que tenías o mostrabas. Recuerda que las apariencias engañan. Cultiva tu esencia. El crecimiento personal, los valores y la actitud son inversiones que nunca pierden valor. La verdadera grandeza no está en lo que exhibes, sino en lo que transmites. Una actitud respetuosa, amable y auténtica siempre será una de las formas más bellas de destacar. ¿Cuál es esa? ¿Cuál es que destacar? Una actitud respetuosa, amable y auténtica siempre será una de las formas más bonitas de destacar. El lujo es una historia de dinero, la elegancia es una historia de educación y la clase es una cuestión de actitud. Y de Italia nos vamos a Brasil. Qué bonita canción la que ahora ingresa. Te toca suavecito. Este es Gaudinho Roberto Carlos. Ese símbolo.
1: No te preocupes, todo eso es normal.
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0: sabes muy bien qué hacer para llamar mi atención. El Garotinho, Roberto Carlos y la canción Sexual, símbolo sexual, éxito pop de estilo ochentero lanzado por el cantautor brasileño Roberto Carlos, año 1985, compuesta junto a su inseparable coescritor Erasmo Carlos. La canción es una oda directa a la atracción física, al magnetismo y a la belleza idealizada de la mujer en la cultura pop de la época. ¿Cómo suspira? ¿Cómo suspira? Hasta acá se siente el suspiro de mi doctor Víctor Germán Torres Díaz.
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Y ahora bien, tu corazón presenta los clásicos con la presentación exclusiva de Laboratorios Muñoz. Suelte, señor director, el primer clásico. ¡Qué clasicazo, por Dios! Llega Polanca.

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Bueno, Put Your Head Up My Shoulder, traducida en español como Tu Cabeza en Mi Hombro, es una clásica balada pop romántica de la década de 1950, escrita y grabada por el cantautor canadiense Polanka. Captura la inocencia y el romanticismo adolescente de la época. Y ahora sentimos el segundo clásico. Qué bonita canción para el segundo clásico de la noche. Con Art Supply.

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3: Ya está junto a nosotros el científico, nuestro doctorazo en urología. Ya está el doctor listo para Víctor Germán Torres Díaz. Adelante, control.
4: Muy buenas noches para Radio Yaraví y el programa Yaraví en tu corazón. Nos encontramos con el destacado científico profesional de la salud, urólogo, el doctor Víctor.

0: Germán Torres Díaz, doctor, nuestro programa es por la noche, bienvenido. El tema para hoy es tratamientos de la próstata, doctor. Buenas noches. ¿Cuál es el diagnóstico en grados de la hipertrofia prostática?
1: Buenas noches. La hipertrofia benigna de próstata es una enfermedad común en el hombre y consiste en el decrecimiento y desarrollo de la glándula prostática que ocurre a partir de los 45, 50, 55 años. Pero es más frecuente a partir de los 60, 70 y a medida que van pasando la edad, la próstata va creciendo. Entonces, para clasificar la hipertrofia benigna de la próstata, se le divide en 4 grados, pero que se basan en la determinación del peso. Entonces, si la próstata pesa 20 gramos, estamos frente a un tamaño normal. Se dice que es menor de 20 gramos, primer grado. El doble sería 40 gramos. Las próstatas menores de 40 gramos constituyen el segundo grado. El tercer grado son las próstatas menores de 60 gramos. Tercer grado. Y cuarto grado son las próstatas cuyo peso es mayor y supera a los 80 gramos. Es decir, que puede haber un paciente que tiene una próstata grande, gigante, que pesa 150 gramos, 200, 400 gramos. Entonces decimos que tiene cuarto grado. No existe el quinto grado en esta clasificación de los tamaños de la próstata que están en relación al peso.
0: Correcto, doctor. Y para cada grado, ¿cuál es el mejor o cuál sería la mejor técnica quirúrgica que da mejores resultados?
1: Para elegir la técnica quirúrgica del crecimiento prostático y evaluado el paciente en su forma clínica con el examen físico, la ecografía laboratorial, entonces llegamos a y hay signos de dificultad urinaria, es decir, hay signos de prostatismo marcado. Entonces podemos elegir los tratamientos en función a los grados. Si tenemos un paciente que tiene una próstata pequeña, menos de 20 gramos, pero que el chorro es delgado, puja al orinar, orina frecuentemente y puede tener pérdida de la orina, y con todas las evaluaciones nos indican que no hay cáncer, entonces podemos asumir que lo que está causando en esta próstata pequeña de primer grado es que el cuello de la vejiga está endurecido. Entonces, el tratamiento ideal sería la resección transuretral, que es un equipo que realiza la limpieza del cuello, o sea, hace un corte usando una pantalla laparoscópica. Podemos usar también el láser para enuclear esa pequeña estructura que está obstruyendo y también podemos usar el plasma. ¿Qué diferencia hay entre el láser y el plasma? El láser es la energía que se obtiene de la luz común que nosotros observamos. La luz está formada por 7 colores, se coloca en un prisma y se selecciona un haz de los componentes de la luz, en este caso puede ser el infrarrojo, puede ser el láser verde o el láser rojo, que tiene la capacidad de cortar y vaporizar los tejidos. En cambio, el plasma es la disgregación total de la materia. La máquina genera una nube donde los átomos se disgregan en electrones, protones y neutrones. En esa intensidad de frecuencia y de energía, el plasma puede cortar, desaparecer tejido, vaporizar y aún se puede ejecutar las enucleaciones. En la cirugía abierta en primer grado no iría muy bien, lo que haríamos solamente cortar el cuello, hacer una B, colocar un par de puntos, colocar la sonda y ahí termina el proceso. Ese sería el manejo cuando la próstata sería de primer grado con signos de prostatismo. Si la próstata es de segundo grado, es decir, menos de 40 gramos, el láser está indicado, igual también la resección transuretral y el plasma. Y la cirugía abierta tendría un poco menos de desventaja frente a estas alternativas modernas que se le ofrece a los pacientes. Si la próstata está en tercer grado, eso quiere decir que pesa menos de 60 gramos para arriba, 60 gramos, entonces ahí así más bien ya se impone la cirugía abierta, tiene más ventajas que el láser y que el plasma y la resección transuretral. Cuando la próstata es demasiado gigante, un grado 4 con una próstata grandaza, la primera elección sería la cirugía con corte, porque la próstata ya está madura, está separada de su cápsula que la rodea y es fácil enucliarla. La cirugía no va a durar más de 40 minutos o máximo una hora y el tumor está fuera, con la ventaja de que no va a haber una recidiva ni nuevamente va a volver a crecer. También se puede hacer con plasma. El plasma, la técnica se llama enucleación prostática por plasma, pero que es un procedimiento que también se hace, sale la próstata, aún tiene también sus complicaciones, pero la próstata para sacar, como es gigante, se utiliza un equipo que se denomina morcelador, que prácticamente licúa la próstata dentro de la glándula, dentro de la celda prostática y también dentro de la cavidad vesical, dentro de la vejiga, porque la próstata se empuja hacia la vejiga. Este mismo mecanismo se utiliza con el láser, que se hace nucleación prostática para próstatas gigantes. Entonces, pero la primera elección en nuestro medio, el láser, no contamos con láser en el Seguro Social, en los hospitales de la Seguridad Social, ni tampoco tenemos láser en el MINSA. Hay algunos en forma privada que han conseguido unos láseres que los utilizan. Pero no piensen de que todas las próstatas van bien con láser. Tienen sus complicaciones. Igual, lo mismo también con el plasma. La cirugía más segura con una próstata gigante es la cirugía abierta. Entonces nosotros hay estándares a nivel mundial que establecen para cada tamaño de tamaño de próstata existe un procedimiento adecuado ad hoc que le llaman ellos la técnica de oro, el Golden Star, la estrella dorada. Entonces para próstata pequeña, si está segundo grado, primer grado, segundo grado, láser, plasma. Para tercer y cuarto grado, el láser, el plasma, y cuarto grado, la cirugía abierta sigue siendo el gol estándar sobre el láser y el plasma.
0: Correcto, doctor. Y ya para concluir la entrevista del día de hoy, ¿cuáles son los tratamientos a seguir o cuáles son los tratamientos que existen?
1: En cuanto a, hemos dicho ya que los tratamientos establecidos para la hipertrofia de próstata, ya tenemos entonces, la próstata se opera, el tratamiento es quirúrgico. Tenemos las alternativas que tenemos para operar, tenemos la cirugía abierta, que ya tiene muchos años de evolución, y las nuevas, como la resección transuretral, que está más o menos a partir de 1950. El rayo láser que se empezó a partir del año 1990 y el plasma que recién empezó a partir del año 2000.
0: Correcto, mi doctor Víctor Germán Torres Díaz, urólogo. El tema para hoy, la próstata. Bueno, y ahora vamos con la parte musical del programa. Adelante, control.

Los mejores éxitos en Llenarían tu Corazón junto al cantante español Camilo Sesto y Melina. Año 1975, no es una historia de desamor, sino un himno a la resiliencia y al activismo. Camilo Sesto compuso esta canción en honor a Melina Mercury, una famosa actriz, cantante y política griega. La letra narra su valentía al enfrentarse a una dictadura militar y su vida marcada por el exilio. 2 minutos para arribar a las 20 horas. Y ahora, los hermanos Arriagada le ponen punto final al programa hoy y le cantan a todas las natas.

0: Y con esta canción le ponemos punto final al programa. Con los hermanos Arriagada y Natalí, éxito clásico interpretado por el trío chileno Los Hermanos Arriagada, compuesta originalmente en francés por Gilbert Bécaud. La versión en español narra la historia de una turista en la Unión Soviética durante la Guerra Fría que se enamora de su guía turística rusa mientras pasean por Moscú. Secreta la hora.
1: 8:00 minutos.
0: Careta de despedida.
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1: 8:00 minutos.
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0: 8 y 38.
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1: Esto se llama Antahuara, está en la última producción. Muchísimas gracias, público querido. Yo me despido con todo el amor, con todo el cariño. Gracias a nuestro Padre, a nuestro Señor, por esta noche.

0: máxima, muy amable. Que Dios los bendiga a todos ustedes. Gracias.
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0: 9 y 34.
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0: 10 y 2.
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0: 10 y 8.
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0: 10 y 19.
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0: 10 y 22.
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2: 10 y 27.
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0: 10 y 30.
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0: 10 y 37.
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2: 10:41.
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0: 10 y 44.
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0: 10 y 51.
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0: 10 y 58.
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0: 11 y 4.
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1: 11:08.
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0: 11 y 11.
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0: 11 y 16.
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0: 11 y 30.
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0: 11 y 36.
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2: 11:43.
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0: 11:49.
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0: 11:54.
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0: 11 y 57.
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0: las 12.
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0: Son las 12:25.
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0: son las 12:45.
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0: Son las 12:55.
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0: una y dos.
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0: 21 y 26.
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0: 1:42.
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0: 1:50.
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0: una y 54.
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0: 1:58.
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0: 2 y 5.
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0: 2 y 17.
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0: 3:00 minutos.
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0: Minutos.
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0: 3 y 17.
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0: 3:32.
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0: 3 y 59 en Radio Yarabí.
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2: Este tema va dedicado a todos los padres. Espero que escuchen la voz de su hijo en esta canción.

0: 4 y 2.
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0: 4 y 11.
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0: 4 y 14.
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0: 24 y 22.
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0: 4 y 25.
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0: 34 y 33.
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2: Cinco de la mañana con 5 minutos, Arequipa, ¿qué tal? ¿Cómo están? Buenos días, mi nombre es Eric Malaver y junto a Stephanie Cotrina los vamos a acompañar en esta primera edición que corresponde el día de hoy, 23, martes 23 de junio del 2026. Vamos, con todas las noticias, con toda la información, Gustavo Roncalla también nos acompaña en los controles y vamos a presentar a continuación nuestros respectivos titulares de la hora y en Radio Yaraví con todas las voces en los 106.3 FM, en los 930 AM, en breve también ya estamos, hoy ya estamos conectados en el Facebook, todavía no, mi estimado Gustavito. Ah, en breve, sí, en breve, ¿no? En el Facebook ya estamos también. Ah, ya estamos en el Facebook también, ya. Oh, correcto, ya estamos en simultáneo, entonces, tanto en Facebook como en radio. Vamos con los titulares de la hora.
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2: Hoy estamos martes 23 de junio de 2026 y estamos en el año de la esperanza y el fortalecimiento de la democracia. Desde las 6 de la mañana de hoy se corta el agua en 8 distritos por limpieza y mantenimiento de la planta de tratamiento Miguel de la Cuba Ibarra. El coordinador de la Feria de Personas con Discapacidad, José Aranda, denunció que les robaron objetos valorizados en más de 6.000 soles en Feria de Personas con Discapacidad en El Cercado. El representante de los taxistas, Alexander Cornejo, anunció que el municipio debatirá apertura del CETARE para taxistas. Sin embargo, advirtieron protestas si no se aprueba. El gobernador Roel Sánchez hizo entrega de la nueva infraestructura de la institución educativa San Juan Bautista de Characato. Hizo la promesa de culminar su polideportivo antes que termine su gestión. Información en el ámbito nacional. Cusco recibió el tradicional saludo de las 13 provincias en emotivo homenaje por su mes jubilar. La Plaza Mayor se vistió de fiesta con delegaciones de toda la región. Congreso se prepara para debatir proyectos de ley antes del cierre de la legislatura este 24 de junio. Sin embargo, continúa pendiente 6 proyectos de ley acumulados que buscan restituir los derechos de 300 auditores de la Contraloría General de la República. Información en el ámbito internacional. La República Democrática del Congo ya ha registrado más de 1.000 casos de ébola. En el actual brote que causó más de 250 muertes, según cifras oficiales publicadas. Hasta aquí con el resumen de las noticias en Radio Yaraví con toda la...

0: Seguimos informando, seguimos en vivo aquí a través de Radio Yaraví con todas las voces en los 106.3 FM 930 AM. Estamos en vivo, estamos en directo a través de Radio Yaraví con todas las voces, ¿eh? Vamos a continuar con la programación. Vamos a continuar con más noticias que tenemos para cada uno de ustedes, mis estimados amigos oyentes de Radio Yaraví con todas las voces. Bueno, así que ya estamos obviamente listos para poder, ¿no?, brindarles toda la información que corresponde el día de hoy, martes 23 de junio. ¿Se siente un poco más el frío, señor Roncalla Vilca? ¿Ah? Claro, claro que se siente un poco más, ¿no? Por eso hay que abrigarse, ¿ah? Y mucho, por supuesto. Oiga, las personas que madrugan, las personas que están en vivo, pueden de una u otra forma comunicarse con nosotros a través del 2131-7228-9952. Hay problemas, ¿ah? Y ayer en la noche, vecinos, ¿no?, pobladores que habitan o viven en el cono norte de nuestra ciudad, estuvieron inclusive compartiendo fotografías a través de las redes sociales, donde dan a conocer que prácticamente pues se sienten recontra archi abandonados porque no tienen ningún tipo de transporte, no hay movilidad en horas de la noche, en lo que por ejemplo la entrada de la Asociación Perú Arbo, esto en el cono norte de Arequipa, y hay algunas imágenes, ¿no?, que han estado compartiendo a través de las redes sociales y cómo se puede observar gran cantidad de personas estando ahí parados, ¿no?, tratando de esperar de que alguna unidad vehicular se apiade de ellos y los pueda llevar a su respectiva jurisdicción, ¿no? Sí, sí, sí, preocupante lo que está pasando, sin duda. Asociación Perú Arbo en el cono norte de Arequipa, la población no tiene cómo movilizarse debido a la ausencia de buses del CID. Los operadores aparecen cada 50 minutos a una hora, ¿ah? Y esto obviamente puede generar un perjuicio, ¿no? Terrible, terrible para los diversos pobladores que de una u otra forma necesitan movilizarse entre las 9, 10 de la noche. Y esto es algo que ya se debería de solucionar. Y sin embargo, desde ya hacemos pues el llamado respectivo, ¿no?, para que el gerente de transportes, ¿no?, John Calle, de una u otra forma pueda articular los esfuerzos y, bueno, conversar, ¿no?, con aquellas empresas que brindan el servicio para esta jurisdicción, porque están desapareciendo las unidades pasadas las 8, 9 de la noche. Hay una frecuencia de 10 minutos que por lo habitual se contempla, pero, repito, ahí en este punto de Cono Norte, Asociación, a la entrada de Perú Arbo, brilla por su ausencia los buses del SIDA, y ahí ya tiene que estar esperando por gran cantidad de tiempo, ¿no?, para ser trasladado. Bueno, vamos a continuar con esto y mucho más aquí a través de Radio Yaraví con toda la voz. También le damos el cordial saludo a Stephanie Cotrina, que ya está con nosotros aquí en mesa de conducción. Mi estimada Stephanie Cotrina, ¿cómo te va? Buenos días.
1: ¿Qué tal, Eri? ¿Cómo estás? Muy buenos días y buenos días también con toda la población arequipeña que nos sintoniza por los 106.3 FM y los 930 AM. Recuerden que también estamos en nuestra plataforma de Facebook como Radio Yaraví Arequipa. Continuamos con más información. Hoy 23 de junio, estamos cerrando ya este mes de junio, falta pocos días, siete, una semanita más, y pasamos al mes de las fiestas patrias, así que muy buenos días también con todos los madrugadores, las mamitas, los papitos, ya deben estar listos seguramente para llevar a los niños a la escuela, para preparar el desayuno, el almuerzo y luego irse a trabajar. En este clima, Eric, hemos ingresado a un invierno y continúan los vientos, poderosos vientos en las diversas partes de Arequipa, más que nada en los conos, ¿no? Cono Sur, Cono Norte, los distritos de Yura, Cerro Colorado, Pau Carpata, las partes altas de Mariano Melgar. Viento sumamente fuerte, así que abrigarse y también, por supuesto, alimentarse correctamente para evitar las enfermedades respiratorias. Y como ya han anunciado las autoridades de salud, no les teman a los enfermeros, el personal de la salud, los médicos, seguramente que van a estar ahí recorriendo los diversos colegios, más que nada, ¿no?, donde hay cierto temor por los menores, para poder inmunizarlos contra el sarampión. Continúa y va a continuar todavía este barrido para poder reforzar las dosis de la vacuna contra el sarampión. Las dosis de las vacunas contra el sarampión. Es decir, si usted ya tiene una, dos, hasta tres dosis, en el caso de los menores, sí, puede reforzarla. No hay ningún problema, según lo que han anunciado también las autoridades, de que hay ciertos efectos adversos como dolor, puede haber fiebre, los hay, ¿no? Pero lo importante es estar protegidos y evitar que se propague como Puno. Puno y Arequipa son las ciudades que presentan casos de sarampión.
0: Sí, vamos
1: con más información.
0: Vamos con más noticias aquí en Radio Yaraví con todas las voces. Oiga, hoy no es un día cualquiera, es un día que de seguro trae muchos recuerdos, ¿no? Muchos. Sí, yo lo recuerdo perfectamente cuando estuve, por ejemplo, a punto de ingresar al estadio de la UNSA, porque iba a haber un encuentro deportivo de fútbol. Estaba con un amigo y no logré, porque justo estaba comprando mi boleto en los exteriores del estadio, y empieza, por mi estimada Stephanie Cotrina, a temblar la tierra. Y empieza, pues, más y más fuerte. ¿Lo recuerdan o no? ¿Lo recuerdan o no? De seguro que muchos recordarán, ¿no? Este momento lamentable o terrible, este terremoto que tuvimos aquí en Arequipa o en el sur del país, 3:33 de aquel 2001. ¿No? 2001. ¿Te había nacido, señor Roncaña, todavía? Sí, ¿no? ¿Estaba dónde? ¿Jardín? ¿Ya estaba en primaria? Ah, en brazos todavía. ¿Guaguita? Ah, guaguito, pues todavía. Este Roncaña, no, ¿qué se va a acordar? Pues de este Gustavito, ¿no? Y fue, pues, el terremoto del 2001.
1: Terremoto que pasó a la historia.
0: Claro, el terremoto, del 2001. ¿Cuántos años ya han pasado a propósito? ¿25?
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1: 25 años.
0: Hace 25 años, un día como hoy, ¿no? Se registró, pues, aquí en el sur, porque no solamente sacudió Arequipa, ¿no? Sino también hubo inconvenientes, hubo destrozos, ¿no? Daños en otras regiones del sur del país. Claro que aquí obviamente fue lo más terrible, ¿no? Y sí, bueno. Un día como hoy, mis estimados amigos oyentes de Radio Yaraví con todas las voces. Ah, es más, provocó un tsunami en Camaná.
1: 7.9, ¿no? Aproximadamente fue la escala en magnitud de ese terremoto, que no solamente afectó, Eric, Arequipa, ¿no? Sino que también Moquegua y Tacna. Yo recuerdo, mira, aquel año no estaba en Arequipa, pero yo recuerdo que los daños fueron tantos, porque entendemos de que hubo no solamente el terremoto, sino que posterior a ello hubo cerca de 134 réplicas, es lo que ha informado el Instituto Geofísico del Perú, y que ha quedado, pues, marcado en la historia. Recuerdo muy bien una frase que hicieron los medios de comunicación también en una publicidad que decía: Arequipa, Moquegua y Tacna, el sur del país necesita tu ayuda, ¿no? Con esa frase recuerdo que incentivaban y daban datos de las personas fallecidas, de los heridos, ¿no? Y incentivaban a poder ayudar y recolectar y llevar ayuda al sur del país. Esa frase recuerdo muy bien, pero sí tengo entendido de que ha sido un terremoto que ha marcado la historia de la Ciudad Blanca, ¿no? ¿Cuántos fallecidos en aquella época?
0: Sí, bueno, terrible, ¿no? Bueno, vamos a continuar con más aquí a través de Radio Yaraví con todas las voces. Vamos con más noticias, vamos con más información a esta hora de la mañana a través de los 106.3 FM 930 AM. Aquellos madrugadores que quieran continuar o participar, los invitamos a que marquen nuestros números telefónicos 21-31-72-28-99-52. Ahí están nuestras líneas a su entera disposición. 21-31-72-28-99-52. Líneas completamente habilitadas aquí a través de Radio Yaraví con todas las voces. Continuamos con las noticias, mi estimada Stephanie Cotrina. 5:18.
1: Así es, y para culminar la idea, Eric, evidentemente las condolencias, ¿no? Las condolencias y el pésame a todas las familias que en aquella oportunidad, el 23 de junio del 2001, perdieron a sus familias, seguramente lo recuerdan. Cambiando de información, Eric, y en el ámbito policial, el personal del INPE detuvo a una mujer identificada con las iniciales KMGR, luego de intentar ingresar un celular escondido dentro de su sandalia en el penal de Socabaya. El artefacto electrónico iba acompañado de una nota alusiva por el Día del Padre.
2: Cinco.
1: El hecho ocurrió la mañana del último domingo durante las visitas por el Día del Padre, y los agentes de seguridad del establecimiento penitenciario de Arequipa descubrieron a la mujer cuando el detector de metales emitió una señal de alerta. Al realizar la inspección, allí hallaron el teléfono envuelto en un papel aluminio. Junto al aparato había una carta que decía: "Te quiero, papá". Y según información preliminar, la mujer iba a visitar a su hermano, quien se encuentra recluido en el pabellón 5 por el delito de robo agravado. Fue puesta a disposición de la Policía Nacional y la Fiscalía. Así que carta para el papá, pero iba a visitar al hermano. Una información bastante controversial. Vamos con más información.
0: Así es, vamos con más información aquí a través de Radio Yaraví con todas las voces, ¿eh? Sí, vamos con más noticias, vamos con más información que tenemos para cada uno de ustedes aquí a través de Radio Yaraví con todas las voces. Y en el ámbito nacional, ¿cómo vamos, ah?
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0: ¿Qué está pasando en el ámbito nacional? Oiga, estaba chequeando el día de ayer en horas de la noche, informes periodísticos acerca de lo que fue, ¿no? El viaje de Balcázar, ¿no? A visitar al Papa. Oiga, más de 200,000 soles nos salió ese viajecito, ¿ah? El detalle está en que Balcázar estaba bien acompañadito, ¿no?
1: Sí.
0: Con la
1: sí.
0: familia y todo ello, ¿no? Ay, ay, ay, bueno, pues parece que no creen en nadie cuando están en el poder, ¿no? Ni cuestionamientos, ni críticas, ni cosas por el estilo. Bueno, esto lo vamos a ampliar más adelante, de seguro, aquí en Radio Yaraví con toda la voz.
1: Con las hijas, más se fue.
0: Sí, con las hijas y todo ello, pues, ¿no? Bueno. Vamos con más aquí en Radio Yaraví con toda la voz. Keiko Fujimori se reunirá con Julio Velarde apenas concluye el escrutinio para pedirle que continúe frente al BCR. La lideresa de Fuerza Popular buscará asegurar la permanencia del presidente del Banco Central de Reserva, cuyo mandato concluye el 28 de julio. Lo primero que voy a hacer es solicitar una audiencia con él, o sea, con Julio Velarde. Ah, esto lo dijo la lideresa, repito, de Fuerza Popular, Keiko Fujimori, quien ha anunciado el día de ayer, una vez finalizado el conteo de los votos, que está al 99.69% del escrutinio, le otorga una ventaja de más de 40,000 votos sobre Roberto Sánchez, y sin embargo dice Keiko que se va a reunir, dice, ¿no?, con el presidente del Banco Central de Reserva, Julio Velarde, para pedirle que continúe en el puesto que ocupa desde el año 2006. Culminado el conteo de la Oficina Nacional de Procesos Electorales, que ya son pocas las actas observadas, lo primero que voy a hacer es solicitar una audiencia con Julio Velarde. Ah, esto lo dio a conocer en una rueda de prensa, ¿no? El mandato de Velarde termina el 28 de julio de este año, aunque este fin de semana expresó que valorará seguir en el cargo si el próximo jefe de Estado se lo solicita. Bueno, así es que ya está haciendo anuncios Keiko Fujimori. Ya Keiko ya se siente presidente, ya Keiko está dando a conocer su agenda, ¿no? Su agenda presidencial. ¿Ah? Ya está diciendo con quién sí, con quién no se va a reunir, cuáles son las primeras acciones que va a tomar como presidente. Ya Keiko, para ella, ya pues el triunfo ya es lo que le corresponde, ¿no? Aunque por ahí dice que ya termine el escrutinio y cosas por el estilo, pero mire cómo es lo que ya ella está manifestando, mis estimados amigos. 5:23, seguimos con más aquí en Radio Yaraví con todas las voces.
1: Y respecto a Roberto Sánchez, estimado Eric, van a continuar, entendemos, estas marchas de protesta que está organizando Juntos por el Perú, y que dicho sea de paso, incluso que ya han anunciado ciertas denuncias, ¿sabes?, para aquellos que están realizando estas protestas, pero Lamentablemente la estrategia electoral de Juntos por el Perú para poder cuestionar los resultados de la segunda vuelta presidencial no se dio como ellos deseaban, ¿no? El jurado electoral especial Lima Centro declaró improcedente la apelación que presentó la organización política con el objetivo de que el Jurado Nacional de Elecciones revisara el rechazo previo a su pedido de la nulidad de 294 mesas de sufragio instaladas en Argentina. Según se determinó con el órgano electoral, la agrupación política presentó el recurso fuera del plazo legal establecido, por lo que la impugnación no podía ser admitida a trámite. Así que queda en esta situación, se le ha negado a Roberto Sánchez el tema de anular 294 mesas de sufragio instaladas en Argentina, ¿no? Y otro tema son las de Lima, dicho sea de paso, que son cerca de 1700 o en el Perú en general. Entre tanto, los plazos vencidos, ¿no? Fue lo que observó el jurado electoral especial, dado que se vencía el 17 de junio, no obstante, la organización política, el partido Juntos por el Perú, presentó recién esta apelación dos días después, ¿no? El 19 de junio, es decir, se le vencieron las fechas. Probablemente, tal vez, decimos, ¿no?, hubiera sido procedente, observable, analizable por el jurado electoral especial, pero por las fechas, lamentablemente, quedó desistido, ¿no? No lo admitieron. 5:25, nos vamos a una pausa comercial y volvemos con más información aquí en Radio Yaraví, con todas las voces.
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0: Bien, seguimos con más aquí a través de Radio Yaraví con todas las voces en los 106.3 FM 930 AM. Estamos en vivo, estamos en directo en toda la multiplataforma. Saludamos y agradecemos a las personas que desde ya nos están siguiendo a través de el Facebook. Un saludo especial para todas las personas que están enganchándose a través de la página Radio Yaraví Arequipa. Ahí estamos en el Facebook, ¿eh? Radio Yaraví Arequipa, ¿ya? Ahí nos puedes seguir, nos puedes también dar a conocer algún comentario, ¿ah? A través de el Facebook, que a propósito ya algunas personas han dado su respectivo like. Gracias, por ejemplo, a los amigos que están siguiendo nuestra programación para Wilber, saludo para Wilber, ¿eh? Para Lucila Córdoba, para Alejita Gómez, para Petronila Cervantes, para Mari Milagros Itusaca, Nilda Rufi, Nina Julieta, Isaías Alvarado, Infórmate con Mario Concepción, también ahí está haciendo nuestra transmisión, ¿eh? Gracias, amigos, amigas, por seguir nuestra repetitiva transmisión. Bonito día, dice por aquí Alejita Gómez. De igual forma, señora o señorita Alejita, para usted un buen día, con la bendición de Dios, como siempre. Vamos con la participación del público, están llamando ya a nuestros oyentes desde muy temprano, a pesar del frío, pero ahí estamos. Don Héctor, desde Paucarpata, ¿cómo le va? Buenos días.
1: Buenos días, señor Eric Medañez, señorita Stephanie. Buenos días, amigos de Radio David, con todas las voces. Bueno, un poco como se dice, con el frío que está bastante, valga la redundancia, muy viaje.
2: 5:31.
1: Claro, se dijo que se iba a incrementar el frío. Y claro, se está cumpliendo, porque en realidad este frío ya no es prácticamente, como ya hemos iniciado el invierno, pues es muy demasiado frío, señor. El clima está totalmente controversial. Bueno, respecto a las elecciones, yo creo que prácticamente va a ganar Keiko Fujimori, pero con varias observaciones que no se quiere admitir. En toda elección hay apelaciones, ¿o no, señor Estefan? No toda elección se dice de que ya ganó y punto, ya, y que se ponga la banda presidencial. No, tiene que haber apelaciones. ¿Y por qué? Porque se nota ciertas irregularidades, pero lo quieren pasar por alto. Y si lo suscitase, y yo quisiera que se ponga en el caso, si le hubiera suscitado este problema de Keiko Fujimori, ¿usted cree que hubiera apelado? ¿Usted cree que hubiera estado tranquila? Hubiera visto lo mínimo para apelar. Pero bueno, así son las cosas. Cuando no hay dinero, no hay quizás una buena, ¿qué le digo?, consistencia, en donde Roberto Sánchez ha tenido también sus valencias, ahí se aprovechan. Y quiero tratar también el problema del recorte presupuestal de las personas casas. ¡Qué pena! No hay dinero, pero hay dinero para dar a los congresistas. 111 millones, señor, se ha destinado para el Congreso. ¿Ah? No hay dinero. Qué pena, señor, que este Perú esté así. Y ni me quiere decir los jubilados. Y si hablaríamos muchas cosas, nos demoraríamos más de un día, yo creo. Pero así las personas apoyamos. Decimos, no, hemos elegido al más menor. Hay dos que roban, uno menos y uno más.
2: 5.
1: Yo le pregunto, ¿usted dejaría entrar a una persona que robe una gallina, por lo menos a su casa? No creo. Pero ahí lo dejo, señor. Qué pena. Gracias, señores.
0: Bien, correcto. Gracias a usted también, por su participación aquí a través de Radio Yaraví con todas las voces. Vamos a continuar con las noticias, las opiniones, a través de nuestro teléfono. Usted puede seguir comunicándose con nosotros a través del 21-3172 o el 28-9952. Ahí están nuestras líneas a su entera disposición. 5:33, 5:33. Stephanie Cotrina. Estábamos revisando las respectivas listas para candidatos. Candidatos que pretenden llegar a convertirse en regidores, como también en alcaldes, ya sea distrital, ya sea provincial, ya sea consejeros regionales o futuros gobernadores.
2: Yaraví.
3: Hay de todo, hay de todo.
0: Poco de todo, sí. El detalle está en que en Socabaya, ya. En Socabaya, mi distrito a propósito, uh-huh. He estado revisando pues las listas, ¿no? Ya hace algunos días atrás y ayer ya por la noche, con un poquito más de tiempo, afinamos algunos detalles, preguntando y conversando, recurriendo a las fuentes. Y tú sabes, ¿no? Que el actual alcalde de Socabaya es papá de Roberto Muñoz, ¿cierto? Juan Roberto Muñoz es el hijo y Roberto Muñoz es el papá.
3: Claro.
0: ¿Cierto? Uh-huh. El hijo está candidateando para la provincial. Y el papá se ha quedado como alcalde, porque era el primer regidor. ¿Sí? Uh-huh. Estamos bien hasta ahí, ¿no?
3: Claro.
0: Ya está. Entonces el papá, ¿no? El papá está como alcalde. Pero cinco. Recuerda que el papá...
4: Y 35.
0: El papá recuerda que también quiere quedarse como alcalde, porque también va a postular, ha hecho su inscripción de su respectiva lista, con el mismo movimiento político del pollo. ¿Mm? Pero ¿sabe cuál es aquí lo que me ha llamado muchísimo la atención? Es lo siguiente, que el papá está llevando en su lista de regidores a su nuera, o sea, a la pareja de Roberto Muñoz. ¿Ya? ¿Me entiendes? ¿Me entiendes, no? Y la está llevando como su teniente alcaldesa.
3: Como su primera regidora.
0: Primera regidora. ¿Ya ven?
3: ¿Y sabes cuántos años tiene el papá?
0: El caballero, no, calculo debe tener por encima de sus 70, en su hoja debe estar.
3: Claro, porque ahí también hay una especie de estrategia.
0: Sí, debe de ser.
3: En caso, por ejemplo, de salud.
0: O vacancia.
3: Claro.
0: Por X motivo.
3: Claro, pero por la edad podríamos ahí deducir que en caso de salud, no, es como que ya la nuera, si es que gana, claro está, ya la tendría... Tendría listo
0: el puesto,
3: pues, el
0: sillón,
3: ¿no?
0: El puesto.
3: Sillón
0: claro.
3: Ahí hay una especie también de estrategia. ¿Y solo lleva la nuera?
0: Hasta donde he revisado, sí.
3: Y es verdad que dentro de los grupos o en la lista de los regidores está también los que actualmente han trabajado con Roberto Muñoz.
0: Hay algunos trabajadores.
3: Porque muchos de ellos me apoyaron en campaña ahí fotografiados realizando estas respectivas actividades que han sido consideradas también como proselitismo. ¿Cuántos de ellos, estimado Eric?
0: Nos estamos refiriendo ya para ir con la llamada telefónica, el candidato a la alcaldía de la municipalidad de Socabaya, Marcelino Roberto Muñoz Pila, él es el papá. Marcelino Roberto Muñoz Pila, es padre del actual alcalde de Socabaya, Roberto Muñoz, ¿no?
4: Cinco.
0: Lleve su lista de candidatos a regidores a su nuera, Anelín Milagros Lima Condori. Actual pareja, y a propósito, ahí esta persona ha procreado un hijito, inclusive con Roberto Muñoz, ¿no? Que no es el tema de fondo, evidentemente, pero hay un vínculo ahí, pues, ¿no?
3: Claro.
0: Hay un vínculo ahí, ¿no? Entre Anelín y Roberto Muñoz, hijo. Entonces, si uno revisa ahí la lista, porque eso es información pública que está alojada en la página del Jurado Nacional de Elecciones, ¿no? Entonces ahí se puede apreciar el nombre, pues, ¿no? De Anelín Milagros Lima Condori. Ahora, muchos dirán, pero, o la gente del pollo dirá, pero eso está prohibido. No, no está prohibido. ¿La ley lo permite? Sí, lo permite, lamentablemente, ¿no? Lo permite. Eso no sé si algún día tendrá que cambiar, no tendrá que cambiar. Sería bueno debatirlo, ¿no? Pero desde el punto ético, ¿es correcto? ¿Cómo estamos mirando la política realmente? ¿Como un servicio a la ciudadanía o es que ya lo convertimos en un negocio familiar? ¿Ah? En un negocio familiar. No, si yo no salgo, pero sí puede entrar mi nuera como primera regidora. Ahora, si yo salgo, bingo, entro yo como alcalde, también entra mi nuera. Si me vacan, no hay problema porque mi nuera se queda en el cargo. Entonces, ¿cómo está esta figura? ¿Cómo está esta figura en Socabaya realmente? Vamos con una comunicación telefónica y luego te escucho, mi estimada Estefany Cotrina. Bernardo de Suchumayo, ¿cómo te va? Buenos días.
5: Muy buenos días, señor Eric. Buenos días, señor Estefany. Muchas gracias. Bueno, como dijo el señor Juan, enviarnos 60 en cualquier parte y donde quiera. y justamente eso va a pasar. Después el diablo va a estar sentado en el sillón que le pertenece a tu Pajamar. Es chilendero. Él se lo ganó defendiendo al país. Ahora el diablo va a estar presentado ahí. ¿Qué vamos a hacer?
2: No hay nada. 5:39
5: encima y difícilmente uno va a salir perjudicado de este país. Esa era mi opinión. Muchas gracias.
3: Perfecto, Bernardo. Muchísimas gracias por tu aportante información. Y justamente es lo que mencionaba, estimado Eric, y esto no es de ahora, ¿no? Creo que esa tal cúpula, como la han denominado en algún momento, ya lo han sacado también diferentes medios de comunicación haciendo un análisis, ¿no?, de estas postulaciones, tanto al distrito de Socabaya como a la municipalidad provincial de Arequipa, ¿no?, por parte de Roberto Muñoz. Entre tanto, justamente es lo que analizaba, y evidentemente catalogan de cúpula, porque si hablamos de una persona que ya es o está pasando a la etapa de adulto mayor y pretende postular a como dé lugar, ¿no?, a un cargo político en este caso, ya, evidentemente hay ciertas consecuencias, ¿no? Dios no quiera, pero la salud evidentemente se deteriora, empeora, entre tanto van a estar seguramente con licencia, van a tal vez suspenderlo, como es el caso, por ejemplo, de Ángel Linares, ¿no?, alcalde electo de Characato, y que ingresó en su reemplazo por salud Serafín Nicolás Pinto, ¿no? Algo muy similar podría pasar, pero lo que evidentemente no se puede negar es que quieren dejar a alguien que está ligado directamente a la familia, ¿no? En este caso lo que menciona Eric Malaver, que sería la nuera, o sea, podríamos decirle la esposa de Roberto Muñoz, estimado Eric. Ahora, en la lista para la Municipalidad Provincial de Arequipa destacan figuras, como yo mencionaba, que ya han trabajado o han trabajado con Roberto Muñoz Pinto, ¿no? Por ejemplo, para la Municipalidad Provincial de Arequipa, dentro del grupo de regidores, está Jenny Jacqueline Vega Quilla, como regidora número 8. Está Geraluz del Pilar Quispe, regidora número 10. Y María Sonia Choque Vargas, regidora número 16. ¿No? Ahora, ¿qué tienen en común esas tres personas? Y seguramente hay más, que han cobrado, ¿no?, una orden de cuantiosas cantidades de dinero, que van desde los 9,000 soles, ¿sí?, hasta los más de 10,000 soles. ¿Mm? Para la lista de Socabaya, que es a la distrital, ¿sí?, acompañando a Marcelino Muñoz, papá de Roberto Muñoz, figuran Daniel Esperanza Paredes Condori, regidora número 5, figura Jayi Javier López Guaracayo, regidor 6, y así, ¿no? Hay una lista de personas que ya han trabajado con Muñoz y que entendemos que seguramente lo han apoyado en campaña, por algo están allí ostentando el cargo de regidores, y pretenden evidentemente con el mismo equipo, no sé si decirlo de confianza, una vez más postular a este cargo, ya sea distrital o también a la Municipalidad Provincial de Arequipa. Vamos con más información.
0: Vamos con más información. Aquí a través de Radio Yaraví con todas las voces, vamos a seguir habilitando teléfonos, también más información, más noticias que tenemos para cada uno de ustedes, 2131-72-2899-52, ¿no? Así que Carnaval de Caima es declarado Patrimonio Cultural de la Nación y refuerza identidad arequipeña. El Ministerio de Cultura declaró el Carnaval de Caima como Patrimonio Cultural de la Nación, reconocimiento que destaca su valor histórico y tradicional. La municipalidad considera que esta distinción fortalecerá la preservación de la festividad, impulsará el turismo y promoverá el desarrollo económico y cultural del distrito. Bien por nuestros hermanos 43. De Caima, nuestros amigos de Caima. El Carnaval de Caima fue declarado, entonces, escuche bien, oficialmente Patrimonio Cultural de la Nación, un reconocimiento otorgado por el Ministerio de Cultura que pone en valor una de las expresiones más representativas de la tradición arequipeña y refuerza el compromiso de preservar esta manifestación manifestación para las futuras generaciones. El alcalde de Caima, Juan Carlos Linares, destacó que la resolución es el resultado de un trabajo técnico desarrollado durante los últimos años, en el que se cumplió con todos los requisitos exigidos por el Ministerio de Cultura, incluyendo la presentación de informes históricos y estudios especializados que sustentan la importancia de esta festividad. Bueno, ahí está entonces la información que les alcanzamos aquí en Radio Yaraví con toda la voz de mi estimada Stephanie.
3: Por otro lado, mucha atención, porque continúan los trabajos en la avenida Independencia. Así que van a cerrar, entendemos, nuevamente.
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3: Ya han cerrado el día de ayer, pero el día de hoy también van a volver a cerrar. Son dos días consecutivos porque están realizando trabajos de señalización. Así que los conductores que transiten por la avenida Independencia en horas de la noche, sí, porque inicia a las 9 de la noche, es decir, el día de ayer lunes ya inició, y entendemos de que en unos minutos, porque es de 9 de la noche hasta las 6 de la mañana del día siguiente, en unos minutos ya debe estar abierto este tramo que comprende entre las calles Miguel de Cervantes Saavedra y Pau Carpata, donde se va a aplicar pintura fotorreflectante para la señalización horizontal con el fin de mejorar la seguridad vial. La comuna informó que las labores continuarán la noche del martes en el tramo restante de la avenida entre el mismo horario, 9 de la noche y 6 de la mañana del día siguiente, por lo cual se recomienda a los amigos conductores tomar las precauciones del caso y la planificación. Vamos con más información.
0: Tenemos llamada telefónica 5:45. Somos Radio Yaraví con todas las voces. Luis está en Alto Selva Alegre. ¿Qué tal, Luis? ¿Cómo le va? Buenos días.
2: Buenos días, amigo Madaler. Con siempre la señorita también, su compañera.
0: Buen día.
2: Saludos. Con estas frías que está haciendo allá, mira, usted que soportarlo nomás, pues. Mira, hablando de la política de los candidatos, yo me voy a referir. Los candidatos que están presentándose, los que van a repetir los platos acá para el gobierno regional. Me acabo de olvidar su apellido. El doctor que ha sido el alcalde de Arequipa 2 veces, de Bustamante, 3 veces creo. ¿Cómo se llama el doctor? ¿Me puede recordar su nombre?
4: Alfredo Segarra.
2: Doctor Segarra, sí. Doctor Segarra, sabe que yo lo conozco. Yo lo conozco, doctor, y trabajó bien. El único rescatable, doctor Segarra, que puede presentarse para el gobierno regional, yo sé que puede hacerlo bien, como alcalde de la ciudad, como alcalde también, ha hecho los bypasses, ha trabajado, coordinando con la Unión Cerro Verde, sí, yo he visto su trabajo. Aparte de eso, yo lo conozco desde internado en el Hospital Honorio Delgado, porque yo trabajé, mi estimado, 50 años ahí en el hospital. Yo lo conocí, el doctor Giro, jovencito, internado, se fue a capacitar a Estados Unidos. Es servicial, cirujano, bueno. Mira, su brazo derecho, el doctor Héctor Tejada Zavala, usted se acordará, era el alumno, el médico más humanitario, para mí, para ser. No soy, es un gran amigo, un gran para mí, un amigo, y un sirvió. También ahora volvió también al hospital, que yo no sé cuidar. Entonces, bien. En ese sentido, yo pienso que es el único respetado doctor Segarrita para el gobierno regional. Ese sería mi comentario, mis estimados amigos de Yaraví. Muchas gracias, Tomito.
0: Bien, bien. Bueno, vamos a ver qué pasará, maestrito.
3: 5.
0: Su opinión se respeta.
3: Y 47.
0: No sé cuánto las compartan. Sí, que realmente es una buena opción o no. ¿No? Para que pueda ocupar un cargo tan importante como es ser el próximo gobernador regional de Arequipa. Segarra tiene un ramillete, un rosario de denuncias, ¿ah? Segarra, lamentablemente, no es un político intachable, ¿no? Y recordemos que Segarra ha sido uno de los principales responsables de

0: Nina, la señorita Stephanie.
1: ¿Qué tal? Buen día.
2: Buen día.
0: Sí, buenos días. Yo realmente tengo una apreciación, ¿no?, de la cuestión electoral acá en Arequipa. Es muy complejo, ¿no? Porque hay una serie de candidatos que, con todo respeto, tal vez en su vida nunca hicieron nada por siquiera por algún vecino, ¿no? No se les conoce una proyección social o algún comportamiento que favorezca ayuda humanitaria. Eso debería ser una variable para elegir una autoridad, ¿no? Por alguien nomás que sea conocido, por el hecho de ser regidor. En este caso, yo creo que debería ser un mérito importante la trayectoria, el comportamiento. Y dentro de eso, los ya conocidos que se han comportado mal con Arequipa ya son conocidos, ¿no? Y el caso de Segarra es uno de
1: cinco,
0: ellos. Pero no por el hecho que alguien tenga una amistad, que es respetable, ¿no? La amistad es muy distinto. Pero en cuestiones de elección popular, donde los vecinos de Arequipa por 4 años, manejando mucho dinero, hay que tener mucho cuidado con esto. El hecho, por ejemplo, de Segarra, de haber dicho un día la carnecita, lo han grabado, ¿no? Eso dice una persona muy discutible moralmente. Y ya el hecho de haber sido alcalde José Bustamante Rivero en la provincial y saliendo con una serie de denuncias, dudas y de transparencia, no reúne a las condiciones morales, ¿no? Ya hizo por Arequipa tal vez lo que pudo hacer, aún con mucho cuestionamiento, no se merece tener otra oportunidad, porque en vez de solucionar problemas, nos ha agravado. Por ejemplo, el tema del sistema interconectado de transportes, que ya Simón Balbuena lo dejó listo para seguir operando, deshizo todo eso y trajo abajo cualquier planificación, y ahora es un desorden total. Ha traído muertos, heridos, gente lastimada. Eso es propio de una gestión de, ¿cómo se llama?
3: Yarabí.
0: Como alcalde provincial. El hecho de esos bypasses, eso lo dejó, ¿no?, en el bolsón de proyectos que dejó Simón Balbuena, prácticamente para iniciar, ¿no?, todo listito en convenio con la minera Cerro Verde. Eso todo el mundo lo sabe. Entonces, no es que es un mérito propio, no es su gestión, no. Pero, bueno, la gente sabrá elegir. Y sí hay buenos cuadros ahí, ¿no? Hay muy buenas personas rescatables, así gente que sí le gusta servir a la sociedad, trabajando. Voy a dar un nombre, ¿no?, o dos, ¿no? Un señor, por ejemplo, que tuve la oportunidad de conversar con él, se llama David Martínez, de Alto Selva Alegre. Muy bueno, muy capaz. Y también otro señor, ¿no?, que me parece que es el señor Herrera, ¿no?, el doctor Herrera, también otro personaje rescatable. Son dos, creo. Es una cuestión de analizar, ¿no? Pero bueno, voy por ahí, ¿no? Muchas gracias.
1: Listo, muchísimas gracias, Ángel, por tu opinión. Sí, me quedo con esa palabra. Bastante complejo. Bastante complejo para poder elegir a las nuevas autoridades. Y esperemos sinceramente el criterio, ¿no? El criterio de la población, porque así como hay caras repetidas, también hay caras nuevas, ¿no? También hay caras nuevas. Tal vez por ahí esté la solución, en dar oportunidad a gente nueva y no dejarnos guiar por el populismo. Escuchamos a Mario. ¿Cómo estás, Mario? Muy buenos días, bienvenido.
4: Amigo de Yarabí, buenos días. Yo lo único que nosotros queremos es que se difunda el currículum y el perfil técnico, ¿no? Y su vida del resto de candidatos, ¿no? Porque el señor Alfredo Segarra, que definitivamente no ha dado la talla, ¿no? Dice que es buena gente y todo, pero definitivamente el PDM lo dio a los españoles, hicieron un PDM falso en escritorio, y como ha favorecido a las empresas inmobiliarias, han entregado la campiña, que se llame eso, lo que necesitan.
3: Yarabí.
4: Es parte de los pueblos, de las partes altas, pueblos jóvenes, ¿no? Que hasta ahora no se puede sanear el PDM, ¿no? Y es un problema ahorita, ¿no? No solamente, ¿no? Entonces, ahora el transporte ha dejado el CIT y hasta ahora no hay nada, ¿no? El CIT prácticamente es un, que se llama, él tampoco no ha podido solucionar el transporte, ¿no? Que se llama, yo no sé cuál es la capacidad del señor Segarra. Hacer obras lo hace cualquiera, ¿no? Busca un ingeniero, hace hacer el proyecto y lo hacen la obra, ¿no? Mal hecho, bien hecho, caro, barato, pero lo hacen, ¿no? Entonces, pero el problema es lo que queremos Arequipa, es el ordenamiento del transporte, ¿no? Y el PDM, ¿no? Y algunas obras de envergadura para Arequipa, ¿no? Que el señor Segarra no ha hecho, que un puente que lo hace un alcalde distrital, ¿no? Yo creo que el señor Segarra no está en la capacidad de ocupar todavía. Y aparte de eso, la edad también ya le está ganando, ¿no?

0: ya creo que tiene más de 60 años, ¿no? Ya creo que el señor
1: Ares y 53.
0: Yo creo que tenemos que ver el presidente. Ahí me hubiera gustado que se llame esto, o sea, el presidente regional, el ingeniero Elvis, ¿no? Pero realmente no ha tenido postular, ¿no?
2: Bien.
0: Y bueno, se conoce, ¿no?
2: Bien,
0: sobre el ordenamiento territorial, sobre el transporte, pero el señor se agarra prácticamente. Yo creo que no es un buen candidato. Gracias, amigo.
2: Bien, correcto. Gracias a usted por su comunicación. Bueno, ahí está entonces la respuesta que dan otros pobladores, ¿no? Aquí en Radio Yaraví, 5:54. Vamos con otra llamada telefónica. Estamos ahora con Nicolás desde Socabaya. ¿Cómo está, mi estimado Nicolás? Buenos días.
3: ¿Cómo estás, señor Eris? Eris, estás a mí. Buenos días. Y escuchando un noticiero muy importante también. Bueno, es momento que la población se entere, ¿no? De quiénes quieren llegar a ocupar otra vez el cargo público. Démonos cuenta que el continuismo quiere regresar. ¿Para qué? Para seguir engañando al pueblo.
2: Ya la vi.
3: ¿No? Acá, sobre todo en Socabaya, ¿no? Un clan familiar quiere otra vez liderar en el distrito de Socabaya. Y así, diferente, señor Eric, señores vecinos de Socabaya, no dejarnos convencer por dádivas o por regalitos o porque te voy a dar un terreno a cambio de un banner. Así está sucediendo, señor Eric, en Socabaya. Ahí las pruebas las van a dar los vecinos cuando empiecen a hablar, y ojalá que comenten también, ¿no? Eso del señor vecino de Horacio que hizo una denuncia en estos días, ¿no? Anónima por las redes sociales, en la cual le han prometido un terreno a cambio de un banner, ¿no? Qué desgracia lo que pasa en Socabaya, lamentablemente. Y el señor René Enciso Miranda también quiere postular años y años, ¿no? O sea, la verdad, quieren ese poder, ¿no? Ellos llegar y hacer de las suyas, como quien dice, ¿no? El señor Rommel Medina Paredes, eterno regidor, señor Eric, en Socabaya, 20 años en el municipio. Ahora se ha juntado con todo, ¿no? Podría decirse unos cuantos que ha jalado del señor Wilber Mendoza París. Y eso yo no lo veo el cambio. Y no lo vemos los vecinos de Socabaya, con la cual el señor supuestamente va a cambiar distrito. No lo vemos. Queremos gente nueva, capacitada, joven, que realmente dé algo por su distrito. Muchas gracias, mi comentario, señores de Radio.
2: Muy correcto, Nicolás, gracias por tu comunicación aquí a través de Radio Yaraví con todas las voces. Bueno, ahí está entonces la opinión también de un vecino de Socabaya, ¿no? Vamos a ver si es que esto influye en que el elector o el poblador de Socabaya, ¿no? Toma una decisión, ¿no? No sé cómo, por eso, ¿cómo lo veían esto los vecinos de Socabaya? ¿Está bien, está mal? Muy tranquilo, no pasa nada. ¿Cómo lo verán, no? ¿Cómo lo verán estos los vecinos de Socabaya? Que tanto suegro y nuera quieren gobernar en Socabaya, en la misma lista, con el pollo. Arequipa, avancemos. Bueno, 5:57. Vamos a presentar a continuación nuestro espacio Yaraví Regional.
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0: Bien, siendo las 5:57 nos trasladamos hasta Atico Carabelía y se encuentra Edgar Santi. ¿Cómo estás, Edgar? Muy buenos días.
1: Muy buenos días, amigos de Radio Yerbí, para el día de hoy, martes 23 de junio. Aquí la noticia desde el puerto de la Florida, Tico, costa de la provincia de Carabelí. Estamos con una temperatura máxima de 19 grados centígrados, una probabilidad de precipitación 11%. Está chispeando en esta costa de la provincia de Carabelí, distrito de la Florida, Atico. Para informar para Radio Yerbí, desde el distrito de la Florida, Atico, para la región. Atención, la Municipalidad Distrital de Atico el pasado viernes ha puesto pues la primera piedra para el mejoramiento del parque recreativo de Atico en el Sentimiento Humano, La Florita, Distrito de Atico, provincia de Carabelí, departamento de Arequipa, con el objetivo de mejorar los espacios recreativos y un esparcimiento familiar. La obra tiene un presupuesto asignado que supera los 3 millones de soles con modalidad de ejecución por contrata, teniendo como finalidad el del proyecto mejorar la calidad de vida de la población, fortalecer la cohesión social y promover un desarrollo urbano. Eso se ha llevado a cabo el día viernes pasado, amigos oyentes de Radio Yerbí. Van a iniciar con respecto a este proyecto de un parque de recreativo en nuestro distrito de Atico. ¿Dónde queda esto? A espaldas del Coliseo Municipal Atico. Por otro lado también, con respecto a la pesca, los pescadores, amigos oyentes, llegan de norte del país y del sur del país también para poder hacer el zarpe, pues, hacia el alta mar para la captura de la pota. Así es, amigos oyentes, la pota prácticamente está a una buena distancia del distrito de la Florida Atico, donde los pescadores pues vienen haciendo su faena de trabajo. Hablando de pescadores también, próximamente el 28-29 se está festejando San Pedro Pescador en nuestro distrito de la Florida Atico. Para eso, amigos oyentes de Radio Yerbí, le estamos informando que habrá una contienda de festividad el día 28 y 29 en el distrito de la Florida Atico. Este es para informar para Radio Yerbí desde el distrito de Atico.
0: Perfecto, Edgar, muchísimas gracias por el reporte de ese Atico Carabelí. Siendo las 6:00 a.m, vamos a dar paso a la lectura de nuestros principales titulares. Titulares.
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0: Titulares para hoy martes 23 de junio del 2026, año de la esperanza y el fortalecimiento de la democracia. La jefa de inmunizaciones de la Gerencia Regional de Salud, Giovanna Valdivia, certificó el aumento de casos de sarampión a 31, porque anunció a su vez la vacunación a la población vulnerable. Hoy recordamos los 25 años del terremoto en el sur del país. Un devastador terremoto que sacudió Arequipa, Moquegua y Tacna, dejando muerte, destrucción y miles de damnificados. La secretaria del Sindicato de Trabajadores de la Corte Superior de Justicia de Arequipa, Marleni Guaranca, alertó que los trabajadores del Poder Judicial realizarán vigilia rechazando el proyecto de ley 14799 que buscaría conocer los beneficios laborales de los trabajadores CAS. Cierran calles de ingreso a la plaza de Characato desde el 22 al 25 de junio por aniversario del distrito. Continuando con más información en el ámbito nacional, la Dirección de Hidrografía y Navegación alertó que desde este lunes 22 y estos días de esta semana se reportarán nuevos oleajes anómalos de hasta fuerte intensidad en el litoral peruano. Más de 1 millón de personas están en riesgo por posibles inundaciones ante el fenómeno del Niño global. Y en el ámbito internacional, las Naciones Unidas lanza fuerte advertencia al Perú y pide frenar polémica ley sobre policías y militares. Hasta aquí con la relación de los principales titulares para hoy, 23 de junio del 2026, en Radio Yerbí, con todas las voces.
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0: Muy bien, seguimos con ustedes aquí a través de Radio Yaraví con todas las voces. Son exactamente las 6:06, 6:06. Estamos ingresando a la segunda hora de programación, segunda hora de noticias. Vamos a seguir habilitando también nuestros respectivos teléfonos en el 2131-72-2899-52 para que usted opine y participe, ¿no? Para que usted también, de una u otra forma, también se conecte con nosotros. Estimados amigos, arrancó ya el corte del servicio de agua. 8 distritos, ¿eh? Se iban a quedar sin agua, mi estimada Estefany Cotrina.
1: Eric, arrancó el corte de agua en 8 distritos. Así que desde el día de ayer aquí en Radio Yaraví usted se ha enterado, por supuesto, de esta información. Y hemos incentivado ahí a que empiecen a juntar agüita, ¿no? Bastante complicado.
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1: Cuando tal vez no tenemos ahí los respectivos depósitos, ¿no? Ya sean estos tanques de agua, baldes seguramente, o cuando hay gran cantidad de personas en la familia, ¿no? Pero entendemos de que la reposición va a ser correlativa y va a ser el día de hoy a partir de las 23 horas, ¿no? 23 horas con 59 minutos. Entonces, va a ser correlativa, seguramente en algunos distritos va a llegar un poco más antes, otros después, dependiendo también de la afectación y conforme se realicen las respectivas los respectivos trabajos y conforme también finalice, entendemos, los respectivos trabajos, ¿no? Pero bien, el corte de agua en 8 distritos, ¿cuáles son los afectados? Los distritos afectados, a ver, para aquellos que tal vez desconocen de este corte de agua, y no es que se va a afectar a todo el distrito en general. Ahí hay una puntuación, hay que puntuar muy bien esta información. Sí, son 8 distritos, pero no es que se corte en todo el distrito, ¿no? Usted va a tener que verificar, evidentemente, según su tipo de circuito, en el recibo que les llega mensualmente, si su zona va a ser afectada. Son diversas zonas, pero el distrito que tiene más afectación es el distrito de Alto Selva Alegre con Cerro Colorado. Me parece que tiene más circuitos afectados que, evidentemente, un circuito involucra varias zonas, ¿sí? Varias zonas, porque es una cantidad de zonas que se están viendo afectadas. Por ejemplo, en Selva Alegre son los circuitos N3, N3B, N3C, N4, N5, N5B, R4, R5, R15, R29 y R30, ¿no? Es en el caso de Alto Selva Alegre. Y en el caso de Cerro Colorado son los circuitos N26, N26
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1: A, N26B, N27, N28, N29, N30, N34, N43, R8 y R21. Son los dos distritos que tienen más circuitos afectados y comprometidos en este corte de agua. Ahora, los otros distritos como Caima, Cerro Colorado, ya lo dijimos, José Luis Bustamante Rivero, Mariano Melgar, Miraflores, Pau Carpata y Yura también se van a ver afectados aproximadamente entre 4 a 5 circuitos, no en toda la zona, ¿no? Asimismo, los distritos de Yanaguara, Sachaquitiabaya podrían o no sufrir alguna afectación parcial. Así que la recomendación específica, evidentemente, era juntar agüita, ¿no? Antes del corte que ya, evidentemente, inició. ¿Por qué? Por el tratamiento, limpieza y desinfección de la planta de agua potable Miguel de la Cuba Ibarra y sus reservorios. Un corte de más de 17 horas, así que a estar 6:10. Vamos con más información, Eric.
0: Así es, vamos con más noticias, vamos con más información. Volvemos a habilitar los teléfonos, sí, volvemos a escuchar también a aquellos pobladores, ciudadanos que quieran dar a conocer alguna queja, alguna denuncia, alguna opinión. Te escuchamos, señor, señora, le escuchamos aquí, llame, comuníquese con nosotros para que usted también nos dé, ¿no? Los detalles de cómo están las cosas en su respectivo distrito. Claro, claro, llame con toda la confianza del caso. Vamos también, vamos con un poco a revisar cómo vamos con el avance, un avance vergonzoso, sin duda. Un avance que, me parece que hasta, creo que hasta los domingos no trabaja, ¿no? OMPE, hasta el punto que sigue congelado. Los números hasta cierto punto. Estamos recién al 99.71%. Keiko Fujimori, Keiko Fujimori viene obteniendo el 50.11% y Roberto Sánchez 49.88%. La ventaja que le estaba sacando Keiko, recordarán ustedes, era 39.000, 40.000 votos, ¿no? Para el día de hoy, martes 23 de junio, ¿cuál es la ventaja que le saca Keiko a Roberto Sánchez? En cantidad de votos, porque no solamente hay que revisar el tema de porcentaje, sino también cantidad de votos. 9.190.889 votos para Keiko Fujimori. Roberto Sánchez, 9.150.289 votos. La diferencia en cantidad de votos es de 40.600 votos que le saca Keiko a Sánchez. Esa es la diferencia, esa es la ventaja que tiene en estos momentos al 99.71% de actas contabilizadas. Hay que recordar que para el envío o para la respectiva revisión aún faltan 263 actas, mis estimados amigos, y ahí llegaríamos obviamente pues al 100%. Vamos con más aquí a través de Radio Yaraví con todas las voces. Vamos a actualizar la portada informativa. Vamos con Talía Castillo, tiene información de carácter policial, accidentes de tránsito que lamentablemente son de nunca acabar. ¿Ah? ¿Qué pasó? ¿Qué ocurrió en las últimas horas aquí en Arequipa? Mi estimada, vamos con Talía. Talía, te escuchamos. Adelante. 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
2: Siempre con la verdad. Gracias, compañeros, por el pase desde estudios. Buenos días. Así es, el día de ayer, en horas de la noche, aproximadamente las 9:30, se produjo pues un triple choque en la entrada de Ciudad Municipal, ¿no? El cual dejó una persona herida y también bastantes daños materiales, sobre todo a los vehículos, ¿no? Esto fue en el cruce de la avenida de Ciudad Municipal, donde tres unidades han impactado, entre ellos una camioneta Toyota Hilux color blanco, una camioneta Jetour color azul y un semi-trailer, ¿no? También de color blanco, que había sido parte del impacto, ¿no? Según lo que nos han referido, tras el mismo, el conductor de esta camioneta Jetour color azul es el que habría resultado con algunas contusiones, ¿no? Motivo por el cual fue trasladado inmediatamente por personal del SAMU hacia la clínica San Juan de Dios, donde entendemos que se le viene realizando, ¿no? Y dando los auxilios correspondientes. En cuanto a los otros conductores, fueron trasladados a la dependencia policial, a la comisaría de Ciudad Municipal, donde se estaban realizando los dosajes correspondientes, ¿no? Al momento nos refirieron de que todavía no se habría detenido a ningún de los conductores, ¿no? Pero sí ya han sido trasladadas también las unidades a esta misma, ¿no? Las diligencias entendemos que están continuando también a poder determinar en qué circunstancias habría ocurrido pues este accidente, que ha dejado bastantes daños materiales, ¿no? De hecho, la camioneta, ¿no? Donde estaba esta persona que ha resultado herida, ¿no? Pues ha terminado bastante perjudicada, ¿no? Como estamos viendo en las imágenes, y motivo por el cual también el conductor de esta misma habría resultado herido, ¿no? Estamos hablando de Piero Sebastián Rosas, de 20 años, ¿no? Y reiteramos, él en estos momentos se encuentra todavía en la clínica San Juan de Dios, tras haber sido auxiliado el día de ayer, ¿no? Tras este impacto entre estos tres vehículos, ¿no? Recordemos también, esta zona en la entrada de Ciudad Municipal es bastante transitada por lo que son aviones de carga pesada, incluso buses interprovinciales, además, ¿no? De las propiamente las unidades de transporte público y las loncheritas, ¿no? Entonces, es una vía de alto tránsito, ¿no? Y por ende también las recomendaciones a los amigos conductores para evitar este tipo de accidentes, ¿no? No ha sido de repente tan grave al punto de tener personas fallecidas, pero de todas maneras, ¿no? La exhortación a manejar con bastante cuidado, cautela también, para evitar este tipo de accidentes, ¿no? Así que, bueno, estaremos atentos vamos a volver con más información. Adelante con ustedes en estudios, informó Talía Castillo con todas las voces.
1: Perfecto, Talía, muchísimas gracias por esta información y qué lamentable, ¿eh? Qué lamentable este triple choque en la entrada de Ciudad Municipal. Triple choque, estimado Eric, y salíamos de este lamentable accidente de tránsito que se suscitó también en lo que es Camaná, este choque de un bus que dejó una persona fallecida y dos personas que actualmente están en una condición tan complicada. Se han tenido que amputar las extremidades inferiores y ahora es el reto, ¿no? El reto que se viene tras su recuperación. Hay incluso el padre de una de las jóvenes, una de 17 años, que ha salido a los medios de comunicación para pedir ayuda, ¿no? Y apoyo, porque no es así nomás recuperarse de un accidente, y mucho menos si te amputan pues una pierna, ¿no? Y seguramente aquí solamente queda salir adelante y recopilar dinero, ¿no?, para el tratamiento posoperatorio. Pero los culpables, ¿no?, nos preguntamos si logran alguna sentencia, logran pagar culpa con pena privativa. Existe una alta crisis, ¿sí?, alta crisis vial en Arequipa. Y con el último accidente en Camaná suman 85 fallecidos. Un patrón repetitivo de riesgos mediante estos accidentes de tránsito que abarcan este 2026. Entre tanto, Arequipa se suma y se ubica entre las tres regiones más mortíferas, ¿no?, por estos constantes accidentes de tránsito. Aproximadamente hemos llegado a 5 fallecidos por semana, ¿no?, en el índice más alto. Y se ubica entre tres regiones, como hemos mencionado, que tienen o registran la mayor tasa de accidentes de tránsito. Imagínense, con un aproximado de hasta 21 decesos mensuales. Y allí es donde nos preguntamos, ¿qué es lo que se puede hacer?
3: 18.
1: ¿Qué es lo que se puede hacer? Porque hay un alto costo social y hay un alto costo en salud de los heridos que quedan, que es lo más grave, me parece, lo más desgarrador. Este último accidente mortal que también hubo en Ocoña, que dejó más de 20 fallecidos, y que los que sobrevivieron, sobrevivieron también para contarlo, ¿no? Esta desgracia por alguna falla mecánica, alguna falla humana, algún choque por parte de otro vehículo. Tantos accidentes, ¿no? Y nos preguntamos, ¿cuál puede ser la solución? ¿Seguir reforzando la educación vial? No vemos mucho a las autoridades seguir reforzando la educación vial. ¿Reafirmar o seguir con estas obras que puedan mejorar las señalizaciones viales? Yo, al menos yo no veo en los distritos que estén realizando las señalizaciones viales frente a toda esta ola de accidentes de tránsito. Una problemática que se repite diario y que se da cifras, fallecidos, heridos, personas que salen a pedir ayuda, bajo lágrimas, pero no vemos autoridades actuar con alguna solución. Eric.
0: Sí, eso es obviamente pues más que preocupante, ¿no? Vamos con otra comunicación telefónica, vamos con más actualización de información desde exteriores. Para ello nos vamos a seguir enlazando en breve ya con José Manuel Colque, como también con Juan Cervantes, para que nos den detalles pormenores de lo que viene ocurriendo a esta hora de la mañana en Arequipa, o que es lo que ocurrió por lo menos en las últimas horas, ¿cierto? Vamos entonces con la participación del público, pero antes vamos a actualizar la información desde exteriores con nuestro compañero de trabajo, José Manuel Colque. Buenos días, José Manuel, adelante, Yarabí informa.
4: Siempre con la verdad, gracias por estar en estudios, compañeros. Estamos ubicados nosotros en la plaza del distrito de Caracas. Y es que, bueno, ya desde ayer en las últimas horas se está realizando ya el cierre a lo que es el tránsito vehicular debido a las actividades de aniversario que se está realizando hasta el día jueves. Hasta el día jueves va a ser el cierre de esta plaza, importante para el tránsito vehicular de esa zona de Arequipa, al menos porque bastantes unidades transitan por ese sector y en la plaza Characato. Ya, por ejemplo, se han instalado unas vallas de algunos toldos para lo que va a ser el día de hoy. En el programa también de actividades que se ha detallado, es que el día de hoy se va a realizar una serenata. Y bueno, en los próximos días, por ejemplo, el día domingo se realizaba una actividad de carros, de autos, y el día de hoy, en todo caso, se va a realizar lo que es la serenata, y el día de mañana ya es el día central de la sesión solemne, ¿no?, del aniversario del distrito de Characato, que festeja justamente sus 475 años. Repetimos, se han colocado metálicas, se han colocado toldos, y ya en las próximas horas se estará armando el estrado para esta actividad. También a los conductores que tengan en cuenta que no van a poder pasar por esta zona, tienen que transitar una cuadra más abajo de lo que es la plaza de Characato para continuar con su camino justamente de tránsito vehicular en esta zona de Arequipa. Hasta la información, adelante, estudios.
0: Bien, correcto. Bueno, entonces los accesos de la plaza principal de Characato ha sido cerrada, se vienen las actividades por su respectivo aniversario. Bueno, ahí está entonces las imágenes que se adjunta y que las podemos compartir a través de la transmisión en vivo, ¿no?, que estamos realizando a esta hora de la mañana. Bueno, continuamos con más aquí en Radio Yaraví con toda la voz, mi estimada Estefanía Cotrina.
1: Así es, vamos con más información, Eric, y respecto al distrito de Characato. El día de ayer, en una de las previas también a sus celebraciones del distrito, uno de los distritos más antiguos de Arequipa, que por supuesto también cuenta y tiene uno de los colegios más emblemáticos, que es la institución educativa San Juan Bautista, el día de ayer cumplió 112 aniversario, ¿no? 112 años. La institución educativa número 40-123 San Juan Bautista de Characato, una de las instituciones históricas, el día de ayer cumplió un aniversario más, pero no solo ellos, sino que el gobernador regional estuvo presente para entregar la nueva infraestructura. Vamos a regresar con esta información y lo que dijo Roel Sánchez también respecto a las instituciones educativas a nivel regional, pero antes vamos con información desde exteriores. Se encuentra Juan Cervantes. ¿Cómo estás, Juan? Muy buenos días. 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
3: Siempre con la verdad, para darles a conocer que en estos instantes me encuentro en el grifo Tarapacá, esto perteneciente en la parte media del distrito de Miraflores, para darles a conocer precios de combustible en este lugar, este grifo que pertenece a Petro Perú. A ver, los precios. El diésel, comenzamos con 21.85, es el más caro de todos. La gasolina premium está 20.99, 21 soles. Y la regular, 19.85. Lo reiteramos, el diésel 21.85, la premium 20.99, la regular 19.85 y el GLP, según lo que dice este grifo preciazo, dice 7.35 el GLP. Bueno, es algo que no baja, indican. A pesar de ser el petróleo que a nivel internacional está bajando, el TLP en Arequipa no baja. Consultando con el surtidor, con el trabajador, indican de que desde hace un par de días los precios se están manteniendo, no suben ni bajan. Por lo menos esto ocurre en este grifo de Petro Perú, en el Tarapacá. Juan Cervantes, con toda la voz.
1: Y 24. Perfecto, Juan, muchísimas gracias por la información. Y continuamos con más información. Vamos a escuchar a Roel Sánchez el día de ayer en la inauguración de la institución educativa de Characato San Juan Bautista, que cumplió 112 años de aniversario institucional ayer 22 de junio. Roel Sánchez entregó una moderna infraestructura, ¿o qué es lo que faltó también? A ver, escuchemos a Roel.
5: Comenzamos con la gobernadora regional.
6: Esta obra tiene dos frentes de trabajo, que es aquí la parte de las aulas, los laboratorios, también la parte del comedor y el polideportivo que está al frente. ¿Qué sucede? Que en el polideportivo tenemos que hacer la intervención, pero se ha utilizado esos espacios como parte de la contingencia. Y es por ello que el día de hoy estamos haciendo entrega de esta infraestructura y mañana iniciamos ya la construcción del polideportivo para que en 90 días entonces tengamos ya al 100% la obra concluida. Pero ya desde hoy día, aquí nuestras alumnas, nuestros alumnos ya van a hacer uso de las diferentes aulas y ambientes que tenemos.
7: ¿Cuántos colegios ya se inauguran en su gestión?
6: Bueno, son 39, 40 instituciones educativas que vamos nosotros ya haciendo entrega y venimos 28 ejecutando, hay unas 5 más que estamos autorizando bajo el mecanismo de obras por impuestos y como lo hemos manifestado nosotros, invertir en educación es vital, sin embargo los presupuestos son limitados, pero no nos queda otra que seguir avanzando porque el propósito de la educación es cambiar las vidas, hay que invertir en tecnología, hay que invertir en innovación y así nuestros niños, entonces cuando ellos se inserten a la sociedad, pues sean agentes de bien y contribuyan al desarrollo.
8: Señor gobernador, hay un pedido por parte de la alcaldesa del colegio San Juan Bautista, sí, en el tema de lo que es, si pueden apoyar con instrumentos de banda para completar su banda.
6: Hemos encargado a nuestro gerente general para, en coordinación con nuestro gerente regional de educación, para que consoliden porque tenemos allí todo un paquete de pedidos a nivel de la región. Así que vamos a ver la parte del presupuesto porque a estas alturas casi ya todo el presupuesto está comprometido, pero hemos encargado para que esto a fin de mes nos hagan llegar y ver si hay algún saldo de alguna obra que nos queda. Con mucho gusto vamos a invertir, pero igual iremos comprometiendo con la elaboración de, en este caso, la IOAR correspondiente para que podamos tener una intervención integral y podamos atender las demandas de sus niños.
8: Es un regalo importante, ya que el día de mañana están de aniversario, ese colegio.
6: Sí, el día de mañana el colegio San Juan Bautista está cumpliendo 112 años de vida institucional y qué mejor tener una infraestructura moderna y esa es la razón por la que hoy estamos aquí presentes para que puedan acondicionarse por la tarde y mañana puedan disfrutar ya como parte de su aniversario y aprovecho bien su día también para saludar a todos los egresados, egresadas de esta querida institución educativa San Juan Bautista, saludar en la persona de su directora a todo el personal docente, personal administrativo y en forma muy especial también en la persona de su presidente de APAFA a todos los padres de familia y el día 24 el querido distrito de Characato está cumpliendo también un año más de vida institucional. Nuestro saludo y nuestro reconocimiento a sus autoridades en la persona del señor alcalde, don Serafín Pinto.
1: Perfecto, ahí está en todo caso las declaraciones de Rebel Sánchez. Vamos a irnos a una pausa y regresando vamos a comentar sobre las declaraciones y la entrega de esta moderna infraestructura de la institución educativa San Juan Bautista. Pausa y volvemos.
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2: Bien, continuamos con más información aquí en Radio Yarabí con todas las voces. Y sería bueno también escuchar allí a los pobladores de Characato frente a este aniversario que es este 24, ¿no? Según lo que dijo Roel Sánchez. Y ya están allí con las previas, han entregado este colegio con una infraestructura renovada que cumple 112 años de aniversario, más de 15 millones de soles, ¿eh? Según lo que estoy revisando aquí, beneficia a más de 300 alumnos, no solamente de Characato, sino también de Mollevalla y Sabandía. Han entregado aulas modernas, laboratorios de ciencias, bibliotecas, sala de cómputo, sala de idiomas, comedor, cocina, áreas verdes, cerco perimétrico, entre otras. Ahora, ¿qué es lo que está faltando? Es el polideportivo institucional, y eso es lo que decía Roel Sánchez. Y entendemos que hay un plazo de 90 días en el cual se tiene que entregar, pero no todo ha sido color de rosa.
3: 6.
2: La institución educativa inició la obra física formalmente allá por el 19 de septiembre del 2022 y tendría que haber culminado en junio del 2023, pero ha sufrido una serie de retrasos por trabas administrativas, solicitudes de ampliación de plazo. Ya se imaginarán todo lo que conlleva gestionar una obra, pero aparte de ello, que el gobierno regional, bueno, elija pues a la empresa adecuada que no quiebre, ¿no?, en el transcurso de la construcción. En el 2022, en todo caso, se inició con los trabajos de construcción. Para enero del 2024, vean ustedes, casi dos años después, Roel Sánchez relanzó el proyecto bajo la modalidad de administración directa y se hace en marzo del 2024 la entrega formal de las aulas de contingencia, ¿no? Módulos temporales donde los estudiantes fueron a estudiar en las aulas para la misma enseñanza y así iniciar la construcción. Y recién, después de cuatro años, se puede entregar este colegio histórico. Vamos con más información, Eric.
4: Sí, vamos con más información. Volvemos a habilitar nuevamente los teléfonos de Radio Yarabí, 21-3172-2899-52, para que usted también opine y participe en esta primera edición informativa de Radio Yarabí con todas las voces. Vamos entonces con más información, vamos con más noticias que tenemos para cada uno de ustedes, mis estimados amigos oyentes de los 106.3 FM 930 AM. Bueno, y Roberto Sánchez formaliza pedido para anular votos de peruanos en el extranjero emitidos en 119 oficinas consulares. ¿Será posible realmente este pedido, esta exigencia, esta formalización que ha hecho el candidato de Juntos por el Perú? Sí, Roberto Sánchez cuestionó modificaciones en el proceso electoral durante el balotaje y anticipó una conferencia de prensa donde explicará el alcance de su pedido ante el Jurado Nacional de Elecciones. Escuche bien, ¿eh? El candidato de Juntos por el Perú, Roberto Sánchez, formalizó el día de ayer lunes por la noche ante el Jurado Nacional de Elecciones un pedido para anular los votos de ciudadanos peruanos en el extranjero registrados en 119 oficinas consulares, lo que le haría ganar la contienda al contabilizar solo los respectivos votos del territorio nacional. Claro que esa es su idea de Sánchez, ¿no? ¿Qué dijo? ¿Qué declaró? Hemos presentado la solicitud toda vez que el procedimiento electoral ha sido gravemente afectado por las modificaciones introducidas a solicitud del Poder Ejecutivo, es decir, a través de lo que es Cancillería, específicamente en la segunda vuelta presidencial, expresó a través de una publicación escueta en su cuenta X, antes Twitter, Roberto Sánchez. ¿Podrá realmente, logrará realmente que se anulen los votos de los compatriotas que, votaron desde el extranjero? Bueno, porque ese es el objetivo, ¿no? Vamos a ver cómo termina esta historia. Vamos con otra comunicación telefónica. Mi estimado Aldo, ¿cómo te va? Buenos días.
5: Don Eric, ¿cómo está? Muy buenos días. Señorita, buenos días. Hace instante daban a conocer la entrevista, ¿no?, al señor gobernador de Arequipa. Y como como ciudadano, de verdad, un poquito decepcionado, no un poquito, un montón, don Eric, porque escuchar hablar al gobernador es como que estuviera escuchando hablar a un alcalde, a una autoridad local, o sea, de menos rango o jerarquía, por cuanto nosotros como ciudadanos en Arequipa, lo que queremos de un gobernador son, pues, Eric, don Eric, obras de gran impacto, o sea, te voy a hacer un colegio, te voy a hacer tu canchita, te voy a dar tu banda de música, o sea, para un gobernador regional, me parece que aquí estamos esperando otras cosas, obras de mayor impacto, por ejemplo, algo que no es de su gestión, pero que se viene arrastrando y no se culmina, y que va a servir y va a ser de utilidad para toda la región, la carretera a La Joya, ¿no es cierto, don Eric? El puente, o sea, cosas así de trascendencia. Yo creo que los colegios, instituciones, bandas de música, se podría tratar con la autoridad local. Entonces, una decepción que un gobernador regional pues esté realizando, no está mal, pero me parece que debería estar como cabeza de la región, involucrándose en temas de mayor impacto, mayor desarrollo y trascendencia para la región. Ojalá se aproximen las elecciones, don Eric, y sepamos elegir, ¿no?, a las personas que propongan proyectos de impacto regional, y no elegir pues a quien nos haga la veredita, nos ponga pues la canchita o la banda de música para la para el trabajo de un gobernador regional. Muchísimas gracias, don Eric.
4: Bien. Gracias por su comunicación también aquí, mi estimado Aldo Frisancho. Bueno, sí, pues. No, y es más, Roel Sánchez se da todavía el lujo de decir, no, ya no hay dinero, dice, ¿no? Ya no hay dinero, y a estas alturas del partido ya vamos a ver qué se puede hacer, ¿no? Pero bueno,
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4: probablemente le pidan eso porque consideren mucho de que hasta ahí llega la capacidad de gestión, pues, de Roel, ¿no?, en tener que implementar una bandita de música,
2: ¿no? Claro, ahí es el pedido, ¿no?, de los niños allá en el momento, pero entendemos que es la institución número 39, ¿eh?, que entrega, dice Roel, en su gestión. Sí, pues, hay quienes le agradecen, y hay quienes evidentemente también lo critican, ¿no? Porque hay obras que están esperando, ¿no?
4: Ah, pero habría que preguntarle, habría que preguntar a esta gestión. Sí, pues, yo también escuché en más de una oportunidad que son más de 30, 40, cerca de los colegios, ¿no? ¿Cuántos de estos colegios han empezado desde cero, desde la primera piedra? ¿Cuántos de ellos simplemente se ha hecho la continuación del trabajo, es decir, lo que dejó la anterior gestión, ¿no? ¿Cuántos de estos colegios realmente es administración directa o obras por impuestos? Ah, entonces hay que desglosar bien, ¿no?, los datos, y ahí determinar realmente a qué nivel está la gestión, que ya está por terminar en unos cuantos meses más. Vamos con más aquí en Radio Arví con toda la voz de 6 de la mañana con 39 minutos. Continuamos, mi estimada Stephanie.
2: Así es, vamos con más información. Y en breve nos vamos a enlazar también con una entrevista muy importante. Sí, con el gerente de Desarrollo e Inclusión Social del Gobierno Regional de Arequipa, el magíster José Fernando Isuiza Prado, para hablar de un tema muy triste y a la vez saber qué es lo que se va a hacer con ese lamentable robo de cerca de 6.000 soles en prendas, en mercadería, de ciudadanos comerciantes con discapacidad, ¿no?, que participaron de esta primera feria de personas con discapacidad que se desarrolló en la plaza 15 de agosto. Y entre tanto, el robo se suscitó el día domingo, entre la madrugada del domingo y el lunes. Y lamentablemente denunciaron de que el personal de seguridad no habría realizado el trabajo respectivo del reporte fotográfico que realizan o que tendrían que haber realizado cada noche, ¿no?, al cierre, entiendo yo, de esta feria. Entonces, me parece que la feria va a culminar estos días, ¿no? Tenía un tope de días y quisiera yo saber y entender qué es lo que va a pasar, ¿no?, para con estos comerciantes que se han visto afectados, ¿no? Y con esto nos va a entender esta información el gerente magíster José Fernando Isuiza, gerente regional de Desarrollo e Inclusión Social del Gobierno Regional de Arequipa, quien muy amablemente ha aceptado esta entrevista con Radio Yarabí. ¿Cómo está? Muy buenos días, gerente, y bienvenido.
6: Buenos días a Radio Yarabí.
2: Gerente. Sí, muchísimas gracias por estar aquí con nosotros. Coméntenos acerca de esta primera feria para personas con discapacidad, que entiendo que ha sido impulsado también por la Gerencia de Desarrollo e Inclusión Social del Gobierno Regional. ¿Esta feria va a desarrollarse hasta qué fecha? ¿De cuánto a cuánto y cuántas personas no han venido a Arequipa para poder también participar de la misma? Porque entendemos de que no son de Arequipa netamente, ¿no? Son de otros distritos.
5: Sí, al principio agradecerle por la entrevista, pero en principio ya la feria ha culminado el día de ayer. Ha sido una feria de aproximadamente 4 días. Esta ha sido una actividad que se ha desarrollado desde la Unidad Funcional Personas con Discapacidad, con la finalidad de buscar pues el protagonismo y sobre todo generar una dinámica económica en los emprendedores con discapacidad.
4: Sí, magíster, un favor enorme, disculpe la interrupción, lo que pasa es de que la señal no nos está ayudando y no lo estamos escuchando. No le ponga altavoz a su celular si es que lo tuviera activado, no le ponga altavoz a su celular, por favor, magíster.
5: Estamos en altavoz.
4: Ok. Y acérquese un poquito más y trate de no moverse para que la señal no se entrecorte. Ahora sí, lo escuchamos. Nos decía que la feria ya culminó ayer, me dice, ¿verdad?
5: Sí, efectivamente ya culminó la feria. Ha sido una feria en beneficio de las personas con discapacidad de la región Arequipa. Es un esfuerzo que desde el gobierno regional de Arequipa se está desarrollando en coordinación con la Municipalidad Provincial de Arequipa, el CONADIS y las asociaciones de emprendedores con discapacidad de la región. Es un trabajo, es un esfuerzo que se ha desarrollado y sobre todo impulsado por nuestro gobernador Roel Sánchez, que en principio siempre nos ha manifestado esa voluntad de trabajar con ellos. Lástima que al final de esta, prácticamente de esta feria, haya sucedido este evento, que ya se está evaluando y sobre todo se está dando responsabilidad pues a las personas no encargadas al respecto, pero lo que va a suceder con los emprendedores es que vamos a seguir trabajando, vamos a generar otros procesos en el que los emprendedores de personas con discapacidad tengan una estructura pues sólida no para trabajar. Nosotros desde la gerencia hemos impulsado esta propuesta. Lástima que a veces pues los funcionarios de planta no hicieron su trabajo necesario. Entonces se está evaluando también una sanción, ¿no? Para las personas que por ejemplo vulneraron prácticamente la seguridad de las personas con discapacidad.
2: Gerente,
5: entendiéndose. Dígame.
2: Sí, gerente, para que la población entienda, ¿qué es lo que pasó aquel lunes en la madrugada o domingo en la noche? ¿Qué es lo que pasó? ¿Han podido ustedes obtener la versión oficial? ¿Cómo así estas personas sustraen prendas valorizadas en 6,000 soles?
5: Yarabí. Bueno, en principio, nosotros conjuntamente con el equipo técnico que ha estado acompañando, definitivamente se ha visto el tema de la seguridad. Se ha estado coordinando tanto con la municipalidad, con nosotros y lo privado. Es una situación fortuita, ¿no? Yo creo que es parte también de lo que sucede en nuestra sociedad. La inseguridad es un tema muy fuerte. O sea, nosotros podemos tener muchas personas que pueden estar cuidando, pero el delincuente no mide las consecuencias. Y sobre todo, yo quiero llamar a la población que se han enfrentado han vulnerado el derecho de personas con discapacidad.
2: Exacto.
5: Seguramente que el delincuente es una persona pues normal, con todas las habilidades y cualidades que pueda tener, ¿no? Entonces, yo creo que es un llamado de atención a la población de que definitivamente seamos conscientes y veamos, ¿no?, la vulnerabilidad de las personas con discapacidad, que hacen el esfuerzo doble de trabajar, de emprender, y que un delincuente venga y se lleva pues las prendas.
2: Sí.
5: Eso sí es injusto.
2: Evidentemente es muy lamentable, pero entendemos de que la seguridad, gerente, dependía directamente del gobierno regional y de la municipalidad provincial. ¿Contrataron una empresa?
5: ¿Es la culpa de quienes tienen la culpa o no? Hacemos
2: ¿quiénes debían cuidar la seguridad de la feria?
5: No, definitivamente nosotros tenemos aquí algo que manifestar.
6: Estamos en un sistema en el cual todos estamos vulnerados nuestros derechos en términos de seguridad. Es una responsabilidad seguramente nuestra, lo aceptamos, hacemos el mea culpa conjuntamente con la municipalidad, pero el sistema en sí mismo está ya vulnerado, ¿no?
2: Claro.
6: En el sentido de que el delincuente está en la calle, está suelto, definitivamente las autoridades locales, la policía no está haciendo su trabajo necesario. Esta vez nos tocó a nosotros, todos los días tocan a la a las personas, y entonces, si bien es cierto, gracias a ese, de repente a ese evento, la población de Arequipa y también los medios de comunicación se han enterado que las personas con discapacidad tenían una feria, que están emprendiendo, que están generando una dinámica económica para mejorar sus condiciones de vida, para llevar un pan a su mesa. Es el esfuerzo que está haciendo el gobierno regional de Arequipa conjuntamente con la municipalidad. Quizás si no hubiera habido este evento, la población no conocía que esto estaba pasando, ¿no? Entonces, yo creo que definitivamente es un llamado de atención a la sociedad en su conjunto, que esta vez tocó a las personas con discapacidad, que hacen doblemente el esfuerzo. Nuestra admiración para esas personas que trabajan por encima de sus dificultades, y nosotros les estamos dando ese soporte. Y lo que va a pasar con ellos ahora es que nos vamos a reunir con los las personas que han sufrido el robo. Vamos a ver cómo vamos a recuperar su mercadería.
2: O sea, ¿se les va a reponer?
6: Dentro del programa de personas con discapacidad tenemos un programa para de semilleros para los emprendedores. Quizás estas personas se va a beneficiar viendo las circunstancias, y llamamos, ¿no?, a través de este medio de comunicación, que todas las personas con discapacidad que tengan emprendimientos, desde el gobierno regional de Arequipa tenemos este programa de
2: ¿Cuántos empresarios con discapacidad se vieron afectados, ¿no? ¿Y qué es lo que se llevaron?
6: Emprendedores uno, pero de los que hemos estado trabajando son 53 que han estado en la plaza.
2: O sea, solo a uno le robaron los 6,000 soles, ¿no? En fibra de alpaca,
6: en términos de valorización de su trabajo.

0: en cierta forma, porque esto evidentemente tiene que ser denunciado. No sé si las cámaras de la municipalidad habrán ayudado a detectar quiénes ingresaron a hurtar, o si es que evidentemente el personal de vigilancia en aquel momento estaba realizando o no su trabajo, porque eso es algo que sí se debe evidenciar, ¿no? No creo que...
1: Aquí hay responsabilidades funcionales. Aquí hay responsabilidades funcionales, y nosotros ya desde la Gerencia de Salud e Inclusión Social estamos evaluando una sanción a los responsables, porque fue justamente ahí, pues hay una omisión de funciones. Entonces, eso ya se severa, pero lo inmediato es que vamos a ver vamos a resarcir el tema del emprendedor que ha sufrido este robo, y sobre todo tendremos muchísima más atención, muchísimo más cuidado de hoy para adelante con nuestros emprendedores.
2: Sin duda.
1: Nosotros haremos la estructura, una estructura física prácticamente, para que no se vea este problema, ¿no?
2: Bien.
1: Entonces, perfecto. Es un trabajo, es una lección que nosotros hemos aprendido. Hoy día han tocado a las personas con discapacidad, en las cuales nosotros estamos trabajando fuertemente. Por ejemplo, el fin de semana hemos estado con el baloncesto de sobre silla de ruedas, ¿no? Hemos estado en el Sinapedis, en Huancayo, viendo sobre todo y reivindicar los derechos de los...
2: Claro. Mi tío Fernando, yo también quería aprovechar este momento para hacerte un par de consultas. No exactamente de lo lamentable que pasó aquí en esta plaza con los amigos emprendedores discapacitados, pero sí, de seguro que nos estarán escuchando también en otras provincias, ¿no? Estamos en cadena con otras radios aliadas aquí a través de Radio Yaraví, y me preguntan, ¿no? Desde, por ejemplo, algunas otras provincias, ¿qué fue de aquellos proyectos de inversión que iba para los ganadores de los concursos de pasacalle del gobierno regional? ¿Se ejecutó o no se ejecutó? Y si no se ejecutó, ¿qué pasa? ¿Qué ocurre ahí? ¿Por qué en su momento se le prometió, no, esfuércense, viajen, vengan hasta Arequipa?
1: Está bien.
2: ¿Y qué pasó con eso?
1: No, con eso, la población, y a través de ustedes, y ustedes mismos lo saben, nosotros hemos cumplido con entregar los premios. Había una inversión de 7 millones de soles. Hemos visto en Alca las calles que se han empedrado, la placita de Caguana, el canal de regadío en Cabanaconde, ¿no? El acceso a agua potable por Quechuaya, el escuelita en San Juan de Tarucani. Son proyectos de inversión producto del pasacalle regional, ¿no? Entonces, sí se está desarrollando este trabajo, ya se ha entregado ya los recursos, y definitivamente lo que nos queda ahora simplemente es inaugurar esas obras con los recursos que se les entregó como producto de la premiación del pasacalle regional.
2: ¿A ninguna provincia se le debe algún tipo de premio?
1: Hasta el momento se está cumpliendo con todos. Indistintamente.
2: A ninguno se le debe.
1: Indistintamente se le está cumpliendo con
2: todos. O sea, progresivamente.
1: No, ya se les ha cumplido a los del 2023, 24 y 25, 23 tiene otra modalidad, se está financiando los expedientes técnicos, pero efectivamente se les está cumpliendo a todos.
2: Ya, correcto. A ver, en todo caso, vamos a ver, ¿en Huaynacota se cumplió?
1: Está en expediente técnico. El proyecto era el ganador era de 3 millones, ha presentado un proyecto de 8 millones, en lo que corresponde el gobierno regional está avanzando.
2: Está en expediente.
1: En expediente, claro.
0: Tisco.
1: Tisco está en expediente también porque ha cambiado su proyecto, porque no tenía saneado su terreno para saneamiento básico.
2: Porque la gente de Huaynacotas está sumamente preocupada. La última vez que conversé con alguno de ellos, sus dirigentes me decían que ahí el gobierno regional brillaba por su ausencia.
1: No, aquí no hay una responsabilidad del, o sea, nosotros tenemos los recursos para darles. La modalidad era de que tenía su proyecto de inversión y el gobierno regional financiaba, y nosotros estamos cumpliendo con lo necesario.
2: Acérquese al teléfono.
1: Como lo hemos desarrollado, por ejemplo, en los otros 7 distritos, ¿no? Que de repente deberían de alguna forma visitar conmigo para ahí ver cómo la gente está muy feliz con sus proyectos.
2: Pero ¿ha habido una transferencia de dinero o ustedes lo están ejecutando directamente en Guaynacota?
1: Hay 7 millones que han transferido el año pasado. Hemos hecho hasta incluso nuestro pasacalle, ¿no? ¿Se recuerdan en la Plaza de Armas con el dinero ya vertido? que prácticamente autorizó el Consejo Regional.
0: Gerente, y para este año, porque entendemos que ha habido ciertas irregularidades, ¿no?, con el tema de las transferencias, demoras, que eso conllevó a la queja.
1: No veamos el tema.
0: Claro, pero para este 2026, entre tanto, entonces, nueva hoja, nuevo papel,

0: ¿Se van a entregar transferencias o cuál va a ser la modalidad?
1: No, estamos para convocar a una conferencia de prensa. Ahí daremos los detalles sobre el pasacalle regional 2020.
2: Una de las últimas exigencias que estaba haciendo un consejero regional, estamos refiriéndonos a César Huamantuma, era de que se pueda aclarar el tema este de las respectivas donaciones que estaba recibiendo su respectiva gerencia. Donaciones que en su momento era muy bien aprovechado, inclusive ya por la misma señora Luz Marina Ceballos, ¿no? Que ahora ya sabemos todos está como candidata, ¿no? A la alcaldía de Cerro Colorado. Fue una vitrina muy importante el hecho de estar recepcionando y entregar las donaciones que recibía. Pero a lo que
1: hay
2: quería
1: dos situaciones.
2: A lo que quería llegar. Eso. ¿Cómo se ha hecho sobre esa exigencia que ha hecho el consejero regional? Que se transparente las donaciones que recibe.
1: Justamente el día de hoy tenemos una sesión de consejo regional en el cual he sido convocado por el consejo regional para ver destrabar 1000 kits de escolares que ha donado una empresa privada. Entonces, ellos quieren saber a quiénes se le va a entregar, nosotros vamos a ir. Yo quiero, sin ser mezquinos, valorar el trabajo de la presidenta del Comité de Damas Voluntarias del Gobierno Regional de Arequipa, que a través de esa gestión hemos llevado más de 1000 canastas de alimentos en el tema de lluvias que se ha desarrollado aquí en la región Arequipa. Hemos ido con kit de alimentos y de abrigo a las zonas altoandinas donde que quizás alguna autoridad nunca ha llegado, pero sin ánimo a mezquindades, ¿no? Porque ese es un trabajo muy fuerte y sobre todo que se valora, ¿no? Y lo demás, lo político, a nosotros no nos interesa porque finalmente trabajamos directamente con la población y esa población que necesita fuertemente el trabajo y sobre todo el acercamiento del gobierno hacia esos pueblos.
2: Una cortita, estamos ya en temporada de friaje. ¿Qué acciones se están tomando en las partes?
1: Nosotros estamos a partir del... de la primera semana de julio estamos en campaña en las partes altas, llevándoles calentadores, frazadas y ropa de abrigo a las personas vulnerables de las zonas altas de la región Arequipa.
2: Bien, correcto. Fernando, muchas gracias por este enlace telefónico.
1: Gracias.
2: Muy amable.
1: A ustedes.
2: Gracias. Bueno, conversamos con Fernando, quien es el gerente de desarrollo social, ¿no?
0: Desde sí, Fernando y Suiza Prado.
2: Ahí está.
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0: Muchísimas gracias, gerente. Hasta otra oportunidad.
2: Bueno, vamos a continuar con más aquí a través de Radio Yarabí con toda la voz. Vamos a estar atentos a lo que pueda responder en todo caso también el día de hoy en el Consejo Regional, porque ahí hay algunos temitas que todavía no se han aclarado, ¿no? Tema de donaciones.
0: Les falta transparentar.
2: Ah, este último hecho lamentable que hubo, y eso como que escuché, ¿no? Si no hubiera sido por este robo, ni se hubieran enterado, ¿no? De que existía esta feria y existían estos emprendedores. Bueno, eso no sé cómo lo hayan tomado también otros pobladores que están escuchando Radio Yarabí. 6:57, seguimos con más aquí a través de los 106.3 FM.
0: Así es, y vamos a dar paso a nuestro bloque deportivo al ras de campo en breve, estimado Eric Malaver. Pero qué lamentable que se hayan aprovechado también de estos emprendedores con discapacidad, se hayan aprovechado y hayan robado cerca de 6000 soles, ¿no? Esperemos que, entendemos que Sol es una persona, un emprendedor que ha sido afectado, ¿no? Han elegido no cualquier prenda de fibra de alpaca, estimado Eric, así que han tenido ahí el tiempo para seleccionar seguramente o buscar cuál es fibra de alpaca en horas de la noche, o sea, tan vulnerable ha estado la seguridad. Allí, sinceramente, se han confiado, a mí me parece. Se han confiado o la empresa, los vigilantes de la empresa que se ha contratado para la vigilancia, no ha hecho, pues, seguramente su trabajo, ¿no? No ha hecho bien su trabajo y está conllevado a este robo. Pero me parece que lo importante es que se transparente también cómo es que se va a reponer, ¿no?, su material también a estas personas con discapacidad.
2: Así es. Muy bien, 6:58, 6:58. El día de hoy están cursando una respectiva invitación los señores de la Comuna Provincial de Arequipa. Sí, están, y aquí me parece que va a ser importantísimo aclarar algunas dudas que pueda tener la población arequipeña, ¿no? Sobre todo, cómo es que se va a llevar a cabo las festividades por el aniversario de nuestra ciudad, que ya está a poco. no podría decir a la vuelta de la esquina, pero sí a poco, ya estamos a pocos días de terminar junio, se viene julio y ya luego se viene pues agosto, y desde ya están haciendo las coordinaciones correspondientes, ¿no? Aquí en la invitación dice lo siguiente: la Municipalidad Provincial de Arequipa tiene el agrado de invitar a usted al acto de presentación de bases y reglamentos de los concursos y festivales programados por la Comisión Ejecutiva Central de Festejos 2026 con motivo del 486 aniversario de Fundación Española de la Ciudad. Esto será el día de hoy, ¿eh? Hoy día 23 de junio a las 11 de la mañana están convocando a la prensa al Salón Consistorial de la Comuna Provincial, portal de la Municipalidad, número 110. La Comisión Ejecutiva de Festejos agradece su gentil asistencia. ¿Ah? Y de seguro que muchos dirán, ¿no? ¿Y qué va a pasar, por ejemplo, el día 15 sobre la participación o la limitación que podrían tener algunas agrupaciones, ¿no? Que pretenderían de una u otra forma ser parte también, ¿no? De lo que va a ser el gran corso de la amistad. De seguro que ahí también, eso va a ser uno de los temas principales, de seguro, a preguntar a esta comisión de festejos, porque van a presentar, dice, las bases y reglamentos de los concursos y festivales programados por la Comisión Ejecutiva de Festejos 2020. 7 en punto de la mañana, vamos a continuar con más aquí a través de Radio Yaraví con todas las voces. También vamos a estar actualizando a continuación la portada informativa, porque vamos a escuchar en breve también ya, mi estimada Stephanie, los repetidos titulares de la hora aquí en Radio Yaraví con todas las voces.
0: Así es, entonces para mañana con nuestro profe Felipe, allí con la principal información deportiva, yo me despido, ¿eh? Conmigo será hasta el día de mañana en la edición matinal de Radio Yaraví junto a Eric Malaver, y los dejamos con María Luz Cruz y Eric Malaver. Sigan esta edición informativa, hay mucha información importante. Jenicita Flores se queda también con los titulares. Gustavito, hasta mañana. Ya nos vemos mañana, ingeniero Gus. Chao, chao.
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5: Titulares hoy, martes 23 de junio del 2026, año de la esperanza y el fortalecimiento de la democracia. Información en el ámbito local: alcaldes distritales y del municipio provincial deben brindar facilidades para la campaña de vacunación contra el sarampión de acuerdo al artículo 80 de la Ley Orgánica de Municipalidades, lo precisó la fiscal de prevención del delito, Cecilia Ampuero. También señaló que en el caso de la declaración de desistimiento, es decir, la negativa de padres de familia para que no vacunen a sus hijos, asumen las responsabilidades concernientes a posibles contagios y daños colaterales a la familia. Un grupo de abogados conformó el denominado Escuadrón Jurídico por la Democracia. Uno de los integrantes, Jefferson Llana, dijo que defenderán a la población ante posibles abusos o excesos de la policía. Algunos malos dirigentes de Construcción Civil impiden el avance de obras, lo afirmó el gobernador regional de Arequipa, Roel Sánchez, sosteniendo que decidieron eliminar el comité de obra del Colegio San Juan Bautista de Characato, que tras retrasos pudo ser entregado. Para el 14 de agosto, distritos de la Mancomunidad del Sur participarán desde Socavalle y ser parte de la entrada de Capo por el aniversario de Arequipa. Se prevé que las agrupaciones llegarían por la tarde a la Plaza España. Marat Santos, gerente de ACP Masivo, manifestó que los sindicatos deben reclamarle al Ejecutivo que incremente los sueldos, más aún cuando existe una fórmula sustentada de los transportistas para mantener la tarifa actual del pasaje urbano. En el ámbito nacional, el Pleno del Jurado Nacional de Elecciones publicó los resultados de votación de los 25 recursos de apelación revisados en audiencia pública virtual. 24 fueron declarados infundados y uno fundado en parte. La región Lambayeque comenzó a desplegar una ambiciosa estrategia de seguridad de cara a la visita del Papa León XIV, prevista para la quincena de noviembre, un acontecimiento que podría congregar a más de 1 millón de personas. Y en el contexto internacional, Paraguay se sumó a los gobiernos de Chile, Argentina, Perú y Bolivia, además de Ecuador, al suscribir el denominado Compromiso de Santiago en un encuentro en Panamá al margen de la 56 Asamblea General de la Organización de Estados Americanos. Hasta aquí el avance informativo de la hora en Radio Yaraví con todas las voces.
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0: Muy bien, continuamos con más aquí a través de Radio Yaraví con todas las voces. La hora es muy importante, 7:07, 7:07. Estamos ingresando a la tercera hora de noticias, tercera hora de programación, aquí a través de los 106.3 FM 930 AM. Momento también de actualizar la portada informativa. Vamos, exteriores, con nuestro compañero de trabajo, Juan Cervantes. Información en vivo. Juan, te escuchamos. Adelante, Yaraví informa.
1: Siempre con la verdad, para indicar que en esta oportunidad hemos llegado hasta la plaza de Alto Selva Alegre, la Plaza Espíritu Santo, donde está la iglesia y también este policlínico, para indicar de que, bueno, aquí antes de ingresar a la Plaza Espíritu Santo hay una barrera ornamental, diríamos, con algunos muretes singulares, pero que lamentablemente, producto de que allí se estacionan vehículos, incluso una empresa de taxis, están rompiendo ya estos muretes ornamentales. Uno ya está completamente descabezado, otro lo han desaparecido totalmente, y a un tercero ya le han roto el adorno final que tenía como una especie de bola, ¿no? Pero eso no es todo. Hay farolas, son tres farolas que están en la parte de la fachada de esta iglesia e ingreso de esta plaza. Uno de ellos está, bueno, funcionando, y dos totalmente malogrados, rotos, desaparecidos. No hay las lámparas o las farolas que deberían funcionar y adornar bonito la plaza, ¿no? Pero esto es lo que ocurre en esta plaza principal. Y vamos a preguntarle a un personal de seguridad qué es lo que ha ocurrido con los muretes, ¿no? Señor, buenos días. Buenos días, señor. A ver si nos atiende. Señor, buenos días. ¿Cómo está usted? Buenos días. ¿Qué pasó con los muretes? ¿Qué pasó con los muretes ahí de la Plaza Espíritu Santo?
2: Ah, los muretes fue de los carros que se estacionan, los rompen.
1: Ah, o sea, son los taxis, son los vehículos que vienen ahí a la plaza.
2: Sí, sí, sí.
1: ¿Y esto la municipalidad no tiene en cuenta?
2: Sabe la municipalidad.
1: ¿Y nada?
2: No hace nada.
1: Bien, muy amable. Muchas gracias, señor. Bueno, esto lo dice un personal de seguridad que hace resguardo aquí en todo este perímetro de la plaza principal de Espíritu Santo, ¿no? Pero lo reiteramos, un murete ya totalmente malogrado, tal como nos enviaron el video y fotografías. Uno ya lo han desaparecido totalmente, y un tercero ya también comenzaron, porque le volaron la parte final, la bolita, que sin duda permite decirle que está siendo poco a poco destruido y no está siendo reparado. Esta es la información, Juan Cervantes, con todas las voces.
0: Bien, correcto, Juan Cervantes, muchas gracias por la información que nos brindas desde lo que es la avenida Arequipa. Bueno, ahí están los muros ornamentales, lamentablemente deteriorados, algunos de ellos ya inservibles, y por ende, bueno, pues ahí estos espacios, ¿no? Entiendo yo que son ocupados por algunos irresponsables conductores que de seguro deben estar utilizando de manera incorrecta este espacio público para su respectivo estacionamiento. Bueno, 7:10, 7:10. Vamos a continuar con la información aquí a través de Radio Yaraví con todas las voces. En breve nos vamos hasta otro punto de Arequipa. Antes le damos la bienvenida a nuestra compañera de trabajo, María Luz Cruz Arrozquipa, que ya está con nosotros aquí en la respectiva mesa de conducción. María, ¿cómo estás? María Luz, muy buenos días. ¿Cómo le va? Buenos días.
3: Buenos días, señor Eric Juliano Malaver Ruelas. Buenos días a cada uno de ustedes por acompañarnos en esta edición informativa de Radio Yaraví. Estamos desde las 5:00 a.m. y nuestros teléfonos están habilitados, el 2131-72 y el 2899-52. También el WhatsApp. En breve vamos a leer los mensajes, las quejas, las denuncias que nos están haciendo llegar a través de nuestro WhatsApp.
0: Así es. Vamos a exteriores en breve entonces, pero antes quisiéramos compartir con ustedes algo muy importante. 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Vamos a otro punto de Arequipa, mi estimada María Luz Cruz.
3: Vamos a ir a Mariano Melgar, porque el día de ayer recibíamos a través de nuestro WhatsApp una queja respecto al posible abandono de perros, de varios perros en una vivienda ya en el distrito de Mariano Melgar. Incluso los vecinos, quienes habrían enviado la alerta a través de los medios de comunicación, habían señalado que estos perros estaban en completo abandono, que serían tenían más de 30 canes y que estaban en estado de desnutrición, atacándose unos a otros y también poniendo en riesgo a la comunidad. Mejor que la historia, el hecho, nos lo cuente nuestro colega José Manuel Colque, que ha llegado hasta la zona de Cerrito Belén. Hasta Cerrito Belén. ¿Qué está ocurriendo allí, José Manuel? 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
4: Siempre con la verdad, gracias por el pase en estudios, compañero. Buenos días. Así es, estamos ubicados nosotros en la asociación Cerrito Belén del distrito de Mariano Melgar. Esto es básicamente al costado de lo que es el ingreso al cementerio del Ángel en este distrito de Mariano Melgar. Para detallarles, bueno, en las últimas horas se ha conocido, se ha reportado básicamente que habían canes abandonados en esta, es una vivienda básicamente de más de 200 metros que está ubicada en una esquina de dos pisos, el segundo piso es inaltado, pero el primero, según nos indican algunos vecinos, hemos estado consultando también información aquí, es que aquí vive un albañil que justamente antes de las 7 de la mañana, en las primeras horas de la mañana, sale de esta vivienda y tendría una perrita que está en celo, y por ello es que nos indican algunos vecinos que también se concentran canes en esta vivienda, y es que como hemos observado en imágenes, hay bastante desorden básicamente en uno de los espacios de esta vivienda, y esto es aprovechado básicamente por los canes, ¿no? Que vienen algunos a dormir, porque hemos estado también varios minutos y hemos visto que hay bastantes canes callejeros, al menos en los exteriores de lo que es el cementerio del Ángel, que se agrupan y llegan de alguna manera aquí a este espacio, a esta vivienda, repetimos, de más de 200 metros cuadrados, y algunos duermen aquí, por ejemplo, están durmiendo algunos, otros se concentran en una esquina. Básicamente es un punto de concentración de los canes callejeros de esta zona San Cristóbal Belén de Mariano Melgar, que justamente llegan aquí a esta zona, pero esta situación implica inminente riesgo también en el tema sanitario y también en que puede exponer a mordeduras a los vecinos de esta zona, porque como escuchan un poco algunos canes están por ladrar e incluso,
3: claro, se le escucha más al can que a José.
4: Así es, como paran más en grupo, esto genera un riesgo porque aquí también hay escolares que pasan, hay bastantes personas que pasan principalmente en horas del mediodía, en horas algunos días.
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4: Esto básicamente genera un riesgo. No podríamos decir que están abandonados porque hemos observado que bastantes canes llegan desde otros puntos hasta esta vivienda. Y como hemos enviado en imágenes también y a través de la transmisión en vivo, hay canes que están durmiendo, por ejemplo, optan por pasar de alguna manera algunos minutos aquí durmiendo o incluso jugando entre algunos de ellos. Pero la información que nos han brindado los vecinos es que esto es reciente porque desde hace algunas semanas, según indican, la perrita de la persona que vive aquí estaría en celo y por ello también vienen algunos canes. Y como el albañil también deja comida, al dejar comida también, bueno, de alguna manera es el punto
3: de concentración
4: de estos canes, compañeros.
3: José, para entenderte, a ver, es una vivienda, por las imágenes que estamos viendo, una vivienda que para mí yo pensé en un primer lugar que estaba como que abandonada, porque hay bastante desorden, una vivienda precaria, mucho desorden, hay hasta desmonte, me parece, en el patio, basura, bueno, se ha acumulado bastantes residuos allí. Pero esta vivienda es habitada por una persona, un varón, ¿verdad? Este varón tiene al interior de este domicilio, al interior en el domicilio, ¿cuántos canes tiene? Según lo que has podido ver, claro, no has ingresado, pero a lo lejos que puedes ver, ¿cuántos perritos son dentro de la vivienda?
4: Claro, lo que los vecinos nos indican es que aquí vive un albañil, una persona que trabaja como albañil, que sale en horas de la mañana y le deja comida a su perrita, ¿no? Como bien han observado en los videos, esta es una vivienda de dos pisos en un ambiente y en el otro sector básicamente
3: precario.
4: Bueno, está desordenada, es un ambiente precario. En todo caso, esta persona vive en el primer piso, y cuando sale deja comida, ¿no? Aquí a esta hora del día, al interior de la vivienda hay unos 10 a 12 canes aproximadamente. Wow. Todos ellos están durmiendo, están echados en diferentes zonas de la zona donde está precaria. Y en la esquina, justamente,
5: ya
4: de
5: la
4: vivienda, ya en los exteriores, que es en la esquina, hay unos 5 a 6 perros también echados, también concentrados. Todos ellos, repetimos, se concentran aquí en esta zona. Básicamente se juntan en esta zona que es un punto de concentración y hace varios minutos nosotros estamos en la zona y vemos que hay bastantes canes callejeros. y pasan jugando por unas dos cuadras aquí a los exteriores, y luego vienen algunos de ellos. Hemos visto que algunos de ellos han llegado hasta este punto, y como la zona ya al interior de la vivienda es accesible, al menos para los perros, ingresan bastantes de ellos ya a la vivienda, se ponen a jugar incluso.
3: O sea, los perros callejeros fácilmente ingresan a esta vivienda.
4: Sí, fácilmente ingresan a esta vivienda, incluso saltan un poco, porque es, bueno, los accesos a esta zona, bueno, son fáciles al menos para los perros que se concentran, repetimos, aquí en esa zona, que en uno de los ambientes, ¿no? Que es la zona precaria, como se vean imágenes, en esta zona de
5: 7 y 10.
3: Ahora, estos perritos que están al interior de esta vivienda, ayer se denunciaba a través de las redes sociales que estaban en estado de abandono, desnutridos, incluso atacándose unos a otros. ¿Cómo los ves a distancia tú a esos perritos?
4: Por ejemplo, en la zona precaria hay unos 5 a 6 que se puede observar que están echados, básicamente echados, algunos durmiendo incluso, y en otras zonas están jugando entre ellos, y cuando estábamos totalmente en una esquina, hay unos canes que ya están ladrando, pero están echados, y lo que entendemos, también lo que nos dan a conocer los vecinos de la zona, es que como el propietario de esta vivienda tiene una perrita, le deja comida, y al dejar comida también los canes se acercan aquí en esta zona. En lo que hemos estado, en los minutos que hemos estado, no hemos observado que se hayan atacado entre ellos, al parecer, en todo caso, en días anteriores, quizá, se haya registrado esta situación, pero al menos a esta hora de la mañana ellos están básicamente echados en algunas zonas, otros también jugando, pero no hemos observado que se hayan atacado entre ellos, al menos.
3: Tienen comida.
4: Que hemos estado acá. Comida no podemos observar en qué zona, pero sí en los exteriores, como indicábamos, hay dos, tres ollas aproximadamente donde hay comida, pero esta comida sería para la perrita, ¿no? Que tiene la ballena en la zona, y como hay bastantes canes callejeros, de alguna manera se agrupan, es un punto de concentración de alguna manera de los canes callejeros aquí en Mariano Melgar.
3: Listo, José Manuel, si es que puedes conseguir algunos testimonios de los vecinos, probablemente ellos también estén preocupados ya por los perros callejeros, ¿no? Ya que esta vivienda atrae, por la mascotita que tiene, atrae a los perros callejeros, y seguramente allí hay preocupación porque no sabemos en cualquier momento estos perros pueden atacar, ¿no? No sabemos. En algún momento pueden estar tranquilos, pueden estar juguetones, pero en otro momento
5: pueden
3: morder a los niños, a los transeúntes, y recordemos que ya hay casos lamentables de ataque de perros que incluso han quitado la vida a personas aquí en Arequipa. José Manuel.
4: Sí, justamente vamos a conversar con algunas personas comerciando, más que nada, que son del cementerio El Ángel, en los exteriores, que nos dan esta primera información, porque nos indican que esto es de alguna manera reciente, pero hay bastantes canes de estos. Ahora vamos a conversar con una de las personas, de las vecinas aquí en esta zona. Señorito, ¿qué tal? Buenos días, ¿cómo estás? Estamos en vivo para Radio Arabí. Usted nos comentaba, ¿no?, que en esta esquina se agrupan más que nada canes callejeros. ¿Esta situación es reciente? No sé cuánto, más o menos, quizás días, se gusta observar esto.
6: No, siempre ha creído el caballero.
4: Ajá, ahí tenemos un perrito. Ajá, bien, a ver, vamos a estar con esa otra persona. Señorito, ¿qué tal? Buenos días. Una consultita rápida para Radio Arabí. Esta zona es bastante caracterizada por el tema de los canes callejeros. ¿Cómo usted ha visto la zona? Y bueno, en la esquina hay una vivienda donde hay bastantes canes callejeros.
0: Ya la vi.
4: ¿Desde cuándo la observa usted? Hace años se observa bastante acumulación de canes callejeros en esta zona. ¿Y cómo se sienten ustedes al vivir acá? ¿Se sienten quizá expuestos por el tema de que los puedan morder los canes callejeros? ¿O cómo lo sienten aquí?
0: No se hace nada, dice.
4: Pero no se exponen a mordeduras, quizás menores de edad, que puedan pasar por ahí. No se registra. Pero ya son bastantes años que se concentran en esa vivienda.
0: ¿Y saben el nombre del del albañil, cómo se llama, el maestro que vive ahí?
4: Pedro, ¿no? Pedro nos indicaba que se llama la persona, pero que es albañil y sale en horas de la mañana.
3: ¿Y en algún momento trabajar? La municipalidad, pregúntale si en algún momento la municipalidad ha llegado hasta el lugar para poner cierto orden o la campaña de vacunación. Recientemente, estos días, estamos en campaña de vacunación antirrábica. Allí ha ido el personal de salud, por lo menos para ver por esos animales que estén vacunados, algo así. ¿Ha llegado ahí la municipalidad o la gerencia de salud?
4: Una consulta más. ¿Ha llegado quizá por aquí el municipio de Moreno Melgar o de la gerencia de salud para vacunar a canes, a los perros?
6: Ahorita no, pero me están diciendo.
4: ¿Hace cuánto, digamos? ¿Un mes?
6: El año pasado.
4: El año pasado fue la última vez que vieron al municipio de Moreno Melgar aquí, justamente en esa campaña, ¿no? Antirrábica que se está de alguna manera fomentando en estos, en otras zonas, no al menos aquí en este sector, en los coponatistas. El año pasado al menos no observó al personal del municipio de Mariano Vargas.
3: Listo, José Manuel, muchas gracias por el reporte. José Manuel ha llegado hasta el lugar de los hechos, ¿eh? Ayer esta publicación, esta denuncia de un vecino que en Mariano Melgar que tenía bastantes canes ha llamado la atención. Igual sigue generando preocupación, ¿eh? Claro. Igual aquí la municipalidad distrital, porque ¿quiénes tienen la responsabilidad, Eric, de ordenar, de velar por este tema de la salud pública respecto a los perros callejeros? El y municipio. También los perros que tienen sus propietarios. ¿Quién debería empadronar a las mascotas?
0: No tendríamos que esperar a que estos canes o alguno de estos perros ataque a un niño o a un adulto mayor. O sea, no tendríamos que esperar, ¿no? Porque un aceñito decía, no, todavía no ha habido ningún caso de mordedura, ningún ataque. Entre 20 a 30 perros es lo que día a día, ¿no? Se agrupan en esta vivienda de un albañil en Cerrito Belén. Un señor que lo conocen como Pedro, dice, ¿no? Hay una perrita que está en celo y dice que por eso viene la cantidad de perros ahí, se agrupan, pues hacen una especie, una jauría inmensa, ¿no?
3: Claro, al interior de la vivienda habrían como unos 10 perros al interior de la vivienda. Y fuera de la vivienda
5: y 24.
3: También hay una cantidad de 5 a 7 perros. Incluso ustedes han podido escuchar que mientras nuestro compañero José Manuel Colque está brindando su reporte, los perritos estaban ladrando.
0: Y fuerte.
3: Esto no es una cosa, digamos, que podríamos dejarlo así, no, si es un vecino y le está dando comidita, o no hay mayor riesgo. Sí hay riesgo. Hay perros callejeros que se están concentrando por este lugar, que además es altamente transitado. Hay por el cementerio El Ángel, por esa esquina, hay ese paradero. No hay, toman carros los niños, las personas que van a su centro de estudio, centro de trabajo. Es arriesgado ese lugar. Claro. Y además por cuestiones de salubridad al interior de la vivienda, no sé cuán permitido, mira, en esas condiciones puedan tener a 10 mascotas, a 10 perros.
0: Poco más tal vez, ¿no?
3: Por algunos momentos. Y si el señor solo tiene una mascota, los demás, ¿qué se hace? No se hace el señor responsable de los demás. Dice, no, solo tiene una perrita, pero ahí vemos al interior de la vivienda 10 canes. Eso está permitido.
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3: Porque también recuerda que las municipalidades han normado, Eric, en algunos casos, cuántas mascotas deberías tener en tu casa, que no deberían pasar en muchos casos los 2 o 3 mascotas. Incluso uno debe analizar, porque también los animalitos se estresan. Lo que señala es que de acuerdo a la dimensión de tu vivienda, tú también deberías tener mascotas. Si tienes una vivienda de 200 metros cuadrados aproximadamente, que es lo que nos ha dicho José Manuel, ¿puedes tener 10 canes en una vivienda de 200 metros cuadrados?
0: No, pues imposible.
3: También se convierte en un foco infeccioso y genera malestar entre los vecinos de
0: alrededor. A ver, el municipio, a ver, ¿qué puede hacer el municipio? ¿Estará enterado de esto Oscar Ayala o es que Oscar Ayala ya está más metido en la campaña porque quiere ser consejero, ¿no? Consejero regional. ¿Estará inmiscuido? ¿Tendrá ya mapeado este problema y el municipio puede actuar a la brevedad posible? ¿Dónde están los funcionarios de la municipalidad distrital de Mariano Melgar? ¿Dónde están los regidores? A ver, ojalá
3: también
0: que se pueda pronunciar.
3: ¿No?
0: También los regidores están ahí, pues, ¿no? Vamos a hablar esto y mucho más aquí en Radio Arabí con toda la voz, pero antes vamos a ir una brevísima pausa comercial y volvemos con más a través de los 106.3 FM 930 AM. Volvemos.
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0: Seguimos con ustedes aquí a través de Radio Yaraví con todas las voces. 7:29 cambió el reloj. Vamos a continuar con más información, más noticias. Vamos a hacer un pequeño alto porque vamos a actualizar la portada informativa desde exteriores. Y para ello nos vamos a enlazar con Talía Castillo. Tiene información importante, Talía. Te escuchamos. Adelante, Yaraví informa.
1: Siempre con la verdad, gracias compañeros por el pase de este estudio. Buenos días, así es, nos hemos trasladado hasta la planta envasadora de Yamagata justamente para conocer cuál es el precio del combustible, ¿no? Que semana tras semana venía presentando variaciones, sin embargo, ya hace dos semanas se está manteniendo en 52 soles. Sin embargo, eso también varía conforme a otras embajadoras, ¿no? Por ejemplo, que hemos visto precios de 53 y 53.50 en otras marcas, ¿no? Ahora, la población está un tanto confundida porque, como hemos visto también durante los últimos días, los combustibles, tales como la gasolina, el diésel, entre otros, ha estado bajando, ¿no? De precio, pasando de costar de 25 hasta 18, 19 soles, y se espera, ¿no?, por parte de la población también, que el balón de gas doméstico de 10 kilogramos pueda nuevamente retomar a su precio actual, ¿no?, que pasó, pues, de un día a otro de costar 44.50 hasta los 52 soles, iba variando en 51, 50, llegó a costar incluso hasta 47.50, pero desde entonces, no ha regresado a su precio habitual. Así que, bueno, estaremos constantemente monitoreando, ¿no?, para poder dar a conocer también esta información a la población. En cuanto al precio que se vende en las tiendas, este también varía ligeramente, se cotiza desde 53, en algunos casos 54 soles, ¿no? Y las distribuidoras, que también hemos podido comunicarnos con alguna de ellas, nos refiere, ¿no? Los precios varían desde 55, 56, ¿no? Hasta 60 soles, dependiendo también la distancia a la que se vaya a trasladar estos balones. Así que reiteramos, este es el precio actualmente 52 soles que se cotiza el precio del balón de gas. Estaremos atentos. Adelante con ustedes en estudios, informó Talía Castillo con todas las voces.
0: Bueno, en la planta, gracias Talía, en la planta distribuida está 52, ¿no? Pero cuando te llevan a domicilio, entendemos que ya varía, pues, ¿no? También ahí el precio. Pero bueno, ahí está entonces, ahí está el precio en lo que es el balón de gas de 10 kilos, ¿no? En Yamagas, 52 soles en la planta envasadora. Bueno, continuamos con más aquí a través de Radio Yaraví con todas las voces.
2: Sí, los teléfonos están habilitados, el 21-31-72, el 28-99-52. ¿Qué opinan ustedes respecto al trabajo que están realizando o también omisión de funciones de las Yaraví municipalidades en cuanto a los perros callejeros o incluso a los perros que tienen en algunas viviendas? ¿Es adecuado? ¿Sus municipalidades están trabajando? Me pregunto si allá en Cerro Colorado, por ejemplo, Eric, donde se había registrado la muerte de una persona, de una adulta mayor atacada por los perros, ¿se ha hecho algo en esta asociación San Pedro? ¿Se ha hecho algo en este lugar para poder erradicar, controlar a los perros callejeros? Porque incluso había amenazas, ¿no? Los vecinos han dicho, no, mucho perro callejero, tenemos miedo, y lo que queremos es una especie de eutanasia, estaban pidiendo para los perritos. Allá en la asociación San Pedro, si es que no me equivoco, Eric, donde suscitó este hecho, los vecinos estaban muy conmocionados y eso es lo que estaban pidiendo. Ahora, en Mariano Melgar estamos viendo una situación de riesgo y todavía no se pronuncia la municipalidad. Vamos a recibir llamadas porque están sonando los teléfonos. Antes, estamos rápidamente con usted, Juan Yaraví.
3: 33.
4: Siempre con la verdad, para indicar que estamos en el distrito de Caima, exactamente en Tronchaderos. Ingreso al pueblo tradicional de Tronchadero en Caima, ¿no? Aquí en la calle Cusco, lugar donde vamos a conversar con el señor Darío Ortiz Flores, producto de una situación grave que se presenta en este lugar. No hay forma como cruzar. Hay una cuna jardín al lado y creo que esto es terrible. Un perro ya ha sido atropellado. Hay dos cruces, lo que significa que dos personas han muerto en este lugar. Comenzamos con el presidente de la Junta Vecinal, el señor Darío Ortiz. Difícil de cruzar, señor Darío.
5: Sí, sí, señor.
4: ¿Cómo se llama esa avenida?
5: Calle Cusco.
4: ¿Y qué pasa con el tránsito?
5: Es muy terrible cruzar la calle porque por acá también cruzan animales.
4: Ya.
5: vacas, carneros, de todo, y los cristianos, y sobre todo los que pasan a la cuna, los niños.
3: ¿Pero cómo cruzan esos niños, esos padres?
5: Toreando por carro, ¿qué van a hacer? No pueden otra cosa, porque ya no hay una persona acá, un serenazgo, ni la policía, nada.
3: A ver, permítame, una señora quiere cruzar. Señora, ¿cómo vas a cruzar?
6: Mirando, pues, para arriba y para abajo.
3: ¿Y cómo hace usted todos los días para hacer?
6: Yo tengo que esperar una hora casi para cruzar.
3: ¿No se puede?
6: No se puede.
3: ¿Tiene de arriba y de abajo?
6: Sí, pues, los carros.
3: Bien, muy amable, muchas gracias. ¿Algo hay que hacer, señor Darío?
5: Sí, pero el consejo, alguien nos apoye, pero si quiere con un policía en la mañana y en las tardes.
3: ¿Ya han habido ya accidentes de tránsito acá?
5: No, acá bajo este intermedio se ha habido varios muertos.
3: ¿Varios muertos? Señor. ¿Y por qué no pone un rompemuelle?
5: Lo han puesto muy bajito. Muy bajito. Lo han bajado, lo han cortado.
3: Ya.
5: Han aumentado acá la pista y ya se ha quedado muy bajo.
3: ¿Y esa sangre de qué, señor?
5: Es un perro que han atropellado.
3: ¿Lo han atropellado?
5: Sí, está sangre.
3: Sí, fuera. Ah, ya, ya. Pero entonces, ¿usted ha llamado al alcalde para que ponga un rompemuelo?
5: No, nos hacen caso.
3: No nos hace caso.
5: Ni la policía, que es la señora Patigoso, que es la que nos ha nombrado a nosotros, somos nombrados por el Ministerio del Interior, ni siquiera viene. Yo hubiera ido a la policía a hablar personalmente.
3: Nada.
5: No los encuentra. Todo es por celular. Yo no tengo celular, no acostumbro a celular.
4: Bien, muy amable. Bueno, ahí la Junta Vecinal les dando a conocer esta situación. Es imposible cruzar por la calle Cusco y principalmente quienes sufren, los padres y niños, a esta cuna jardín. Juan Cervantes, con toda la voz.
2: Sí, Juan, si podrías, por favor, grabar un video también para subirlo a las redes sociales sobre la dificultad que tienen los vecinos allí para cruzar esta vía que nos has mencionado y allí la preocupación, ¿no?, del adulto mayor, de las señoras. Yo tengo que esperar una hora para poder aquí cruzar porque es totalmente difícil, peligroso, y han atropellado allí también a canes, es lo que nos han dicho, incluso a los animalitos, ¿no? A veces, por la zona de Caima hay en algunos espacios donde crían ovejitas, vaquitas, ¿no? Y dice que también allí los atropellan. Así que, por favor, Juan Cervantes, esperamos esas imágenes para poder compartirlas también a través de nuestras redes sociales. 7:36 a.m. Ahora sí vamos a comunicarnos también, Eric, con Mariano Melgar. Vamos a hacer el intento para que algún funcionario pueda responder frente a esta situación de riesgo, que hay bastantes perros callejeros cerca al cementerio El Ángel, especialmente cerca a una vivienda. Una vivienda que tendría una perrita y que esto estaría trayendo bastante a estos animales.
0: Estamos ya timbrando al alcalde de Mariano Melgar y no responde el teléfono. No responde, que quede claro, que quede notificado eso. Estamos tratando de comunicarnos con el propio alcalde, pero no responde el teléfono Oscar Ayala. Estamos tratando de comunicarnos con él, pero no responde. Vamos con una comunicación. Jorge está en Caima. ¿Qué tal, Jorge?
7: Buenos días, amigos de Yaraví. Eric, estaban tocando el tema de los animales, de los perritos. Aquí en Caima, a ver si te orientas, lo que es la campiña de Chilina para la parte de arriba, lo que es la quebrada, hay jaurías de perros. Eric, realmente viene la parte de arriba, pues donde botan la basura, perros pues en cantidad, y vienen pues, Eric, cuando atacan estos perros, se adentran pues a los corrales, se comen los animales. Realmente es preocupante, eso no viene de un día, hace ya es de meses ya, y entonces pedimos a los señores, lo que es al municipio, a las entidades encargadas de ver pues estos perros, ¿no? Porque están tratando y causando pues bastantes pérdidas de animales, ¿no? Domésticos, y realmente es preocupante, y es una cantidad enorme de perros, y vienen mayormente pues vienen eso de las 10 de la noche, en grupo, a atacar a estos perros, Eric. Entonces pedimos, reiteramos, por medio de...
2: ¿En qué zona, señor?
7: Lo que es en la parte del Chilina, la campiña, la parte de arriba, uh-huh. Como que colinda con las a espaldas de lo que es Bajada de Japón, Sol de los Andes, por la quebrada, para la parte de arriba.
2: Dice que los hay perros entran a las viviendas y se comen a los animalitos.
7: Sí, tuve mala suerte de que también hace un año atrás pues destruyeron y mataron pues animales, ¿no? Entonces, hay animales, por ejemplo, vacas, terneros, que se cría pues en la campiña, y estos perros en la noche vienen pues y atacan y los matan a los animales, ¿no? Y realmente tenemos que, yo sugiero desaparecer esos perros, porque nos está causando pues problemas, jaurías de perros. Los señores encargados de criar o tener esos animales, los animalistas, yo creo que no los van a tener, porque son pues estos perros agresivos, ¿no? Uh-huh. Realmente ellos viven pues solos, Eric, o sea, no tienen pues dueños, ¿no? Ellos viven pues de los basurales y en las noches vienen a atacar pues en las madrugadas a los animales domésticos. Entonces pedimos que se tome las acciones inmediatas, porque realmente pues está causando malestar y dolor en la pérdida de animales domésticos, estos perritos callejeros, como se dice. Gracias, Eric.
2: Muchas gracias, gracias a usted, Jorge. Vamos con más participación. ¿Qué hacemos con los perros callejeros? Pero también, ¿qué hacemos? ¿Ustedes están de acuerdo en que pueda existir y que esto sea uniforme para todos los distritos, que haya un tope por mascotas que puedan tener dentro de una vivienda? Porque uno dirá, yo en mi casa puedo hacer lo que a mí me da la gana, ¿no? Es al interior de mi casa, mis cuatro paredes, ahí yo puedo hacer lo que me dé la gana. Pero, ¿se puede hacer eso poniendo en riesgo, convirtiéndose en un foco infeccioso y afectando a los demás vecinos? Está bien, tú dentro de tu propiedad privada puedes hacer lo que te da la gana, pero eso de tener 10 canes, 20 canes y en un espacio que a todas luces es insalubre, ¿eso se puede permitir? Yo creo que también las municipalidades allí están para regular. Y si esta persona que vive, por ejemplo, en Mariano Melgar, allá en San Luis Belén, no puede con todas las mascotas o desconoce que sean de ellas, porque también lo que José Manuel nos ha dicho, que los perros callejeros ingresan a esa vivienda, allí, ¿qué tendría que hacer la municipalidad? Mariano Melgar no tiene canil, que yo sepa. Tenemos más comunicaciones, vamos con llamadas. ¿Qué se puede hacer en este caso? Buenos días, le escuchamos. Juan.
8: Muy buenos días, Mariano Melgar, y a los oyentes. La verdad que lo que usted ha mencionado sobre el problema de los canes en la parte alta de Mariano Melgar, este problema muestra lo que realmente es la gestión de Óscar Ayala y sus 9 regidores. Una mediocridad, una nulidad en la gestión municipal de estos señores, ya que en los 4 años no han hecho nada, no han fiscalizado nada, no han aportado nada al distrito, y prueba de ello también es lo de los parques en la avenida Estados Unidos, el parque Veramendi, todo seco con basural y los juegos infantiles destrozados. Esta acción y esta nulidad de gestión es culpa de, seamos claros, vecinos de Mariano Melgar, Óscar Ayala, Reimer Montesinos, Caseli Calizaya, y el que hace un año lo llamaron al amigo de Óscar Ayala como gerente municipal, Luis Mendoza Sota. No hacen nada por el distrito. Los serenos están con que se pasean con su camioneta y no ven estos problemas que afectan directamente a la población. Ojalá que si la población y nadie dice nada, algún organismo que le compete el caso tome acciones ya de oficio con estas municipalidades. Muchas gracias.
2: Muchísimas gracias a usted por la participación. Ahí vemos la preocupación del vecino, escuchamos la preocupación del vecino de Mariano Melgar. Más comunicaciones al 2131-72 y al 2899-52. ¿No? El vecino dice, no, los parques también están abandonados, están secos. Y yo me pregunto, ¿cómo estarán en otros lugares con este tema de los perros callejeros? ¿Cómo estará la gente de Los Olivos, del Mirador, de Pueblo Libre, del Señor de los Milagros? Y por la parte de atrás todavía hay un montón de pueblos, tiene Mariano Melgar, pueblos emergentes, se podría decir, que no tienen servicios básicos, pueblos que no tienen vías asfaltadas, y que también por estas zonas hay una buena cantidad de estos perros callejeros. Mariano Melgar, ¿en algún momento se ha preocupado por regular, por hacer campañas frente a la proliferación de estos perros callejeros? ¿Ustedes, vecinos de Mariano Melgar, recuerdan que en Mariano Melgar se hizo algo al respecto? Vamos con más participación. Los teléfonos están habilitados, el 2131-72 y el 2899-52. 2131-72 y el 2899-52. ¿Qué se tendría que hacer con los perros callejeros? ¿Qué se va a hacer en este caso particular en Mariano Melgar? ¿Va a haber algún tipo de reacción por parte del municipio o lo van a dejar pasar? No pasa nada, no han atacado a ninguna persona, ningún niño, está al interior de una vivienda, mejor nos hacemos de la vista gorda. Porque también quienes se han pronunciado sobre este caso y probablemente más adelante tomen algunas acciones, son los animalistas, ¿ah? Los animalistas han salido en las redes sociales a mencionar, por ejemplo, de que están pidiendo la intervención de las autoridades para que allí se pueda rescatar a estas mascotas, ¿no? Ellos llaman el tema de rescate. ¿Realmente se tiene que llegar a ese aspecto? ¿Estas mascotas hay que rescatarlas? Y si se rescata al interior de esta vivienda, que a todas luces es una vivienda precaria y que no brinda todas las garantías para tener en buen estado estos animales, ¿dónde los va a llevar? ¿Dónde los llevaría Mariano Melgar? Y me pregunto, ¿qué fue, Eric, de este caso? Porque similar situación se denunció en el distrito de Cerro Colorado. Recuerdo que una vivienda donde se tenía como 20 o 30 mascotas, intervino en ese entonces la municipalidad de Cerro Colorado, retiró a todos los animalitos, y de ahí, ¿qué fue de estos canes? Si los municipios no tienen caniles, deberían tener caniles todas las municipalidades para que allí lleven a los perros callejeros y en una etapa les den proceso de adopción, ¿no? Tengan allí un espacio donde puedan ser puestos en adopción y posteriormente ya tomar otro tipo de medidas. Pero ningún municipio, que yo sepa, salvo la municipalidad provincial de Arequipa, por ahí tiene un canil, pero los demás no se preocupan por este tema, no lo ven como que importante.
0: Sí, pareciera que no lo ven así, ¿no? Oiga, quiero dejar constancia de que hemos estado intentando en reiteradas oportunidades en comunicarnos con el alcalde Oscar Ayala, no responde el teléfono.
9: 7:45.
0: Sus motivos, sus razones debe de tener. Quiero dejar constancia que también hemos estado comunicándonos con el gerente municipal que ha sido mencionado en la última llamada telefónica. Tampoco responde el teléfono. Quiero dejar constancia que hemos estado también timbrando a los responsables o aquellos que laboran en el área de relaciones públicas. Tampoco responden el teléfono. ¿Ah? Y es que esto es una clara muestra, ¿no?, de una indiferencia casi total, diría yo, por parte de una problemática que pareciera poco o casi nada importarles, ¿no?, a los señores de la parte ejecutiva de la municipalidad de Mariano Melgar. Es lamentable. Es lamentable, sinceramente, esta actitud que, sin duda, genera pues malestar, entiendo yo, ¿no? Y sobre todo, aquí lo que quisiéramos saber, ¿qué acciones va a tomar la municipalidad? Uno no llama al alcalde o a los funcionarios, no los va a llamar para hacer vida social ni conversar de situaciones personales y cosas por el estilo, ¿no? Aquí de por medio hay una preocupación y por ende la municipalidad es quien tendría que tomar cartas en el asunto. No estará esperando Oscar Ayala que yo vaya y ponga orden. Yo no soy el alcalde. Nosotros estamos cumpliendo con nuestra chamba de informar, de dar a conocer ahí lo que está ocurriendo en Cerrito Belén con esta jauría de perros, que esperemos que no sea muy tarde en las próximas horas o mañana o pasado, y tengamos que lamentablemente estar informando de que al momento de retirarse esta cantidad de perros de esta casa donde vive un albañil, atacaron a un niño, mordieron a un adulto mayor, atacó a una señora. Esperemos de que eso no ocurra. Lo ideal sería tomar previsiones, tomar acciones antes de que ocurran las cosas, señores de la Municipalidad de Mariano Melgar. Juanita, ¿cómo está usted? Muy buenos días.
10: Buenos días, señores de Radio Yaraví. Yo también tengo una queja acá de Ciudad de Dios, del distrito de Yura. Acá también hay bastante jauría de perros, señores de Yaraví. No sé qué hace el alcalde. Aparte de eso, señor...
9: 7:47.
10: La señora alcaldesa nos han puesto ya unos, ¿cómo se?, contenedores. Pero hay un vecino de acá que vive cerca del Consejo Menor de Yura, del distrito de Yura. Ahí botan carne, señora, así una, pues, un brazuelo, no sé, parece que ya está malogrado, lo botan ahí en el contenedor. Todito los perros están que saltan y saltan hasta pedazo por pedazo lo andan sacando. Yo quisiera que la señora alcaldesa de Yura, que a ver, que vea, pues, más o menos, que vaya, mande, vea, identifique a la persona que bota así. Y es carne, señor, yo no sé si parece alpaca, no sé si pedazo brazo, parece que se malogra ya, y ya lo botan ahí, y los perros están ahí que saltan y saltan ahí en ese contenedor. Por favor, a ver si lo hace, como se dice, noticia, señor, por favor, gracias.
0: Bien, correcto, señora, muchas gracias por su participación. Bueno, esta problemática entonces no solamente se está presentando aquí en Yarabí, el sur, es decir, en Mariano Melgar, sino que también, ¿no?, el sector de Ciudad de Dios. Y por eso decíamos aquí con mi compañera, sería interesante de que las distintas municipalidades no solamente pues salgan para la foto y de decirnos que estamos apoyando la vacunación antirrábica porque unidos lo podemos todo, no salen, ¿no? Salen algunos alcaldes, ¿no? Algunos funcionarios salen a tomarse una foto para emprender o impulsar estas campañas de vacunación antirrábica, ¿no? Yo recuerdo perfectamente que cuando conversábamos con una responsable de la red de Arequipa Cayoma sobre este tema de lo que es vacunación antirrábica, nos decía que en Arequipa había cerca de 300.000 perros. 300.000 perros aproximadamente, ¿eh? Imagínense ustedes, ¿no? Esta problemática que se está presentando.

0: de 72 años. El alcalde salió, porque yo salí hablando, de que acá en Cerro Colorado, hace como 7, 8 años, para 10 años, el alcalde hicieron casa por casa, venían personales jóvenes sacando fotógrafos, sacando fotos en sus celulares, y nos dieron unos carnet. Yo tenía 7 perros y los 7 perritos me dieron mi carnet, porque mis perros no conocen calle, no conocían calle. Solamente conocían de la casa al veterinario para que, los bañen, les corten su pelito, los vean, les corten sus uñas y sus vitaminas que se les da. Y me los volvían a traer. Nunca salí a la calle, pero se me perdieron 5 perritos que yo puse por intermedio de ustedes también. Y pues, en los postes puse aviso que daba 1,000 soles por mis perritos que me los devuelvan. No me los han devuelto hasta la fecha. Fíjate, y este alcalde, Manuel Vera Paredes, el corrupto que tenemos, se comprometió y dijo bien claro, saliendo a la radio, dijo, yo voy a poner personal otra vuelta para que vean casa por casa, sacando fotos de los perritos, que esto, que el otro. ¿Lo ha hecho? No lo ha hecho. Ha hecho lo mismo que en el cono norte, de los perros que han matado a las personas. ¿Qué han hecho? No han hecho nada. El canino que tienen, dice que tenían 50 perros. ¿Y a dónde los tienen los 50 perros? Ahí, en el camal, que era el escamal que había acá en Alto Libertad, ahí dice que tenía los perros, la verdad de las cosas.
1: ¡7!
0: Que no se ve nada. Ahora, acá en la Libertad ves manadas de perritos, de 8, de 10, y perros grandes, ¿ah? Que da miedo, la verdad de las cosas, que los niños que van al colegio los pueden morder, les puede hacer algo. Pero este alcalde corrupto que tenemos no hace nada por el bienestar de la población de Cerro Colorado. Muchas gracias por dejarme salir al aire.
2: Bien, correcto, mi estimado Jaime, gracias por su participación aquí a través de Radio Yaraví, 7:52. Bueno, y como día no hay duda de esto, ¿no? Ahí en Cerro Colorado, donde también tuvimos un hecho lamentable, ¿no? Con el ataque de perros hacia una persona, y ahora en Mariano Melgar. Claro que todavía no se ha presentado algún tema de ataque, ¿no? Porque, bueno, según lo que ha reportado nuestro compañero de trabajo José Manuel Colque, un poco más temprano manifestaba de que un señor, un albañil, que inclusive deja comida, ¿no? Deja comida y ahí pues inclusive los perritos ingresan como pueden, hay acceso para que puedan ingresar los canes y ahí se juntan, pues, ¿no? Por momentos hacen 10, 15 perros, ¿no? Entonces se juntan, de acuerdo ahí pues entiendo yo, ¿no? Conforme van llegando, pero, ahí hay, aquí puede ocurrir, ¿eh? Aquí puede ocurrir cualquier desgracia. Por eso yo decía, no esperemos a que ocurra y luego recién, con su cara de yo no fui, van a salir las autoridades a decir que vamos a tomar cartas en el asunto, que vamos a notificar, vamos a sancionar, ¿ah? No, evitemos todo esto. Y ahora me sorprende una vez más, pues, ¿no? Lo que pasa en Mariano Melgar en la municipalidad. Mire, por todo lado estamos tratando de comunicarnos, pero hasta en visto dejan los mensajes y poco o nada les importa dar algún tipo de respuesta a los señores de Mariano Melgar, mi estimada Marelu Cruz.
3: Sí, es un problema de salud pública, los perros callejeros. Hay una preocupación en estos momentos en el distrito de Mariano Melgar por esta vivienda en particular, que está albergando a una buena cantidad de perros, tanto en el interior como el exterior.
1: Siete.
3: La denuncia ya es pública. Los datos aquí y desde el lugar de los hechos estamos informando. Ya corresponde a la municipalidad de Mariano Melgar actuar. Corresponde a la municipalidad de Mariano Melgar actuar en este aspecto. Y si ocurre, Dios no lo quiera, y si ocurre algún tipo de accidente, o en este caso mordedura, ¿no? De uno de los perros, o ataque de estos perros hacia un transeúnte, el responsable será la municipalidad de Mariano Melgar. El responsable será los funcionarios, el responsable político, lógicamente, el alcalde, ¿no? Porque es quien debería también exigir a su personal. Hay áreas correspondientes. No decimos que el alcalde es el que tenga que ir a atrapar a los perros o vacunarlos, no, pero él como alcalde tiene que gestionar con su gente, con sus funcionarios. Incluso tendrían que coordinar con la Gerencia Regional de Salud para ver de qué manera se puede intervenir. Y me pregunto si esos perritos que hay al interior de esta vivienda están vacunados. Recientemente se está realizando la campaña de vacunación antirrábica. No sé si han ido por tu zona, por mi zona, si han estado el personal, las brigadas de vacunación, han vacunado a los perritos. ¿Estos perritos habrán vacunado?
2: Claro. Vamos con esta comunicación telefónica. Alberto desde Miraflores, buenos días.
4: Sí, señor Yaraví, acá en

0: la Goyeneche con, ¿cómo se llama? Con la calle Moquegua, entre el grifo, ahí justamente en la esquina. Hay una moto, una niña ahí de Miquel Labastidas, creo que con su papá, su mamá, no sé, están ahí en la moto caídos. Ahí están los policías ahorita, por favor, Miquel Labastidas es una niña.
1: ¿En dónde? ¿En dónde?
2: En Moquegua, con Goyeneche.
0: Pero hay una moto, es una moto roja.
2: O sea, pero la niña estaba, al parecer, en la moto, o sea, estaba haciendo...
0: Sí, pareciera que está en la moto, pero con su papá, su mamá, pero igual, esa calle ahora punta, pues, ahora del colegio, es lamentable, ahí deberían estar los policías. Hemos visto los policías, pero hay imprudencia de parte de los, ¿qué le digo, no? Choferes, ¿no? Que pasan rápido, no dejan pasar, ¿no? Y lamentablemente, pues, los carros se estancan, a veces que uno quiere pasar rápido, y por eso usted no se debe ver siempre el policía, ahí estamos cerca en la tercera comisaría. Es importante, señor, que haga esa reflexión, porque prácticamente ese callejón, el callejón, prácticamente la calle Moquegua se ha convertido en una calle. No es posible, pues, que suben, bajan los carros, vienen de todos lados, y mire usted los accidentes, siempre hay accidentes en esa parte, acá también en la avenida San Martín. Deberían poner rompemuelles, si es posible, aquí en la avenida San Martín, porque los carros bajan a toda velocidad. Bueno, es todo, señores de Yaraví.
2: Bien, bien, correcto. Muchas gracias. Gracias por su comunicación y gracias por el reporte que nos da aviso, ¿no?, de este accidente. Se trataría de una escolar, dice, ¿no?, del colegio Micaela Bastidas, quien habría estado en esta unidad, esta moto lineal. Y al parecer podría ser un accidente en todo caso, ¿no? Vamos a tratar de llegar a la zona lo más pronto posible, mi estimado amigo, ¿eh? Gracias por su comunicación. Sí, pues, esta zona,
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2: este cruce, es de alto tránsito, ¿eh? Donde está justamente el grifo, sí, es de alto tránsito. Las veces que he circulado por la zona hay que pasar con muchísimo cuidado, porque tanto la avenida Goyeneche tiene, ¿no?, carril de subida y carril de bajada, ¿ah?, donde circulan las distintas unidades vehiculares, y al momento de cruzar por lo que es hacia lo que es Moquegua, ahí tienes que esperar, pues, ¿no?, tanto aquellos vehículos que suben o bajan por la avenida Goyeneche, a que se detengan o que haya espacio para poder cruzar. Bueno, vamos con más aquí a través de Radio Yaraví con todas las voces. Lidia, te escuchamos, buenos días.
4: Buenos días, estoy llamando de acá de Miraflores, el señor de Collorite. Hace días, poquito a poco, venía agua, pero cortándose así, junto. No sé, después así estaba viniendo normal y ayer de pronto ya no vino, hasta hoy día no hay agua. Por favor, no sé por qué te cortan sin avisar, no tenemos para baño, no tenemos para cocinarnos. Por favor, no
2: desde
4: sé por
2: qué hora, qué. ¿Desde qué hora, o desde cuándo no tienen agua en señor de Collorite?
4: Ayer a las
2: 10
4: de la mañana, acá en Manzana H, lote
2: 11. Señor de Collorite, Miraflores, sin agua, ¿no?
1: Sí, sin agua. ¿Y todos los vecinos de la zona están así?
4: Sí, debe estar así, porque esta zona siempre se corta así. Cuando se corta, después de 3-4 días llega el agua. A veces yo me canso llamando así, y nada, no sé por qué, no sé de dónde viene agua de ahí para ahí. Siempre se corta. Ahí, en este mes ha cortado como 3 veces, pero no nos ha dicho nada, y de pronto viene agua, concha siempre.
1: Ya, un favor, ¿tienes un número de conexión?
4: Un ratito, a ver. Por favor, a ver. Tu número, acá se da par.
1: Ahí en la parte superior dice número de conexión, porque para el día de hoy hay un corte programado, pero el corte iba a empezar a las 6 de la mañana. Usted nos dice que desde ayer ya les han cortado el agua, ¿no?
4: No, nos hubieran avisado y ahora sí otra cosa, pero
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4: Así se corta, siempre se corta, pero no sé de dónde vendrá esa parte. Es una franja, una larguita, el señor de Collorite, no ampliación Collorite, sino el señor de Collorite es colinda con Tahuantinsuyo.
1: Miren, por ejemplo, en Tahuantinsuyo hay corte de agua hoy día. Recuerden que hemos mencionado que hoy iba a haber corte de agua desde las 6 de la mañana. Y ahí, por ejemplo, está Mirador Upis, está Tomás Atito con Demaita, está Upis Juan 23, Mateo Pumacagua, Señor de los Milagros, también está Las Galaxias. ¿Tiene su número, mi estimada señora?
4: Sí, hay 09.
1: A ver, vamos a anotar.
2: 09.
4: 54. Uh-huh. 018.
2: Ya, lo extraño es que en esta zona desde ayer no hay agua, pues dice el ceñito, ¿no? Desde ayer, 10 de la mañana, ¿no?
1: Sí, 8:00 minutos.
4: En esta semana A ver, habrá habido tres veces corte ya y no nos dicen nada.
3: Claro. Bueno, ya entendemos, ¿sí? Este señor, lo que está pasando es eso. Bueno, vamos a hacer un llamado a la empresa SEDA para ver qué nos dice al respecto, ¿ya? Pero para el día de hoy sí hay un corte, ¿no? Sí hay corte.
4: Dios le bendiga.
3: Ya, señorito, gracias a usted también por su comunicación.
5: Pero en el listado no encuentro al señor de Coyurit. Es que también son varias urbanizaciones, la verdad. Pero no, no. UPIS, Héroes del Pacífico, Goyeneche, Peñón, Alfonso Ugarte, Edificadores Misi, Porvenir, Progreso, Jorge Chávez, Ramón Castilla, señor de Coyuriti, nos dijo la señora, ¿verdad?
3: Sí.
5: No encuentro. Pero de todas maneras vamos a preguntar, pareciera que no iba a estar afectado, pero mira, desde ayer lo que llama la atención, no, sí está, Asociación Villa Pradera, Asociación Coyuriti, dice aquí, Asociación Señor de Coyuriti, sí está, Asociación Villa Pradera, Asociación Coyuriti y Asociación Señor de Coyuriti, hay dos. También hay Asentamiento Humano Villa Coyuriti, Asentamiento Humano Villa Coyuriti, Zona 17, Villa Pradera, Asociación Hijos del Sol, sí está afectado.
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5: Pero desde ayer que les hayan cortado el agua, está pues mal, ¿no? Si les dicen, mañana va a haber corte de agua, pero ya les cortan con anticipación un día antes, ¿cómo van a juntar los vecinos el servicio? Se hace inexplicable a veces los comunicados de SEDAPAR, y es por eso que también muchas personas, por necesidad, Eric, has visto que muchas viviendas ya empiezan a tener su tanque de agua.
3: Tanque elevado.
5: Sí, tanque elevado.
3: Por otro plus.
5: Con el cherry respectivo. Ya empiezan a tener su tanque elevado porque con SEDAPAR a veces no se sabe. Mira, lo que nos está obligando a hacer una inversión extra en nuestras viviendas, porque no sabemos con SEDAPAR en algunos casos en qué momento cortan. Dicen corte programado, pero te cortan mucho más antes. ¿Cómo vas a juntar agua si ya te han cortado? No puede ser esto posible, de verdad. Vamos a averiguar, señora. Hemos anotado por aquí su número y de todas maneras vamos a trasladar esta queja a la empresa SEDAPAR.
3: Vamos a repasar o escuchar atentamente la relación de nuestros principales titulares de la hora aquí en Radio Arabí con todas las voces.
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7: Titulares hoy, martes 23 de junio del 2026, año de la esperanza y el fortalecimiento de la democracia. En el ámbito local, minutos atrás, un motociclista impactó contra una menor de edad en la intersección de la calle Moquegua con la avenida Goyeneche. La menor fue derivada para la atención médica y el mismo motociclista a bordo de su unidad será conducido hacia la comisaría. Un herido y tres vehículos afectados se registró ayer por la noche tras choque múltiple ocurrido en el cruce de Ciudad Municipal. El herido fue trasladado a la clínica San Juan de Dios mientras continúan las investigaciones. Vecinos que habitan por la calle Cusco en el distrito de Caima piden la presencia policial o de serenazgo para poder cruzar la vía, más aún cuando existe una cuna jardín cerca. Mencionaron que en el lugar ya se registraron algunos accidentes. Se cumplió con la señalización desde La Salle hasta la parte de arriba de la avenida Independencia, sin embargo falta cumplir con la parte baja donde se aperturó una zanja en la cuadra 9 por una empresa tercerizada por la empresa SEDAPAR. En la planta envasadora de Llamagás del Cono Norte, desde hace dos semanas se mantiene en 52 soles el precio del balón de gas. En otras plantas como Pau Carpate y Miraflores es similar, aunque algunos registran el precio de 53 soles. Un hombre fue condenado a 15 años, 2 meses y 4 días de prisión efectiva por intentar robar el celular de un estudiante universitario a quien atacó con un cuchillo y dejó gravemente herido durante un asalto ocurrido en el año 2025. La crisis del Hospital Carlos Alberto Seguín Escobedo sigue vigente ante la problemática por la falta de medicamentos esenciales que a la fecha demora en su adquisición de la red asistencial de salud de Arequipa. En el ámbito nacional, la denuncia constitucional interpuesta por el partido Juntos por el Perú contra el canciller Carlos Pareja por presunto fraude electoral, según el abogado constitucionalista Lucas Yersi, esta acusación carece de fundamentos legales. Mientras tanto, el Poder Judicial dictó 18 meses de prisión preventiva contra la regidora Patricia Niño Febres y William Tesén Gonza, quienes se encuentran investigados por el presunto asesinato del alcalde de 26 de octubre en Piura, Víctor Febre. En los deportes, Deportivo Moquegua fue sancionado a jugar sin público en sus tribunas luego de los incidentes producidos tras el partido ante Ventín Tacneroica. El lunes reciben al FBC Melgar desde la 1:00 p.m. en la tercera fecha de la Copa Caliente de la Liga en el Estadio 25 de Noviembre. 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Hasta aquí el avance informativo de la hora en Radio Yaraví con todas las voces.
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0: Muy bien. 8:08, 8:08. Seguimos aquí a través de la multiplataforma de Radio Yerbi con todas las voces, en los 106.3 FM 930 AM. Vamos a continuar con la programación aquí en Radio Yerbi con todas las voces. Esto es un tema que también lo vamos a ampliar más adelante y vamos a ver finalmente qué es lo que le responde el Jurado Nacional de Elecciones, que es el ente no solamente regulador, sino fiscalizador, el que se encarga, ¿no?, de hacer cumplir las normas de juego frente a una elección, frente a una votación que hayan empleado en su debido momento aquellos compatriotas, tanto aquí en el país como en el extranjero. Y digo esto porque ya el día de ayer, en horas de la noche, Roberto Sánchez ha formalizado su pedido ante el Jurado Nacional de Elecciones. Le está pidiendo, Roberto Sánchez le está pidiendo al Jurado Nacional de Elecciones que se anulen los votos de los peruanos en el extranjero. ¿Así de sencillo puede resultar esto? ¿Así de sencillo puede resultar esto? Decirle, ¿sabe qué? Ha habido inconsistencias, considero que ha habido irregularidades con aquellos compatriotas que han votado en el extranjero y por ende pido la anulación de los votos. Son cerca de 119 oficinas consulares que han aplicado, ¿no?, el trabajo correspondiente para que los compatriotas que viven en el extranjero, en diversos países, puedan y ejerzan su derecho a voto, ¿no? Entonces dice Roberto Sánchez que no, eso se debe anular. No se debe contabilizar los votos del extranjero. Simple y sencillo. Pido formalmente al Jurado Nacional de Elecciones que se anule esos votos. Evidentemente va a tener que haber una respuesta, ¿no? Es más, utilizó su cuenta X, Roberto Sánchez, que a propósito a las 9 de la mañana dice que va a dar una conferencia para la prensa donde va a dar mayores detalles o los pormenores correspondientes sobre esta solicitud, ¿no?, que ya lo ha formalizado. Pero ahí en su cuenta X publicó lo siguiente: hemos presentado la solicitud toda vez que el procedimiento electoral ha sido gravemente afectado por las modificaciones introducidas a solicitud del Poder Ejecutivo, exactamente se refiere a Cancillería, específicamente en la segunda vuelta presidencial. Expresó esto Sánchez en su respectiva cuenta X, antes Twitter. Y por ende también Roberto Sánchez ha invitado para que los diversos medios de comunicación puedan el día de hoy ubicarse en la avenida Colón, entendemos que es la sede central de esta agrupación política, a partir de las 9 de la mañana, porque es a partir de las 9 de la mañana de hoy donde dará detalles, donde dará los pormenores del por qué exige al Jurado Nacional de Elecciones que se anulen los votos del extranjero, mis estimados amigos. 8 de la mañana con 11 minutos, seguimos con más aquí a través de Radio Yerbi con todas las voces.
1: Sí, más adelante vamos a conversar con un representante de este partido político Juntos por el Perú respecto a este tema, y además porque algunos de ellos han sido denunciados, ¿no? Pero esto más adelante. Ahora continuamos con más a través de Radio Yerbi. Pueden volver a llamarnos si tienen quejas y denuncias al 2131-72 o al 2899-52. 2131-72 o al 2899-52 son los teléfonos de Radio Yerbi. Si tienen quejas y denuncias, escríbanos también a nuestro WhatsApp al 979-344-291. 979-344-291 es el número de WhatsApp de Radio Yerbi, donde vamos a estar siempre en permanente contacto con ustedes. Tenemos más datos, más datos respecto a este accidente que ha ocurrido en la avenida Goyeneche. Eric, se trata de un auto de placa V2K467 color azul que estaba en el carril de subida de la avenida Goyeneche, que ha impactado con la moto de placa 06182V color roja que venía por la calle Moquegua, y cuando iba a voltear surge este choque, ¿no?, entre un auto y una moto. La menor del colegio Micaela Bastidas estaba en la moto con su papá, que conducía pues lógicamente este vehículo. Ella fue trasladada a un centro de salud por una ambulancia de SAMU que ha llegado hasta el lugar sobre este accidente ocurrido hace algunos minutos atrás en el distrito de Miraflores. Un auto ha chocado contra una moto dejando como saldo unas dos personas heridas, en este caso de la moto, ¿no? Un padre con su hija, la niña estudiante del colegio Micaela Bastidas.
0: Hay llamada en espera, atendemos la comunicación de Jorge que está en Alto Selva Alegre. ¿Cómo le va? Buenos días.
2: Ya buenos días, señores periodistas. Bueno, les diré, me cabe mucha indignación una parte por el señor Roberto Sánchez, no sabe qué hacer ya más. Bueno, son los partidos que a veces uno quiere confiar, pero lamentablemente son una desgracia, disculpándome el término de la palabra. Y por otra parte, qué bonita conciencia del señor Felipe Domínguez, que ahora quiere dividir al país como si fuese un gran héroe. Qué pena me da de este señor, donde en su alma carga muchas muertes, donde ha agitado a mucha gente a las invasiones. Nadie le dice nada. Es el autor intelectual de todas las invasiones. Y lo conozco muy bien al señor Felipe Domínguez. Ese tipo de personas no deberían existir acá. Pero lamentablemente se les da una libertad, pero ya se pasaron. Yo creo que no es ese tipo de persona, no debe ser.
3: Ocho,
2: y el pueblo de Arequipa debe rechazarlo profundamente, señor. Chávez.
0: Bueno. Sí, en algún momento ya hablábamos de ese tema también, ¿no? Del dirigente en mención, no se preocupe. 8:14.
1: Sí, continuamos con más en Radio Yaraví con todas las voces. Estimados señores de Radio Yaraví, nos dice aquí una queja, una denuncia. Buenos días. Los invito a que visiten, por aquí los invito a que visiten de manera inopinada la Plaza 15 de Agosto, ¿no? La plazoleta de 15 de Agosto en horas de la tarde y noche. Y a veces incluso durante la mañana se ha convertido en una cantina al aire libre de gente de mal vivir. De gente de mal vivir es lo que señalan los transeúntes, ¿no? Respecto a la plazoleta 15 de agosto.
0: ¿Cuál es la que tenemos aquí?
1: Sí,
0: Gran Vía? ¿Esa?
1: Sí.
0: Ah, ok,
1: esa,
0: ok. Esa. Bueno, en todo
1: esa
0: caso.
1: Esa plaza 15 de agosto.
0: Bueno, sería interesante.
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1: Dice que en la tarde, noche, es tierra de nadie.
0: Sí, sería bueno que Serenazgo pueda redoblar los esfuerzos respectivos, o por qué no, de repente también puedes ir ahí a hacer algún tipo de verificación, inspección, operativo, si es necesario, ¿no? Ahí creo que tranquilamente también podría llegar la alcaldesa o los Seguridad Ciudadana y verifiquen este reclamo, ¿ah? Sí, en algún momento recuerdo pues haber escuchado también esa queja, ¿no? De que la plazoleta 15 de agosto o lo que es esta zona que está muy cerca, ¿no? Lo que es la Gran Vía, antes de entrar a Mercaderes, me parece, los espacios ahí como que lo estaban mal utilizando, ¿no? Convertirla en cantina, terrible, ¿eh? Terrible. Bueno, seguimos con más aquí a través de Radio Yaraví con toda la voz y hablando de la comuna provincial. Dan a conocer lo siguiente: Municipalidad Provincial de Arequipa reabrió al tránsito vehicular la Avenida Independencia luego de culminar los trabajos finales de señalización horizontal ejecutados durante la noche de ayer lunes. Las labores se realizaron en el tramo comprendido entre la calle Miguel de Cervantes Saavedra y la Salle, donde se aplicó pintura para el tema de lo que es la señalización. Entonces ya la avenida está habilitada. Ya está habilitada, ya ha sido reabierta para la circulación respectiva de los vehículos, mi estimada María Luz.
1: Sí, qué bueno, porque también ya se está anunciando que a partir del próximo mes, si es que no me equivoco, me parece que es el 19 de julio, que se van a realizar los desfiles escolares, ¿eh? Allí en la Avenida Independencia ya se van alistando los desfiles escolares el próximo mes. Continuamos con más en Radio Yaraví. También por aquí es importante destacar, Eric, que un día como hoy, 23 de junio, en el año 2001, ¿te acuerdas qué estuviste haciendo?
0: Estuve a punto de ingresar al estadio.
1: A las 3 de la tarde y media aproximadamente, 3:33.
0: Yo ya estaba en la boletería, ya había comprado, estaba por comprar.
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1: El estadio.
0: Sí, jugaba, si no me equivoco, el Huracán.
1: Ya.
0: Ya estaba con un amigo. Y ya estábamos
1: fue
0: ahí.
1: Fue un sábado,
0: claro, en la tarde, bueno, ajá. Un sábado. Y ya pues estábamos ahí, ¿no? Ya dirigiéndonos a boletería. Y de pronto, pues empieza, ¿no? A temblar la tierra, ¿no? Pero, ¿sabes lo más espantoso que pude haber observado? Porque se trataba de un terremoto.
1: Claro, no era un temblor.
0: No era un temblorcito, aquello que estamos acostumbrados los arquitectos.
1: Terremoto 8.4.
0: Entonces empezó, pues, y. ¿No? A sonar
1: 90
0: fuerte.
1: 90 segundos.
0: Fuerte, pues. Y ahí en esa zona, las viviendas tienen otro tipo de estructura. No sé si te hayas percatado, con ventanas mucho más amplias, ¿no? Con mamparas y todo ello, pues, ¿no? Y yo observaba pues cómo esas ventanas y esas mamparas empezaban pues, a reventar,
3: ocho,
0: ¿no?
3: 8 y 18.
0: Y es más, no, hay gente que no podía mantener la estabilidad estando ahí, ¿no? En la pista, empezaba a moverse de un lado para el otro y cosas por el estilo. Fue realmente impresionante. Fue realmente impresionante, ¿no? Lo que querían hacer muchas personas, recuerdo, era comunicarse con su familia. No había cómo poder comunicarse porque ya las líneas se habían bloqueado y todo un gran susto, obviamente, pues, ¿no? Que yo recuerdo hace 25 años, ¿ah? Porque ya son, claro, 25 años, mi estimada.
1: Hoy se cumple 25 años del terremoto que dejó varios fallecidos, se habla entre 74 a 102 fallecidos entre Arequipa, Moquegua, Tacna e incluso el mismo Ayacucho, ¿no? Pero la región, digamos, más afectada, Arequipa. Recuerda lo que pasó con nuestra catedral.
0: Claro,
1: las torres.
0: Se cayó una de las torres, no se dañaron.
1: Además, el tsunami que
0: en Camaná
1: afectó Camaná, y creo que eso es donde más víctimas dejó, ¿no? Porque el mar se entró. El mar
0: se recogió,
1: y dejó pues ahí a los peces, y muchas personas, por curiosos, también por querer sacar algo de ello, ingresaron, ¿no? Y empezaron a recoger estos pescados, y al final vino el oleaje y se llevó a varias personas, ¿eh? ¿Cuántos recuerdan, tienen todavía en su memoria ese 23 de junio del 2001 a las 3 de la tarde? Muchos probablemente estuvieron en casa, otros no, estuvieron fuera por trabajo, alejados. Fueron momentos o segundos, porque duró aproximadamente 90 segundos, de terror, interminables, ¿no?
3: 8
1: y como tú decías, yo también recuerdo que en ese entonces estuve felizmente en casa con mi mamá y mis hermanos. Y cuando empezó a sacudir la tierra, incluso yo sentía cómo se elevaba y bajaba un poquito, ¿no? O sea, como que ondas de la tierra. No sé si fue en ese momento de desesperación, de miedo, pero yo también sentí, ¿no? Que la tierra como que se levantaba y bajaba. Era una situación de verdad bastante tensa, terrorífica en ese momento. Y hemos aprendido desde que ocurrió este terremoto, nuestra forma de actuar, de respuesta frente a los sismos, ha cambiado, hemos mejorado. Este terremoto que nos ha dejado personas fallecidas, heridas, destrucción de viviendas, entre otros, nos ha hecho cambiar, nos ha dado una buena lección. ¿Ustedes qué opinan?
0: Sí, pues, ahí el otro detalle, pues, ¿no? ¿Qué tanto hemos aprendido? ¿Qué tanto orden hoy por hoy encontramos también en la ciudad, ¿no? A 25 años, bueno, se siguen construyendo, discúlpenme, ¿no? Se siguen construyendo casas en las riberas de torrenteras, se siguen construyendo casas en lugares o espacios inadecuados a vista y paciencia, ¿no? De las autoridades. ¿Se imaginan que ocurra un terremoto como el que tuvimos en el año 2001? ¿Se imaginan que lleguemos nuevamente a esos hechos?
1: Y ahora tenemos infraestructura nueva, ¿no? Claro, que son los edificios.
0: Claro, claro.
1: Antes no se tenía en Arequipa muchos edificios. Ahora empezamos a tener edificios. Aquí frente a la radio tenemos un edificio de 15 pisos.
0: Y al costadito están haciendo otro.
1: Más, ¿no? Ajá. Más edificios. En la calle Miguel de Cervantes no solamente tenemos el que está frente a la radio, sino más casas más allá también hay otro edificio. Y en otros lugares más, he visto en Cerro Colorado, en Miraflores. Ahora estos edificios estarán haciendo, digo, las municipalidades que dan las licencias de construcción, habrán hecho una adecuada verificación para que estos sean los más adecuados. Incluso las nuevas infraestructuras que se están levantando, que están reconstruyendo, por ejemplo, en el caso de los colegios, ¿no? Hay colegios que tienen nuevas infraestructuras, como el caso del Gran Amauta, el colegio de Arequipa, que ahora se está construyendo, el Luis H. Boruncle. Todas estas instituciones educativas que se han reconstruido tienen todo ese sistema, esa tecnología antisísmica. los ciudadanos estamos aprendiendo ahora al momento de construir nuestra casa, estamos acudiendo a los profesionales porque son ellos los que saben cómo levantar una casa, o los seguimos haciendo de manera empírica. Y en el caso de las obras públicas, se está contando con todos los profesionales adecuados para tener infraestructuras que perduren durante año tras año y que no solamente tengan vigencia 5 o 10 años, sino que incluso soporten terremotos. Porque en cualquier otro momento, Eric, se va a registrar, ¿no? No es también por cuestión de alarmar, pero los expertos dicen eso. Además, estamos en una zona altamente sísmica. Es característico que en esa zona del país se reporten estos temblores, estos terremotos. Estamos preparados en cualquier momento va a ocurrir otro. El que sucedió en el 2001 no va a ser el último, no fue el último. Va a venir otro y que esperemos que esa lección dolorosa del 2020, del 2001 no se vaya a repetir.
0: Sí, pues, bueno, ahí está entonces la información que compartimos con ustedes. Un día como hoy, hace 25 años atrás, se llevó a cabo, pues, lamentablemente aquí en Arequipa y en el sur del país, un terremoto, ¿no? Que dejó graves daños en su infraestructura, pero también cobró la vida de algunas personas. Vamos a ir a una brevísima pausa comercial y tras la misma volvemos con más información, más noticias aquí a través de la multiplataforma de Radio Yaraví con todas las voces. Estamos a través de los 106.3 FM 930 AM y también estamos a través de las redes sociales. En el Facebook nos puedes ubicar como Radio Yaraví Arequipa. 8:25, pausa y volvemos.
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0: 8:27, 8:27. Seguimos con más aquí a través de la multiplataforma de Radio Yaraví con todas las voces, ¿eh? Actualizamos la portada informativa, vamos exteriores con nuestra compañera de trabajo, Talía Castillo. Información en vivo, Talía, te escuchamos adelante. 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
1: Siempre con la verdad, gracias compañeros por el pase de este estudio. Buenos días, estamos nuevamente desde los exteriores de la comisaría de Ciudad Municipal para dar a conocer nuevamente otro hecho de inseguridad. No, esto ocurrió el fin de semana, donde bueno, una familia ha denunciado, ¿no?, un robo de más de 20,000 soles en efectivo, también dos televisores y algunas joyas en una vivienda ubicada en la zona 1 de la Asociación Ciudad Municipal, ¿no? Según lo que refieren, es que estos sujetos, ¿no?, que habrían se habrían llevado este dinero y además de las pertenencias de esta familia, ¿no?, habrían palanqueado la puerta de ingreso como de los cuartos, donde habrían rebuscado pues todas estas pertenencias para poder llevárselas. Y cabe recalcar que este es uno de los casos, ¿no?, que se tiene constantemente por esta zona norte de la ciudad, donde nuevamente se reporta que vienen pues aparentemente sujetos en vehículos, uno de ellos que ya incluso algunos vecinos habrían identificado como un Volkswagen negro, ¿no?, y que ingresa pues a la vivienda. Entendemos que lo hacen con guantes justamente para evitar dejar huellas, ¿no?, y se llevan estos artefactos. Ya en la misma zona de Ciudad Municipal, como en otras asociaciones, Perú Arbo, Montserrat, Apipa, entre otras, han sido viviendas, ¿no?, víctimas en la misma modalidad, donde ingresan pues estos sujetos, palanquean las chapas, ¿no?, las revientan y se llevan, ¿no?, ya sea dinero en efectivo o pertenencias, ¿no? En algunos casos se ha reportado incluso que se llevan las laptops, ¿no?, se llevan joyería, entre otras cosas de valor, ¿no? Y frente a ello, pues, crece aún el temor por parte de la población ante esta inseguridad constante que se está teniendo, porque los robos se reportan cada semana, por lo menos dos casos en diferentes viviendas de esta zona norte. Así que ante ello se hace el llamado, ¿no?, también a la policía poder tener un trabajo más efectivo, de igual forma un mayor patrullaje por parte de Serenazgo, que se nos reportaba en algunas zonas que no habría pues esta presencia, motivo por el cual es que aparecen estos vehículos, ¿no?, y aprovechan que no haya personas al interior de la vivienda cuando ocasionan pues estos robos. Así que bueno, estaremos atentos, ¿no?, y también hacemos el llamado a los vecinos de diferentes zonas a que puedan trabajar conjuntamente, ¿no?, y de alguna otra manera también poder sumarse a poder contribuir a su seguridad a través de las juntas vecinales. Estaremos atentos. Adelante con ustedes en estudios, informó Talía Castillo con todas las voces.
0: Muy bien, correcto, Talía Castillo, muchas gracias. Bueno, la inseguridad, la delincuencia, los robos que se sigue dando, ¿no?, en este lado de nuestra ciudad, mi estimada María Luz Cruz. Ya se han presentado la denuncia en la comisaría de Ciudad Municipal. Bueno, continuamos con más aquí en Radio Yaraví con todas las voces.
2: Sí, vamos a darle ya la bienvenida. Estamos en la línea telefónica con un representante del partido de Juntos por el Perú. Nos encontramos con, además, el ex ministro de Salud, Hernando Ceballos. ¿Cómo está? Muchísimas gracias por esta entrevista con Radio Yaraví.
3: Muy buenos días, un gusto conversar con ustedes y gracias más bien por la comunicación, a sus órdenes.
2: Primero queremos hablar acerca de la denuncia. La Procuraduría está denunciándolo a usted, además de Antauro Humala, a la periodista Claudia Cisneros
4: y
2: otras personas más, por grave perturbación de la tranquilidad pública. ¿A qué se debe? Cuéntanos cuál sería el motivo por el cual usted está denunciando, o por qué usted está cometiendo o habría cometido, en qué situación, perturbación de la tranquilidad pública.
3: Bueno, supongo que será por, he visto yo la carpeta fiscal, supongo que será por haber declarado que es necesario defender la democracia, que es necesario movilizarse para que la opinión del pueblo sea respetada en estas elecciones. Supongo que esas expresiones son las que han incomodado a algunos sectores para de pronto aparecer con una denuncia penal que francamente no tendría ni pies ni cabeza si no surgiera de motivaciones políticas, ¿no? No se puede explicar de otra manera la desesperación por denunciar a un grupo de personas que de alguna manera tenemos presencia en los medios de comunicación o algunos compañeros que son periodistas, que surja esta denuncia, ¿no? Realmente que no tiene ni pies ni cabeza, y que sin embargo pues el procurador ha presentado esta denuncia, que está ya en el Ministerio Público, y que francamente no terminamos de entenderla, más allá, como decía, de una apreciación política de este señor que quiere intimidar, que quiere amedrentar a cualquier persona que tenga una posición distinta, ¿no? Disidente de lo que estos grupos de poder que controlan la mayor parte de los organismos de nuestro país, pues quieren, ¿no? Así que bueno, la verdad que esta es la razón por la cual nos ha preocupado, porque aparece como un antecedente muy peligroso para la libertad de expresión en el país.
2: El delito de grave perturbación de la tranquilidad pública
4: 8
2: está tipificado en el artículo 315A del Código Penal peruano y establece una sanción de pena privativa de la libertad no menor de 3 ni mayor de 6 años, que podría usted tener esa sanción, ¿no? Su única, podríamos decir, usted señala que la única razón por el cual lo estarían en este caso denunciando por perturbación a la tranquilidad pública es porque usted ha llamado a la movilización popular.
3: Claro, y a la movilización popular pacífica y en defensa de la democracia, ¿no?
2: No hay. ¿Por qué? Razón. ¿Porque desconocen los resultados? ¿Porque alegan fraude, señor Hernando Ceballos? ¿Por qué?
3: Ni siquiera eso, que podría alegarlo, ¿no? Estoy en mi derecho de decir me parece esto, me parece lo otro. La Constitución peruana, a pesar de los graves defectos que tiene, te señala con claridad que el derecho a la opinión es consagrado en sus normas, y lo que está haciendo la Procuraduría es vulnerar este derecho a la libre expresión, pero ni siquiera libre expresión que pueda afectar la tranquilidad pública, como ellos le llaman, ¿no? Sino más bien el derecho a que la gente exprese sus puntos de vista, a que la gente tenga derecho a protestar si no le parece bien algo. Y entonces, ¿a qué nos lleva esta denuncia de la Procuraduría? Nos lleva a querer instaurar en el país un modelo de participación ciudadana totalmente recortado, porque entonces cuando la gente salga a la calle y diga no estoy de acuerdo con esto, cuando la gente opine en algún medio de comunicación, no me parece que se esté respetando los derechos de la mayoría, pues también va a ser denunciado penalmente.
2: Claro, una cosa, señor Hernando Ceballos, es dar a conocer su opinión, su posición frente a determinado hecho, en este caso de las elecciones, pero otra cosa es llamar a protestar, a movilizarse, o tal vez a cometer otro tipo de actos. Usted ha llamado a movilización.
3: Ah, pero por supuesto, y ojalá que la gente se movilizara más para defender la democracia en el país, para defender sus derechos. Uh-huh. El movilizarse no significa incurrir en actos de violencia, ¿no?
2: Y más finalmente la movilización está amparado, ¿no? En la Constitución.
0: Aunque la Procuraduría, doctor Ceballos, aunque la Procuraduría imputa a los denunciados el delito grave de perturbación de la tranquilidad pública previsto en el artículo 315 del Código Procesal Penal, ¿ah? Y además ilícitos penales que determinan durante la investigación, bueno, en todo caso el tema de lo que es la perturbación de la tranquilidad, han violentado, dice pues el artículo 315 del Código Procesal Penal.
2: Pero ¿cómo lo habría violentado,
3: ¿no? Hasta un alumno de primer año de derecho sabe que no ajusta esto a presentar una denuncia, ¿no? De esta naturaleza. Esto solo puede entenderse no solo por la ignorancia del procurador, sino además porque aquí hay una intencionalidad clara de querer silenciar y crear un precedente y enviar un mensaje a la ciudadanía de que cualquiera que levante la voz para oponerse a cualquier cosa, y estoy hablando de levantar la voz, estoy hablando del derecho a opinar, no estoy hablando de ningún acto de violencia, ¿no? Que además ni siquiera figura en la carpeta fiscal así, no hay ninguna declaración mía que se ajuste al llamado a la violencia, ¿no? Y cualquiera además que me conoce mi trayectoria, pues así es increíble que realmente aparezca esta acusación, pero tiene connotación política, porque sin embargo, cuando el señor López Aliaga en Lima salió a hablar de insurrección, cuando llamó...
2: De muerte incluso, ¿no?
4: 8:38
3: Llamó a la muerte de varias personas, de Pedro Castillo, no, de Cerrón, de Gorriti, cuando habló de la necesidad de, no sé, con palabras, la verdad, que son irreproducibles acá, contra las autoridades del Jurado Nacional de Elecciones.
2: No le pasó nada.
0: El morrocón.
3: Nadie le dijo nada.
2: Sí, es cierto. ¿No? Totalmente.
3: Entonces, por llamar a la democracia, llamar a defender la democracia en un proceso electoral realmente lleno de interrogantes y de irregularidades, me parece que es una posición de extrema derecha absolutamente reaccionaria, que es peligrosa no por la denuncia en sí misma, porque definitivamente esta denuncia la tienen que archivar, no tiene ni pies ni cabeza, sino cómo se atreven a sacar una denuncia de esta naturaleza si no es bajo la consigna política de acallar cualquier voz disonante en el país. Entonces, esto es lo riesgoso, porque no podemos permitir que en un país donde hay tantos conflictos y además que está tan polarizado, pues se quiera judicializar cualquier opinión diferente a los que controlan el aparato del Estado en el país. Esto es lo riesgoso, digamos, y que ha hecho que, por supuesto, encontremos mucha receptividad en la mayoría de los ciudadanos y en los medios de comunicación democráticos, ¿no?
2: Pero ahora, bueno, conociendo más sobre su opinión del hecho de llamar a la gente a movilizarse, ¿por qué usted considera o por qué la gente debería movilizarse, según usted?
3: Mire, acá se llevaba a cabo un acto electoral sumamente polarizado, donde han habido una serie de acontecimientos que por lo menos necesitan una explicación por parte de las autoridades electorales. En la primera vuelta tuvimos un conteo digital que se llevó inmediatamente a las autoridades del Jurado Nacional de Elecciones, de la OMP y el Jurado Nacional de Elecciones, de tal manera de primero salvaguardar, ¿no es cierto?, la votación física. Y por otra parte, para que con premura las autoridades electorales tuvieran los datos sobre los resultados en cualquiera de los países del exterior. Sin embargo, a pedido del Ministerio de Relaciones Exteriores, estas son palabras de las autoridades...
4: 8:41
3: Pues dejaron de elevar o introducir en el sistema digital los resultados de las elecciones en el exterior, sobre todo de dos, tres países que son claves por el número de ciudadanos peruanos, como son Estados Unidos, Argentina, España. No hay una explicación clara de por qué en medio del proceso electoral modifican la forma de cómo se trasladan las actas, de cómo se realiza el conteo. El resultado ha sido de que finalmente no sabemos cómo se han tratado estas actas en su traslado al país, pero que sin embargo sí es un hecho concreto. Se ha demorado entre 2 y 3 días el traslado de estas actas desde los países del exterior hasta los organismos electorales. No se han preocupado los organismos electorales de tener representantes, por lo menos en los países donde hay mayor volumen de compatriotas, para fiscalizar el acto electoral, de tal manera que ha habido una participación hasta en las mesas del personal consular. También hacía poco tiempo que ingresaba a la Cancillería un nuevo ministro de Relaciones Exteriores, muy cercano a uno de los partidos que estaba en la contienda, que es el Fujimorismo.
2: Sobre ese tema de los votos del extranjero, que ahora también se indica que Roberto Sánchez en algunos minutos más va a dar una conferencia de prensa y que están alegando una especie de fraude. Eso quiero saber primero. ¿Ustedes creen que ha habido fraude con el voto del extranjero, del exterior?
3: Bueno, yo no tengo pruebas concretas, ¿no? Pero sí tengo que decir que hay una serie de elementos que se configuran en graves irregularidades. Uh-huh. Que no han sido explicadas por el órgano electoral en nuestro país.
2: Como el que usted nos está mencionando, ¿verdad?
3: ¿Ah?
2: ¿Y usted, como el que nos ha mencionado, usted, para usted la irregularidad es que hayan cambiado, que no se haya digitalizado el voto del exterior y que hayan venido por valijas diplomáticas? ¿Eso le parece raro a usted?
3: ¿Y cómo no me va a parecer raro?
2: Pero hay un informe que también recientemente al respecto han podido averiguar algo más nuestros colegas de Ojo Público, y ojo que este medio de comunicación es un medio, como se podría decir, alternativo o independiente, ¿no? No estamos hablando de las grandes cadenas corporativas, que ya sabemos que ellos también tienen una posición, pero estamos hablando de un medio independiente que es Ojo Público, y ha hecho una investigación, por lo menos un informe al respecto de por qué las actas electorales del extranjero en esta oportunidad han llegado por valija diplomática. Y lo que ellos señalan es que ha habido un informe, efectivamente, de Relaciones Exteriores de la Cancillería, que ha señalado que en la primera vuelta se habían presentado errores, problemas en la digitalización de actas de los países, de al menos 17 países durante la primera vuelta. Teniendo como ese antecedente, si en la primera vuelta ha habido problemas de digitalización, es decir, las actas no han podido escanearse oportunamente, el sistema digital ha fallado, ha estado como que colapsado, ahí señalan, por ejemplo, el sistema ha estado recargado en Tokio, en Bilbao, en Tegucigalpa, en Milán, Buenos Aires, Sydney, ha habido bloqueos de seguridad, entre otras, demoras en el escaneo de hasta 11 horas. Debido a esos problemas, a esas fallas de la digitalización ocurridas durante la primera vuelta, es que a través de un informe se señala de que el embajador Pedro Bravo Carranza, director de las comunidades peruanas en el exterior, es quien ha revelado estas fallas que hubo en la primera vuelta del 12 de abril. Y para no repetir esas fallas, lo que propuso el embajador Pedro Bravo es que, y hay un informe al respecto, de que ya no se haga la digitalización de las actas del extranjero, sino que vengan todas por valija diplomática para tener un, digamos, mejor procesamiento de las mismas.
3: Claro, ahí hay varias cosas, francamente, que no se ajustan a la realidad. En primer lugar, ese informe, ese supuesto informe, se le alcanzó a los partidos políticos con el tiempo necesario. No se les alcanzó. A los partidos políticos no ha llegado ningún informe de esa naturaleza, en primer lugar. La norma, en segundo lugar, es clara en el sentido que no se pueden modificar las formas en las cuales se desarrolla el proceso electoral a mitad de camino. No se pueden hacer, y la primera y la segunda vuelta es parte de un proceso electoral. Entonces, no es que el Ministerio de Relaciones Exteriores de pronto, al poco tiempo que cambia el ministro de Relaciones Exteriores, dice, ¿sabes qué? Hay problemas, y puedo enumerar muchísimos problemas en el sistema de digitalización de las actas. Por esa razón es que ya no se va a usar. Y la OMPE, bien, gracias, ¿no? Y que los partidos políticos se enteren después de informes como el que usted me acaba de decir. Entonces, claro, yo no puedo decir, no hay ningún problema en el sistema de digitalización. Pero yo podría decirle también hay un montón de problemas en trasladar las actas, en el conteo de las actas, uh-huh, en la presencia de personeros de los distintos partidos en la votación en el exterior. Y eso no invalida de ninguna manera el traslado físico de las actas para el reconteo final. Pero no se puede, y es altamente sospechoso, que modifiquen en el camino la forma en la cual se desarrolla el acto electoral Resulta que después de que han logrado un conteo que favorece claramente a la señora Fujimori, decir, ¿sabes qué? No pasamos el conteo electrónico digitalizado porque habían problemas. Entonces modificamos a, digamos, a decisión de Relaciones Exteriores el modo en el cual contabilizamos y alcanzamos el resultado a la OMPEC, ¿no? Eso nosotros no lo entendemos como un hecho que esté ajustado a las normas legales, y además que no conocía la ciudadanía este tipo de manejos.
0: Claro.
3: ¿Y por qué las valijas diplomáticas, que no eran valijas, tardaron 3 días, por ejemplo, en llegar, como el caso de Argentina, cuando hay 7 vuelos diarios y hay 4 horas y media de distancia? ¿Cómo se explica eso?
0: Ahora, ayer por la noche ya se ha oficializado o ya se ha presentado y lo ha publicado inclusive en sus cuentas personales Roberto Sánchez, ¿cierto? Está pidiendo la nulidad de los votos en el extranjero de 119 oficinas consulares. Evidentemente tiene que haber algún tipo de respuesta por parte del Jurado Nacional de Elecciones, pero en este posible escenario que el jurado le diga a Juntos por el Perú, ¿sabes qué? Tu pedido, ¿no?, de anular los votos de los peruanos en el extranjero no va. ¿Qué va a pasar? ¿Qué va a hacer el partido político Juntos por el Perú?
3: Bueno, esa es una decisión que tomará el Comité Ejecutivo Nacional junto con los partidos aliados, ¿no? En ese momento yo no tengo una respuesta concreta. Esta va a ser la posición de Juntos por el Perú, pero nosotros hemos hablado claramente que en un escenario de una votación tan estrecha no deberían quedar dudas.
0: Y acá quedan
3: explicaciones.
0: Pero esa es la solución, doctor Ceballos, esa es la solución, esa es la solución la que plantea Juntos por el Perú. Anulemos todos los votos de los peruanos en el extranjero, ya, y que solamente se contabilicen los votos de los compatriotas que ejercieron su voto aquí en el Perú. ¿Esa es la solución?
3: No sé, no creo que podamos hablar ahora de una solución. Lo que tenemos que decir es que acá ha habido un proceso electoral que no ha sido transparente.

0: que sabemos que están bajo presión, ¿cierto?, del partido político que quieren declarar ganador. Que nosotros digamos, sí, está bien, todo está bien, pasemos la página, ya vamos a reconocer a este nuevo gobierno, y ya está. O sea, así resolvemos los problemas del país. Y más 8, bien nos ponen a nosotros,
1: y 51.
0: Como ustedes quieren entorpecer el acto electoral. No me parece un enfoque que sea realmente correcto. Nosotros no tenemos que decirle a las autoridades qué es lo que tienen que hacer, pero también tenemos el derecho de decirle, señores, este proceso electoral a mí no me satisface. No me queda para nada claro por qué han vulnerado las normas que ya existen.
2: Claro.
0: Han tomado otro tipo de decisiones, ¿no?
2: No sé si alguien ha logrado ver en redes sociales, pero como que hay una tendencia muy fuerte, ¿no?, en Sudamérica, de que ya muchos países, excepto dos que todavía por ahí faltan definir en sus próximas elecciones a quién eligen, ya sea un partido de derecha o izquierda, pero ya la gran mayoría de países en Sudamérica están optando por un gobierno de derecha. Hasta hace muy poco, con lo que ha ocurrido, por ejemplo, también en Colombia, ¿no? Aquí se podría concretar lo mismo con un posible escenario de que se proclame como ganadora Keiko Fujimori. ¿Y a usted qué lectura le deja esto, ¿no? Hay un cambio de chip, coloquialmente hablando, la gente quiere darle ahora una oportunidad a los partidos de derecha, y aquí en Perú no vamos a hacer la excepción de ello.
0: Yo creo que el tema es mucho más complejo, incluso tiene que ver con estrategias internacionales del propio gobierno de Estados Unidos, ¿no?, donde la posición extremista de Trump ha puesto a los países en
3: la
0: perspectiva de o te alineas o te quedas afuera, incluso con muchas amenazas sobre los ciudadanos, por ejemplo, que están en Estados Unidos o en Argentina, de sentir que está en peligro su propia estabilidad en esos países si gana un gobierno que no simpatiza con el señor Trump, con los Estados Unidos. Entonces, aquí se ha desatado también una campaña internacional absolutamente desigual. Entonces, no es un problema lo que está pasando en América Latina aislado. Aquí hay, no es casual que haya venido acá al Perú, hayan venido personajes del Departamento de Estado de Estados Unidos a reunirse con las propias autoridades del Jurado Nacional de Elecciones. ¿Qué tenían que hacer Estados Unidos para venirse a reunir con el Jurado Nacional de Elecciones? ¿Cuál es la razón? O sea, allí no les interesan las formas, ¿cierto? Porque ellos no ven como un país que en realidad es el patio trasero de Estados Unidos, ¿no? Entonces, pero junto con esto, lo riesgoso es que ni siquiera son opciones de derecha. En realidad son opciones de ultraderecha, con posiciones extremistas desde la derecha. Y también, por supuesto, creo que tiene que ver con distintos sectores, distintos factores socioeconómicos, desde el temor de la gente, que ha sido inculcado además por muchos medios de comunicación, de que avanzar hacia un proceso de cambio estructural puede poner en riesgo su trabajo. En un país, por ejemplo, como el peruano, con un 70% de informalidad, genera miedo en la gente, además de la campaña anticomunista que existe, ¿no? Genera temor en la gente de que cualquier cambio pueda afectar su ya precaria economía. Entonces creo que hay distintos factores, incluso algunos factores que tienen que ver con la propia izquierda, que muchas veces se convierte, más que una izquierda, en una opción socialdemócrata, que no produce los cambios que la gente espera, y eso genera decepción en la ciudadanía, que esperaba que hubieran cambios que de verdad resolvieran la inequidad, pero que no se han producido, ¿no?
1: Muy bien, doctor, muchas gracias por este contacto con Radio Yaraví.
2: Muy amable.
0: A ustedes, muy amables, muy buenos días.
2: Hernando Ceballos, bueno, ahí está, también formó parte del equipo técnico, ¿no? De JP.
1: Claro, él expuso en el tema de salud, en el debate de técnicos. ¿Qué opinan ustedes? ¿Deberían anularse, como está pidiendo Juntos por el Perú, los votos del exterior?
2: Claro, de los peruanos.
1: De los peruanos en el exterior.
2: Son 109
1: está pidiendo.
2: No, 119.
1: 119.
2: Oficinas consulares.
1: De todos.
2: De todos los países, pues, ¿no? Si sumamos todo, bueno.
1: Debería anularse.
2: Anúlame eso.
1: ¿Qué dicen nuestros oyentes de Radio Yaraví?
2: Contemos

0: Vamos a estar monitoreando, ¿no?
1: Contemos los votos solamente de los peruanos que ejercieron su derecho a voto aquí en el país. Uh-huh. ¿Ah? Contemos solamente, contemos demos validez a los votos solamente en el Perú. Del extranjero no, anúlamelo.
0: ¿Y de cuántos votos estamos hablando? Voy a revisar en el sistema de OMPE. Porque si se anulan todos los votos del extranjero, hasta el momento solo en territorio peruano, mejor voy a ver el sistema antes de... Mejor con datos, con cifras. Vamos con llamadas por mientras, Gustavo, mientras aquí estamos habilitando el sistema. A ver, solo en Perú, solo con los votos del Perú, hasta el momento... Roberto Sánchez lidera, solo con los votos que se dieron en el territorio peruano, al 99.7% de las actas contabilizadas con los votos solo del territorio peruano. Roberto Sánchez está con 9.036.901 votos y Keiko Fujimori 8.996.108 votos. Va ganando solo con los votos del Perú, del territorio peruano, Roberto Sánchez. Ahora, si solo contamos los votos del extranjero, solo los votos del extranjero, a ver, en los votos del extranjero, solo con los votos del extranjero, Keiko Fujimori tiene 194.781 votos, es decir, el 63.2% de votos, mientras que Roberto Sánchez está por debajo con 113.388 votos, que es 36.7% de los votos.
1: Claro, claro. Ahora, pero Sánchez solicita que se anulen los votos tanto para Keiko como para Sá, obviamente.
0: Pero,
1: ¿no?
0: Pero le beneficia.
1: Obviamente.
0: Si ocurre eso, lo beneficia, porque hasta el momento, solo contando con los votos del territorio peruano, gana
1: como
0: Roberto Sánchez.
1: Como lo dijimos ya hace varios días atrás, en Perú va a ganar pues Sánchez. Pero ¿cuál va a ser el tema? Es de que el voto del extranjero va a favorecer a Keiko y eso le va a dar una ligera ventaja. Porque tampoco es de que Keiko le vaya a ganar, por lo menos hasta los números lo reflejan, por 1, 2, 3, 4, 5 millones de ventaja, ¿no?
0: No, es bastante apretado, bastante apretado. Vamos con participación. Carlos, adelante.
2: Buenos días, amigos de Radio Yaraví. Bueno, lo que está haciendo Sánchez es, creo, hacer respetar, ¿no?, la voluntad de los peruanos que realmente están en el extranjero. Si hacemos un poquito de historia, nada más, ¿quiénes son los peruanos que han salido huyendo del país? En la temporada de Fujimori, ¿no fue? Cuando les quitaron sus trabajos, los sacaron, devaluaron su moneda, ellos tuvieron que emigrar al extranjero, ¿no?, para buscar una nueva vida, estabilidad económica, para darles. ¿Y ustedes creen que esas personas que han salido huyendo del país
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2: van a votar por Keiko Fujimori? O sea, seamos un poco congruentes con lo que decimos, ¿no? O sea, la mayoría de argentinos que están en Argentina, Estados Unidos, la mayoría ha salido huyendo de aquí, porque acá no había estabilidad económica, ¿no? Entonces, después de que se fue Fujimori, ¿cómo quedó el país? Entonces, ellos están saliendo huyendo de eso. ¿Y ustedes creen que va a votar por Keiko Fujimori? Lo que ha pasado acá es que Keiko, pues, y como digo, y siempre lo voy a decir a todas las personas con las que hablo, es que Keiko es japonesa, pues. Ella tiene un cerebro, ella se adelanta a los hechos. ¿Quién permitió que haya 35 partidos? Keiko Fujimori. ¿Quién permitió que el voto del extranjero se quite, no? ¿Por qué no podían imprimir ese... así como hicieron en la primera vuelta, no? Tantos votos, ¡pam!, imprimido. Tantos votos, ¡pum!, imprimido. Entonces, ¿por qué no han hecho eso? ¿Quién ha movido todo eso? Entonces, hay tantas fallas, ¿no? Pero lamentablemente, en la OMP, el Jurado Nacional de Elección, todo está movido por fuerza popular. Y ustedes se van a dar cuenta que lo va a rechazar. Uh-huh. Así de fácil. Y así hagamos, pataleemos, marchas, muertes. Keiko Fujimori va a ser la presidenta, hagan lo que hagan.
1: Perfecto, gracias, Petrito. Queda claro su opinión. Vamos con José, que está en Yanahuara. ¿Qué tal, José? Buenos días.
4: Sí, buenos días. Muchas gracias. Sí, justamente yo confirmo también lo que dice su anterior oyente, ¿no? Que ya la victoria de Keiko es irreversible. Pese a quien le pese, Keiko es presidente. Y eso no lo puede cambiar nada, ninguna tinterillada, ninguna legulillada que están haciendo los de Juntos por el Perú. Todo el Perú hemos visto cómo el 7 de junio y el 8 de junio se han descubierto a los tramposos de J por el Perú, ¿no? Tratando de hacer trampa, tratando de marcar las boletas, las cédulas, las actas, ¿no? Hemos visto quiénes han sido los capturados, quiénes han sido los detenidos intentando hacer fraude. Los de Juntos por el Perú. Más nadie. Hasta incluso ya hay sentenciados. O sea, hay 3-4 que siguen encarcelados debido a querer hacer fraude y haber sido descubiertos. ¿Quiénes eran? Juntos por el Perú. Ajá. Ahora, lo que sucede en el extranjero, no, saben todos sabemos, porque incluso hasta el mismo Roberto Sánchez, que ahora se hace el que se olvida, ¿no? Estuvo evidenciando de que hubo problemas muy graves en la digitalización de las actas desde el extranjero. Y estuvo pidiendo que haya cambios. Y ahora que se hicieron los cambios, ahora desconocen totalmente. ¿Cuándo hemos puesto en evidencia? ¿Cuándo hemos denunciado? Dicen como que si nunca lo hubieran puesto en evidencia, como si nunca hubieran sabido, como si nunca se hubieran enterado de que las actas del extranjero digitalizadas no estaban llegando con muchos errores, con muchas fallas que no se podían visualizar. Ante estas fallas tan evidentes, se tuvo que hacer el traslado físico en valija diplomática para poder contar con esos votos. Y no es que ha habido manipulación, no es que haya habido intento de trampa ni nada. Simplemente es eso. Entonces, ¿dónde está la trampa? En la cabeza única de Juntos por el Perú. Muy bien. Como el señor Hernando Ceballos.
0: Muchas gracias, gracias. Por aquí me han dejado un mensaje, dice lo siguiente. Yo considero que sí deben anular los votos del extranjero y además también los votos de Lima. Porque lamentablemente nuestros compatriotas que están en Lima están alineados y han perdido el sentido crítico. Además, Lima no es el Perú, dice. Solo deberían contar los votos del sur para definir al presidente del Perú, porque aquí todavía hay masa crítica que sabe lo que necesita el país.
1: Bueno.
0: Se van a los extremos, ¿no? Van a los extremos. Uh-huh.
1: Por aquí también me escriben lo siguiente, ¿no? Qué coincidencia que gane solo en el exterior Keiko. La Constitución reconoce los votos del extranjero, es verdad, pero en elecciones municipales se llama voto golondrinos cuando no viene un determinado distrito.
0: Pero ojo que también no podríamos menospreciar el voto de los peruanos en el exterior, porque muchos peruanos han salido del país, claro, por situaciones críticas también, porque han tenido, por ejemplo, que irse a otro país para solventar los gastos aquí de su familia, ¿no? Igual tienen familia. Los peruanos que están en el exterior no es que se hayan divorciado completamente de nuestro país. Tienen familia aquí en nuestro país. También muchos peruanos han salido por temas académicos, temas de estudio. Yo no considero que sea adecuado de que se menosprecie la electa diputada Amalia Palomino, ¿no? De que de aquí a un tiempo se elimine el voto del exterior. No me parece. Me parece injusto que ocurra ello, porque igual los peruanos siguen siendo peruanos, estén donde estén. Y reitero, no es que estén divorciados del Perú. Si están en otro país es por circunstancias difíciles, probablemente, o de estudios, pero igual así siguen aportando, ¿no? Mandan sus remesas a sus familias aquí en el país. ¿Quién no tiene familia, por ejemplo, en Chile o Argentina, que se ha tenido que ir? ¿Acaso no les mandan remesas cada cierto tiempo? Ocurre ello. Ahora, sobre el tema del voto extranjero. Hay un informe, yo les recomiendo que lean este informe de Ojo Público, es un medio independiente. No van a decir que es comercio, entre otros medios, ¿no? Latinoamérica, que están ya parcializados, y que lo sabemos. O sea, tampoco eso podríamos negarlo. Hay medios que ya se han parcializado, que se han puesto totalmente la camiseta, pero hay un informe de Ojo Público que da mayores detalles acerca de por qué han tomado esa decisión de trasladar las actas y las cédulas, todo el material electoral del extranjero en valijas diplomáticas. ¿Por qué se ha tomado esa decisión? ¿Desde cuándo se ha tomado esa decisión? Y ahí habla acerca de los problemas, errores que hubo en la primera vuelta del 12 de abril. Te cuenta esa historia, pero sí también yo soy de la posición de que hay cosas que se tienen que transparentar. Me parece mal de que si ya ha habido este informe de los errores que hubo con la digitalización de las actas del voto del exterior, no se haya comunicado oportunamente a todos los involucrados, no necesariamente a Juntos por el Perú y Fuerza Popular. Creo que a todos la comunidad debió transparentarse en su momento y no manejarse, digamos, solamente por procesos administrativos de la Cancillería a OMPE, porque en ese nivel se ha manejado la información respecto a los problemas que hubo con el voto en el exterior en la primera vuelta entre Cancillería y OMPE, sino que esto debió transparentarse desde un primer inicio, es decir, se ha realizado la primera vuelta y hemos encontrado estos errores. Todo eso debió transparentarse, y también en aras de la transparencia, para que la población mantenga toda la tranquilidad, debe transparentarse, por ejemplo, cómo se ha trasladado esas valijas diplomáticas, la cadena de custodia, ¿no? Quiénes han estado a cargo en determinados países, por qué se ha demorado, como decía un ciudadano, se ha demorado 3 días de Argentina al Perú, por qué se ha demorado tanto tiempo. Todas esas cositas deben transparentarse. No se compró los boletos, porque ahora, las valijas diplomáticas, claro, han venido en vuelo comercial. Ahora, haya sido un vuelo especial para traer, vuelo comercial.
1: Ahora, ¿qué hubiera pasado, ya para cerrar? ¿Qué hubiera pasado si los votos del extranjero hubieran favorecido a Roberto Sánchez? De seguro que Fuerza Popular también hubiera reclamado lo mismo. Sí. De seguro, ¿sí o no? O sea, se hubieran puesto en esa misma tónica y hubieran dicho, ¿y qué pasó ahí? ¿Qué pasó ahí, no? Bueno, nos vamos retirando, sigan disfrutando de la programación, de seguro que se ampliará esto y mucho más en el siguiente programa, en las siguientes ediciones, aquí en Radio Arabí, con todas las voces. Se viene El Poder de Elegir. Buen día, permiso, chau.
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11: Titulares hoy, martes 23 de junio del 2026, año de la esperanza y el fortalecimiento de la democracia. En el ámbito local, por problemas con la empresa DIK, quedó detenida la obra por casi un mes de la institución educativa primaria Las Flores en Cerro Colorado. El proyecto tiene una inversión de más de 9 millones de soles y debió entregarse en junio del presente año. La escolar de la institución educativa Seúl en Caima, que fue atropellada por una combi la semana pasada, fue dada de alta, pero aún no puede caminar bien y requiere más chequeos médicos. Así lo manifestó esta mañana la madre de la menor, Leticia Ramos. A través de Radio Yarabí, el exministro Hernando Ceballos afirmó que no tiene pruebas de presunto fraude de votos en el extranjero, pero dijo que sí existen elementos que configuran en graves irregularidades. Cabe señalar que la Procuraduría denunció penalmente ante Aurumal a Hernando Ceballos y otros 7 dirigentes por la perturbación de la tranquilidad pública. El caso fue derivado al Ministerio Público. El terremoto del 23 de junio del 2001 dejó 35.600 viviendas dañadas y otras 17.000 quedaron en completa ruina. Así lo recordó Víctor Aguilar Uruguaya, especialista del Instituto Geofísico de la Universidad Nacional de San Agustín. Víctor Enríquez, presidente del asentamiento humano Horacio Ceballos Gámez en Socabaya, pide mayor patrullaje tras alta incidencia de robos. El dirigente afirmó que pese a documentos firmados, no existe mayor intervención. Más de 1.000 alumnos de escasos recursos de la parte alta de la provincia de La Unión esperan donación de kits escolares de la empresa privada al gobierno regional, pero sigue almacenada por falta de aprobación del Consejo Regional, lo advirtió el gerente de Desarrollo e Inclusión Social, Fernando Isuiza. En el ámbito nacional, el Congreso de la República oficializó la inhabilitación por 10 años para el ejercicio de la función pública contra Delia Espinosa Valenzuela, exfiscal de la Nación, mediante una resolución legislativa. El gobierno dispuso la puesta en ejecución a partir del 1 de julio de este año del Tratado de Libre Comercio entre Perú y Guatemala, así como el protocolo al Tratado de Libre Comercio entre ambas naciones. Y en el contexto internacional, el gobierno de Chile puso en marcha una estrategia de cobro contra los beneficiarios morosos, un sistema de financiamiento creado para ayudar a estudiantes a costear sus estudios de educación superior. 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Hasta aquí el avance informativo de la hora en Radio Yaraví con todas las voces.
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0: Buenos días, bienvenidas, bienvenidos a este su programa El Poder de Elegir. Mi nombre es Carol Macetas y hoy junto a María Luz Cruz en la mesa de conducción las vamos y los vamos a acompañar hasta las 10 de la mañana para desarrollar, como siempre, la información en materia electoral en el marco de esta segunda vuelta presidencial y de las elecciones regionales y municipales 2026 que se van a desarrollar el próximo 4 de octubre. Hay bastante información que compartir con todos ustedes en torno a algunos pronunciamientos que ya están emitiendo los jurados electorales especiales, así que estaremos comentando un poco más sobre ello, pero también tenemos que compartir algo muy importante con todos ustedes. 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Ahora sí, vamos de lleno, en todo caso, a iniciar esta edición del Poder de Elegir. Estamos muy atentos a lo que pueda pasar en Lima, capital de la República, porque para hoy el candidato de Juntos por el Perú, Roberto Sánchez, ha convocado una conferencia de prensa con el objetivo de brindar mayores detalles también acerca de esta nueva solicitud que han presentado para buscar la nulidad de las elecciones efectuadas por las oficinas consulares en el marco del voto de los peruanos en el extranjero. Se ha convocado una conferencia de prensa a las 9 de la mañana. Entendemos que todavía esta no ha arrancado y suponemos que van a brindar mayores detalles, pero Roberto Sánchez quiere anular los votos de los peruanos en el extranjero, donde obviamente Keiko Fujimori también ha sacado una ventaja o ha conseguido el respaldo. Así que comentaremos sobre ese tema y también sobre otros tantos en el marco de las elecciones regionales y municipales en torno a los pronunciamientos que ya están emitiendo algunos jurados electorales especiales. Pero también le damos la bienvenida a nuestra compañera María Luz Cruz. Buenos días, María Luz, ¿qué tal?
1: Todo bien, buenos días, buen día a cada uno de ustedes. Reiterados saludos a quienes nos siguen acompañando en la programación distinta de Radio Yarabí, ahora en El Poder de Elegir. Y vamos con más participación ciudadana. Quedó pendiente algunas comunicaciones, así que nos llaman al 21-31-72 y al 28-99-52 si usted quiere dar su opinión respecto al pedido que está realizando Juntos por el Perú respecto a anular. ¿Ustedes creen que se debería anular, llegar a ese extremo de pedir la anulación del voto de los peruanos en el extranjero? ¿O qué tipo de medida se debería asumir para garantizar la transparencia de este proceso respecto a los votos del exterior? Creo que ahora el cuestionamiento está en ese aspecto, ¿no? Porque en el voto dentro del territorio peruano sí hay actas que han sido observadas, que están en manos de los jurados electorales especiales, que en total son ya pocos, ¿eh? En realidad estamos hablando de 263 actas que van a tener que ir revisándose. Se han presentado recursos de impugnación, nulidad también en algunas mesas de Lima y de otras provincias, tanto de Juntos por el Perú como de Fuerza Popular, pero hasta el momento han sido, digamos, descartadas esas posibilidades por parte del Pleno del Jurado Nacional de Elecciones. Es decir, que no hay mayor controversia respecto a lo que ha sucedido con el voto dentro del territorio peruano. Ahora está el tema en el voto del peruano en el exterior. ¿Qué debería pasar respecto a ese asunto? Ustedes nos pueden llamar a través de nuestras líneas, el 21-31-72 y el 28-99-52. ¿Tenemos comunicación?
0: Sí, está Edgar en el teléfono. Vamos con su participación. Buenos días, Edgar. Lo escuchamos. Adelante, bienvenido.
2: Buenos días, Radio Yarabí. Bueno, peticiones antojadizas, majaderas del señor Roberto Sánchez. Claro, le conviene pues pedir la nulidad de los votos del extranjero. Pero también, ¿por qué no pide? Seguro también va a pedir la nulidad de los votos de Lima. Y seguro, mejor dicho, que diga este señor, solamente contabilice mis votos, todos los votos de esta segunda vuelta, la primera vuelta, que las anulen. O sea, los que votaron por otros partidos también, que las anulen. Señores, mayor parte de los países donde sus elecciones generales también votan en el extranjero, siempre gana aquel partido que tiene un sentido de centro-derecha o de derecha o de extrema-derecha. ¿Por qué? Porque viven pues en países mayormente de índole capitalista, Estados Unidos. La gente que acá, algunas gente, personas que vivían en el Perú y vivían económicamente muy mal y tuvieron la suerte de llegar a Estados Unidos, se dieron cuenta pues que no es abrazar pues el partido izquierdista, ¿no? O partidos de que simplemente, poniendo el ejemplo de Bolivia, Venezuela, el mismo Cuba y otros países, no es el sentido de vida. Allá dice, estoy un país capitalista, por más que haya dos tipos de ideologías, ¿no es cierto?, los republicanos y los demócratas, entonces dicen, no voy a votar pues por un partido de izquierda, la mayoría, así en Europa. Entonces este señor, esa es la izquierda, no tiene sentido de democrático, es todos los pensamientos izquierdistas, es extremista, no reconocen. El señor dijo, voy a reconocer las elecciones, salga lo que salga. Ahora sale con el cuento de que hicieron tal cosa, que hubo fraude. Fraude, para mí, para mi opinión, hubo en la primera vuelta. Los pusieron estos dos candidatos, señora Keiko, Roberto Sánchez, los pusieron para la segunda vuelta. El más perjudicado fue el señor López Aliaga. Como hubo tantos partidos, jalaron votitos de uno y otro partido a favor de otros partidos. Ahora no creo que es muy difícil que haya un fraude. Todos los problemas que ha habido en extranjero con las actas, lo mismo ha pasado en el Perú, en la capital de la República, en la primera vuelta. Y creo que en segunda vuelta sí poco. Seamos democráticos, señores. A mí no me conviene estos dos personajes, ni Keiko, ni el señor Roberto Sánchez. Muchas gracias por la oportunidad.
0: Gracias por su participación a través del hilo telefónico. Este pedido de Roberto Sánchez o apela, según se lee en las publicaciones que ha realizado, en torno a las modificaciones que ha habido en la segunda vuelta electoral, sobre todo al momento de contabilizar el voto del extranjero. En la primera vuelta, el voto del extranjero se contabilizó primero, debido también a las reglas que se habían dispuesto, y para la segunda vuelta esperaron el arribo de las actas físicas, no a través de las valijas diplomáticas, entendemos, porque hubo un problema en el sistema de cómputo, y está atribuyendo a ello para pedir la nulidad de la votación. Ahora, si hace efecto o no, ya dependerá de los organismos electorales, pero en la plataforma de OMPE se sigue dando el conteo de votos conforme los jurados electorales especiales van resolviendo las actas observadas. Faltan 263 actas, así que entendemos que ya debe ser un cuestión de días que finalmente también se pueda, en todo caso, conocer los resultados al 100%. Veremos cuál puede ser el pronunciamiento del Jurado Nacional de Elecciones y veremos también cuál puedan ser los recursos que pueda presentar el candidato de Juntos por el Perú, aunque algunos consideran que ya finalmente en algunos días más se va a terminar por concretar los resultados que se tienen hasta el momento, los resultados que encabeza la candidata de Fuerza Popular Keiko Fujimori, quien hasta el momento tiene 9.190.889 votos, mientras que Roberto Sánchez tiene 9.150.289 votos. Creo yo, lo que ahora habría que analizar es cómo va a gobernar Keiko Fujimori en un país fraccionado, porque hemos visto cómo han votado las distintas regiones y en solo el territorio peruano. Claro, la votación le favorecía a Roberto Sánchez, pero si medimos cómo ha votado el extranjero, la situación se revirtió. Así que ese es otro panorama que habría que analizar. Y el día de ayer Keiko Fujimori dio algunas declaraciones a los medios de comunicación. Yo la noté un tanto ya más tranquila, entendemos, conociendo ya los resultados. Pero decía que cada día que pasa y no se da la proclamación de los resultados es un día que tiene un impacto en el tema del proceso de transferencia. O sea, prácticamente le estaba pidiendo celeridad o que el Jurado Nacional de Elecciones la proclame ya como presidenta. Y bueno, también se ha pronunciado sobre otros temas, pero digamos como que está pidiendo a los entes electorales, en este caso a quien le corresponde es el Jurado Nacional de Elecciones, que pueda dar ya la proclamación de los resultados.
1: Todavía no comienza la conferencia de prensa de Roberto Sánchez. Estaremos igual atentas a lo que vaya a decir el candidato a la presidencia de la República. Ahora vamos a ir a una pausa y tras la pausa también vamos a regresar con información respecto a las elecciones regionales y municipales 2026, porque hay que seguir conociendo a los candidatos. Ayer hemos mencionado quiénes van a ser los candidatos al gobierno regional de Arequipa, a la municipalidad provincial de Arequipa, y hoy tenemos más datos para brindarles respecto a quiénes son los candidatos que se están presentando en dos distritos, en Alto Selva Alegre y en Mariano Melgar. Regresamos.

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0: continuamos en esta edición de El Poder de Elegir. Usted, como siempre, nos sintoniza a través de nuestras dos frecuencias, 106.3 FM, 930 AM. Vamos a continuar desarrollando más noticias, más información en el ámbito electoral, y también vamos a recibir un par de comunicaciones a través del hilo telefónico, el 21-31-72, el 28-99-52, y luego estaremos comentando un poco más sobre estas elecciones regionales y municipales. Si bien es cierto, vamos a estar comentando sobre las candidaturas, pero habría que también evaluar y comentar sobre ciertos escenarios que se han presentado. O sea, no es que los partidos políticos únicamente como requisito para mantener su vigencia y han tenido que pasar la valla en las elecciones generales. No queda ahí el asunto, sino que también tenían que asegurar la inscripción de determinadas candidaturas a nivel del gobierno regional o los municipios provinciales. Aquí en Arequipa, por ejemplo, el Partido del Buen Gobierno no ha presentado candidato al gobierno regional, y el Partido Cívico Obras, motivo por el cual este escenario también se ha repetido en otras regiones del país y que finalmente tendría un impacto. Es más, los dos partidos políticos están en la cuerda floja y podrían perder su inscripción desde el 1 de enero, entendemos, del 2027. Así que comentaremos un poco más sobre ello, pero también vamos a recibir la comunicación de Marco, quien está en el teléfono. Lo escuchamos, Marco, adelante. Buenas tardes, bienvenido. Buenos días.
1: Señorita Carol y señorita Mariluz, bueno, siempre es agradable escuchar voces femeninas tocando temas de política. Bueno, yo tengo mis años, ¿no? Recuerdo que en esos años, cuando uno escuchaba política en la radio, bueno, pues quienes estaban ahí eran unos señores, ¿no? De edad, caballeritos, ¿no? Sí me acuerdo esos. Sobre todo en la emisora, ¿no? Que todos, yo creo que alguna vez también yo confié en esa emisora, ¿no? Llamada RPP, pero ya nunca más, porque sabemos que se vendió el fujimorismo. Miren, yo creo que ustedes sí, me gusta su trabajo.
2: Ya, Arabi.
1: Como digo, hace tan ameno una mañana hablar de política, pero sobre todo con voces femeninas. Lo que sucede aquí, lo que muchos están comentando, ¿no? Dicen de que, bueno, ya aceptemos los resultados, ¿no? En fin, si vamos a aceptar los resultados así como están, vamos a dejar al presidente que esta señora de la corrupción va a pretender decir que las elecciones han sido limpias y por lo tanto su gobierno va a pretender ser un gobierno supuestamente cimentado en la democracia, cuando no ha sido así, y está clarísimo. Yo les recuerdo que, por ejemplo, en el año 2000 era parecido, lo mismo, era la misma situación. Se podía que todo eran simplemente especulaciones, narrativas, hasta que no apareció el primer Vladivideo. Así que no pidamos pruebas del fraude, no pidamos un papel firmado, una resolución, una fotografía, video, claro, pero hay, los hay también, por supuesto, porque los ciudadanos del exterior han denunciado, y se han hecho también videos como, por ejemplo, en Boston, me parece, en New Jersey, un miembro de mesa estaba induciendo, diciéndoles que voten por la K, ¿no?, por la señora Keiko, y en otras mesas que también había ausentismo, pero extrañamente ha venido miles y miles de votos a favor de Keiko del exterior. Y efectivamente, como lo ha pedido JP, esos votos deben ser completamente anulados. Es más, de todo, el exterior.
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1: Teniendo en cuenta que fueron cambiados los embajadores, ¿no? En estos últimos meses, ¿no? Y de manera extraña. ¿Y qué tal, no? Que la OMP le hace un pedido a la Cancillería y la OMP hace caso. ¿Cómo es eso? O sea, cuando tú eliges en la PAFA, en tu asociación, ¿puedes cambiar las reglas de juego en medio de las elecciones? No se puede, porque los jurados son inapelables, no puedes ni tocar, no puedes ni mirarlos. Basta que tú los mires y ya te dicen que estás tú, el jurado se está parcializando. Entonces, eso no se ha respetado, y es clarísimo. El fraude ha sido para Porky y también ha sido fraude para el señor Roberto Sánchez. Para finalizar mi comentario, yo les quiero recordar a los oyentes de Yaraví que el régimen fujimorista, en su reelección, no cayó ni siquiera por las marchas, ¿no?, porque hubo muertos y todo, cayó porque se comenzó a podrir por dentro. Y cuando el entorno de Montesinos, ¿no?, Jacqueline Beltrán, Matilde Pinchi, el mismo coronel Guamán Ascurra, que es el que hacía los videos, que sacó copias, que si no hubiera sacado copias de los videos, jamás los hubiéramos visto, porque lo primero que hizo Montesinos y Fujimori era que querían destruir y quemar los videos, pero no contaban con que Guamán Ascurra había sacado copias. La labor del patriota, el que justamente dio el video, los recicladores, en fin, ha habido mucha gente, la comaca era comandantes, mayores y capitanes, que también denunciaron al grupo Coina. En fin, mucho se juntó para que pudiera caer, pero ¿por qué cayó el tercer mandante Fujimori? Porque se pudrió por dentro. Y eso también puede suceder con lo que es el gobierno que pretende hacer Keiko. Muchas gracias, amigo Rey David.
0: Gracias, Marco, también por su participación a través del hilo telefónico. Yo sí coincido con varias personas que opinan que habrá que estar vigilantes, ¿no?, al próximo gobierno, independientemente de quien sea proclamado presidente de la República. Creo que eso no debe estar en discusión. La democracia no solamente es participar en el proceso electoral o acudir a las urnas, no. La democracia va más allá de ello, estar vigilante en torno a lo que pueda determinarse por las autoridades, y lo decimos por el Ejecutivo y el próximo Congreso bicameral. Entiendo también la posición y la postura que manifiestan muchas personas que consideran que para ellos el fujimorismo representa, en todo caso, una opción terrible, y también, bueno, en este caso habrá que ver finalmente cuál pueda ser la respuesta del Jurado Nacional de Elecciones en torno a este nuevo pedido que ha presentado el partido de Juntos por el Perú, para buscar la nulidad de la votación de los ciudadanos peruanos que radican en el extranjero. Sin embargo, de momento el proceso continúa, el conteo de votos se está realizando a nivel de OMPE, es más, ya se están posteando algunos nombres para lo que podría significar la conformación del primer gabinete de Keiko Fujimori. Ya se han voceado algunos nombres, por ejemplo, el de Carranza en el Ministerio de Economía. En el Ministerio del Interior se están voceando hasta tres nombres. Dentro de la terna figura el de Fernando Rospigliosi, aunque no sé si ello se vaya a materializar, sobre todo por las críticas que ha recibido Rospigliosi, que actualmente es titular de la mesa directiva del Congreso de la República. Y también se ha voceado un nombre para el Ministerio de Agricultura. Y el Ministerio de Defensa, que a propósito va a tener que jugar un rol muy importante porque se viene el fenómeno del Niño. Así que también el último fin de semana se publicó los resultados de una encuesta que ha aplicado Ipsos acerca de lo que se espera para el próximo gobierno.
2: Respecto a los cuestionamientos que muchos señalan de por qué han cambiado las reglas de juego respecto a los votos del extranjero, que están modificando la ley orgánica de elecciones y que eso no se puede hacer en un proceso en marcha, lo que ha señalado OMPE es de que el hecho de haber cambiado de cómo se va a contabilizar los votos del extranjero, que ya no va a ser digital sino físico, que tenían que esperar que vengan por valijas diplomáticas, eso no se trata de un cambio de la ley orgánica de elecciones, sino es un tema de carácter operativo. Textualmente, lo que han señalado desde OMPE es que no se modifica la ley orgánica de elecciones ni contraviene el principio de intangibilidad aplicable a las normas con rango de ley. Eso es lo que ha señalado OMPE en un comunicado. Es decir, que aquí solo se ha cambiado un tema operativo con el hecho de traer las actas de manera física y no digitalizarlas. Les decía que hay un informe de Ojo Público respecto a las falencias que se ha detectado en primera vuelta respecto a la digitalización de las actas de los votos del exterior. Es importante poder conocer ellas, que hablan acerca, por ejemplo, de errores en el momento de escanear las actas. No se pudo hacer de manera adecuada, por ejemplo. En Buenos Aires, en Argentina, han demorado en el escaneo hasta 11 horas. En Milán, Italia, no pudieron escanear todas las actas o suspendieron el proceso de escaneo. Esto ha pasado en la primera vuelta. En Tegucigalpa, Honduras, hubo un recargado soporte técnico. Lo mismo pasó en Bilbao, Tokio. Eso es lo que señala el informe que en su momento hizo Cancillería respecto a la primera vuelta y es lo que los ha motivado a cambiar para la segunda vuelta. No obstante, si bien hay todo este informe y todo esto se puede corroborar, sí, yo creo que es necesario para la tranquilidad, y reitero, en aras de la transparencia, hacer público todo este informe que hizo en su momento Cancillería con fecha, que se conozca todo este informe, que se conozca todos los detalles, las fallas que hubo.
3: 9.
2: Y que también.
3: Y 37.
2: Para la tranquilidad de los ciudadanos, es de que se pueda conocer a los responsables de haber trasladado las diferentes valijas diplomáticas, ¿no? Porque también lo que se cuestionaba el abogado de Juntos por el Perú es respecto a la cadena de custodia. Vamos con la información, a participación de Elizabeth, escuchamos.
3: Aló, muy buenos días, señorita. Para nosotros el Perú y todo el pueblo del Perú, sabemos nosotros muy bien que ganó acá el señor Roberto Sánchez Palomino. Pero esta señora está desesperada, Keiko Fujimori, está presionando a la Oficina Nacional de Procesos Electorales, al Jurado Nacional de Elecciones, para que ya lo declaren la ganadora de la segunda vuelta. Y el plazo vence el 15 de julio. Han denunciado también a estos, Juntos por el Perú. Y eso es lo que están amenazando. Toda persona que están apoyando para el pueblo peruano, lo tratan de denunciar o matarlo. Eso es lo que hacen, como le han hecho a la, al señor Carhuancho, que también lo están maltratando por todo lado, porque él es el que también pues lo ha hecho meter a la cárcel a esta Keiko Fujimori, y por esa venganza lo está haciendo. Ahora también al, a esa señorita del Congreso, que es la señorita Bersabés, también a ella lo han retirado, lo han votado, porque estaba hablando a favor del pueblo. Ahora están hablando a favor del Fujimori. Que Fujimori, todo lo que Fujimori va a desarrollar en el Perú, jamás va a poder hacer para nuestro Perú. Va a hacer para su país y para ella. Va a barrer con todo. Y entonces acá van a entrar japoneses, chinos, y todo van a barrer de nuestro mar. Todo van a hacer lo que les da la gana por el Coride. Van a pasar todo. Toda la, todo lo que vamos a industrializar, todo, y nosotros nos vamos a convertir en peones, señorita, en peones. Vamos a trabajar para ellos y nos van a pagar de eso. Y nunca vamos a desarrollar el Perú. Esa es la verdad, señorita. Porque esta Keiko está desesperada porque ha comprado territorios, todo ha tomado en silencio y todo tiene en sus manos. Y eso quiere, pues, cuando entre de gobierno, eso todo lo va a poner para ella y para su país. Eso es lo que va a hacer esta mujer de Keiko Fujimori. Jamás lo va a hacer para el Perú. Nunca, jamás lo va a hacer, señorita. Eso tenemos que ver, porque un peruano nomás de cualquier forma podría hacerlo de estar en el Perú, pero no así como ella, tanto lo que va a hacer en mal. Mucho daño nos ha hecho en el Perú, señorita. A tantos gobernantes y ha hecho lo mismo. Siempre se ha metido. Acá también se ha metido con la DINA. Y la DINA... Y va, si sabe también esta Keiko, cuando el pueblo va a salir a protestar, entonces esta de repente va a salir igualito que la DINA. Entonces, allá lo vendió las 200 millas a Francia. Entonces, eso está así nomás. Y después,
4: muy bien, señora.
2: Muy bien, muchísimas gracias. Gracias por la participación. Lo que nos viene con el siguiente gobierno, y si hablamos con lo que se viene con el gobierno de Keiko Fujimori, en un posible escenario así suceda, sí, pues no es muy alentador, ¿no? Va a representar un gran reto para los medios de comunicación, principalmente los denominados independientes, los medios populares. ¿No creen que nosotros también aquí estamos contentos, felices, nada por el estilo? Sino yo particularmente pienso y creo que debo mantener la coherencia, en el sentido de que si en un primer momento se ha rechazado de que Rafael López Aliaga haya argumentado fraude sin tener pruebas, en este mismo escenario, en esta misma segunda vuelta, no se puede fácilmente o ligeramente asegurar que hubo fraude mientras no haya indicios siquiera de que esto haya sucedido como tal. Hay algunas observaciones, presuntas irregularidades que tendrán que, en este caso, resolverse, que las personas, en este caso, involucradas tendrán que absolver esas dudas que pueda tener la población, pero no fácilmente o ligeramente podremos asegurar que hubo fraude. Ahora, respecto de un posible gobierno de Keiko Fujimori, sí, pues, va a ser duro. Y es cuando más se va a necesitar una ciudadanía activa, organizada. Vamos con información ahora respecto a las elecciones regionales y municipales. Todavía no empieza la conferencia de Roberto Sánchez, así que este tema vamos a dejarlo por el momento. En breve retornaremos, si es que habla Roberto Sánchez, pero también es importante ahora hablar acerca de las elecciones regionales y municipales, Carol.
0: Sí, antes de ir con las listas, me parece oportuno hacer referencia al pronunciamiento que han dado los jurados electorales especiales en torno a la situación de Rafael López Aliaga, como ya se conoce, él ha sido inscrito como candidato a primer regidor o teniente alcalde para la Municipalidad de Lima Metropolitana con su partido Renovación Popular, pero el Jurado Electoral Especial de Lima Centro ha declarado la lista de Renovación Popular como inadmisible. El organismo ha formulado observaciones a la candidatura de Rafael López Aliaga como teniente alcalde, y esta resolución refiere o señala que López Aliaga fue proclamado por el Jurado Nacional de Elecciones como senador electo para el periodo parlamentario 2026-2031. El Jurado Electoral Especial señaló que existe información pública sobre su decisión de no asumir ese cargo, pero ha requerido al partido que presente documentación que acredite cuál es su situación jurídica actual respecto de esa proclamación. Según el organismo electoral, la información solicitada va a permitir verificar el cumplimiento de los requisitos de elegibilidad y descartar la existencia de eventuales impedimentos para integrar una lista municipal. Una observación similar recayó sobre 43. Guillermo Valdivieso, quien es candidato a regidor de Renovación Popular, y Valdivieso también fue proclamado parlamentario andino suplente en las elecciones generales de este año. De acuerdo con el Jurado Electoral Especial, también se ha difundido información sobre una eventual renuncia o desistimiento a dicho cargo. Por ello solicitó que la organización política precise y sustente con documentos cuál es la situación actual de estos dos candidatos. Bueno, información sobre el Rafael López Aliaga, le hecho esta observación el Jurado Electoral Especial, y atención con esta información porque no sé si vaya a tener otro tipo de impacto. El Jurado Electoral Especial de Lima Este 1 ha declarado inadmisible la solicitud de inscripción de la lista de candidatos a la Municipalidad Distrital de Ate, esto en Lima, en la que participa Franco Vidal, el actual alcalde, al advertir un presunto impedimento por vínculos de parentesco entre alguno de sus integrantes. Lo que ocurre es que, como no está permitida la reelección, muy hábilmente Franco Vidal ha sido inscrito en esta lista a la Municipalidad de Ate como primer regidor o teniente alcalde, y su papá ha sido inscrito como el candidato a alcalde o cabeza de lista. Y esta observación, no obstante, también es importante mencionar, se basa en una disposición legal que ha sido derogada hace más de 2 décadas. Y si uno revisa también este expediente, que lo puede realizar en la plataforma del Jurado Nacional de Elecciones, se basa en el artículo 9 de la ley 26864, la ley de elecciones municipales, que establece lo siguiente: no pueden ser candidatos en elecciones municipales, el cónyuge y los parientes consanguíneos dentro del cuarto grado y los afines dentro del segundo, con el candidato que postula la alcaldía o regidor cuando postulen en la misma lista. Y ahí detalla un poco más de datos, en este caso el Jurado Electoral Especial de Lima Este 1. Sin embargo, esta observación se sustenta en una disposición legal que fue derogada ya hace más de 2 décadas, sin embargo, que también ha generado algunas repercusiones. Y no sé si ello vaya a sentar algún tipo de precedente o nuevamente jurisprudencia en torno a ello, o debería probablemente para la ciudadanía retomarse este tema, ¿no? Para evitar que familiares vayan en una misma lista. Actualmente pareciera que no hay mayor inconveniente o no hay mayor problema, pero ha salido a flote nuevamente este tema por el pronunciamiento del Jurado Electoral Especial de Lima S1, que ha hecho una observación a la lista de Franco Vidal. Un burgomestre bastante polémico y también conocido en las redes sociales por las intervenciones que realiza. Pero bueno, comentábamos un detalle sobre eso y ahora sí vamos ya con el panorama aquí en la región Arequipa.
2: Sí, continuamos con más en Radio Yaraví con todas las voces. Sí, pues en cada lista vamos encontrando familiares, está postulando el suegro, la nuera, están postulando los hijos, los sobrinos, la hermana, en fin. Allí sí es preciso que el Jurado Electoral Especial o los jurados electorales especiales apliquen la norma.
4: Y 47.
2: ¿No? Lo que se señala es que en una misma lista no deberían haber ese grupo o esa relación familiar, ¿no? Hasta determinado grado sanguíneo. Pero lo que están haciendo hábilmente los candidatos es, claro, en mi lista no estará mi hijo o en algunos casos a una persona directamente con vínculo sanguíneo, pero sí le voy a colocar, no sé, a mis amigos, a mis trabajadores, o voy a colocar a la nuera, a la pareja, no tiene todavía ninguna relación formal, pero es la pareja hasta el momento, o a mi hijo no lo coloco en mi misma lista, sino lo mando a otra lista que también es dentro de mi partido político, pero ya no en mi misma lista, sino lo mando a otro distrito, a otra provincia. Eso es lo que están haciendo muchos de los candidatos. Vamos ahora con el distrito de Mariano Melgar. Vamos a comenzar a partir de la fecha a entregarle la lista de los candidatos a los diferentes distritos que se están presentando para esta oportunidad. En el caso de Mariano Melgar, he estado revisando los más de 200 expedientes y he encontrado seis candidatos al distrito de Mariano Melgar, que los vamos a conocer esta mañana. Atención, por favor, a los vecinos de Mariano Melgar que nos están escuchando. Esto es muy importante para que ustedes también vayan conociéndolos y de alguna u otra manera también sacando algún tipo de apreciación, juicio de valor respecto a si esa persona y sus regidores merecen o no el voto de confianza, merecen o no que usted vote por ellos para que ocupen el cargo de alcalde distrital. Atención, vecinos de Mariano Melgar. Entonces tenemos, por ejemplo, aquí ya tengo la lista de Arequipa Avancemos, que es más conocido como el Pollito, ¿no? El candidato es una persona ya conocida, se trata de Percy Luis Cornejo Barragán. Él se está presentando nuevamente, ya asumió en su oportunidad el cargo de alcalde, él se está presentando como alcalde por el Pollito, Percy Luis Cornejo Barragán. Tiene como candidatos a regidores a Diana Caterín Reynoso Chacón. Me parece que ella ya, Dina Reynoso Chacón, también fue regidora cuando él ocupó el cargo de
4: alcalde. También candidata.
2: También fue
4: candidata.
2: Bueno, Dina Caterín Reynoso Chacón se está presentando como primera regidora, segundo regidor Denis alias Ticona Asto, de ahí está Ximena Fiorella Sánchez Velarde, Benigno Apaza Álvarez, Madeley Candy Yucra, Hernán Francisco Sánchez Tapia, Miriam Ortiz Condori de Macías, César Renato Vergaray Saldarriaga, Brittany María Alessandra Arce Andia, Jürgen Sandro Apaza Gutiérrez. Esa es la lista de Arequipa Avanza a Mariano Melgar. Vamos a la siguiente lista. La siguiente lista pertenece al partido político Somos Perú, Partido Democrático Somos Perú, que tiene como candidato a la municipalidad distrital de Mariano Melgar a Edwin Rolando Tito Orozco. Edwin Rolando Tito Orozco va como candidato a alcalde, es actual regidor, Carol, ¿verdad? Es actual regidor Edwin Rolando Tito Orozco, y lleva como candidatos a regidores a Edward David Guamaní Calcina, Julia Beatriz Mamani Moroco, Daniel Ángel Abarca Zúñiga, Luz Karina Llano Pacheco, Sebastián Mauricio Lazo Tito, Katia Nancy Pérez Alanoca, Lino Eliseo Cornejo, también está Talía Inca Anco, Fray Aldo Borda Conto y Yamilet Genedit Cornejo Llano. Son los candidatos a regidores que acompañan al candidato Tito Orozco. Vamos con la lista número

0: Delgado Pareja, José Manuel Chire Benavente, Corina Obando Lucana, Ademir Jeremy Cornejo Achagüe, Cady Yanis Guevara Choque. Son los candidatos.
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0: Son los candidatos a la municipalidad distrital de Mariano Melgar por el partido político Ahora Nación. Vamos con la lista número 4. La lista número 4 pertenece al en este caso movimiento político, movimiento regional Fuerza Arequipeña. Fuerza Arequipeña. ¿Quién va como candidato por Fuerza Arequipeña? También es actual regidor. Se trata de Caselli Williams Calizaya Mamani. Sí, él ha sido inscrito como candidato por Fuerza Arequipeña para el distrito de Mariano Melgar. ¿Quiénes son sus candidatos a regidores? Yanina Janet Huamán Paz, Álvaro Leonardo Dobles Robles Borda, Claudia Noelia Ceballos Pérez, Jaime Calcino Roque, Magali Jacqueline Guamán Paz, Enrique Alberto Gómez Gallego, Sofía Vanessa Valencia, Hugo Enrique Chire Coloma, Yulit Mireya Caguata Esquivel y Mario Umpire Miranda, que es actual regidora. El señor Mario Umpire Miranda también está postulando nuevamente a la reelección en la lista de Caselli Williams Calizaya Mamani. Vamos con la siguiente lista y vamos ahora con el partido político Acción Popular. Acción Popular está presentando también su lista de candidatos al distrito de Mariano Melgar, La Lampa, y va como candidato a la municipalidad distrital de Mariano Melgar, candidato a la alcaldía, Ángel Gerardo Esquivel Quispe. ¿Lo identifican, vecinos? Ángel Gerardo Esquivel Quispe. Como candidatos a regidores, Jordan Edwin Martínez Mogrovejo. ¿Quién es Jordan Edwin Martínez Mogrovejo? Es el hijo del congresista Edwin Martínez. Sí, el hijo del congresista Edwin Martínez, lo que les decía, no está en la misma lista de Edwin Martínez, pero sí, el hijo de Edwin Martínez está postulando como primer regidor al distrito de Mariano Melgar.
1: Es el hijo.
0: El hijo.
1: El hijo, sí. El quien encabeza es el hijo.
0: Sí.
1: Uh-huh. Dijiste sobrino.
0: No, el hijo. Quien también se está presentando es el sobrino, pero okay. Vamos a ir más adelante. Uh-huh. El candidato a la alcaldía es Ángel Gerardo Esquivel Quispe. De allí se encuentra Jordan Edwin Martínez Mogrovejo, que es el hijo del congresista Edwin Martínez. Posteriormente, Karina Yulemi Porras Mango. De ahí también está integrando esta lista de regidores Edward Melesio Almanza Ope. De allí, Dayana Jacqueline Ponce Vargas. Y de allí está como también regidor en esta lista de Mariano Melgar, Christopher Neil Martínez Talavera. ¿Quién es Christopher Neil Martínez Talavera? Es el sobrino del congresista Edwin Martínez. Si se fijan en esta lista de Mariano Melgar del partido político Acción Popular, va como primer regidor el hijo de Edwin Martínez y como quinto regidor Christopher Neil Martínez Talavera, que es el sobrino. Uh-huh. El hijo y el sobrino de Edwin Martínez, del actual congresista candidato al gobierno regional, están integrando la lista de candidatos a la municipalidad distrital de Mariano Melgar. Vamos ahora con otra lista, la última lista, la lista número 6, el sexto candidato para el distrito de Mariano Melgar. Se trata del movimiento regional Arequipa Tradición y Futuro, que lleva como candidato a la alcaldía distrital a Sergio González Apaza. Sí, nuevamente se está presentando Sergio González Apaza y él lleva como candidatos en su plancha de regidores a Wenceslao Adrián Santana Bellido. Es el actual regidor, ¿verdad?
1: Sí.
0: Adrián Santana.
1: Ingresó también al Consejo de Mariano Melgar con la misma agrupación política.
0: Uh-huh. Sí, también está en su lista de regidores Camila Elena de la Cruz García, Elmer Henry Quispe Huarca, Jacqueline Magdalena García Catacora, Michelle Jordan Vilca Quispe, Diana Natalie Serpa Espetia, Rafael Yauri Vargas, Nelly Pino Rojas, Julio Víctor Valdivia Ramos y Francesca Nicole Guamaní Gutiérrez. Es la lista que se está presentando para el distrito de Mariano Melgar. Son estos 6 candidatos que se han inscrito ante el Jurado Electoral Especial de Arequipa con la intención de llegar a la alcaldía de Mariano Melgar.
1: Uh-huh. Entonces son 6. listas. Me parece que en Mariano Melgar se esperaba la inscripción

0: 14 listas, o sea, ha reducido abismalmente. En las primarias habían participado 14 agrupaciones y ahora solo han presentado 6 listas. Uh-huh. Bueno, pero también tenemos en este caso las listas del distrito de Alto Selva Alegre. En las internas habían participado 17 organizaciones o 17 listas, podríamos decirlo así, 17 organizaciones. Finalmente se ha oficializado la solicitud de 11 agrupaciones, es decir, que hay 11 listas para la Municipalidad Distrital de Alto Selva Alegre. Actualmente esta jurisdicción tiene como burgomaestre a Alfredo Benavente, quien va a tener que tener en vigencia su licencia sin goce de haber, porque él ha sido inscrito también como candidato a la Municipalidad Provincial de Arequipa. Ahora, se han inscrito las listas de los siguientes partidos políticos. De Acción Popular, quien encabeza la lista o su candidato a alcalde es Daniel Ricardo Delgado Quilla. No, él ha sido inscrito como candidato a alcalde de Alto Selva Alegre con Acción Popular. Lo voy a hacer rápido porque no nos va a alcanzar el tiempo. En el partido Ahora Nación, su candidato es José Luis Narro Ortiz. No es la primera vez que postula. Él ya en anteriores procesos ha tentado la alcaldía del distrito de Alto Selva Alegre. Su lista ya ha sido, ojo, ha sido admitida. Su lista ya ha sido admitida en el caso de José Luis Narro Ortiz. En Arequipa Tradición y Futuro, su candidata es Jessica Estrella Cano Alarcón. En el caso del partido político Batalla Perú, su candidato al distrito de Alto Selva Alegre es Nicanor Pinares Condori. En el caso de Fuerza Arequipeña, su candidato es David Adolfo Barriga Miranda. En el caso de Juntos por el Perú, su candidato es Wilber Zavala Sumire. En el caso del Movimiento Regional Arequipa Avancemos, su candidato es el señor Glenny Marco Sánchez Orihuela. De seguro lo recuerdan porque él es actual regidor de la Municipalidad Distrital de Alto Selva Alegre. Pero esta lista es bastante peculiar porque no solamente un regidor la encabeza, sino que también hay otros dos regidores que han sido inscritos como candidatos para el mismo cargo, es decir, para que sean regidores nuevamente. Se trata de Edgar Cuentas Reyes y se trata de Elías Cuadros Pinto. Ellos dos son actuales regidores y están postulando a la reelección en esta lista de Arequipa Avancemos. En el caso del Partido Aprista Peruano, su candidato es el señor Jesús Antonio Gamero Márquez. De seguro también lo recuerdan en el distrito de Alto Selva Alegre. En el caso del partido político Perú Libre, ha presentado en esta jurisdicción candidaturas y estamos hablando del señor Domingo Sugye Aragón. Domingo Sugye Aragón, y en esta lista, que también es bastante peculiar, hay otras personas que se apellidan Sugya o que se apelliden Sugye o que se apelliden Aragón, ¿no? Entonces podría ahí también revelar algunas situaciones en torno a esta lista de Perú Libre, que tiene como candidato en el distrito de Alto Selva Alegre a Domingo Sugye Aragón. Y en el caso del partido Perú Primero, su candidato es Ricardo Tomás Ramírez Ochoa. Y en el caso del partido político Perú Moderno, su candidato es Ernesto Osvaldo Olazábal Olazábal. En Alto Selva Alegre se han presentado en la inscripción de 11 listas para la Municipalidad Distrital. Inicialmente, según la información que estuvimos revisando, se esperaba la inscripción de 17 listas, porque ese fue el número de las que participaron en las elecciones internas, pero no necesariamente han presentado candidaturas ya de manera oficial para este municipio distrital. Por ejemplo, la Alianza Regional por el Perú presentó candidaturas en las internas, pero no oficializado, no finiquitó ello. El Partido del Buen Gobierno también había presentado lista en las internas, pero no solicitó de manera oficial su inscripción ante el Jurado Nacional de Elecciones. Lo mismo ocurre con el Partido Frente de la Esperanza. También ocurre lo mismo con el partido Podemos Perú y con Salvemos al Perú, motivo por el cual sigo reduciendo la cantidad de listas. Finalmente, para Alto Selva Alegre se tiene 11 listas y esos son los nombres que dábamos a conocer.
1: Sí, y posteriormente vamos a tener que invitarlos, ¿no?, a los candidatos para que puedan exponer sus planes de gobierno. Pero ¿qué opinan? Vamos a habilitar los teléfonos ya en la parte final de los candidatos que se han presentado tanto al distrito de Mariano Melgar como de Alto Selva Alegre. Son los nombres. Tenemos llamada, mi estimado Gustavo. Si vamos con la comunicación, bienvenido sea al 21-31-72 y al 28-99-52. Son las dos listas. Hoy estamos comenzando ya también en darles a conocer a ustedes la lista de los candidatos al distrito de Mariano Melgar, Alto Selva Alegre, y pasado mañana, estaremos también brindando la información respecto a los otros distritos. Me han estado preguntando de Paucarpata, no se preocupe. Mañana probablemente estemos con la lista de Paucarpata, también de Cerro Colorado, de Yura, entre otros. Estamos ahora con Mauricio. Adelante, Mauricio, buen día.
2: ¿Qué tal, señor periodista? Buenos días. Mire, el señor Umpide, la señorita Catacora, la señora Dina, topos del señor Ayala. Todo el mundo lo sabe, ¿qué manera de negar? Esos ya han participado, recontra participado, son actores ahorita de la política y quieren repetir el plato. Ahora, de la familia Martínez ya ni hablar, pues cree que es su feudo, él tiene derecho. Imagínense, poco más pone a la suegra, a la nuera, que de repente lo ha puesto en otra parte del país.
1: Probablemente.
2: Pero acá en Mariano Melgar, ya estamos asqueados. Así, escucha, Martínez, estamos asqueados, saturados, estresados con la política que tienes. La ley del embudo, recontra ancho para ti y recontra angosto para Mariano Melgar. ¿Qué hiciste cuando estuviste a Mariano Melgar? Nada. Hiciste pudrir más de 2,000 bolsas de cemento ahí con tu compadre allá a la masa en la cancha La Rinconada. ¿Qué más hiciste? También sacaste el cerco de la Plaza Machiri y pusiste otro cerco también de metal. Igualito que el señor Barragán. Igualito. Otro topo también. Que le ha gustado la torta. ¿Por qué? Porque es bien grande y es bien rica la torta. Por eso quieren repetir el plato, estos conchudos sinvergüenzas. Ya la ironía ya se sobrepasa, ya estamos cansados, asqueados de los mismos. ¿Cómo va a ser posible? Pues todavía ponen, hemos demostrado con obras. ¿Qué obras has hecho, Barragán? ¿Qué obras has hecho? Has hecho tu trabajo, por algo se te paga, o ha salido de tu bolsillo. No es cierto. Igualito la señora Dina también candidateó, acuérdense, señorita Dina, ¿y qué hizo? No hiciste nada cuando ha sido regidora. Ahorita, Umpiri, regidor, ¿qué estás haciendo? Topo de Ayala. Y los demás dirigentes de los pueblos también se están sobándole las manos porque también están metidos en la lista. Es algo increíble. Estas personas, ¿cómo les gusta vivir del pueblo? Gracias. Hasta luego.
1: Muchas gracias. Gracias por los datos. Mauricio, Alberto, te escuchamos.
3: Buenos días, ya la vi. Señores, tres puntitos, por favor. Que los candidatos, pues, a estos sinvergüenzas, caraduras, todos apetititos, ninguno. Ninguno es para mí mi, ¿no? Porque todos se van a la rica torta, al pedacito de la torta. Lamentablemente, pues, estos sinvergüenzas no tienen sangre, pues ya. Ya pues ustedes ya lo están leyendo todo, es una lectura que tenemos nosotros. Ahora, el tema, señores, acá en Puente Arnao, acá en Miraflores, con Sepúlveda, que vuelva, pues, ¿cómo se llama? Que sea en doble sentido. Más bien ahí donde han puesto, ahí en la calle Puno, donde venden repuestos ahí, han puesto más o menos cocheras. Todo eso más antes era de doble sentido, hasta la avenida San Martín. Que vuelva ese puntito, sería esencial para que se descongestionen horas puntas y no haya, pues, problemas como ha habido hoy día en la Goyoneche, con la calle Moquegua, en el Grifo. Lamentablemente, señores, en horas puntas tenemos esos problemas ahí en el centro de la ciudad. Entonces, sería importante, señores, ustedes de Radio Yanaví, que ¿cómo se llama? Tengan, pues, por el bien, ¿no?, de la colectividad, de los vecinos, ¿no?, y que se pueda, pues, nuevamente, que sea doble sentido desde la Puente Arnao y la avenida Goyeneche hasta la avenida San Martín, para que puedan descongestionar, pues, toda esa parte. Son callejones, señores, y yo he pasado en la mañana por ahí, y lamentablemente ahí en el Grifo, justamente, todos los días hay accidentes, y verdaderamente la policía tendría que estar en esos cuatro puntos para que descongestione, porque lamentablemente los carros se paran en plena, no deja pasar, y es, pues, lamentable. El otro puntito, señores, a estos candidatos sinvergüenzas, y cualquiera que salga, porque igual viven del goteo del Estado, que se preocupen por el deporte. Acá, por ejemplo, acá en la Progreso, en el cuartel Salaverry, hay un proyecto que eso debería ser para canchas deportivas, a nivel, o sea, para todo Arequipa. No tenemos en el centro de ciudad, no tenemos pues canchas deportivas, rosas deportivas. Acá en Miraflores, gracias al señor Germán Torres, de buena onda tenemos acá el Mome Yuna, el Complejo Deportivo San Antonio, pero esos son muy chicos. Agradecemos sí al señor Germán Torres, pero sí es importante que el gobierno regional, la provincial, todos se preocupen por esos espacios, que no lo vendan, que no lo vean, porque esos espacios ya pertenecen a los vecinos, al Estado, que somos nosotros.
1: Listo, Alberto.
3: Muy agradecido.
1: Muchas gracias, gracias por la participación. No me he fijado, Carol, no sé si tú, Germán Torres está postulando a algún cargo.
0: Me parece que no.
1: Tenía la intención.
0: Es que incluso en las internas de Fuerza Arequipeña habían dos listas en las internas. Igual Manuel las cabezas Vera. De listas, no, igual las cabezas de listas eran designados porque ambos fueron a partidos políticos, pues, ¿no?
1: Claro, pero se presumía
0: que la otra lista era
1: que la otra una interna en la interna era si elige a Fuerza Arequipeña Manuel Vera o Germán Torres. Uh-huh. Y parece que ha apostado por Manuel Vera, ¿no? Es lógico.
0: Sí, porque has inscrito como candidato. Solo un datito más para Mariano Melgar. Fue declarada inadmisible la lista de Percy Cornejo Barragán. Son varias observaciones que lo hizo el jurado electoral. Por ejemplo, uno de sus candidatos no había acreditado que tenía más de 2 años viviendo en un domicilio. Y hay otras observaciones que le ha hecho, ¿no? También lo mismo ocurre con otros regidores.
1: Con el candidato Andrade también vi que habían declarado en primer momento inadmisible, pero están apelando. Porque
0: sí,
1: todo
0: sí,
1: es un proceso.
0: O sea,
1: no es que ya ha quedado fuera.
0: No. Una vez que ocurre ello, tienen tiempo para subsanar estas observaciones.
1: Los personeros allí tienen que estar al
0: tanto. Y lo ha hecho. Veremos ahora cuál puede ser el nuevo pronunciamiento del jurado electoral especial. Pero bueno, información que compartíamos en todo caso. Igual creo que hay que disgregar un poco más y ahondar sobre las listas, y de seguro lo vamos a seguir haciendo más
1: adelante. Y qué bueno que los vecinos nos estén ayudando. Mira, hemos dado la lista de regidores en Mariano Melgar, y el vecino Mauricio, me parece que es, que ha podido identificar a varios nombres, ahí, entre dirigentes, actuales regidores o ex-regidores. Nos tenemos que ir a la pausa. Tras la pausa ya viene Al Día con Yarabí.
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0: titulares hoy martes 23 de junio del 2026, año de la esperanza y el fortalecimiento de la democracia. En el ámbito local, trabajadores estatales se movilizan hoy a nivel nacional exigiendo mayor presupuesto para la negociación colectiva. El dirigente de los servidores de la Universidad Nacional de San Agustín, Henry Porras, dijo que se suman a la protesta, pero no se perjudica las labores académicas en la Casa Superior de Estudios. El gobernador regional de Arequipa, Roel Sánchez, realiza una inspección en la autopista Arequipa-La Joya previo a la inauguración del Puente Virgen de Chapi, programado para el próximo 13 de julio. El dirigente de las Galaxias de Miraflores, Elmo Urrutia, señaló que aún continúa su proceso de recuperación, sosteniendo que han perjudicado su salud porque no puede trabajar y han truncado hasta varios proyectos políticos. Sobre el caso, mencionar que él denunció haber sido víctima de un presunto abuso de autoridad durante un operativo de desalojo. Según indicó, la intervención policial le dejó dos costillas fisuradas y diversas lesiones en el cuerpo. Un ingeniero de sistemas identificado como Royser García Casani, de 45 años de edad, falleció en la unidad de trauma shock en el Hospital Goyeneche. Sufrió lesiones graves en un presunto asalto bajo la modalidad de falso taxi. 3 de cada 10 niños, es decir, el 30%, padece de anemia en los distritos de Poxi, Yarabamba y Quequeña, mientras que en Yura el porcentaje es de 25%. Esto lo advirtió la jefa del curso Vida Niño de la Red de Salud Arequipa Cayoma, Marisela Bedoya. A través de un comunicado, la Municipalidad Provincial de Arequipa señaló que la empresa Sedapar, que hizo un corte en la cuadra 9 de la avenida Independencia, debió cumplir la reposición integral el 16 de junio. Sin embargo, a la fecha no se concreta. En el ámbito nacional, Proinversión desplegará una estrategia nacional para capacitar a candidatos regionales y municipales para que las futuras autoridades conozcan las herramientas que permiten acelerar el cierre de brechas de infraestructura de servicios. El alcalde distrital de La Llarada, Los Palos, Samuel Cueva, permanece bajo detención preliminar de 7 días. La medida se dio tras una grave denuncia por presunta agresión sexual y física contra una joven. En los deportes, tras una ola de críticas alrededor de su selección, Cristiano Ronaldo liderará este martes, 12 horas, a Portugal en un cruce fundamental para dirimir su futuro en la Copa del Mundo 2026, al enfrentarse al equipo de Uzbekistán. 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Hasta aquí el avance informativo de la hora en Radio Yaraví con todas las voces.
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con iniciamos esta mañana. Les saluda Noelia Celada. Bienvenidos al día con Yaraví. Son las 10 de la mañana con 17 minutos. Muchísimas gracias por sintonizarnos. Los vamos a estar acompañando hasta el mediodía. Y en estos momentos se está llevando a cabo la conferencia de prensa de Juntos por el Perú. Se ha anunciado por parte también del candidato Roberto Sánchez que no va a reconocer los resultados en el marco de esta segunda vuelta electoral. Pero más detalles en todo caso por parte de la prensa también limeña, que está en estos momentos en esta conferencia de prensa y que en estos momentos está dando su declaración el señor Ceballos, de el partido Juntos por el Perú, quien es pues miembro del equipo técnico. Vamos a escuchar a ver cuáles son sus declaraciones en todo caso aquí en esta mañana. Bien, muy bien. En todo caso, a ver, ya va a continuar el candidato Roberto Sánchez. En todo caso, va a dar también algunas de sus declaraciones. Se ha manifestado y en estos momentos vamos a, en todo caso, llevarle a usted a cabo la información respectiva en los próximos minutos. Pero antes, vamos con nuestro corte musical aquí en esta mañana al día con Yaraví.

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0: 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Estamos aquí su programa Al Día con Yaraví. Vamos a escuchar lo que dice el candidato Roberto Sánchez en esta conferencia de prensa.
1: Discurso, somos objetivos con lo que está ocurriendo y lo demandamos en el marco del derecho, en el marco de la ley. Nuestra ruta democrática, que será una movilización social ciudadana en defensa precisamente de la democracia y el voto popular, el voto ciudadano, tiene ese horizonte, tiene ese norte, y lo haremos en esas condiciones. Ni un peruano más debe de morir producto del ejercicio del derecho constitucional a una movilización pacífica. La autoridad está obligada a darnos las garantías y las condiciones precisamente para que así fuere. Ambos tenemos la responsabilidad, todos tenemos la responsabilidad de vigilar la democracia total. Nosotros somos nuestras convicciones, son nuestras alegrías, nuestras esperanzas, y estamos profundamente agradecidos porque en el conteo del 100% en el territorio del Perú, pongan ustedes, OMPE, conteo Perú de Tumbes a Tacna, y dice con claridad que la victoria política en el territorio nacional lo tiene Juntos por el Perú.
2: Candidato, o sea que su criterio está por encima de la justicia electoral.
1: Y en base al derecho legítimo, en el proceso que uno continúa, hemos presentado este recurso de nulidad por la grave afectación que ya les hemos mencionado. Aquí estamos, contentos, alegres, agradeciendo a ustedes también su acompañamiento. Estamos seguros que tenemos esa esperanza, esa voluntad de cambio, y desde aquí anunciamos este conjunto de acciones en el marco de la Constitución, en el respeto a la democracia y al proceso electoral. Muchas gracias.
3: Conferencia de prensa entonces del candidato presidencial.
0: Muy bien, ahí en todo caso el candidato Roberto Sánchez, quien ha estado acompañado también de José Domingo Pérez, la candidata a la vicepresidencia, Anely Márquez, entre otros también integrantes de su equipo técnico en la ciudad, específicamente en el cercado de Lima. Allí vestido también con su tradicional pues sombrero chotano, como de costumbre, acompañado por el congresista Jaime Quito, en esta conferencia de prensa, pues ha señalado, ha mencionado términos bastante curiosos, ¿no? Ha tallado o ha estado, digamos, de fraude esta segunda vuelta electoral. Ya recuerdo que hace varios días atrás, cuando inclusive fue a Cusco, él decía presuntas irregularidades, manejaba ese discurso, pero ahora está radicalizando su discurso, tallando de fraude como tal este tema de la segunda vuelta electoral, y también pues ha anunciado que no va a reconocer los resultados porque pues considera que acá en el Perú él ha ganado, y por ese motivo también ha señalado que ya, como lo había anunciado, presentó este recurso para anular, borrar los votos en el extranjero. Ha pedido anular 328,000 votos aproximadamente emitidos fuera del país. Ahí, en todo caso, el panorama. Muy bien. Nosotros le comentamos también ya en el otro ámbito aquí en la ciudad de Arequipa que vamos a estar en los próximos minutos también ya iniciando el consultorio dental y más adelante también consultorio contable con nuestros invitados respectivos, y también tenemos entrevistas, claro que sí, para el día de hoy, siendo ya el martes, segundo día de la semana, martes 23 de junio. Así que también los invitamos a que nos estén escuchando, los vamos a estar acompañando aquí con información, buena música y también con las entrevistas del día de hoy, porque en efecto ya vamos a iniciar este segmento del consultorio dental con el doctor Piero. Doctor, ¿cómo está? Muy buenos días, reiterados saludos, bienvenido a Radio Yaraví, como cada martes en este consultorio, en este espacio. Recuerden que también pueden realizar sus consultas al doctor en materia que ustedes también quieran consultar a nuestros números que ya están habilitados y o también a nuestro celular WhatsApp. Le damos la bienvenida al doctor. Doctor Piero, ¿cómo está? Muy buenos días.
4: Buenos días, Noelita, muy buenos días a todos nuestros oyentes de Radio Yaraví. Estoy feliz y contento de llegar donde ustedes, porque siempre nosotros aportamos, sobre todo hoy vamos a hablar sobre la salud bucal, Noelita. Qué bonito tema, ¿no? Hablar sobre la salud bucal, ¿no? Todas nuestras dolencias, nuestros dolores, los malos hábitos que a veces tenemos, el mal uso del hilo dental, el mal uso de los enjuagatorios, que a veces nosotros nos sugestionamos creyendo que el enjuagatorio nos hace todo en la boquita, ¿no? Y eso corresponde a hacer malas cosas para nuestra propia higiene.
0: Claro que sí, doctor, y en el marco también de la salud dental, es importante el tema de la prevención, ¿no? El tema de la prevención es preferible, decíamos aquí con la doctora en ya la semana anterior, es preferible prevenir que lamentar, o preferible también en todo caso prevenir que curar, ¿no? Evitar llegar también al tema de las caries, evitar llegar a un tema de un implante, de una corona, que ya son casos o situaciones, digamos, más avanzadas dentro de lo que se ha registrado también en sus pacientes que llegan al consultorio.
4: Así es, como tú lo has dicho, ¿no, Noelia? Prevenir antes que lamentar, ¿no? Y sobre todo, nosotros al momento de trabajar con prevención nos estamos ahorrando económicamente, pero full dinero, tú mismo lo has dicho, ¿no? No lleguemos a que la carie sea tan grande para poder realizar una corona, hay coronas desde más económicas hasta las más caras, ¿no? Entonces evitemos hacer esos tratamientos costosos haciendo una endodoncia, un perno, una corona, ¿no? Para mantener, darle una segunda oportunidad a la pieza dental, ¿no? ¿Y cómo hacemos eso? Justamente previniendo. Y doctor, ¿cuál es la primera indicación, la primera fase de prevención? La primera fase de prevención que nosotros tenemos que realizar es nuestra higiene. Hacer una higiene adecuada, con eficacia, porque si nosotros nos cepillamos por cepillar y creemos que estamos cepillándonos bien, estamos ahí causando el grave error de toda la vida. Y lo peor de todo es que a veces transmitimos esa información a los menores, ¿no? Porque a veces nos cepillamos 20 segunditos, 10 segunditos y ya está, acabamos, ¿no? O a veces tenemos el mismo cepillo de hace 3, 2 años y listo, ¿no? A veces ni siquiera usamos hilo dental y ya está, se acabó, ¿no? Entonces nosotros tenemos que transmitir una información buena a los que vienen para que ellos también sirva de ejemplo una educación, ¿verdad?
0: Que sí, doctor, y también nos preguntamos en todo caso cuando usted señala que la duración de un cepillado, ¿cuál debería ser, pues, doctor? A veces uno está apurado, doctor, y ya más vale hacerlo rapidito que no hacerlo, doctor. Entonces ya unos de repente 20, 30 segundos arriba, abajo, a la izquierda, a la derecha y ya está.
4: Así es, eso está mal.
0: ¿Cuánto tiempo es el ideal para hacer un cepillado, digamos, correcto?
4: Más que todo, Noelita, yo diría no el tema del tiempo, sino el tema de que nosotros tenemos que tener en cuenta que nuestro dientecito tiene varias superficies y tenemos que cepillarlo superficie por superficie, y eso va a depender de cada paciente el tema del tiempo, ¿no? Algunos demorarán 3-5 minutos las primeras veces, otros demorarán 5-7 minutos, ¿no? Va a depender de la agilidad motriza de la mano.
0: ¿7 minutos, doctor?
4: Sí. ¿Por qué? Porque no es cepillar el lado derecho todo, el lado izquierdo todo y ya nos olvidamos, ¿no? Tenemos que cepillar superficie por superficie de cada diente, no de cada lado de la boquita, ¿no? Es como que nosotros cuando nos bañamos, no nos vamos a bañar solamente, pues, la parte de adelante, tenemos que bañarnos la parte posterior, las piernas, debajo, las axilitas, ¿no? Los coditos, los piececitos abajo, ¿no? Es superficie por superficie, darle justamente esa higiene de calidad con eficacia. Igual pasa en nuestros dientecitos. Si nosotros nos olvidamos de cepillar los dientes de la zona más posterior, de arriba o de abajo, de los dientes de arriba y de abajo, ahí vamos a acumular caries, placas, sarro, y por ende vamos a hacer otros tratamientos, ¿no? Entonces, la importancia de cepillar superficie, por cada superficie de cada dientecito, eso nos va a tomar un tiempo, ¿no? Por eso digo yo siempre, paciente que viene a Priority Dental, nosotros evaluamos cómo se cepilla cuando se realiza profilaxis, tratamiento de profilaxis, ¿no? A ver, ¿cómo te cepillas? Vemos ahí el tiempo, cómo está haciendo, cómo es el cepillo, las cerdas del diente, cuánto de pasta dental usa, si es que mete este cepillito con la pasta dental al agua, ¿no? Vemos cómo se enjuaga, vemos dónde guarda su cepillo. Todo eso, aunque no lo creas, Noelia, nos da una indicación de la responsabilidad de higiene del paciente, ¿no? Algunos pacientes sí hacen el protocolo adecuado, pero por ahí les está faltando alguna superficie que no se está cepillando adecuadamente, ¿no? ¿Y cómo usted, doctor, lo sabe? Porque eso no es un ojo solamente al ojo, ¿no? No, nosotros cuando realizamos profilaxis dental en el consultorio en Priority Dental, colocamos una placa, un revelador de placa, que es una sustancia que va a pintar las superficies donde usted nos está cepillando. O sea, es de color morado, verde, azul, ya sea la sustancia que nosotros vayamos a colocar, en todas las superficies lo pintamos. Hacemos que el paciente se cepille. Cepíllese usted. ¡Pum! Se cepilla. Enjuáguese. ¿Ya terminó? Sí. Ahora mírese usted en el espejo o en el escáner. Escaneamos. Mire usted en la zona más posterior. Ahí se ha olvidado usted de cepillar porque ahí está moradito. Y ahí me está indicando justamente esta sustancia que hay placa bacteriana acumulada. Y el paciente dice, oh Dios mío, ¿de verdad? Ahí me está faltando. Sí, ahí le está faltando. Mire usted los dientes inferiores, los incisivos por el lado de la lengüita. Ah, también ahí, doctor, ¿no? Mire usted esa corona que tiene ese espacio entre la encía y la coronita. Ahí mire ese morado verde, todavía sale, ¿ya? ¿Por qué está verde, doctor? Porque ahí la placa bacteriana está mucho más activa, no es más agresiva en esa zona, ¿no?
0: Verde, doctor,
4: sí,
0: no puedo.
4: Y ahí en otros lados negro pinta, ¿no? Negro aceituno, ¿no? ¿Y por qué? Porque ahí es mucho más agresivo el grado de, ¿no? De daño, de malignidad de estas bacterias es mucho más alto. Entonces el paciente se queda sorprendido porque dice, sí, pues doctor, no me estoy, pero yo sé que me cepillo bien, a ver, vamos, a las pruebas me remito, les digo, ¿no? No hay paciente, Noelia, inclusive yo, que a veces, como tú lo has dicho, por el tema de tiempo, nos gana por el tiempo y a veces nos olvidamos de cepillarnos alguna superficie de diente. Por ende, ¿qué tenemos que hacer? Acostumbrarnos, ¿no? Hacer una fase de adaptación, ¿no? De cepillarnos adecuadamente. Pucha, doctor, pero yo mi cepillito de dientes lo cambio cada 2 años, cada 3 meses, cada 4 meses. Veo que las cerditas ya están volteadas.
0: Están, digamos, como una escoba viejita.
4: ¿Eso influye? Por supuesto que sí, que influye, ¿no? Esas cerdas deben estar bien paraditas, bien ahí erectadas, en otras palabras, para que usted pueda higienizarse adecuadamente. Doctor, pero yo tengo sensibilidad en mis dientes. Me han dicho que tengo que usar las cerdas, las súper blanditas. Totalmente falso, ¿no? Ahí lo que está pasando es la mala técnica de cepillado, porque usted está usando mucha fuerza, mucha presión, se está cepillando en esa zona, y por ende la encía se ha retraído y ha quedado expuesto parte de nuestra raíz del diente. Y cuando queda expuesta esta raíz es mucho más sensible, por ende tenemos que cambiar nuestra técnica de cepillado de inmediato. Si nos cepillamos con la mano derecha y estamos acostumbrados a cepillarnos con la mano derecha, ahora nos vamos a cepillar con la mano izquierda. ¿Por qué? La mano izquierda es más delicada. Estamos, en otras palabras, reseteando todito el disco duro de cómo nos cepillamos y ahora vamos a iniciar a cepillarnos adecuadamente. Entonces, son maniobras técnicas que nosotros enseñamos. Técnicas personalizadas, todo paciente que venga a Priority Dental, nosotros le enseñamos su técnica de cepillado cuando hacen, obviamente, el tratamiento de profilaxis, ¿no?
0: Claro que sí, doctor, pero antes de continuar, vamos a hacer una brevísima pausa y regresamos aquí en consultorio dental con el doctor Piero del Priority Dental.
4: Odontología pausa. 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
0: Odontología digital avanzada. Pausa, regresamos.
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0: retomamos aquí en su programa Consultorio Dental con el doctor Piero y estábamos hablando acerca de la importancia de la prevención. Prevenir antes que lamentar, la importancia también que incluye, o digamos, nuestra primera arma a la mano, en todo caso, es el tema del cepillado, lo que nos va a ayudar muchísimo al tema de la prevención. Nos estaba indicando, doctor, que inclusive a veces llegaban pacientes al consultorio que usted preside y tenían el tema de las raíces de sus dientes, de sus piezas expuestas. ¿Eso qué tiene que ver, doctor?
1: Exacto. Eso influye en muchas cosas, muchos factores. Pero la primera de ellas es la mala técnica de cepillado que lo hacen con mucha fuerza, ¿no? Número uno. Número dos, puede haber un trauma de oclusión, ¿no? O sea, excesiva fuerza, de repente el estrés, la preocupación, esos malos hábitos hace que el huesito no soporte esa carga y se reabsorbe y por ende retraiga la encía, ¿no?
0: O sea, eso es como que, digamos, mi diente, o en el caso, digamos, un premolar, y que yo me veo en el espejo y veo que se empieza a mostrar como una parte de un color un poco diferente.
1: O más grande el diente, ¿no?
0: Claro.
1: ¿Por qué tengo el diente más grande? ¿Qué ha pasado? ¿Por qué la encía se ha subido hacia arriba? Es justamente por eso, ¿no? Por la abrasión que estamos frotando muy fuerte en esa zona.
0: A cepillarnos con fuerza.
1: Entonces la encía manda información al cerebro, el cerebro dice, pucha, acá nos están agrediendo, nos están tratando mal, retráete, retrocede, manda información al hueso, reabsórbete y la encía se retrae, pum, listo, se acabó el problema, ¿no? Entonces, continúas con esa abrasión, sigues poniéndose más la raíz y por ende al final ya no hay soporte de a nivel hueso y puedes perder la pieza dental, ¿no? Por eso empiezan las movilidades dentales, ¿no? Pero eso es muy fácil de cambiarlo. ¿Sabes cómo es, Noelita?
0: ¿Cómo, doctor? Cuéntanos.
1: Yendo a Priority Dental, busca al especialista en periodoncia e implantes que soy yo. Claro. Y nosotros le enseñamos la técnica de cepillado. Es muy fácil de cambiarlo rápidamente, ¿no? Hay pacientes que vienen de 65, 70 años ya marcados completamente con su técnica de cepillado. En esos pacientes nosotros no vamos a cambiar la técnica. Es imposible, porque si ya 65, 70 años, ha hecho toda la vida eso, en automático lo va a seguir haciendo. Lo único que ahí en esos pacientes nosotros tenemos que hacer es mejorar su técnica de cepillado, o sea, evolucionarla, ¿no? Insistir al paciente, controlar con una fase de mantenimiento, con estas, justamente estas sustancias que son los reveladores de placa, ¿no? Para que él haga ese soporte en casa y viniendo al consultorio, ¿no? Quizás si el paciente solo se cepilla del lado derecho más, porque hay pacientes que se cepillan más el lado derecho que el lado izquierdo, ¿no?
0: ¿Y entonces, eso por qué, doctor?
1: ¿Eso por qué? Porque ya nos hemos acostumbrado.
0: Ah,
1: sí,
0: es,
1: ¿no?,
0: por un tema de costumbre.
1: Tantos años. Tú, mía, Noelia, ¿cuántos años tienes?
0: 25.
1: 25 años, echémosles que a tus 3, 4 años has empezado a cepillarte, ¿no? Supongamos que hasta los 6, 7 años tu papá, tu mamá o tu tutor te decía cepíllate así, ya te falta cajita, ¿no? Te inculcaron. A los 10 o 12 años ya te cepillas solita, ¿no? A partir de los 10, 12 años, o sea, 15 años de tu vida que ya tú te estás cepillando como tú quieres, ¿no? Como tú te has formado, y si es que te inculcaron, mejoraste, pero si no, como tú crees que te has cepillado, te estás cepillándote, ¿no? Entonces, por ahí que a los 16, 17 años miraste una técnica de cepillado, ahora

0: Entonces, ¿qué tenemos que hacer ahí? Cambiar la mano. Ahora te vas a cepillar, vas a ¿cómo te cepillas primero? Ah, me cepilla primero por el lado derecho. Muy bien, ahora te vas a cepillar primero por el lado izquierdo. ¿Dónde te cepillas más? Arriba primero. Ahora vas a empezar abajo. Entonces, tú das esos pasitos que nosotros evaluamos justamente para que tú cambies tu técnica de cepillado. Con eso evitamos, Noelita, que el paciente, primero que todo, no acumule placa ni sarro. Número uno. Número dos, evitando la placa y el sarro, eliminamos prácticamente el 80% de las caries, ¿no? Eliminamos la litosis. Eliminamos que el paciente vaya a tener movilidad dentaria. Eliminamos que el paciente vaya a tener un mal olor, ¿no? Que perciben a veces algunos familiares, ¿no? Entonces, todo eso eliminamos y por ende, como no hay caries, no hay placa bacteriana, no se va a perder la pieza dental. Entonces, esa pieza dental va a perdurar en el tiempo, ¿no?
1: Claro. Ahora, doctor, usted ha señalado un aspecto importante que es el tema del cepillado. Pero ¿qué pasa si yo, por ejemplo, soy de esas personas que me gusta fumar, doctor? Me gusta fumar o tomarme harto café. Tomo café día, tarde y noche. Por mí tomar el café todo el día, todas las horas. Así ¿eso es. También afecta o interviene en el tema de prevención?
0: Por supuesto, ¿no? El fumar retrasa los procesos de cicatrización y regeneración celular, tanto en sistema de defensa como en propios epitelios, o sea, en propios tejidos de nuestra boquita. Entonces, si nosotros estamos fumando y ya tenemos ese mal hábito de fumar, lo único que nos queda es tener buenos hábitos de higiene, ¿no? Si no, vamos a poder eliminar el cigarro. Ahora, ¿por qué el café puede hacer algo de daño? Porque el café en sí no hace el daño. Lo que hace el daño es que usted no se cepilla adecuadamente. ¿Listo? Correcto. O sea, hay que deslindar dos cosas, ¿no? Yo puedo comer todas las golosinas posibles de mi vida, los chisitos, los carbohidratos, todo. Pero si yo no me higienizo
1: después.
0: Después de haber comido, obviamente va a afectar, va a alterar mi pH salival. Y por ende, va a hacer más daño y va a afectarlo, ¿no? Ah, pero doctor, ¿cómo hace 2000 años no existía el cepillo dental? Porque hace 2000 años nosotros no teníamos pues los chocolatitos, no teníamos los chicles, los chupetines, no teníamos los chisitos, no teníamos las galletas, no teníamos nuestra ingesta calórica de carbohidratos tan alta como hoy, ¿no? Hoy en día todo es procesado.
1: Ahora, yo veo, doctor, perdón que de repente pase otro tema. Tengo un perrito. Mi perrito no se cepilla, doctor.
0: Obviamente.
1: Y tiene sus dientes más blancos que los míos, doctor.
0: Exacto.
1: ¿Eso a qué se debe?
0: ¿Qué dieta consume tu perrito? A eso vamos de frente.
1: A eso, no puedo creerlo.
0: ¿Qué dieta es la que consume?
1: Bueno,
0: ¿no?
1: Comida casera, generalmente.
0: Comida casera. Sí, ¿por qué
1: ellos? O es porque ellos tienen un menos tiempo de vida, ¿no? Y nosotros vivimos más, entonces por eso nuestras piezas se desgastan más.
0: Exacto, no, es por el sistema buffer. ¿Qué es el sistema buffer? Es justamente lo que hablábamos del proceso de acidificación en boca, ¿no? Las mascotas, como otros animales, tienen un poco más de acidez, por eso degradan también las bacterias que tienen en boquita, ¿no? Otro, si ustedes, por ejemplo, al perro le dan puro azúcar, azúcar, azúcar, azúcar, azúcar, obvio, también va a tener sus caries, va a tener problemas periodontales, y existen en perritos también las enfermedades gingivales, periodontales, las caries, ¿no? Pierden piezas, se fracturan también los dientecitos por comer huesito, ¿no? Entonces, todo eso, si no cuidamos, obviamente vamos a afectarlos, ¿no? Entonces, Noelia, hablar es casi el 80% de la higiene bucal lo hace el cepillado con nuestra técnica de cepillado, ¿no? El 15% lo hace nuestro hilo dental, ¿no? No olvidarnos que el hilo dental también hace higiene, ese 15%. Y hay un 3-5% que hace el enjuagatorio bucal, ¿no? Y a veces nosotros creemos que después del almuerzo, porque estoy en el trabajo, ay, me hago mi enjuagatorio con mi Listerine, mi Clorestine y no sé qué más que terminan en tines, y ya terminé de hacer mi limpieza bucal, porque me enjuagué, ¿no? Ahí, totalmente falso, ¿no? No estamos haciendo eliminación de placa bacteriana. Lo único que estamos haciendo con estos enjuagatorios es sentirnos más frescos, esa sensación, ¡ay, qué limpieza!, ¿no? Porque hasta huelo rico, ¿no? A mentol, a fresa, ¿no? Es totalmente falso, ¿no? Nosotros tenemos que cepillarnos, arrastrar la placa bacteriana, barrer la placa bacteriana mecánicamente.

0: con el cepillo para poder eliminar justamente esta placa bacteriana que se va formando en el tiempo. Doctor, no tengo pasta dental en mi oficina, en el lugar de trabajo. No hay problema. Vaya usted con su cepillito y con el cepillo solamente se cepilla, no necesita usted de pasta dental. Se cepilla un poquito de agüita y se enjuaga. Llega usted a casa en la noche después de su cena, se cepilla adecuadamente como debe ser, como Dios manda, ¿no? Igual en la mañana, termina su desayuno, se cepilla. Y si a media mañana come usted alguito, bueno, no hay problema, también lo deja pasar, pero sí se cepilla después de su almuerzo.
1: Claro. Ahora, doctor, si bien es cierto, entonces, digamos, el cepillado me ayuda en un 80% en la limpieza, ¿no? El otro 15%, hasta ahí llevamos un 95% el hilo dental. Ahora, entre un 3 y un 5%, que ya me acerco al 100%, es el tema del enjuagatorio, pero también hay que saber escoger un enjuagatorio y no de repente cualquiera que encuentre allí a la mano y que me deje una sensación de frescura. Exacto. Aparte, también nos ha señalado que cuando si yo consumo bastante café o de repente gaseosas, me gusta fumar o tengo ese hábito de fumar por estrés, en fin, etcétera, etcétera, y lo ideal en todo caso es que después de haber realizado ya sea fumar o ya sea beber mi café, es realizar mi cepillado.
0: Exacto.
1: Eso sí me va a ayudar a evitar problemas bucales en todo caso.
0: Exacto, sí, por supuesto que sí.
1: ¿Qué
0: el
1: otros?
0: Tema del café, Noelita, sí, no hace daño, sino que pasa que lo tiñe el diente. ¿Por qué lo tiñe? Porque obviamente tiene una coloración más oscura este alimento, ¿no? Igual como el chocolate, ¿no? Si yo como constantemente chocolate, cacao, me van a teñir los dientes. A mayor edad, obviamente, voy a tener un color de dientes un poquito más amarillito, más plomiscos, ¿no? Entonces, ¿qué se debe hacer ahí? Podemos hacer justamente una profilaxis más un blanqueamiento dental, ¿no? 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
1: No puede ser, doctor. 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
0: 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Quiero mandar un saludito a mi esposa, para mi bebita y mi bebito que está creciendo ahí en el vientre de mamá.
1: Claro que sí, doctor, y también le damos el saludo respectivo porque ha sido hace unos días el Día del Padre y usted también pues es papito, ya papá por segunda vez en todo caso.
0: Así es.
1: Y bueno, acá tenemos al doctor Piero, quien nos ha estado acompañando. Muchísimas gracias, doctor. Vamos a una brevísima pausa y regresamos.
0: Gracias.
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4: Titulares hoy martes 23 de junio del 2026, año de la esperanza y el fortalecimiento de la democracia. En el ámbito local, un vehículo con dos serenos del municipio de Caima fueron destinados para apoyar en el resguardo de la hora de ingreso y salida de la institución educativa Seúl tras el atropello que sufrió un escolar la semana pasada. Sobre el caso, la madre de familia de la menor de edad, Leticia Ramos Díaz, señaló que pese a la alta dada a su hija, ella tiene problemas aún para caminar y tiene incontinencia urinaria, aunque no sabe si es por causa física o psicológica. Cuestionada empresa debe más de medio millón de soles a proveedores de obra en el Cono Norte. Proveedores de la obra de agua y desagüe de la cabaña en el sector 10 y 12 de José Le Bustamante y Rivero realizaron una denuncia pública. Podría rescindirse contratos a la empresa de ICA en Cerro Colorado por incumplimiento de pagos y lento avance en dos proyectos, así lo dejó entrever el gerente de obras públicas del municipio de Cerro Colorado, Luis Sumaria. La placa del vehículo que habría sido utilizada para trasladar y abandonar gravemente herido al ingeniero de sistemas Royser García la madrugada del último sábado en Mariano Melgar se encuentra en poder de la Fiscalía y de la Policía Nacional. Se indica que la información fue obtenida por los propios familiares durante revisión de cámaras de seguridad y esperan que con ello se pueda dar con las personas que estuvieron con la víctima que terminó falleciendo en el Hospital Goyeneche. La Gerencia Regional de Salud de Arequipa continúa con el barrido de vacunación contra el sarampión con la colocación de una vacuna monovalente, sarampión y rubiola, a personas entre los 6 meses hasta los 29 años de edad tras confirmarse 31 casos positivos. En el ámbito nacional, Roberto Sánchez denuncia un fraude y señala que si el Jurado Nacional de Elecciones no resuelve según la normativa electoral, entonces se habría validado el mismo y no reconocerían el gobierno de la candidata Keiko Fujimori. Mientras tanto, Carlos Álvarez renunció al partido País para Todos. El ex candidato dijo que presentó su desafiliación ante el partido y el Jurado Nacional de Elecciones, señalando discrepancias internas con motivo de su decisión. En el contexto internacional, la ola de calor que afecta a Francia desde mediados de junio ha dejado al menos 40 personas fallecidas por ahogamiento, informó el primer ministro durante una reunión de crisis convocada por el gobierno. 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

0: Muy bien, a esta hora del día tenemos una mención muy importante aquí en Radio Yaraví. 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Te desea feliz día, papá. Y aquí en los estudios de Radio Yaraví también tenemos, como cada martes nos acompaña el contador Manuel Soto Elguera, porque vamos a hablar en este segmento de consultorio contable sobre diversos temas. Dentro de ellos, también algo que le estábamos planteando al contador, pero primero le damos la bienvenida. Contador, ¿cómo está? Muy buenos días, bienvenido a Radio Yaraví.
1: Buenos días, señorita, un saludo a su persona y a todos sus oyentes. Como siempre, estamos con novedades, estamos con temas que en realidad se da en la, ¿no?, en la vida cotidiana, pero siempre yendo a lo que es la cultura tributaria. En el tema que usted ha manifestado es, se quiere decir, quiénes tributan en el Perú, ¿no? En realidad puede ser las asociaciones, puede ser las ferias, ¿no?, las que conocemos nosotros, las que hay en Lima y a nivel nacional, en distintos, ¿no?, diríamos, feria de los zapatos, feria de las camisas, de todo ello, y en esas ferias siempre están constituidas como una asociación. Entonces, analicemos, veámoslos bien, ¿no?, cómo, si tributan o no tributan estas personas, las que componen la asociación, porque la asociación como asociación no va a tributar, pero sí las personas que, ¿no?, que la componen. Eso es así, señorita.
0: Claro. En el marco también de esta, muchos mercados, por ejemplo, se encuentran de aniversario en estas fechas, y o también hemos visto que hay ferias que están, digamos, ubicándose en diversos puntos del centro de la ciudad. Y en ese sentido es importante, doctor, que la gente, que los comerciantes, artesanos que también participan de estas ferias, conozcan sus obligaciones tributarias.
1: Sí, vamos a, primero planteémonos que toda persona tiene obligación de pagar tributo. Hemos dicho que el tributo está compuesto por los impuestos, contribuciones y tasas. Pero si usted, ejemplo, voy a poner la asociación de Arequipa XYZ. Dentro de esa asociación hay distintas ramas de ventas, ¿no?, ropa, de todo hay, pero esas, o sea, en primer lugar, muchas veces nosotros somos los primeros en ayudarlos a ellos, porque si usted va a una feria, se compra una ropa y a veces no le pide un comprobante. Claro. Entonces ellos dicen, oiga, los de la asociación XYZ no me dan
0: una boleta, digamos.
1: No le dan la boleta, pero ellos dicen, pero ¿por qué tengo que darte una boleta? Nosotros somos una asociación. Entonces, ahí está mal la conceptualidad. Porque si hablamos de asociación, es el conjunto de personas, ¿ya?, que tienen un fin. Pero hay asociaciones sin fines de lucro. Pero las asociaciones que nosotros conocemos, los integrantes, los que están ahí, son con fines de lucro, porque te venden y ellos ganan. Claro. Nosotros compramos, ganan. Pero vamos a retirar la asociación sin fines de lucro, los que son como gremios o clubes, ¿no?, que dice, no pagan el impuesto a la renta, digo yo, por actividades operativas, gracias a una exoneración que tienen. Sí, es cierto, pero ¿por qué gozan? Por algo simple. La normativa establece de que deben cumplir, que sean se deben dedicar exclusivamente a fines de beneficencia, asistencia social, educación, cultura, ciencia, arte, todo lo que usted quiera. Pero usted va a una asociación, ingresa, compra, y esa persona se beneficia. Entonces, esa persona está haciendo una actividad empresarial. Pero esa persona no entrega.
0: Comprobante de pago.
1: Un comprobante de haber tenido, ¿no? Entonces.
0: Claro. Pero ahora, dentro de esta conducta, digamos, usted, tanto yo, por ejemplo, yo en alguna oportunidad también he trabajado dentro de una asociación, y lo que nos decía, digamos, la dueña era que solamente entregábamos comprobantes cuando habían, digamos, montos mayores de cierta cantidad.
1: Sí, es decir, los mayores de 5 soles.
0: Claro, bueno, eso es, digamos, lo normal, lo normado. Pero lo que nos decía, recuerdo, era que tenía que ser mayor, digamos, de 25 o no sé, era ropas donde yo trabajaba, y nos decía que si pedía, le dábamos, pero también que fuera una buena cantidad de prendas que comprara, ¿no? No de repente una sola pieza que costaba, digamos, 25 soles. Ahí en esos casos no, a menos que pidiera y exigiera, entonces ya. Ese tipo de patrones de conducta, doctor, ¿qué podríamos también, digamos, analizar de ese aspecto?
1: Es bien simple lo que usted ha dicho, y es bueno, mire, desde el momento de que la persona tiene un bien para vender, o sea, todo acto de comercio tiene que pagar un impuesto. Ahora, pero oiga, pero si yo estoy en el RUS, régimen único simplificado. Entonces, ejemplo, una tiendita normal, común y corriente de la esquina del barrio, esta persona saca una licencia, esta persona tiene un RUG, ¿ya? Tiene un RUG. Estamos hablando de la bodega de la esquina, de nuestro barrio. Y a veces, pues no, cuando es mayor a 5 o 10, ella entrega una boleta, ¿ya? Pero me pregunto yo, si vamos a esa asociación, a esa feria que conocemos, ellos no le dan. Y lo peor es que ellos se escudan. Nosotros somos una asociación. Pero estoy hablando que no pagan las asociaciones sin fin de lucro.
0: Ellas no deberían de pagar, o están exoneradas en todo caso.
1: Claro, los de sin fines de lucro. Uh-huh. Correcto. Pero tú compones una asociación con fines de lucro que está individualizado. Porque hay distintos puestos. Entonces, pero yo me pregunto, eso es lo que yo digo, SUNAT, ¿por qué no va? Porque todas esas personas tienen un capital. Cuando digo capital, es el valor de mi mercadería.
0: Uh-huh.
1: ¿Se da cuenta? Y esa mercadería lo han tenido que comprar con a una institución X, empresa X. Esa empresa X, por el volumen, ha tenido que girar una boleta o una factura. Te doy boleta con tu número de DNI, pero te doy factura si tú tienes RUG. Entonces, si, como yo le he puesto de que ellos, el 95.5, no tiene RUG. No tiene RUG. Entonces, ¿pero por qué no tiene? Pero si la tienda de la esquina de nuestro barrio tiene que tomar.
0: Tiene su RUG.
1: Y paga 20 soles mensuales.
0: Claro.
1: ¿Y por qué ellos no pagan? Ellos no, dicen, somos de la asociación. No, no, un momentito. Está bien, pues la asociación es el nombre, es el que te ampara. Pero tú estás haciendo un acto de comercio. Hemos dicho que hay asociaciones sin fines de lucro. ¿Se da usted cuenta?
0: Uh-huh.
1: Entonces, en ello, pasivamente, la SUNAT, no sé por qué, lógicamente, pero que no va al mercado San Camilo. Un momentito, pues. Porque Mercado San Camilo vende productos de pan y llevar, de comer. Ah, es muy, eso sí están exonerados del IGB y del impuesto a la renta.
0: Claro. Y así como, por ejemplo, en el caso del Mercado San Camilo, hay otros mercados en diferentes puntos, ¿no? En Cono Norte, en Caima, en Miraflores, en fin. Hay muchos mercados y estos también están exonerados,
1: eso doctor. Sí. ¿Por qué? Porque venden un producto, compran un producto exonerado y para venderlo tienen que vender exonerado. O sea, ellos no pueden decir, lo compro a 100 y si lo vendo a 150, de 150 tengo que pagar la renta, tengo que pagar... No, no, no. Ese producto que se ha producido, valga la redundancia, está exonerado de impuestos. La cebolla, digo. Ya está, la cebolla.
0: Claro.
1: No se puede grabar a eso. Porque eso sí, por ley, está exonerado. Todos están exonerados del impuesto a la renta, IGB. Se da cuenta. Entonces, cuando se va por mayoría o cantidades, y tú te tienes que convertir, o sea, mire, si tú vendes o compras menor de 5,000 soles teniendo un RUS y estás en el RUS, pagas 20 soles
0: mensual. ¿Qué es RUS, doctor?
1: El RUS es régimen único simplificado. Ese es un régimen, porque en la tributación hay el RUS, hay régimen especial, hay régimen micro, hay régimen general, hay esos cuatro.
0: Si yo soy un comerciante, ¿cuál de todos tengo que tener?
1: Ah, entonces tienes que ver que de acuerdo a su volumen de ventas.
0: De acuerdo a la cantidad de que yo voy a vender.
1: Cierto, y lo que usted compra.
0: No es lo mismo si yo soy una persona que tiene una tienda, que muevo cierta cantidad de mercadería, o si es que soy una vendedora de repente de papas y manejo gran cantidad de volumen de sacos, a eso se refiere.
1: Ha tomado un producto que y las papas están exoneradas del impuesto a la renta y IGB. Ah, ya pues, entonces. Pero estás teniendo un lucro. Estás teniendo un lucro. Pero antes estábamos haciendo asociaciones sin fines de lucro. Pero yo me pregunto, ¿pero por qué no la SUNAT va individualmente? Porque ahí se presta, mire, a un lavado de dinero. Porque nadie, yo compro la ropa y se lo vendo, lo compro a un precio y lo vendo a otro precio. ¿Quién me dice? ¿No hay comprobante? No me dice nadie. ¿Se da cuenta?
0: Claro.
1: Entonces, en ese sector, pero ellos dicen, no, pues somos una asociación. Pero ahí vayamos a ver a registros públicos, es una asociación sin fines de lucro. Claro, el título, pero es como decir la mano cerrada, pero está compuesta por 5 dedos, por 5 personas que hacen actividad empresarial. Entonces, alguien me va a decir, o me va a escuchar la SUNAT, me va a decir, pero ¿cómo estás hablando eso si no, eso está en el impuesto a la renta? Y que sí, pues en el impuesto a la renta. Entonces, ¿por qué no vas y lo individualizas y le dice que tiene que sacar un RUG?
0: Doctor, para que no nos gane el tiempo, ¿qué sería lo ideal, digamos? Lo ideal o lo correcto, en todo caso, que debería pasar en este tipo de casos, nos daba el ejemplo digamos, si yo soy un comerciante de prendas de vestir o en el caso de alimentos, que usted señalaba que esos están exonerados, ¿qué sería la situación ideal en este, mire, en este caso?
1: En Lima usted conoce un sitio donde dan de prendas de venta y hacen, son producciones.
0: Claro, Gamar.
1: Es el Gamar. Ellos sí tienen RUG.
0: ¿RUG?
1: Sí, tienen RUG. Y están en un régimen. Puede ser especial, puede ser MIPE. Ellos sí tributan, porque ellos, no porque son productores, no, porque ellos compran una tela para hacer un vestido, se da cuenta. Ellos sí, pero me voy a las personas que ustedes, pero si yo vendo al día uno, no se trata de vender, se trata de que a todos deben tributar. Si tú tributas por tener mayores ingresos, tienes que pagar tu impuesto. ¿Correcto? Es que eso es lo que no nos han enseñado a los jóvenes, a los niños, no le enseñan la cultura tributaria. Debe haber un curso en educación que es la tributación. Siempre tenemos, ten cuidado, ¿eh? La SUNAT, ahora cuando está así, claro, pero ¿cómo pues, tenemos que ver cómo rebajamos para pagar menos impuestos? ¿Por qué? Porque no se trata. Hay unos, por eso le digo, según las situaciones, porque antes estábamos hablando, ¿no? El que elude el impuesto o el que evade el impuesto. Evadir quiere decir hacer nuevas facturas, conectar hasta mismo acá. Virtualmente se puede hacer, pero ahora SUNAT dice, todas tus compras, yo ya sé cuánto has comprado en el mes. Y lo que usted antes decía, esa tiendecita, ¿cierto?, que hay del barrio, compra hasta 3 cajas de cerveza, compra gaseosas, la empresa que vende le da una factura, y le obliga a que tenga rojo. ¿Por qué? Porque tú vas a tener, o sea, la persona que compra va a tener un beneficio que se llama la percepción.
0: Ahora, hay personas y comerciantes también que, digamos, manejan esta información trabajan con contadores. Ya trabajan con contadores para poder, digamos, manejan durante el mes, digamos, mueven gran cantidad de mercadería.
1: Y lo destruye.
0: Pero con el contador, he escuchado, doctor, disminuye, ¿no? Que no se vea que es tan grande. ¿Esto es evadir impuestos?
1: Eso se llama eludir.
0: Eludir impuestos.
1: ¿Sabes dónde, cómo lo puede detectar la SUNAT? Ya, no, todo eso a mi yape. Entonces, yo pregunto a una persona que tiene un yape y que tiene, esta persona no tiene ni rujo. Pero mueve su yape, pues, diariamente 2.000, 3.000, 4.000 soles. ¿De dónde saca tanto dinero? ¿Y de dónde tiene 2 casas? ¿De dónde tiene 2 autos? Pregúntese. No, entonces, ¿por qué no sacas tu rujo? Entonces, o si no, se hace de que esa persona mueve en el yape y busca 2, 3 personas que distribuyen por cada sección o por qué esto, distribuyen lo que van a vender. O sea, si usted viene a comprar papel, ya, papel, la factura te va a dar Jaimito. Y Jaimito es como una acción de empresarial de papel. Te vas a comprar ropa, te da José. Entonces, ahí distribuimos. Entonces, no todo, pero ellos le yapean al dueño, ¿se da usted cuenta?
0: Claro, doctor.
1: Entonces, eso se llama como nosotros, como hacemos pues, los terranos, ¿no? De que unos tienen dinero y segundo le dan a otra persona para que lo cuide, ¿no? ¿Se da cuenta? Eso es así. Entonces, pero SUNAT dice, ya un momento, tú también, entonces, tribútame, pues. O sea, pero no llega a donde, no le estoy diciendo, porque esa persona que no trabaja, no tiene rojo, y no, ¿cómo se llama? ¿De dónde tiene? Tiene 4 hijos que están en colegios privados.
0: Ahora, doctor, hay que indicar también que el tema, por ejemplo, de la informalidad, ¿no? Gran cantidad de nuestro país se mantiene, digamos, en esta tendencia.
1: Correcto. Yo le digo en un 75%.
0: Claro, sí, por ahí van las cifras, doctor, y es parte también, digamos, en ese sentido, de la cultura ya de nuestro país como tal, tener ese tipo de tendencias en todo caso.
1: Sí, es que estamos mal enfocados, porque yo digo, ¿pero para qué tributo yo pese si el congresista se lo va a llevar? Si el hito, no, un momentito. Si tú haces actividad empresarial, tienes que cuidar tú, cuando digo tu patrimonio, es tu plata, y con esa plata, ¿no?, puedes hacer acción empresarial y puedes seguir ganando. Y si vas declarando, mucho mejor. ¿Se da cuenta? Eso es. Hay maneras. hay manera, eso se llama eludir, porque me lo permite la ley. Ejemplo, nosotros, yo le digo, yo le puedo dar a una empresa 60,000 soles de recibo de, por un recibo de honorarios, por mis honorarios de profesional de contador.
2: Claro.
1: Entonces, yo, ¿usted qué ha hecho? He hecho esto, está acá y todo está. Viene la SUNAT y me dice, señor, usted cobró 60,000 soles, pero usted no sabe emitir así. Sí, señor, vaya usted acá. Pagamos la detracción, pagamos la percepción, todo, y queda saneado. Eso, claro, se llama eludir. ¿Y cuánto eludir deja de ganar, de pagar impuesto a la renta de esa empresa? El 30%, 30% uh-huh. de 60,000, 3% 18, 18,000 soles deja de pagarle al Estado.
0: Doctor, permíteme que lo interrumpa. Brevísima pausa, regresamos.
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1: Muy bien, vamos a ir ya también finalizando este bloque de consultorio contable. Recuerden que pueden realizar sus participaciones a nuestros teléfonos que ya están habilitados en estos momentos, 2131-72, o también al 2899-52, 2899-52. También está nuestro celular WhatsApp 9793-44291. Repito, 9793-44291. Ya cambiando de tema, doctor, también quedó pendiente las novedades para el día de hoy, ¿no? Para que nuestros oyentes de consultorio contable también puedan estar más informados en este tema. Y está acerca esto de las asociaciones sin fines de lucro, como nos estaba también señalando, y que no pagan el impuesto a la renta por sus actividades operativas gracias a esta exoneración legal temporal vigente hasta diciembre del 2026.
2: Esos son ejemplo, yo le digo, hay asociaciones que dan algunos servicios para la sociedad, ¿no? Entonces, el Estado le dice, yo no te voy a cobrar ningún tributo si vas a hacer esa acción. En educación, en esto y así, pero me tienes que detallar. O sea, hay la acción comercial, percibe donaciones, no de las personas de aquí, sino donaciones de otro país, y lo repartamos, ¿no? El dinero ingresa al Perú. Entonces, y ese dinero según nuestra acción, según nuestra asociación, lo distribuimos. Pero vamos a decir que cuando ya hasta acá llegó y hay que desaparecer, y los edificios que tiene no se puede repartir con los socios, no se reparte.
1: Tenemos, doctor, una participación. Juan, te escucha aquí el doctor Manuel Soto Elguera.
3: ¿Qué tal? Muy buenos días. Buenos días, doctor.
2: Buenos días.
3: Doctor, mi consulta es la siguiente. Año 2000, cuando yo tenía mi negocio, estaba en la empresa general y la contadora, pues bueno, yo era novato en esas cosas. La cosa es que había habido mi contadora no había declarado 00, pero yo no me enteré ese rato. ¿Cuándo me vengo a enterar? Cuando la SUNAT salía a hacer esos operativos y por no entregar boleta me cae la multa. Pero cuando yo voy a pagar la multa, me dice, usted tiene otra multa que ustedes no han declarado. Me dice, ¿qué? Pero ese se encarga de mi contador. No, ustedes han vendido y declararon que sea 00. Bueno, colocaron la multa por el no declarar 00 y la multa por no entregar boleta. Y yo voy a ver mi contador, le digo, contador, ¿cómo es eso? ¿Qué ha pasado? Ay, no voy a hacer, pero ¿sabes qué me dice? Vamos a hacer lo siguiente. Está condonado, no sé qué cosa estaba haciendo Fujimori en esa época. Acá le usted, no paguemos nada, y de ahí, ¿qué vamos a hacer? Vas a entrar a la lista, te presentas y todito se va a borrar, me dice. Bueno, yo también novato, le hago caso. La cosa es que nunca más apareció esas listas de perdonar, no sé cómo se llama eso. Y hasta la fecha de ahora estoy con esa deuda en la SUNAT. ¿Qué puedo hacer?
2: Mire, señor, la mejor manera, si usted no vendía, en este momento, cualquier comerciante que venda menor de 5.500 soles, menor a una OIT, y no presenta la declaración, no tiene multa por la no declaración. Pero en el caso suyo, anteriormente no existía esa exoneración. Pero ya SUNAT lo detectó a usted por no haber pagado. Entonces, la única manera sería, yo sé que a veces los intereses son más, y tenía usted que esperar, como usted ha dicho, tenía que esperar, ¿no?, una amnistía tributaria. Pero ya también, si me habla del año 2000, ya eso ha extinguido, pero sigue apareciendo, porque no le, me faltaría preguntarle hasta qué momento la SUNAT lo notificó, hasta qué año. Así como nosotros tenemos para reclamar 5 años los tributos que nos debe la SUNAT, nosotros también, ellos tienen 5 años para fiscalizar, 5 años para podernos cobrar. ¿Se da usted cuenta? Entonces yo sé de que a veces la recomendación, me gustaría que usted no tenga a su nombre ninguna actividad comercial. ¿Por qué? Porque desde el momento en que usted tenga un ingreso e ingrese a su cuenta de ahorros, la SUNAT se lo va a tomar, se lo va a recoger. Entonces yo le sugiero que, así de simple, no tenga usted ninguna actividad, y si usted quiere seguir haciendo actividad, haga una empresa individual, pero la persona, cuando digo individual, es una sola persona, hágalo, puede ser su esposa o puede ser uno de sus hijos. Entonces ahí separa usted el patrimonio personal. ¿Se da cuenta? Porque usted no debe aparecer que usted hace una actividad comercial, porque cualquier ingreso que tenga, porque por cualquier medio, ya se lo yape, le depositan a su nombre, es mejor ni tener cuentas de ahorro, porque esa deuda la SUNAT se lo va a tomar. ¿Por qué? Porque tiene la facultad bajo el Código Tributario, señor. Yo lo lamento muchas veces porque por no haber declarado o no ha tenido ingresos, pero ahora sí hay que tener mucho cuidado. Si usted sigue ahí, dele de baja también a esa actividad y saque un RUG, pero como persona jurídica, no como persona natural, señor. ¿Ya? Es la recomendación que yo le daría.
1: Bien, ya también para cerrar este bloque, contador, ¿cómo la gente lo puede buscar a usted? ¿Cómo lo encuentra? Si quiere también ser, al igual que este caso que nos señalaba Juan, personas que están pasando por una situación, digamos, parecida, semejante, ¿cómo pueden contactarlo usted para buscar asesoría en todo caso?
2: Sí, pongamos, si el señor me llama, lo que tendríamos que ver, ¿no?, cuál es su patrimonio personal. Y eso todo, no distribuirlo, ¿no? Porque si me dice desde el año 2000 a la fecha, ya SUNAT lo ha tenido que haber ejecutado. Pero, porque en este momento hace 2 años, antes de ya pasando la pandemia, hubo una amnistía tributaria. ¿Se da cuenta? Ahí no le cobra. Lo que más es queda es los intereses, señorita. Pero si el Estado dice, tú págame mi tributo. Pero ¿cómo te voy a pagar tributo si tú no me has cobrado hace 20 años? Entonces, la mejor manera es el silencio. Pero ese silencio no tiene que aparecer usted, pues. ¿No? ¿Se da cuenta? Pero también es como recomendable, porque el señor no va a poder salir del país. Porque va a aparecer siempre. Si el señor me da su RUG, yo veo cuánto tiene de ¿cómo se llama?, de cobranza coactivas. Se sabe, usted ingresa ahí, ahora con la inteligencia artificial, ya aparece cuánto está debiendo el señor a la fecha. Ingrese usted, así ponga nomás consulta RUG, pone su RUG y abajo va a aparecer cobranza coactiva. Hace un clic y va a aparecer la cantidad a la fecha de hoy.
1: Claro. Para cerrar, contador, díganos, por favor, reitérenos su número de contacto y la dirección también.
2: Ya, correcto. El número celular del señor Manuel Soto es 959-965-967. Repito, celular del señor Manuel Soto es 959-965-967. Estoy para servirlo. Gracias, señorita.
1: Muchísimas gracias. Vamos con este corte musical y regresamos.

0: bien, muy bien. Y les comento brevemente que vamos a estar dialogando con un invitado muy especial aquí en los estudios de Radio Yaraví con todas las voces, y me refiero exactamente a Miguel Ángel García Cisneros. Es una persona quien nos va a acompañar, ya está en la línea telefónica, me confirman desde producción, porque nos tiene que contar una historia muy interesante, una historia que estoy seguro que también los va a motivar. Él ha sido becario del PRONAVEC y ha creado envases biodegradables también con tubérculo, exactamente tubérculo, originario del Braem, para conservar los alimentos por más días. Imagínense, eso es algo muy, pero muy interesante y también novedoso. Le damos la bienvenida, en todo caso, el saludo respectivo a Miguel Ángel. ¿Cómo está? Muy buenos días. Bienvenido a Radio Yaraví.
1: Muy buenos días. Ante todos, agradecerle por este espacio para poder compartir las experiencias que hemos podido adquirir hasta este momento. Encantado para poder responder algunas dudas y poder compartir todas las experiencias.
0: Claro que sí. Ahora, Miguel Ángel, usted desarrolló este envase biodegradable usando, entendemos lo que se conoce como la pituca, ¿no? Un tubérculo originario del Braem. Entiendo que es algo que un proyecto, parte de un proyecto. Queremos saber cómo nació esta idea, qué lo llevó también a investigar las propiedades de este producto.
1: Sí, justamente nosotros hicimos un trabajo de investigación en la Universidad Nacional San Cristóbal de Huamanga, en la región de Ayacucho. Nosotros hemos elaborado primeramente pan francés a base de este tubérculo de la pituca. Y cuando nosotros llegamos a concluir este trabajo de investigación, nos dimos cuenta que en la parte superior del pan francés empezaban a crecer ciertos microorganismos, como el moho, se ponía un poquito de color verde y todo ello. Entonces, en el Perú decidimos realizar un material bioplástico, pero lastimosamente no hemos contado con la tecnología para poder continuar con las investigaciones. Tal es el caso que nosotros tuvimos que tocar las puertas en el exterior, y tal fue el caso en Argentina. Nos abrieron las puertas en la Universidad de Buenos Aires, en el cual ya vienen trabajando casi más de 20 años con estos materiales biodegradables. Entonces, cuando nosotros le comentamos que ya habíamos desarrollado un material, ellos nos abrieron la puerta para poder hacer una maestría allá en Argentina y a la par continuar con las investigaciones para poder ya validar este producto, que fue el material bioplástico a base de tubérculo.
0: Ahora, para nuestros oyentes también que nos están escuchando, cuéntenos cómo funciona este envase elaborado a base de pituca, ¿no? ¿Qué diferencia tiene frente a los envases tradicionales de plástico que normalmente usamos aquí en nuestro país? De repente, cuando vamos a hacer alguna actividad, de repente fiesta, solemos utilizar bastante el plástico.
1: Sí, este material que nosotros hemos desarrollado se degrada en 4 días. Aparte, contiene antimicrobianos que hacen que cuando nosotros lo pongamos el alimento, lo protege de diferentes microorganismos. Entonces, cuando uno elabora un alimento, tiene que emplear muchos conservantes. Pero en cambio, cuando nosotros utilizamos este material, ya tiene ya el antimicrobiano y hace que el productor o que va a producir a mayor escala los alimentos ya no va a tener que emplear conservantes en el alimento, que a veces con la larga hacen daño a nuestra salud.
0: Claro. Ahora, la investigación que usted ha realizado ha logrado pues que estos alimentos se puedan conservar hasta por 28 días, casi un mes, sin la aparición de hongos, microorganismos. ¿Qué proceso también ha seguido para alcanzar el resultado? Y considerando también que la pituca es un producto poco conocido, acá también no sabíamos mucho hasta que lo empezamos a googlear. ¿Y qué propiedades encontró en este tubérculo que lo convierten en esta alternativa para la industria alimentaria?
1: Sí, justamente cuando nosotros empleamos en la elaboración del pan francés, a nosotros nos sorprendió bastante el tema del contenido de proteína. Cuando uno consume el pan francés comercial, esta llega a tener 8% de proteína. Pero cuando se elabora un pan francés, incluyendo este tubérculo de la pituca, llegamos a obtener hasta más de 12% de proteína. Esto nos motivó a poder investigar más este tubérculo, en el cual también hemos descubierto que tiene componentes como calcio, el cual favorece al desarrollo de los dientes de los bebés, incluso de las personas adultas. Entonces, fue tanto nuestro descubrimiento que nos motivó a poder continuar, y tal es el caso que nosotros hemos desarrollado un material bioplástico, el cual también les ha llamado la atención a los investigadores de Argentina, porque ellos ya vienen varios años desarrollando materiales, pero han tenido ciertas deficiencias en algunos componentes. Por ejemplo, el material que ellos habían realizado era como que se rompía, no era tan flexible. Entonces, cuando nosotros empleamos este tubérculo, el material resultó muy adecuado. Incluso dijeron, vamos a abrir una planta para producir a mayor escala. Pero como este trabajo, este proyecto surgió en Perú, dijimos, no, vamos a regresar a Perú y vamos a implementar una empresa que se dedique a producir estos materiales bioplásticos y poder masificar a nivel de Perú. Justamente ahora estamos trabajando, el 3 de julio vamos a inaugurar un centro agroexperimental en Ayacucho, y luego el siguiente paso es implementar una empresa que se dedique a producir estos materiales para que pueda llegar a todo nuestro rincón de nuestro país y también al exterior, porque en el exterior también ya nos están pidiendo el material. Justamente ahorita estamos validando ya para iniciar con la masificación de estos materiales.
0: Usted nos ha indicado que este envase se puede degradar en 4 días. ¿Qué impacto ambiental también podría tener si es que se llegara a producir en gran escala, considerando que este 3 de julio, el próximo mes, no falta casi mucho, van a inaugurar este centro experimental en Ayacucho?
1: Sí, justamente. Aparte, nosotros estamos masificando la producción de este tubérculo de la pituca en el Bray, en la región de Ayacucho, y no solo en el Bray, también ya se ha adaptado a la parte de la sierra. Estamos proponiendo al agricultor como una alternativa más para que ellos puedan producir este tubérculo y se pueda masificar y podamos llegar al extranjero, porque incluso en Argentina nos están solicitando, nos están haciendo pedidos de este tubérculo. Y ahorita estamos trabajando de la mano con los ingenieros agrónomos para masificar sobre todo la producción y poder empezar a poder exportar y a elaborar estos materiales biodegradables.
0: Ahora, también es importante que el oyente sepa que usted ha regresado al Perú después de culminar esta maestría en Argentina, en la Universidad de Buenos Aires, tiene una maestría en bramatología y tecnologías de la industrialización de alimentos, todo muy bien hasta ahí, y este retorno que ha hecho en todo caso a nuestro país es con el objetivo, entendemos, de servicio también al país. ¿Qué significa para usted devolverle a nuestro país, al Perú, estos conocimientos que ha ido adquiriendo, que lo hemos visto también en este proyecto que ya, digamos, está a poco de ser bastante conocido también acá en nuestras diversas regiones del sur?
1: Yo la verdad estoy muy agradecido a PRONAVEC porque me ha apoyado la parte con parte económica, con parte de asesoramiento. He podido concluir la universidad gracias al apoyo de Beca 18 y también he podido hacer una maestría en el extranjero gracias a PRONAVEC con la Beca Generación del Bicentenario, los cuales brindan becas para que puedan estudiar los jóvenes en el extranjero una carrera de maestría o doctorado. Y ahí es donde nosotros hemos logrado, gracias a las investigaciones que venimos realizando ya más de 8 años, y eso nos ha abierto las puertas para poder ingresar

0: productores cuando se instale o ya después de que se inaugure y empiece a ejecutarse como tal este centro experimental en Ayacucho?
1: Sí, justamente nosotros ahorita ya venimos trabajando con una asociación, estamos masificando la producción. Entonces, ahora incluso ya tenemos un mercado potencial, que es Argentina, el cual ya tiene ya el pedido establecido, ya tenemos un contrato. Ahora lo que toca simplemente es masificar la producción y estaremos saliendo. Y no solo con materia prima, estamos elaborando también diferentes productos, como por ejemplo puré o compotas de este tubérculo de la pituca. También estamos elaborando panes, estamos haciendo harinas. Y también estamos elaborando, ahora vamos a elaborar materiales biodegradables. Entonces, estamos abriendo un camino en los cuales estamos sumando más investigadores de nuestro Perú y las cuales están sumando incluso ingenieros agrónomos para que podamos trabajar en conjunto. Y sobre todo, para el beneficio de nuestra gente, de los agricultores que más necesitan, profesionales que los puedan capacitar, que puedan abrir un camino y puedan exportar sus productos con toda tranquilidad.
0: Ahora, también hay muchos jóvenes que tienen talento, o de repente también tienen una visión muy semejante a la suya. ¿Qué mensaje también les podría dar? Y en ese sentido, consultarle, ¿qué es lo que lo motiva, en todo caso, a usted, Miguel Ángel, a permanecer en este camino de la investigación? Vemos que tiene este proyecto muy interesante, un proyecto, digamos, una solución tecnológica que puede competir con materias industriales de talla también internacional. ¿Qué es lo que lo motiva? Y también, ¿qué mensaje le podría dar a nuestros jóvenes arequipeños que nos están escuchando en estos momentos?
1: Sí, también decirle a todos los jóvenes que nunca hay que perder la fe, la esperanza. Yo sé que todos los objetivos se pueden cumplir. Para mí a veces fue un punto de quiebre, básicamente el tema económico, pero al menos en nuestro Perú tenemos estas becas como el PRONAVEC, que ofrecen becas como la beca 18, la beca Generación del Bicentenario, y también hay otras becas. Entonces, los jóvenes que llamen, que consulten, incluso hay números de PRONAVEC a las cuales ellos pueden consultar con qué becas cuenta PRONAVEC, y según eso hay que prepararse y poder presentarse. Ellos nos van a apoyar económicamente, nos van a asesorar, entonces para poder cumplir nuestros sueños, como fue el mío.
0: Muy bien, le agradecemos por esta comunicación con Radio Yaraví. Hemos conversado con Miguel Ángel García Cisneros, él fue becario también de beca PRONAVEC, tiene una maestría en bramatología y tecnologías de la industrialización de alimentos en la Universidad de Buenos Aires. Muchísimas gracias por esta comunicación.
1: Muchísimas gracias a ustedes.
0: Muy bien, vamos a continuar, claro que sí. Vamos a ir a exteriores con nuestra colega Talía Castillo. A ver, escuchemos. Adelante, Talía Castillo, Yaraví Informa. Pero antes también señalarles y comentarles, nos vamos a ir despidiendo, claro que sí. En la segunda parte va a venir nuestra segunda edición de Yaraví Informa. Muy bien, ahora sí, tenemos a Talía Castillo lista. Vamos, Talía, Yaraví Informa.
2: Siempre con la verdad. Gracias, compañeros, por el pase desde estudios. Buenos días. Estamos con el gerente de obras de Cerro Colorado, el ingeniero Luis Sumaria, para conversar acerca de lo que ha sido el día de ayer estas manifestaciones, ¿no? En dos obras de Cerro Colorado, entendemos por falta de pago, ¿no? Según lo que han referido los trabajadores de construcción civil.
3: Gerente, ¿cómo está? Buenos días, estamos en vivo para Radio Yaraví. Bueno, el día de ayer han llegado trabajadores de dos obras que se vienen ejecutando en Cerro Colorado, tanto de La Cabaña y el Colegio Las Flores, ¿no? Indicando que se está incumpliendo algunos pagos por parte del consorcio que está ejecutando estas mismas.
4: Bueno, muy buenos días. Vamos a un poco disgregar lo que está pasando en cada una de las obras. Los señores de construcción civil sí ayer han venido a hacer una marcha, pero específicamente no era por estas dos obras, era por otro tema más, referido creo a la obra que están ejecutando el Ministerio de Justicia, pero el Poder Judicial. Pero han venido también a traer a colación estos reclamos por parte de las deudas salariales que se tienen. En el tema de las flores había una paralización

0: finales del mes de mayo, porque el contratista ha presentado por segunda vez una valorización por debajo del 80% de lo programado. De ahí se ha hecho una evaluación técnica, económica, para ver si era oportuno continuar con la obra mediante una intervención económica o ya de tajo hacer una resolución de contrato. De acuerdo a los informes técnicos de la supervisión y también del área a cargo, que es Obras para la Administración Indirecta, han indicado que lo favorable por el bien de la población estudiantil para poder culminar esta obra dentro de los plazos establecidos era realizar una intervención económica. Cuando se opta por una intervención económica, existen dos caminos: o el contratista se alinea y termina la obra, o sigue con estas deficiencias en el tema de pagos, y lo que simplemente es obligar a la municipalidad para que le resuelva el contrato. En este entendido, se ha optado por una intervención económica, y la intervención económica tiene otros pasos a seguir. Esta intervención económica, entre otras cosas, existen los informes técnicos por parte del área de supervisión, los informes técnicos por el área de administración indirecta, y existe una resolución que nombra a un interventor. Con esos documentos se solicita al MEF la creación de una cuenta mancomunada que se va a concretizar en el Banco de la Nación. Esto ha generado que haya una dilación en tiempo, que ya todas las condiciones se han completado, se ha creado la cuenta, se ha nombrado al interventor, se ha nombrado por parte del contratista también quien va a hacerse a cargo de esta cuenta mancomunada, y se han hecho los depósitos respectivos de los saldos de las amortizaciones de los adelantos. Entonces, esta obra vamos a reiniciar en el día jueves, o en el peor de los casos el día lunes, porque tenemos que darle un plazo al contratista para que vuelva a juntar a todo su personal técnico, a todo su equipo mínimo, y coordinar nuevamente con el tema de adquisición de materiales, equipos que hay. Pero con la intervención económica hay un interventor que, con informes de él.
1: Muy bien, ahí muchísimas gracias a nuestra colega Talía Castillo por la información. Nosotros nos despedimos, que tengan una excelente tarde.

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1: Titulares hoy martes 23 de junio del 2026, año de la esperanza y el fortalecimiento de la democracia. Información en el ámbito local: tras la presencia de perros que se agrupan en vivienda de Cerrito Belén, el distrito de Mariano Melgar, generando diversos riesgos, Carlos González, coordinador del área de zoonosis de la Gerencia Regional de Salud, dijo que aún no han reportado de manera oficial la denuncia. El funcionario sostuvo que es una alerta, sin embargo, corresponde al municipio local y a su equipo técnico realizar la intervención, pues su despacho solo ve por los accidentes por mordeduras. La próxima semana se retoman obras paralizadas en la institución educativa Las Flores y el proyecto de saneamiento en La Cabaña, tras acuerdo con los ejecutores, así lo informó el gerente de obras del municipio de Cerro Colorado, Luis Sumaria. Los destructivos son contaminados producto de residuos que arrojan desde los restaurantes a los canales de regadío, incluso no pueden intervenirse porque algunos de ellos han sido techados. Esto lo advirtió el presidente de la Junta de Usuarios del Chile Regulado, Juan Álvarez. Nosotros no participamos en la elección del rector de la Universidad Nacional de San Agustín, pero rechazamos cualquier irregularidad, siendo nuestra apuesta por la institucionalidad, fueron las palabras del dirigente del Sindicato de Trabajadores de la UNSA, Henry Porras. El gobernador regional de Arequipa, Roel Sánchez, ratificó que se cumplirá la fecha de entrega del puente Arequipa-La Joya para el próximo 13 de julio, representando una obra de envergadura con una estructura única. De la mañana se viene colocando el asfaltado en la calle Melgar en el cercado, refiriendo los trabajadores de la obra que para mañana ya podría habilitarse el paso vehicular en la zona. La gerente general del Instituto Municipal de Planeamiento de Arequipa, la arquitecta Patricia Muñoz, señaló que se han respetado los procedimientos del Plan de Desarrollo Metropolitano y este documento se entregaría para fines de julio. Las cuatro vías en el distrito de Bustamante y Rivero servirá como una especie de desfogue para la salida de carros alegóricos del próximo corso de la amistad, aunque quedan pendientes algunas evaluaciones. Esto lo señaló el licenciado Franco Navarro, coordinador general de la Comisión de Festejos. En el ámbito nacional, el candidato presidencial Roberto Sánchez denunció que la Cancillería habría alterado las reglas de manera irregular durante la segunda vuelta electoral y dijo que no reconocería un posible gobierno del Partido de Fuerza Popular. Mientras tanto, los partidos del Buen Gobierno y Obras podrían perder su inscripción ante el Jurado Nacional de Elecciones por no cumplir con el número mínimo de candidaturas exigidas para los comicios regionales y municipales, así lo advierten los especialistas. En los deportes, el presidente de la FIFA, Gianni Infantino, afirmó que el actual Mundial de Fútbol es el más famoso de la historia, con los estadios llenos en un 99.6%, y defendió el desarrollo del torneo pese a críticas como el elevado precio de entradas. 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Aquí el avance informativo de la hora en Radio Yaraví con

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0: Hoy en 12 del mediodía con 11 minutos, 12 con 11, Arequipa, ¿cómo están? Muy buenas tardes. Estamos en vivo y en directo a través de toda la multiplataforma de Radio Yaraví con todas las voces, ¿eh? En los 106.3 FM, 930 AM. Mi nombre es Eric Malaver y aquí junto a mi compañera de trabajo, Carol Macetas, los vamos a acompañar hasta las 2 en punto de la tarde, agradeciéndole a Noelia Celada que nos entrega la posta informativa luego de estar escuchando atentamente, ¿no? Al día con Yaraví. Bueno, vamos a comentar de lo que está ocurriendo en el ámbito político, tanto a nivel nacional y a nivel local, ¿eh? Y a nivel local la situación también ya se empieza a poner algo interesante. La campaña Yaraví política se empieza a poner algo interesante en el sentido de que conforme uno va ahí revisando y leyendo, ¿no? La lista de diversos candidatos, encuentras varias sorpresitas, bueno, y lo que está pasando a nivel nacional. Roberto Sánchez manifestó que no reconocerá el gobierno de Keiko Fujimori. ¿Ah? Esto lo ampliamos en breve. Antes de le damos el correo de salud a nuestra compañera de trabajo, Carol Maceta, que está con nosotros aquí en Mesa de Conducción. Hola, Carol, ¿cómo te va? Muy buenas tardes.
1: Buenas tardes, Eri. Buenas tardes también a todos nuestros oyentes. Gracias por estar en sintonía de Radio Yaraví a través de nuestras dos frecuencias, 106.3 FM y 930 AM. Hoy los acompañamos hasta las 2 de la tarde, como siempre, para desarrollar la información en el ámbito local, nacional y, por supuesto, también vamos a estar actualizando la portada informativa con nuestros compañeros reporteros ubicados en distintos puntos de la ciudad a esta hora de la tarde, y también estaremos recibiendo sus comunicaciones a través del hilo telefónico, el 21-3172, el 28-99-52. Tenemos que trasladarnos hasta exteriores con nuestro compañero José Manuel Colque. Él nos va a brindar mayor información acerca de una actividad que se ha desarrollado también en el transcurso de esta mañana, porque hoy se ha dado a conocer mayores detalles de las actividades que se tendrán por el aniversario de Arequipa. Los detalles de esta información con nuestro compañero José Manuel Colque. Adelante, José, lo escuchamos. Yaraví informa.
2: Siempre con la verdad, gracias por estar en estudios, compañeros. Así es, bueno, hace unos minutos ya ha culminado esta actividad, esta conferencia, donde principalmente se detalló las bases, ¿sí?, y algunos concursos que se van a realizar dentro del cronograma de actividades de festejos por el aniversario 486 de Arequipa. Aún no se ha presentado un programa oficial de festejos, pero ya han iniciado justamente con lo que son los alcances, principalmente para este aniversario 486, y hemos dialogado con el señor Francisco Navarro, que es coordinador general de esa comisión de festejos. A propósito, en esta comisión de en esta actividad que se ha desarrollado, no ha estado la alcaldesa provincial de Arequipa, Ruxi Osco. Han estado algunos regidores, Michael Arce, también Valeria Zamata, además justamente del coordinador de de la comisión de festejos por aniversario 416 de Arequipa, que es el señor Franco Navarro, y vamos a escuchar a continuación su declaración.
3: Porque, como le vuelvo a repetir, lo que no queremos es que sea politizado, queremos que sea, que tenga esa esencia como corso años anteriores y que la población disfrute de buenas actividades tradicionales. Por eso le digo, en la parte de inicio ya tenemos las medidas correctivas correspondientes, en las cuales se van a encargar de evitar esos problemas. No queremos eso, queremos un corso ordenado.
4: ¿Cuántas delegaciones van a haber en el curso?
3: Como le vuelvo a repetir, estamos proyectando para que sean 4 agrupamientos, 12, entre los cuales va a ser de 17 hasta 19 o 20 delegaciones que puedan participar en cada agrupamiento. Lo que queremos es que puede dar inicio desde las 9 de la mañana y pueda culminar hasta las 8 de la noche aproximadamente, porque sabemos en sí, y ustedes lo han visto años atrás, que cuando pasan esas horas o altas horas de la noche, lamentablemente ya la actividad del corso se distorsiona y no es grato para una persona que va con familia puede disfrutar de la actividad.
5: ¿Cómo se permite el uso de animales durante las presentaciones, en caso de caballo, por ejemplo, o
3: algo así? Sí, eso está regulado en las bases correspondientes.
5: ¿Qué dicen las bases?
3: En las bases sí se va a permitir, pero el control correspondiente por cada institución. Nosotros también contamos con el personal de limpieza pública para la limpieza de las vías, que al culminar el corso pasarían con nuestro personal propio de la municipalidad.
6: ¿Se suele realizar un pasacalle de luces?
3: En total vamos a tener unas tres inspecciones igual, para poder también finiquitar. Sabemos que no solamente vamos a trabajar como municipalidad, también aquí estamos trabajando, se está invitando a SEAL, SEDAPAR y varias instituciones que tienen que unirse para poder desarrollar en sí un curso ordenado y debe tener el menor problema inconveniente posible para la población.
6: ¿Se va a permitir el pasacalle de traje de luces que suele realizarse, entiendo, con morenadas, así?
3: Lo que se ha podido tener es ya una primera acercamiento con las delegaciones de los hermanos de Puno para poder darles una fecha, que es el 8 de agosto, para que lo puedan desarrollar este pasacalle.
6: O sea, sí se va a realizar.
3: Sí, pero en el 8 de agosto, en la Avenida Independencia.
6: Solo la Avenida Independencia.
3: Sí.
6: Ahora, el recorrido del pasacalle, si podría detallarnos.
7: ¿Qué es la primera acción?
3: Disculpe, dígame. Primero, el día de hoy estamos anunciando las bases de las 10 actividades para que la población tenga la participación correspondiente. Como primera actividad tenemos de manera ya extraoficial, el día 14 de julio poder desarrollar el lanzamiento oficialmente ya de toda la presentación de las actividades por las fiestas de Arequipa. Esa es la primera actividad que vamos a desarrollar como comisión de festejos.
7: ¿Cuáles son las actividades que se van a desarrollar también?
3: Tenemos el concurso de poesía lonca, tenemos el curso descentralizado, el curso por Arequipa, tenemos el concurso de tallado en sillar, forjado también en hierro forjado. Tenemos varias actividades, son en total 10, para que las podamos dar a conocer a través de ustedes, y les agradezco su presencia para poder dar una difusión a la población.
6: El recorrido del corso, ¿por dónde va a ser? Si podría detallarnos.
3: Ya. El recorrido del corso lo estamos proyectando desde la Mariscal Castilla, pueda llegar hasta la intersección con la Avenida Independencia, pueda bajar la Avenida Independencia y puede llegar hasta Víctor Lira. Víctor Lira volteamos y nos vamos rumbo a la Dolores. De esta manera podemos desfogar la parte del tránsito vehicular, tanto público y privado, desde la Avenida Dolores para abajo, porque sabemos que toda la Avenida Independencia, si llegamos hasta la parte del final del
0: Colegio
3: de Independencia, el ángulo de giro de los vehículos es grande y necesitan avenidas grandes para que puedan desfogar. Y ahí generamos un pico de botella para el transporte público y privado. Por ese motivo se toma esa decisión de poder darle el
6: vuelo. Sea, va a terminar en la Avenida Dolores.
3: Exacto, hasta el tramo de la Avenida Dolores.
8: ¿Se va a prohibir que se venda cupos ahí en la Avenida Independencia como se hizo?
3: Eso lo vamos a regular en los siguientes meses de trabajo para que podamos todos tener una bonita actividad del Día del Corso. Todos en familia puedan disfrutar y puedan tener.
7: ¿Cuál es la novedad?
6: ¿Cuál es la novedad respecto a este año?
7: Para este 2026, ¿cuál es la novedad?
3: En sí tenemos las actividades ya programadas, previstas ya desde inicios de este año.
6: ¿Y cuándo se va a dar a conocer el tema de las inscripciones, los costos? ¿Cuándo se va a dar a conocer el costo de las inscripciones, las actividades?
3: ¿Cuándo se puede dar a conocer? Las actividades las vamos a dar a conocer, como le voy a repetir, el 14 de julio.
6: ¿El costo para las inscripciones?
3: Ah, desde ahora ya hemos empezado el lanzamiento de las bases. Junto al lanzamiento de las bases está el presupuesto para las inscripciones correspondientes.
6: ¿Cuánto es el costo, por ejemplo?
3: Por eso le digo, el día, las personas o la población se les invita a que quien desee participar de una de las actividades que el día de hoy estamos ya dando a conocer a la población, puede acercarse a la Plaza de Armas, estamos en el tercer piso, en la Comisión de Festejos, o de lo contrario, se va a poder poner un módulo de atención en la parte del ingreso para dar a conocer en sí a la población interesada y puede inscribirse.
6: El cambio de recorrido es definitivo.
2: Mis compañeros, parte de lo que indicaba el señor Navarro, coordinador general de esta Comisión de Festejos por el aniversario 486 de la ciudad, como bien indicaba, se está en tratativa sobre el tema de este pasacalle de contraje de luces, ¿no? Para el 8 de agosto, una semana antes de lo que va a ser el corso de la amistad. Y bueno, otra novedad que también ha indicado es que este recorrido del corso va a ir por la Avenida Independencia, luego gira por la Avenida Víctor Lira y va a culminar en parte, en el primer tramo básicamente de lo que es la Avenida Dolores de la ciudad. Ya en los próximos días nos han indicado que van a dar mayores fechas, mayores alcances del tema de las inscripciones. Por ejemplo, hay un local instalado para que las personas que más que nada se animen a participar en algunas actividades o concursos puedan solicitar información en el tercer piso del el salón consistorial del Palacio del Municipio Provincial de Arequipa, en la Plaza de Armas, para que tengan mayor información respecto a los costos, principalmente para estas inscripciones de los concursos. Son bastantes concursos que se van a realizar por el aniversario 486 de Arequipa. Adelante, estudios.
0: Termina el corso, mi estimado José Manuel, si escuché bien, o corrígeme, termina el corso en Independencia con Víctor Lira.
2: Así
0: o dobla, va a doblar porque escuché Dolores.
2: Claro, Independencia con Víctor Lira hasta el tramo que engancha con la Dolores.
0: A dar la esa pequeña vuelta, va a dar esa callecita, va a dar la vuelta.
2: Hasta ese pequeño punto nos ha indicado porque el tema de la Avenida Independencia hasta el Colegio Independencia
9: podría culminar en el
2: corso. Indica que se registra cuellos de botella y por ello es que van a realizar este esta ampliación, más que nada un giro, ¿no? Un giro de la calle Víctor Lira y hasta el primer tramo de la Avenida Dolores, es donde nos ha indicado que terminaría el corso, que iniciaría sí en la Avenida Mariscal Castillo.
0: Bien, bien, correcto. Sí, sí, sí, José Manuel.
1: José Manuel, ¿se confirmó el corso descentralizado?
2: Sí, incluso está en el programa de las actividades, cuarto corso descentralizado que reunirá delegaciones de diversas regiones del Perú. También está concurso de ensayos y caporales 2026, clasificatorio para el corso de la amistad. Y bueno, como nos ha indicado el pasacalle de luces, ¿no? Que va a ser el 8 de agosto ya en la Avenida Independencia, nos ha detallado el coordinador general.
1: ¿Y la presentación oficial de las actividades cuándo se va a realizar?
2: Eso aún no han indicado una fecha oficial, entendemos que ya en los próximos días, pero no han detallado qué fecha central se va a realizar esta presentación del programa, ¿no? El programa oficial de...
0: Ya la vi.
1: Okay. ¿El curso descentralizado cuándo se va a realizar? ¿Se tiene fecha o no han brindado mayor alcance de momento?
2: Esa fecha también al momento no nos han indicado. Okay. La única fecha que han detallado es el 8 de agosto, del tramo calle de Luces, y bueno, ya la confirmación, ¿no? Al curso de la amistad, el 15 de agosto.
1: Ok. Queda claro. Gracias, José Manuel, por la información desde Exteriores. Entonces, hoy la Municipalidad Provincial de Arequipa ha presentado las bases de los concursos y actividades que se van a desarrollar por el 486 aniversario de Arequipa. Semanas atrás, funcionarios de la comuna provincial ya habían adelantado que era muy probable que se mantengan las actividades que se realizaron el año 2025. Sin embargo, se iban a hacer algunas observaciones o, digamos, se iban a hacer algunas precisiones en ese sentido, porque indicaban que habían actividades propias que organiza la misma municipalidad, pero también en años anteriores habían actividades que se sumaban, que lo organizaban otras organizaciones u otras asociaciones. Vamos a ver finalmente qué ocurre en la presentación oficial de las actividades por el 486 aniversario de Arequipa. Pero para este año se van a mantener muchas de ellas, ¿no? Por ejemplo, el concurso escolar de danzas folclóricas en la región Arequipa, el certamen de belleza Reina de la Ciudad 2026, el concurso de selección de tunas anfitrionas 2026, el festival gastronómico, un concurso de poesía lonca, concurso de música arequipeña, va a haber concursos de artesanía, tallado en sillar, fierro forjado, repujado en cobre, repujado en cuero. Está confirmado, este año también se va a desarrollar el corso descentralizado, el concurso de sayas y caporales, que es el clasificatorio para el corso de la amistad, el corso de la amistad que va de todas maneras el 15 de agosto, y también se va a realizar un concurso nacional de pintura rápida en acuarela de nombre Jorge Vinatea Reynoso, que tiene como objetivo promover el talento artístico nacional. Ahora, le preguntaban durante esta entrevista al coordinador qué va a pasar con el tema de la venta de las sillas. Eso por un lado, y lo otro, ¿se va a poner algún coto o algún freno a la participación de candidatos a las elecciones regionales y municipales? Porque de seguro van a querer aprovechar estos espacios o estos escenarios para posicionar su imagen o tratar de captar votos, ¿no? O sea, hay dos interrogantes que lo dejamos ahí. Entendemos que seguro van a ser debatidos por parte de los representantes o de los coordinadores de las actividades.
0: Lo que sí me causa un poco de extrañeza es de que se haya ampliado este pequeño tramo, ¿no? Porque es un poco complicado, diría yo, ¿ah? Que bueno, porque el año pasado sí hemos tenido, ¿no? Es el inicio en el óvalo de Mariscal Castilla, ¿sí? Todo lo que Mariscal Castilla baja por Independencia y por lo general suele terminar a la altura del Coliseo, pasando el Coliseo, porque ahí arman un estrado, ¿no?
1: Sí.
0: Un pequeño estrado ahí. Ya, pero ahora dice que va a bajar un poco más de la Independencia hasta llegar a Víctor Lira y va a doblar, dice, ¿no? Por Víctor Lira. Hay un grifo, Petro, sí. Perú. O sea, un poco complicado.
1: Habrá que ver mejor con precisión, sí, el plan. Sí, sí. Tal vez lo consideran mejor o tal vez no.
0: Claro, claro. Porque el mismo escuchaba por ahí como que decía, no, el ángulo no ayudaba.
1: Sí, que era un poco entonces, complicado, claro, que ingrese. Entonces, mejor ahora que esperar, claro, el plano. Pero sí pasa por Mariscal Castilla e Independencia como es muy habitual.
0: Sí. Es muy habitual, ¿no?
1: Solo un año que inició en Miraflores.
0: Ah, sí, cuando hicieron su negociado ahí los de Miraflores, ¿no? Les cobraron a los vecinos hasta lo que respiraban, literalmente hablando. 12:25, pausa y volvemos aquí en Radio Yaraví.
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0: Muy bien. Continuamos con más aquí a través de Radio Yaraví con toda la voz. 12 del mediodía con 29 minutos. Bueno, continuamos con las noticias, la información aquí a través de Radio Yaraví con todas las voces. Bueno, de seguro que va a generar más de una reacción de parte de todos los electores, de parte de todos los compatriotas, luego de poder escuchar, ¿no?, lo que dijo el día de hoy Roberto Sánchez, que a propósito ayer por la noche ya presentó, ¿no?, el documento ante el Jurado Nacional de Elecciones, donde pide, exige o solicita, ya como usted quiera llamarlo, la anulación de los votos del extranjero. Los votos que se han emitido en el extranjero que sean anulados. Ni para Keiko ni para mí. Que se anule. Que se anule.
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0: Obviamente el jurado va a tener que responder frente a este pedido, ¿no? Pero el día de hoy Roberto Sánchez salió a través de los diversos medios de comunicación en una conferencia para la prensa, y no sé qué tanto vaya a sorprender lo que haya anunciado oficialmente el propio Roberto Sánchez, de que no va a reconocer el gobierno de Keiko Fujimori. No lo va a reconocer, señores, así como usted lo escucha. Y más adelante trataremos de escuchar un audio que ha preparado aquí mi compañera Carol Macetas. Seguimos con más, 12:30.
2: Sí, es lo que ha manifestado Roberto Sánchez, el candidato de Juntos por el Perú, quien hoy en horas de la mañana dio una conferencia de prensa. Él ha estado acompañado de José Domingo Pérez, el ex fiscal, y también en esta conferencia de prensa estaba Nalín Márquez, electa diputada por Cusco, y Jaime Quito, actual congresista de la República y también electo senador. En breve escuchamos la respuesta que brindó Roberto Sánchez, o finalmente qué dijo en esta conferencia de prensa, pero también recibimos la participación de nuestros oyentes a través del hilo telefónico, el 21-31-72, el 28-99-52. Está Lucía en el teléfono, la escuchamos. Lucía, buenas tardes, adelante, bienvenida.
3: Buenas tardes. En referencia a lo que estaban hablando en el segmento anterior sobre las fiestas de Arequipa, que es tan importante, y yo le pediría a la alcaldesa que reconsidere hacer el corso en un tramo mucho más largo, no como el año pasado, que realmente para la cantidad de población de Arequipa no fue posible visualizar el corso porque había demasiada gente. De repente regresar al recorrido antiguo desde el Parque Umachiri hasta terminar la Avenida Independencia, al menos. Entonces, que es mucho más grande, avenidas amplias y donde generalmente podía observarse bien el corso. Y de todas maneras, nos hacen acordar y felicitar a Radio Yaraví porque realmente nos hacen vivir las fiestas de Arequipa a lo grande. Incluso ustedes, desde que empiezan a hablar como arequipeños, y quizás incentivar todas esas costumbres, ¿no? Y todo lo que hacen ustedes en las fiestas de Arequipa realmente nos motiva mucho a retomar nuestras costumbres. Gracias.
0: Bien, bien, señorito. A usted más bien, por ese reconocimiento que le da a vuestra emisora, como es Radio Yaraví, obviamente, pues una radio netamente arequipeña e identificada, ¿no? Identificada también, pues, con sus raíces, en este caso, como es Arequipa. 12:32. Hay más llamadas, me parece.
2: Sí, hay otra comunicación. Está Luis desde Alto Selva Alegre. Lo escuchamos. Luis, adelante. Buenas tardes.
4: Buenas tardes, señorita Karen. Buenas tardes, su compañero. Mire usted, yo soy de no soy chinista ni sanchista, pero voté por una alternativa que era Sánchez. Yo nunca voy a votar por el futurismo. Usted sabe, yo ya tengo mi edad, todos los sufrimientos, toda la represión que hemos sufrido, los sindicatos desaparecidos, las empresas vendidas. ¿Y cómo va a ser posible que una hija que está acostumbrada a vivir del padre de la mano del papá y odiando a su madre, cómo cree usted que va a ser una buena hija, va a gobernar? Ella misma con su boca ha dicho, igualito que mi padre gobernaré, con sus palabras así, racismo, a estos indios yo tengo que gobernar, sea cuarto año, quinto año, seguiré, así, amigo usted, no hay que olvidar. Y entonces, mire usted, yo soy demócrata, ya me cantando en paz, no le voy a decir nombre, pero la lampa, ustedes se imaginarán. Y entonces, mire usted, yo soy demócrata, pero acepte una elección verdaderamente democrático. Acá en el Perú ha ganado Sánchez, más del 50%. Mire usted, entonces La señora esta que no sabe ni cocinar, no estaba burlándose. Sabía que tenía que ganar con los votos de extranjero. Todos los 4 años se ha preparado, señorita Carlos, se ha preparado en el extranjero. ¿Cómo ganar? Ya estaba fija, la OMP, todo planificado. Y entonces hemos caído de repente, pues, con brazos en la democracia. Y entonces yo no, llamo también al arequipeño a nivel nacional. Hay que estar preparado, que no reconozca totalmente que todo lo que ha hecho con el profesor Castillo, con el profesor Rural, se paga, señorita Carol, se paga. Así es que se atenga, porque nadie lo va a reconocer acá cuando juramente, mis estimados amigos de Yaraví. Esta señora se merece su aprecio. Muchas gracias.
2: Gracias por su participación también a través del hilo telefónico. Luis, que nos llamaba desde Alto Selva Alegre. Tenemos otra comunicación y ya luego escuchamos qué es lo que manifestó durante esta conferencia de prensa Roberto Sánchez. Sí. Bueno, como lo veníamos comentando minutos atrás, Roberto Sánchez ha indicado que no va a reconocer al gobierno de Keiko Fujimori. Vamos con la participación de Josué y luego escuchamos también qué es lo que manifestó durante esta conferencia de prensa. Josué, adelante, lo escuchamos. Buenas tardes.
5: Hola, muy buenas tardes, señorita Carlos. Quería opinar acerca del tema político donde el señor Sánchez no quiere aceptar su pregunta de error. El señor Sánchez, no, eso no es su uso, eso no es su chastra, su juego, en donde puede decidir que va a reconocer los resultados o si no. Aquí, las elecciones, decía que nunca hubo fraude, ok, el señor Castillo ganó las elecciones. 21. Ahora en el año 2026, la señora Keiko Fujimori ha estado bien o no bien con nosotros, porque ha habido personas que han votado por Sánchez y personas que han votado por Keiko. Si bien sabemos que en el año 2026 el señor Castillo ganó por más de 40.000 votos a la señora. Y este año, en las elecciones, la señora Fujimori le lleva ventaja por 1.000 votos al señor Sánchez. Y ya estamos a un 95% de la afro-nacionalidad. Así que ya es prácticamente la señora Fujimori creciendo. Yo entiendo que hay personas que no estén a su cosa la señora Fujimori, pero tenemos que respetar una democracia donde hubo unas elecciones. Y el señor Sánchez, esta no es su chakra para decir si se va a aceptar los resultados. Sabíamos con el señor Adolfo, con el señor ministro de Justicia, y quería eliminar los votos del extranjero. ¿Cómo es posible? Si yo, señorita, yo decido irme al extranjero para irme a trabajar, para conseguir dinero, para tener un mejor futuro, claramente tengo...
2: Josué.
6: 12 y 37.
2: Gracias. Me parece que tenemos problemas con la comunicación, pero sí se ha entendido en este caso el contenido de su intervención. Justamente, vamos a escuchar qué es lo que dijo Roberto Sánchez, quien ya oficializó además a propósito su pedido de nulidad de los votos de los peruanos en el extranjero. Denunció una presunta manipulación sin mostrar mayor evidencia, pero escuchemos qué es lo que dijo Roberto Sánchez en esta conferencia de prensa.
7: Nosotros no reconoceremos el gobierno de la señora Fujimori. Si el Jurado Nacional de Elecciones no resuelve en atención a la seguridad jurídica, la normativa electoral, ese fraude se habrá consumado. Por ello, nosotros, ¿qué decimos? En esas condiciones de transgresión a la norma,
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7: nosotros no reconoceremos el gobierno de la señora Fujimori. Y en esa coherencia a los votos de los más de 9 millones de ciudadanos, haremos la lucha democrática en el marco del reino de la Constitución. Apelaremos a la lucha de resistencia patriótica, popular, democrática, en base a la normativa, en base a nuestros derechos constitucionales. Apelaremos a la vigencia de nuestros derechos también en lo supranacional, del sistema interamericano, de los derechos políticos, de los derechos humanos. Para Juntos por el Perú y todo el movimiento social que ha respaldado el retorno a un gobierno democrático, pues asumiremos esa tarea. Y llamamos al movimiento social, a las fuerzas democráticas, a recuperar la democracia en el Perú, a que no tengamos 5 años más de captura de la democracia, de las instituciones, como en el gobierno parlamentario de la señora Fujimori y en el gobierno. Llamamos a la resistencia democrática, a nuestras regiones, a todo el Perú. El día sábado tendremos una jornada nacional de lucha democrática, de lucha patriótica, en el marco de la ley y nuestros derechos constitucionales. En ese sentido, al movimiento social, a todas nuestras fuerzas, nosotros les decimos que estaremos pendientes.
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7: Porque luchamos contra y nos movilizamos contra la persecución política, la persecución judicial de diferentes líderes sociales y hombres y mujeres demócratas que hoy están encausados precisamente por solo pronunciarse en el marco de la ley para defender sus derechos. Nos movilizaremos en esa ruta por la democracia contra la persecución política, en una lucha democrática para recuperar los estándares de la democracia en el Perú.
2: Escuchamos ahí parte de las declaraciones que ha brindado el candidato de Juntos por el Perú, Roberto Sánchez, quien ha señalado que no va a reconocer el gobierno de Keiko Fujimori si el Jurado Nacional de Elecciones finalmente rechaza su pedido de nulidad de votos de peruanos en el extranjero. Ha denunciado una presunta manipulación, aunque no se ha mostrado mayor prueba o evidencia, por lo menos en esta conferencia de prensa. Y también ha convocado para este sábado a una marcha nacional. Para este fin de semana ha convocado una movilización el candidato de Juntos por el Perú, Roberto Sánchez, quien en esta conferencia de prensa estaba acompañado de José Domingo Pérez, de Analí Márquez y de Jaime Quito.
0: Jaime Quito estuvo también presente ahí, ¿no? Bueno, Roberto Sánchez recurre, dice, ¿no?, a la resistencia patriótica que van a emplear los simpatizantes, seguidores de JP Juntos por el Perú. Dice que van a aplicar una lucha democrática, una lucha patriótica, respetando la normatividad, ¿no? O sea, como ya ahí metiéndole un poco de vaselina al llamado que prácticamente está haciendo este Roberto Sánchez. Vamos a ver, podríamos tener días de convulsión social, es decir, podríamos tener en las próximas horas o en los próximos días o a partir del sábado podríamos tener gente en las calles protestando, enfrentándose con la Policía Nacional del Perú, intentando llegar a las instituciones que están inmiscuidas dentro de lo que es este proceso electoral.
2: Semanas atrás había movilizaciones, eso no ha ocurrido. Realizado movilizaciones hasta donde se ha observado de manera pacífica. Sin embargo, veremos qué es lo que pueda pasar este fin de semana o este sábado, fecha en la que Roberto Sánchez, el candidato de Juntos por el Perú, está convocando a una marcha o una movilización. Pero en las últimas semanas también hemos visto movilizaciones. No pasó, digamos, algún tipo de enfrentamiento, o por lo menos eso no se ha notado, así que no obstante, vamos a ver cuál puede ser el panorama para los próximos días y también cuál puede ser la respuesta de Keiko Fujimori o de Fuerza Popular con esta intervención que ha realizado Roberto Sánchez. Tenemos que irnos una brevísima pausa comercial. Tras la misma retornamos con mucho más en esta segunda edición de Yarabí Informa. Volvemos.
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0: Continuamos en esta segunda edición de Yaraví Informa. Usted, como siempre, nos sintoniza a través de nuestras dos frecuencias, 106.3 FM y 930 AM. Vamos a continuar desarrollando más noticias, más información, pero tenemos que compartir algo muy importante con todos ustedes. 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
1: Bien, vamos a continuar con más aquí a través de Radio Yaraví con todas las voces. Atendemos la participación del público en el 2131-7228-9952. Y como lo dijimos, bueno, pues ahora de seguro vamos a tener reacciones de parte de diversos ciudadanos que ya empiezan a comunicarse con nosotros. ¿Qué opinan ustedes sobre lo que ya anunció Roberto Sánchez esta mañana? Ha manifestado que no reconocerá gobierno de Keiko Fujimori y por ende hace un llamado, ¿no?, para que de una u otra forma la resistencia patriótica no se doblegue, no claudique, y por ende se siga con la lucha democrática, la lucha patriótica, dice Roberto Sánchez, candidato por JP. Vamos con esta comunicación telefónica 213172 o el 289952. Bernardo desde Uchumayo. Buenas tardes.
2: Muy buenas tardes, señor. Y buenas tardes, señorita Carlos.
3: Buenas tardes.
2: Bueno, ya aprobaron 131 millones para los trabajadores del Congreso. Les va a dar un bono de 9.000 soles a cada uno. Que ellos nomás saben comer y el pueblo, los jubilados, cada nada les va a dar a los señores trabajadores. Pero el pueblo dice, no lo quiere. O sea que nosotros somos aparte, ¿no? No nos corresponde. Esa era mi opinión, señor. Muchas gracias.
1: Bien. Gracias, señor Bernardo, por su comunicación también aquí a través de Radio Yaraví, 12:49. Vamos con más llamadas telefónicas, 2131-7228-9952. Y bueno, ¿qué va a pasar realmente en todo caso, no? Estamos, a ver, también me pidieron por aquí que revisáramos
0: la plataforma de OMPE, sí.
1: Efectivamente.
0: Sí, de acuerdo a la plataforma de OMPE, que ha sido actualizada a las 12:46, ya se ha contabilizado el 99.728% de actas, y quien viene encabezando la votación es Keiko Fujimori, la candidata de Fuerza Popular, que tiene 9.191.810 votos, mientras que Roberto Sánchez tiene el 49.889%, que representa 9.151.163 votos. Hay una diferencia de 40.000 votos aproximadamente, que se ha mantenido en estos últimos días, y todavía faltan que los jurados electorales especiales envíen a OMPE su pronunciamiento sobre 252 actas que habían sido observadas en el marco de este proceso electoral.
1: Tenemos comunicación en línea, Oscar, desde Mariano Melgar. Buenas tardes.
4: Buenas.
0: Adelante, lo escuchamos. Buenas tardes.
4: Aló, miren, señores, de repente ustedes tendrán, va a haber también cortes también de agua, dice, no dice nada tampoco. Aparte de eso, ahora que está aumentando todo el frío, porque prácticamente creo que desde anteayer ya aumentó el frío. Pero pues ustedes tienen algún reporte de las alturas de Arequipa. Yo pienso que también tienen que tomar ese tema, porque más o que lo meten ahí, el quién sale, no sé qué. Ya se ve el día 28 quién va a salir. Ya eso para, ese es el problema del que va a salir ya, porque los candidatos se lanzaron ya. Ahora tenemos que ver qué energía están habiendo en las alturas de Arequipa. Yo no sé, ustedes no, déjenme hablar, señor, por favor, déjenme hablar. Porque si no hablo yo, nadie sabe más todo lo que hablan, que Keiko, que el Sánchez, que la Keiko. Eso ya es un problema, no sé, ya es un problema ya psicológico ya de la gente. Ahora tenemos que ver, por ejemplo, en las alturas está haciendo frío, señor.
5: Claro.
4: Ahorita ya hay un reporte, ustedes como periodistas de Radio Yarabí se respeta, es una muy bonita radio, tiene un nombre a carta cabal de la región de acá de Blanca de Arequipa.
5: Ya, entonces, exactamente qué requiere, qué exactamente lo que solicitas dices.
4: Por ejemplo, emergencia ahorita,
5: Friaje
4: que está viendo.
5: Friaje.
4: Por ejemplo, hay, por ejemplo, de las alturas de Arequipa, están habiendo esos reportes

0: estamos, si bien es cierto, 23, ¿no? Que ya estamos ahí viendo todo, estamos canalizando y todo ello.
1: Según Senami, para hoy e incluso hasta el jueves se esperaba el descenso de la temperatura, y de hecho también durante este periodo de tiempo o durante el invierno se suelen registrar las IRAS, las infecciones respiratorias agudas, motivo por el cual es sumamente importante que durante también el tiempo que esté vigente los avisos meteorológicos se pueda proteger a las personas más vulnerables, a nuestros niños, niñas, a nuestros adultos mayores, frente a las bajas temperaturas, frente al frío, no solamente aquí en Arequipa ciudad, sino también obviamente en las partes altas de la región de Arequipa. Y eso por un lado, pero también el tema de la agricultura, el tema del ganado, porque es muy característico que durante este periodo de tiempo, lastimosamente, también se tengan algunos efectos negativos en torno a ello. Esperemos que las autoridades se hayan equipado bien, hayan tomado en consideración estos escenarios y finalmente pueda llegar la ayuda de manera oportuna. No va a llegar la ayuda después de que ya han superado la emergencia, entonces hay un trabajo que tiene que realizarse de parte de las autoridades. Si hay otra comunicación, la atendemos a través del hilo telefónico, el 21-31-72, el 28-99-52, para que usted también pueda participar en esta jornada informativa. Escuchábamos parte de las declaraciones que brindaba Roberto Sánchez en esta conferencia de prensa. Vamos a ver también cuál puede ser la respuesta desde Fuerza Popular o desde el fujimorismo sobre lo que se ha mencionado, porque independientemente de los resultados que puedan ser proclamados por el Jurado Nacional de Elecciones, Juntos por el Perú va a tener participación en la Cámara de Diputados y va a tener representación en la Cámara de Senadores. Es decir, que va a estar presente en el próximo Congreso bicameral. ¿Cuál pueda ser la postura que asume esta agrupación política? Habrá que evaluar también, porque eso es lo que va a ocurrir a partir del 27 de julio, cuando tengamos, a propósito, un Congreso bicameral, debido a esta decisión que se asumió por parte de los parlamentarios. El Congreso unicameral ya está cumpliendo sus últimos días de sesión. A propósito, en este caso también habría que hacer una evaluación de los parlamentarios y de los congresistas que actualmente se desempeñan en este cargo y que están muy próximos a cumplir su periodo.
0: Bueno, sí. ¿Cuándo acaba la legislatura a propósito?
1: Esta semana.
0: Esta, ¿no? Uh-huh. Esta ya.
1: Entiendo que es mañana.
0: Mañana, ya. Bueno, ahí hay que estar atentos a lo que puedan dejar, ¿no? Los que ya de una u otra forma, en su gran mayoría, dejan el Parlamento Nacional, el Congreso de la República. ¿Qué se abocarán? ¿A qué se dedicarán?
1: Algunos han postulado la reelección y han podido obtener una curul.
0: Sí, sí, sí, algunos. Otros, vamos a ver qué pasa.
1: Otros van a ser candidatos a las regionales y municipales. A eso pasa muchísimo en Acción Popular.
0: Un caso emblemático, bueno, no es ni tan emblemático. Bueno, un caso que tenemos aquí en Arequipa, por
1: el
0: ejemplo,
1: de Edwin Martínez.
0: El de Martínez, ¿no?
1: Pero no es el único congresista que ha sido inscrito como candidato a las regionales y municipales, una información que ya la brindamos hace muchísimo tiempo. Hay congresistas que han sido inscritos como candidatos a gobiernos regionales. O sea, el caso de Edwin Martínez no es el único en Acción Popular. Hay otros parlamentarios, por ejemplo, el del congresista por Cusco, Luis Aragón, ha sido inscrito como candidato al gobierno regional con el Partido de Acción Popular. Hay el caso de otra congresista que también ha sido inscrita como candidata a otro gobierno regional. O sea, ese es otro de los escenarios que se puedan presentar, ¿no? Ah, como no alcanzaron una curul en el próximo Congreso bicameral, miran como una opción ser candidatos a las elecciones regionales y municipales. Esta semana acaba la legislatura, después no sé a qué se vayan a dedicar los legisladores, pero la mesa directiva ha congelado prácticamente sus pensiones de 4 legisladores, y dentro de estas suspensiones, una le alcanzaba a la congresista por Arequipa, María Agüero. Comentaremos un poco más sobre ello, de seguro, más adelante.
0: Sí, sí, de seguro. ¿Eh? Oiga, en Tacna hay una pareja de esposos, ¿no? Uno ya es senador y otro diputada, ¿no?
1: Casos.
0: Qué peculiar, ¿no?
1: Peculiar, sí.
0: Qué peculiar, ¿no? Ahí en Tacna, el Congreso de la República, el Jurado Nacional de Elecciones oficializó a los 3 parlamentarios que representarán a la región durante el periodo 2026-2031, destacando el caso de Juan César Cabrera Nieto y Juana Gisela Ticona Acuayla, esposos que ocuparán simultáneamente un escaño en la Cámara de Diputados y en la Cámara de Senadores. Cabrera Nieto, del Partido Cívico Obras, fue elegido diputado con 3.552 votos, mientras que Ticona Acuayla alcanzó un lugar en el Senado con 3.800 votos. Ambos se convertirán, en un poco tiempo, ¿no?, en la pareja que de una u otra forma estarán ahí en este congreso bicameral, mi estimada Carol.
1: Algunas situaciones que se van a conocer en el marco

0: de este proceso electoral. Y hablando también sobre estas elecciones regionales y municipales, veremos también cuál puede ser el pronunciamiento de los jurados electorales especiales en torno a las actas que vienen solicitando su inscripción o que han solicitado su inscripción, porque luego viene 58. Un periodo de revisión, ¿no? Los jurados electorales especiales van a tener que revisar justamente si se han cumplido o no los requisitos fiscados para los candidatos a fin de que puedan postular en estos comicios subnacionales. Por ejemplo, el jurado electoral especial de Lima se ha pronunciado acerca de la situación de Rafael López Aliaga. Le ha pedido al personero de la agrupación política Renovación Popular que pueda aclarar la situación del ex candidato a la presidencia de la República. Y de hecho, motivo por el cual su lista ha sido declarada inadmisible. López Aliaga no está candidateando como alcalde, ha sido inscrito como candidato a primer regidor o teniente alcalde, pero el jurado electoral especial lo que ha hecho es declarar su inadmisible esta lista de Renovación Popular, y también le está pidiendo que pueda precisarse cuál es la situación de Rafael López Aliaga, porque él ha sido electo como senador y a través de los medios de comunicación se ha dado a conocer su declinación a juramentar en el cargo. Entonces, lo que han indicado del jurado electoral especial es que se pueda pronunciar sobre la situación de Rafael López Aliaga, que en primera instancia fue electo como alcalde de Lima. Uh-huh. Dijo de que no iba a dejar este cargo para ser candidato a la presidencia de la República. Bueno, finalmente candidateó en las elecciones generales como candidato presidencial de Renovación Popular. No pasó a la segunda vuelta, perdió la elección presidencial, pero también postuló a la par como candidato al Senado Nacional, donde sí obtuvo una curul. Sin embargo, como ya es de público conocimiento, él ha manifestado que no va a aceptar este cargo y que va a ser candidato a la alcaldía, en este caso como teniente alcalde o primer regidor de Lima Metropolitana.
1: Muy bien, vamos a ir a exteriores. Me indica por aquí, estamos con nuestra compañera de trabajo, Talía Castillo. Información en vivo. Talía, te escuchamos. Adelante, Yarabí informa.
2: Siempre con la verdad, y gracias compañeros por el pase de sus estudios. Buenos días, estamos desde la base de seguridad ciudadana del distrito de Caima. Vamos a conversar justamente con el gerente de seguridad ciudadana al respecto de lo que va a ser esta implementación, ¿no?, de efectivos de serenazgo cerca a la institución educativa Seúl tras este lamentable hecho, ¿no?, en el cual el día viernes una estudiante de 10 años pues fue atropellada. Gerente, ¿cómo está? Muy buenos días, estamos en vivo para Radio Yarabí. Bueno, a raíz de esta situación bastante lamentable, bueno, han tomado también ustedes acciones, medidas a fin de poder también evitar o tener, ¿no?, la continuación de este tipo de accidentes.
3: Buenos días a los radioyentes de Radio Yarabí. Efectivamente, hemos tomado conocimiento del accidente de tránsito que ha habido lamentablemente el día del viernes 19 de junio en la a inmediaciones de la institución educativa Seúl. Bueno, para hacerles de conocimiento, ¿no?, de que ya se ha dispuesto la implementación para reforzar la seguridad en dicha institución educativa en apoyo al personal policial de la comisaría de Casimiro Cuadros. Toda vez de que al inicio del presente año 2026, la región policial Arequipa formula una orden de operaciones para la distribución del personal policial y de seguridad ciudadana en los distintos centros educativos de la ciudad de Arequipa. Esto es una orden de operaciones de protección y seguridad escolar. Para este año, la responsabilidad fue asignada a la Policía Nacional, a la Comisaría de Casimiro Cuadros, para la institución educativa Seúl. Sin embargo, ahora, sumándonos a la seguridad de esta institución, se ha dispuesto el refuerzo con dos serenos adicionales a la policía para la seguridad, tanto al ingreso y salida de los estudiantes de la institución educativa Seúl.
2: Y dos. Esto va a ser hasta finales de este año, ¿no? Considerando justamente lo que se indica, que es un apoyo, ya que entendemos que a inicios del año escolar se hace una distribución justamente para poder brindar el apoyo, la seguridad correspondiente, sobre todo al momento del ingreso y la salida de los estudiantes.
3: Efectivamente, ¿no? Ya se ha designado y la cobertura de este servicio va a ser en forma permanente hasta finalizar el año escolar, tanto al ingreso y salida de los estudiantes. Uh-huh.
2: Correcto. Ahora, de repente se tiene esta medida de repente también para otras instituciones que estén, ¿no? Una situación similar cerca de avenidas de alto tránsito como la de la zona de la avenida José Carlos Uriarte.
3: Efectivamente, todo el personal, la primera tarea que tenemos todos los días, el personal de seguridad ciudadana, específicamente Serenazgo y el área de seguridad vial de la municipalidad, es asistir a los centros educativos de alta incidencia en cuanto al flujo y tránsito vehicular. No todo el personal va a las instituciones educativas asignadas, tanto al ingreso y salida de las instituciones educativas. Uh-huh. Así es.
2: Correcto. Pero en todo caso también la exhortación, ¿no? Porque si bien se puede dotar de efectivos policiales, de efectivos de Serenazgo, a veces también es un tanto de irresponsabilidad por parte de los amigos conductores que a veces por un tema de adelantar, de recoger más pasajeros, adelantan y es cuando se ocasionan estos accidentes.
3: Efectivamente, en este caso podría exhortar a todos los conductores, ¿no?, de vehículos menores y mayores, de que manejen responsablemente y que modulen la velocidad de tal manera de que cuando se aproximen a una institución educativa reduzcan, ¿no?, la velocidad a fin de prevenir accidentes de tránsito. Sobre todo ello, ¿no?, hacemos mucho con la prevención y es un llamado que se hace a todos los conductores.
2: Correcto, muchas gracias, gerente, ¿no? Entonces han sido las declaraciones al respecto de este apoyo, ¿no?, que se va a brindar al Colegio Seúl, ¿no? Se va a implementar con 2 efectivos de Serenazgo para que de esta manera se pueda brindar el apoyo correspondiente y sobre todo garantizar la seguridad, ¿no? Pero esto también es un trabajo de manera conjunta en el cual se deben involucrar los amigos transportistas a fin de evitar, pues, ¿no?, de repente manejar exceso de velocidad por estas zonas aledañas a instituciones educativas.
4: Ya la vi.
2: Estaremos atentos, vamos a volver con más información. Adelante con ustedes en estudios, informó Talía Castillo con todas las voces.
0: Gracias, Talía, por la información desde exteriores. Ojalá se pueda brindar este apoyo, finalmente tomar esta decisión debido a este lamentable hecho que se registró la semana pasada, donde una escolar que se dirigía a su institución educativa fue arrollada por una unidad de transporte público cuando intentaba cruzar la pista. E incluso este hecho quedó grabado por una cámara de seguridad de la zona. Incluso la madre de esta escolar, de esta menor de edad, ha señalado que su hija todavía tiene algunos problemas de salud, motivo por el cual incluso también estaba apelando al apoyo de la ciudadanía, y es importante que también las autoridades puedan asumir este trabajo. Tenemos que irnos a una brevísima pausa comercial, tras la misma retornamos con mucho más. Volvemos.
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0: Hola, es martes 23 de junio del 2026, año de la esperanza y fortalecimiento de la democracia. En Arequipa, el pasacalle de luces será el 8 de agosto en la avenida Independencia, según la Comisión de Festejos. Tras la denuncia de Radio Yaraví, el municipio de Mariano Melgar tomó acciones por caso de perros abandonados en una vivienda del asentamiento humano Cerrito Belén. De la escolar atropellada en Caima pide apoyo debido a que la niña de 11 años fue dada de alta, pero aún está delicada de salud. A raíz del accidente, la estudiante del colegio Seúl perdió varios dientes, necesita apoyo psicológico y presenta incontinencia urinaria. Usuarios del sector hidráulico menor Chili regulado clase A alertó sobre contaminación de canales de riego por presuntos vertimientos de drenajes. En el ámbito nacional, Roberto Sánchez asegura que hubo fraude en segunda vuelta y que no reconocerá un gobierno de Keiko Fujimori. Pronostica descenso de temperatura de hasta 15 grados bajo cero desde el 23 al 25 de junio en la región Puno. En el ámbito deportivo, Francia no tuvo problemas ante Irak y goleó 3-0 en un partido marcado por una gran cantidad de remates a puerta. Aquí el avance informativo en Radio Yaraví.
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0: Muy bien. Continuamos con más aquí a través de Radio Yaraví con toda la voz, es en los 106.3 FM 930 AM. Vamos a continuar con la programación. Vamos a continuar con más noticias en esta segunda jornada informativa. Bien. Vamos a dejar un momentito el tema nacional, porque de seguro que también muchos estarán preguntando, ¿no? Oiga, ¿y cómo quedó, no? Este tema que hoy por la mañana estuvieron abordando en la primera edición informativa de Radio Yaraví sobre el anuncio, el sobreaviso que hicieron un grupo de vecinos a través de las redes sociales de Yaraví, ya que allá en el sector de Cerrito Belén, que está muy cerca al cementerio municipal El Ángel, ¿no? Esto es en la parte alta de Mariano Melgar. Hay una vivienda, ¿no?, donde vive un señor que sería albañil, si no me equivoco, Pedro, dijeron por la mañana. Pero bueno, el detalle está en que en esta vivienda hay una muy buena cantidad de perros. Claro que algunas veces hay más que en otros días, ¿no? Pero en algún momento los vecinos indicaron que habían contado hasta unos 20 a 30 perros, ¿eh? Claro que hoy cuando llegamos al punto, el número no era el que estamos mencionando, ¿no? Había un poco menos, pero había una cantidad importante de perros que...
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0: No estaba bien, pues, ¿no? De que ahí estén ingresando y saliendo una gran cantidad de canes, mi estimada Carol y de Herrera, porque aquí de seguro que hay un temor, algún tipo de miedo, ¿no? Por parte de los vecinos, quienes en algún momento también a través de las redes sociales manifestaban de que tanto al ingresar como al salir desde el interior de esta casa, podrían atacar a un niño o podrían tal vez por ahí, ¿no? Hacer daño a algún adulto mayor o cosa por el estilo. Mejor que la municipalidad venga y haga la constatación, la verificación correspondiente. Bueno, así fue. Pasadas las horas, entendemos que la municipalidad distrital de Mariano Melgar, con el alcalde encargado, porque Óscar Ayala está con licencia, me parece, ¿no?
2: Sí, porque él postula a consejero.
0: A consejero regional.
2: Me parece es más de 120 días, o 120 días.
0: 120 días. Sí. O sea, tres meses sería, ¿no? Sí, o
2: un poco más. Voy a confirmar ese dato, pero no es un mes, es más tiempo. Voy a confirmar mejor ese dato.
0: Sí. En todo caso, bueno, el tema está que Óscar Ayala, alcalde de Mariano Melgar, está con licencia. Y al tener licencia, pues quien ocupa la alcaldía es el primer regidor. Es algo como que podría ocurrir allá en Socabaya, ¿no? Imagínense ustedes que el suegro, ¿no?, gane, o sea, el señor Roberto Muñoz Pila, ¿no?, que es papá del actual alcalde, pero ese es el candidato, ¿no? Imagínense ustedes que él gane la alcaldía y su primera regidora, ¿no?, en este caso, que viene a ser, pues, ¿no?, la nuera, ella se convertiría en la teniente alcaldesa. Sale de licencia el suegro y entra la nuera, ¿no?, asumir ese cargo tan importante. Algo más o menos así. Pero en el caso de Mariano Melgar no hay vínculo familiar y cosas por el estilo, ¿no? Claro que son amigos de hace muchísimos años, porque Ayala casi siempre ha llevado en su lista a Reimer Montesinos, ¿no? Si no revisamos un poco la data y aparecen imágenes, tal como usted lo ve. Y bueno, el señor que aparece en imágenes y que a propósito también en algún momento la policía lo intervino manejando borrachito, ¿no? No sé si esté con la licencia suspendida o ya inhabilitada. Bueno, a él nos estamos refiriendo, a Reimer Montesinos. El señor Montesinos, alcalde encargado de Mariano Melgar, el día de hoy llegó con una comitiva de la municipalidad a lo que es este sector de Cerrito Belén, y bueno, hicieron la verificación, la constatación, y bueno, tomaron cartas en el asunto, pues, ¿no? Dio declaraciones para los canales oficiales de la municipalidad de Mariano Melgar, Reimer Montesinos, y lo vamos a escuchar a continuación aquí en Radio Yaraví con todas las voces. ¿Qué dijo el alcalde encargado de Mariano Melgar? A continuación lo escuchamos, mis estimados amigos.
3: ¿Qué se han tomado, doctor?
4: Mire, acciones ya se tomaron desde hace 2 años, ¿no?, cuando se ha verificado
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4: Este hecho. Ya administrativamente se le ha tratado de notificar al señor, pero el señor hace sus descargos indicando que no son sus perros. Segundo, ahora hemos venido a verificar de que efectivamente nuevamente los perros se han incrementado. Hemos tratado de ubicarlo al señor para ver dónde lo ubicamos para que sea responsable. Lamentablemente no es sabido. Hemos venido a constatar con el Centro de Salud de Mariano Melgar, con los veterinarios correspondientes, el estado de los animalitos y si efectivamente hay canibalismo en este entre los animales. Lamentablemente hemos podido verificar de que es una noticia falsa, podríamos decirle, porque los animales se encuentran perfectamente en buen estado de salud, al parecer, porque físicamente se les ve bien. No hemos encontrado ningún animal muerto o que se lo estén comiendo. Pero lo que sí hay aquí un hacinamiento de perros. Hemos venido con la policía a hacer la constatación. Estamos remitiendo el par de Concepción al Ministerio Público para que intervenga. Los perros que se encuentran en la calle vamos a tratar de llevarlos a un albergue y la Municipalidad Provincial en ese sentido nos va a apoyar con algunos perritos que pudiéramos llevarlos. Vamos a asumir su alimentación. Invocamos a todos las asociaciones que brindan protección a los perritos para que nos puedan ayudar a llevar a los demás. Los que se encuentran adentro tenemos que esperar la autorización de la fiscalía o del juez para que podamos ingresar a sacar los perros en el caso de que haya canibalismo al interior. Afuera no se ve esto, ¿no? Entonces, estamos tomando todas las medidas del caso para poder dar solución a este problema que efectivamente perjudica a la población del entorno de aquí, de Mariano Melgar, de Cerrito Belén, y brindarles la seguridad del caso en ese sentido.
3: En todo caso, sería bueno también que los vecinos no se dejen llevar de repente por información en la que incluso se ha mencionado de que 18. La municipalidad tiene competencias para poder entrar a la vivienda y sacar a los perritos, ¿no? Se tiene que seguir un procedimiento que es el que usted precisamente ha mencionado, ¿no? Y con ello también empezamos también con una notificación por parte de fiscalización de nuestra municipalidad.
4: Mire, las notificaciones ya se le han hecho llegar no ahora, sino anteriormente. Ya hay procedimientos sancionadores en contra del supuesto propietario o el que dice ser propietario. Lamentablemente no es sabido. Entonces, no podemos ingresar a la vivienda porque es una propiedad privada y al interior están encerrados los perros. Esto tiene que ser con autorización o de la fiscalía o del Poder Judicial para que nosotros podamos ingresar a sacar los perros en el supuesto que haya maltrato de animales o exista canibalismo al interior. No lo podemos verificar, pero físicamente afuera no hay animales muertos, no hay canibalismo. Es más, hay comida, restos de comida abajo que al parecer el supuesto propietario les trae continuamente porque los perros se ven en buen estado de salud, porque físicamente ustedes los perros se encuentran bien, gorditos, bien con buena presencia, ¿no? Si hubiera falta de alimentación estarían pues flacos, endelebles, que lo que no es el caso. Por eso es de que no podemos intervenir nosotros administrativamente e ingresar a la propia propiedad privada porque cometeríamos un delito.
3: Ajá, finalmente hay que exhortar también, ¿no?, a los vecinos que tenemos de repente o que tienen sus perritos, que es para tenerlos en casa, ¿no?, y no tenerlos en la vía pública, ¿no?
4: Sí, definitivamente, frente a esta situación invocamos a toda la población de Mariano Melgar que tenga sus animalitos, cuídenlos, téngalos al interior de la casa. Un animal merece la protección, merece el cuidado de quién, de su propietario, y no los tengamos así abandonados, como en este caso lo estamos viendo. Un llamado para toda la población de Mariano Melgar y a ver si nos apoyan a todas las asociaciones protectores de animales para brindar solución a este problema.
3: Listo, doctor, muchísimas gracias. Ahí estaba el
0: 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Perfecto, bueno, escuchábamos entonces las declaraciones que brindaba para los canales oficiales que tiene la Municipalidad Distrital de Mariano Melgar. Bueno, ojalá que ya este tema quede zanjado y se dé la solución inmediata, ¿no? Ojalá que con la llegada de Reimer Montesinos y, bueno, las áreas correspondientes, bueno, ya puedan retirar a estos perros y poder pedir el apoyo respectivo, ¿eh? Porque sería importantísimo, mi estimada Carol, oyentes de Radio Vía, actuar antes de que ocurra una desgracia, no después de que ocurra, ¿no? Y ante esta cantidad de animalitos o de perros que tenemos en esta vivienda, ahí puede ocurrir desde ya, ahí hay un tema de salubridad, ¿no? Claro que se ha descartado el tema del canibalismo, en que se estén comiendo entre los propios animales, si bien es cierto, pero Hay que evitarlo, y ojalá sea así. Bueno, 1:21 p.m.
2: Bueno, escuchamos la respuesta de la Municipalidad Distrital de Mariano Melgar en torno a este caso que hacíamos referencia desde muy temprano, ¿no? Hasta la zona acudió nuestro compañero José Manuel Colque, y esto también entendemos ameritó la intervención del municipio distrital. Vamos con la participación de Edgar, también él está en el teléfono, nos llama desde Cerro Colorado. Escuchamos la participación de Edgar. Edgar, buenas tardes, adelante, bienvenido.
5: Buenas tardes, Rey Yarabí. En esta situación de los animales, que es lo que sucede en Mariano Melgar, la proliferación ya se ha salido de control del municipio y también de otros distritos, ¿ah? Porque el maltrato animal sanciona tanto al malvado amo o propietario como también a las autoridades que omiten sus funciones. Ellos deben monitorear, ellos deben hacer las denuncias penales, sin embargo no lo hacen, porque la mayoría de nuestras autoridades municipales, incluyendo el gobernador regional, son funcionarios de sillón. Les encanta sentarse en la silla y tener un sueldo sin trabajar. Acá se ponen en riesgo a la gente, ¿no? Ya los animales dicen que han entrado a una etapa de canibalismo. ¿Alguna vez habrán sentido la gente? Bueno, en películas hemos visto cuando una persona está de hambre, o algunos científicos han demostrado, pues, si el ser humano llega a una etapa de hambre, no come una semana, llega también a una etapa, pues, de, si es posible, de canibalismo. Uh-huh. Y en los animales, peor. Y a veces achacamos responsabilidades a los animales, en este caso los canes, diciéndoles, hay que matarlos. Señores, los canes no pueden responder, son seres inimputables. Acá hay que sancionar, como dice la ley de protección animal, a los propietarios, dice hasta pena de cárcel. Ya pues, empecemos a mandar a la cárcel, para que toda la gente se ponga babas en remojo. También a las autoridades, también el omitir sus funciones se hace prácticamente como una persona, pues también que no cumple la autoridad, ¿no es cierto?, con lo que tiene que sancionar a sus administrados de distrito. También sería un cómplice de maltrato animal, que dice hay que matar a los animales, como el caso que de una anciana se dice de que ha sido devorada, atacada por animales. Bien. Y que consumió carne humana el perro. Oiga, señores, el perro, para él consumir carne es su esto, no, él no distingue si es carne humana, carne animal. Entonces dicen, como ha consumido esto, hay que quitarles la vida, y no es así. Entremos a una etapa de civilización, como es, acerquémonos si quiere en algún paso más a los países europeos. Uh-huh. Donde se respeta a los animales y se sanciona drásticamente a la gente que es irresponsable, que los tienen en... Además, al animal consideran como que tuviera un cerebro humano, el animalito dentro de la casa. Claro, tiene su comidito, tiene su agüita, de repente está protegido, pero es maltratado cuando el animal de repente rompe algún objeto, muerde las zapatillas, se arrancha un poco de carne. Bien. Lo maltratan, lo agarran a palazos.
0: Bien, termina.
5: Pegando.
0: Perfecto.
5: Lamentablemente nos falta mucho en la sociedad, sobre todo en este país tercermundista con lo que vivimos nosotros. Gracias.
0: Gracias, bueno. Un poquito de realidad siempre, por favor. Ya voy, había otra persona en la línea, pero ya se fue, me parece. Solamente aclarar algo, ¿eh? En el caso este de estos perros que están en la parte alta de Mariano Melgar, dentro de un inmueble, y que están ahí con el video que estamos observando, no se ha detectado ningún tipo de canibalismo y cosa por el estilo, ¿no? Es más, hasta comida les dan a todos los animalitos que pueden ingresar, ¿no? Porque hay un acceso no tan complicado, que digamos que eso les permite, inclusive dice, a los animalitos o los perritos que vienen de otros lugares a ingresar con mayor normalidad, ¿no? Y pero eso sí que claro, no se ha detectado canibalismo, que se estén comiendo entre ellos mismos, ¿no? Ahí la parte de Mariano Melgar. Pero bueno, van a retirar algunos, ya ha dicho la municipalidad, ¿no? Se ha comprometido a retirar algunos, a llevarlos a algún canil y cosas por el estilo.
2: Pero ver la forma de apoyar, ¿no? Sí, y ayudar, sí, sobre todo.
0: Y eso era lo que se buscaba, pues, hoy.
2: Por la situación de los canes.
0: Así es. Bueno, pausa y volvemos con más aquí en Radio Yarabí con todas las voces.
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0: Continuamos en esta segunda edición de Yarabí Informa. Usted, como siempre, nos sintoniza a través de nuestras dos frecuencias, 106.3 FM y 930 AM. Vamos a continuar desarrollando más noticias, más información en esta segunda edición de Yarabí Informa. Y también, de acuerdo a la información que nos comparte nuestra colega Jenny Flores, la Municipalidad Distrital de Caima o personal de este municipio distrital está instalando un rompemuelle muy cerca de donde se registró este accidente de tránsito que terminó afectando a una menor estudiante del Colegio Seúl. De acuerdo a la información que nos comparten, este rompemuelle se está instalando en la avenida José Carlos Mariátegui, a dos cuadras de esta institución educativa o del Colegio Seúl, donde también se registró este lamentable accidente de tránsito la semana pasada. Ya el personal de la Municipalidad Distrital de Caima, de acuerdo a la información que estamos observando, está instalando los rompemuelles, esto con el objetivo de evitar en la medida de lo posible la ocurrencia de accidentes de tránsito y no tengamos más escenarios similares al que se registró días atrás o el pasado viernes, justamente en el distrito de Caima. Y bueno, de acuerdo a este video que nos ha compartido nuestra compañera, nuestra colega, ya se ha instalado este rompemuelle, o se viene instalando este rompemuelle en esta avenida José Carlos Mariátegui, donde se registró este lamentable accidente de tránsito. Así que esa información la compartimos a través de Radio Yarabí. 1:31 PM, también tenemos que actualizar la portada informativa desde exteriores con nuestro compañero José Manuel Col, que a esta hora de la tarde nos va a brindar mayor información sobre lo que viene ocurriendo aquí en Arequipa. Nos va a brindar detalles sobre una intervención que se ha realizado en la avenida Independencia y que ameritó también el pronunciamiento de la misma Municipalidad Provincial de Arequipa, porque SEDAPAR había realizado una intervención en una vía que también había participado, en una vía que había intervenido el mismo municipio provincial. Los detalles de esta información nos los comparte José Manuel Colque, que tiene mayor actualización o mayores datos acerca de este caso. Adelante, José Manuel, lo escuchamos. 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
1: Siempre con la verdad, gracias por el paso en estudios, compañeros. Estamos ubicados nosotros en la avenida Independencia, en lo que es justamente a una cuadra aproximadamente, donde se registraron ya desde hace varios días el tema de una intervención que se había realizado por una empresa tercerizada de SEDAPAR. Y es que ante también la proximidad de lo que va a ser el corso, la amistad, entre otras actividades, como por ejemplo también el desfile campeón de campeones programado para el 19 de julio según el municipio provincial de Arequipa, se ha indicado que ya en estos días al menos debería estar culminando los trabajos en esta altura de la avenida Independencia, donde también está ubicada la Dirección Distrital de la Defensa Pública y Acceso a la Justicia, justamente del Estado. En este sector ya están culminando básicamente los trabajos para después señalizar la parte de, también de esta avenida Independencia, que debía entregarse al menos el miércoles, los anteriores días, bueno, la anterior semana se había indicado que debía entregarse ya la avenida Independencia, pero han pasado ya bastantes días y faltan a realizar el tema de las señaléticas y también lo que es esta intervención que se está realizando, repetimos, a esta hora ya de la tarde, y se estima que entre hoy y mañana ya esté culminado, bueno, reparado básicamente lo que es esta intervención que se ha realizado por una empresa tercerizada de SEDAPAR, repetimos, aquí a la altura de la avenida Independencia, cerca al grifo ABA, donde, bueno, también está esta sede de la Defensa Pública y Acceso a la Justicia, que se reportaban estos problemas en esta carpeta asfáltica de la avenida Independencia. Esta es la información. En todo caso, entre hoy y mañana ya estaría culminando esos trabajos para posteriormente culminar con la señalética de la avenida Independencia, que esté lista también para los desfiles que se van a desarrollar aquí y también el corso de la amistad. Adelante en estudios, informó José Colque con todas las voces.
0: Gracias, José Manuel, por la información desde exteriores. Entonces, entre hoy o el día de mañana se estaría culminando esta intervención que había realizado, ¿no?, como se recuerda, una empresa tercerizada de SEDAPAR en la avenida Independencia. Muy poco de que también la misma Municipalidad Provincial de Arequipa haya realizado trabajos en esta transitada vía. Bueno, según la información que se ha dado a conocer por parte de nuestro colega José Manuel Colque, es que entre hoy o mañana se estaría culminando justamente esta intervención, y en ese sentido, en horas de la mañana también la misma Municipalidad Provincial de Arequipa emitió un comunicado que consta de 5 puntos. El punto número 1 menciona lo siguiente: que la Municipalidad Provincial de Arequipa informa a la ciudadanía que a la fecha la empresa contratista de Sedapar, que ejecutó trabajos de corte en la avenida Independencia afectando la vía asfaltada por la comuna provincial, no ha cumplido con la reparación correspondiente de la calzada. Y 2, mediante el oficio número 143-2026, la empresa prestadora de servicios se comprometió a realizar los trabajos de reposición el día 16 de junio del presente año. Sin embargo, hasta la fecha dicho compromiso no ha sido cumplido. 3, ante esta situación, la Municipalidad Provincial de Arequipa ha levantado el acta de proceso sancionador número 345 de fecha 23 de junio de 2026 contra Sedapar por incumplir con la reparación de la calzada intervenida, imponiéndose una multa equivalente al 25% de la UIT conforme a la normativa vigente. 4. Asimismo, se exhorta a la empresa a ejecutar los trabajos de reposición a la brevedad posible, cumpliendo estrictamente los procedimientos técnicos requeridos para la reposición del pavimento, así como la realización de los respectivos ensayos de laboratorio y controles de calidad. Y 5, cabe señalar que los trabajos de mantenimiento vial en la avenida Independencia se encuentran en su etapa final, por lo que resulta indispensable culminar estas labores por parte de la empresa prestadora de servicios para no generar retrasos en los procesos de señalización de la vía, generando inconvenientes a la población. Pero también, de acuerdo a lo que nos menciona nuestro compañero José Manuel Colque, es que entre hoy o mañana ya se estaría culminando esta intervención que había realizado pues esta empresa tercerizada de Sedapar en la avenida Independencia.
2: Van a sancionarlos, ¿no? Uh-huh. Bueno, sí estaba revisando y leyendo el comunicado que han sacado, y tú también lo estabas chequeando. Y tienen que mejorar ahí pues sus canales de comunicación, o sea, porque o sea, quedó como que un poco mal, ¿no? La municipalidad provincial hace el ¿cómo se llama? El reasfaltado, uh-huh. ¿no? El tema este de lo que viene a ser la avenida, y después viene una contratista y revienta la carpeta asfáltica, ¿no? O el mantenimiento que se hizo en ese entonces. ¿Ya ve? Entonces, ahí pues el detalle. Ahora, no le han dado creo un plazo, ¿no? Como para que pueda arreglar la carpeta asfáltica, no cumplir con los plazos y cosas por el estilo, y mire, todo el problema que se está teniendo con esta empresa contratista que brinda los servicios a la empresa Sedapar, mi estimada Carla.
0: Claro, la empresa como tal no necesariamente realiza estos trabajos, sino que eso se terceriza, ¿no? Y finalmente se da esta intervención. Tenemos una comunicación al 21-31-72, al 28-99-52. Ok, entonces en algunos instantes recibimos la participación de nuestros oyentes. Mientras tanto, vamos a desarrollar más noticias, más información a esta hora de la tarde, y también comentando un poco más de lo que viene ocurriendo aquí en Arequipa. En breve nos volvemos a enlazar con nuestros compañeros reporteros ubicados en distintos puntos de la ciudad para que puedan actualizar la portada informativa, y se va calentando el panorama electoral. Hemos observado que hoy, en horas de la mañana, un candidato al gobierno regional de Arequipa ha realizado su presentación, y entendemos que el día de mañana otro candidato, pero en este caso a la Municipalidad Provincial de Arequipa, va a hacer lo propio. Y es que van a aprovechar estos días para ya oficializar, digamos, ante la ciudadanía, sus candidaturas, ya sea al gobierno regional, a los municipios provinciales o a los municipios distritales. De hecho, hemos observado que el último fin de semana también varios candidatos han inaugurado sus locales, ¿no? Han inaugurado algunos puntos, sus bases, digámoslo así. Entonces, esto con miras a las elecciones regionales y municipales. Comentaremos un poco más sobre ello, pero vamos con la participación de José. Lo escuchamos, José, adelante. Buenas tardes, bienvenido. Uy, parece que hemos perdido la comunicación con José a través del hilo telefónico, el 21-31-72, el 28-99-52. Vamos a ver si retomamos la comunicación con José, que nos llamaba a través del hilo telefónico.
2: Uh-huh. Así es. Bien, a ver, vamos con esta comunicación telefónica aquí a través del 21-31-72, 28-99-52. Ahí están nuestras líneas, como siempre, a su entera disposición, ¿ah? Bueno, sí, las novedades que hay en las listas, no se preocupen, más adelante hay otros detalles más que quisiéramos compartir con cada uno de ustedes, ¿sabes? Porque las sorpresas recién empiezan, por lo menos en el distrito de Socabaya, ¿no? Y ni se imaginan un datazo que tenemos por aquí, que obviamente, como lo hace, como se hace de manera clara, objetiva y transparente, corroborando pues los datos, ¿no? Hay una llamada de José, me parece, o es otra persona.
0: ¿Sí? José, lo escuchamos. José, adelante, buenas tardes.
2: Sí, acérquese un poquito más al teléfono.
3: Ya, sí, estoy cerca. Bueno, sí que los tengo que estar muy cerca. Ya, mire, respecto al primer tema que estaba tratando, quería llamar al Ministerio de la Mujer. Esto de Roberto Sánchez, y obviamente, se va a conocer. Y a su tu colega de Lima, Nicolás Ricardo, dice que, o sea, tiene que ser, obviamente, esto, ¿no? Dicen que inclusive los de Renovación Popular tampoco pueden ser como senadores.
2: Acérquese al teléfono y no le ponga altavoz. Quisiera que su información o su llamadita no caiga en vano, sea en vano, ¿no? Acérquese. No lo escuchamos bien.
3: Estoy bien.
2: En todo caso es la señal, pues.
3: A ver, ¿sabes qué? O sea, no habría que nada profesionalmente que continuar a tener una decisión. O sea, eso es lo que está pasando en el camino. O sea, porque es el colmo, pero este testimonio primero sacó a bueno, yo no estoy a favor de Porti, pero primero sacó a Porti lo que fue, para estar para pasar a la segunda vuelta. O sea, vemos lo justo. O sea, yo creo que en ese sentido, yo creo que se podría hablar una alianza por la democracia, ¿sí? O sea, de Porti y de izquierda. Jota Pérez, están entrenando que Jota Pérez está como Bogas, con este, no, o sea, de izquierda, ¿no? O sea, son un pedido, para, no la selección, porque con humorismo no puede ser, o sea, como toma todo el poder judicial, o sea, ya no estoy haciendo una casa, y también tiene, o sea, para que haya una desfilicidad en el pueblo militar, o sea, que la ONU, no es lo que están haciendo, o sea, yo creo que no parte el interior de los testimonios, ¿no? Este no es nuestro lugar, entonces no habría esperado que la pudiera
2: Bien, correcto. Bueno, más o menos, así que escuché un poco, ¿no? No sé, a ver, vamos en todo caso a indagar un poquito más, ¿no? ¿Cuál es la posición que pueda tener Renovación Popular, ¿no? Frente a un eventual gobierno de Keiko Fujimori, aunque dudo mucho de que haya algún tipo de oposición o cosas por el estilo, porque fue el mismo Porky que en la recta final, ¿no? Hizo un llamado para que se pueda apoyar, pues, ¿no? En este caso a Keiko, ¿no? Y no viciar el voto. Pero con cargo a verificarlo, maestrito. Muchas gracias, de todas maneras.
0: Vamos a ver qué es lo que pueda pasar finalmente en este proceso electoral, porque, o en todo caso, ya cuando se dé la proclamación de los resultados en torno a la presidencia de la República, y cuál pueda ser la postura de las agrupaciones políticas en el Congreso de la República, ya sea en la Cámara de Diputados o ya sea en la Cámara de Senadores, ¿no? Veremos finalmente ahí quién es quién, ¿no? Porque algunos piensan, porque es de determinada facción o de determinada bancada, va a mostrarse en contra de algunos proyectos o a favor de determinados proyectos. Bueno, en la política ya nos ha demostrado todo, nos ha demostrado que todo puede pasar, ¿no? Así que, bueno, finalmente veremos qué es lo que se dé a conocer en torno a también las posturas que vayan a asumir las agrupaciones políticas. Así que
4: ya
0: estamos muy pendientes de ello y de seguro también de lo que viene ocurriendo aquí en Arequipa y sobre este proceso electoral, sobre las elecciones regionales y municipales. En estos días lo que está haciendo el jurado electoral especial de Arequipa y en realidad todos los jurados electorales especiales es revisar las candidaturas que se han presentado en el marco de los requisitos. Es decir, que los candidatos tienen que presentar ciertos requisitos, y lo que están haciendo ahora los jurados electorales especiales es justamente ello, revisar si las candidaturas han presentado estos documentos y si han presentado los requisitos correspondientes. De no hacerlo, se hace ahí alguna observación, y creo que también es importante que podamos hacer algunas precisiones en torno a ello. Desde el Jurado Nacional de Elecciones se ha explicado algunos términos que probablemente para la ciudadanía puedan ser un tanto confusos, que tienen que ver con las listas admitidas o inadmisibles, ¿no? Por ejemplo, una lista es inadmisible por tener algunas observaciones, pero el personero de la agrupación política o la agrupación política tiene un periodo de 2 días calendarios para, en este caso, resolver o subsanar estas observaciones. Si subsana, queda admitida la lista. Si no subsana, la lista queda o es catalogada como improcedente. La organización política, aún en este extremo, puede apelar durante los próximos 3 días calendarios, pero ya apela no ante el Jurado Electoral Especial, sino que ya apela ante el Jurado Nacional de Elecciones, que es la última instancia en materia electoral. El Jurado Nacional de Elecciones tiene o tendría dos posibilidades: o revoca la decisión del Jurado Electoral Especial y la lista queda admitida, o el Jurado Nacional de Elecciones confirma la decisión del Jurado Electoral Especial y por ende la lista queda improcedente. Cuando se declara una lista improcedente por el incumplimiento de un requisito de ley no subsanable o por la no subsanación de observaciones, cuando se declara una lista improcedente, también se puede volver a apelar ante el mismo Jurado Nacional de Elecciones, se puede apelar esta decisión. Si el Jurado Nacional de Elecciones, o en todo caso, revoca la decisión del Jurado Electoral Especial, la lista es admitida. Y si no confirma la decisión del Jurado Electoral Especial, la lista es declarada improcedente. Si una lista es admitida o publicada, también hay un camino que se sigue. Implica con el periodo de tachas, que se tiene 3 días calendarios después de la publicación de las listas. Si no presenta tachas, la lista queda inscrita oficialmente. Pero si presenta tachas, se corre tras la organización política en el día, y la organización política tiene un día calendario para responder. Los jurados electorales especiales tienen 3 días calendarios para resolver si declaran fundada o si la declaran infundada, y de acuerdo a ello también finalmente una lista queda inscrita. Es un poco el procedimiento que se aplica en el marco de este proceso electoral. De hecho, incluso algunas decisiones de los jurados electorales especiales se pueden apelar, pero eso forma parte de este procedimiento en el marco de las elecciones regionales y municipales Yarabí 2026.
2: Bueno, ahí están algunos datos entonces que compartimos con ustedes aquí a través de Radio Yarabí con todas las voces. 1:46 1:46. Seguimos informando, seguimos a través de los 106.3 FM 930M. Hemos recibido, por lo menos he estado conversando en las últimas horas con algunas amistades que tienen información, están muy cerca de lo que pasa, de lo que ocurre en la interna del partido político Fuerza Arequipeña. Ha sido uno de los últimos partidos que ha hecho su repetida inscripción, ¿no?
0: Sí,
2: uno
0: casi al borde.
2: Casi al el último día, me parece, si no me equivoco.
0: Sí, sí, sí.
2: El último día, Fuerza Arequipeña, que a propósito, el dueño, para nadie es un secreto, que es este Marco Falconi, ¿no? Es el dueño de este partido político, ex congresista, y ocupó algunos otros cargos, ¿no? Marco Falconi, aquí, que a propósito hace poco también quiso ser senador.
4: Una.
0: Nacional.
4: Y 47.
2: Con el partido político de la.
0: País para Todos.
2: ¿Carretera?
0: Sí.
2: Carretera, ¿no? Uh-huh. La carretera. Uh-huh. Es de Álvarez, ¿no?
0: Que llevó como candidato a Álvarez, porque Álvarez ya renunció al partido político.
2: Al partido, dice que hay discrepancias y cosas por el estilo. Pero parece que
0: de alquiler los partidos políticos.
2: Pero la discrepancia parece que han saltado de este partido al Movimiento Regional La Casita. Porque, y esto ya de seguro que en algún momento saldrá a la luz, ¿no? Porque hay inconvenientes, y muy fuertes es lo que hay dentro de lo que es el movimiento político Fuerza Arequipeña, de La Casita. Y como ya es información también pública, Marco Falconi ha colocado a su hija, ¿no? Como candidata a vicegobernadora. Y ahí como que ha estado pues la, como que ha estado la disyuntiva, como que ha estado la discrepancia, pero porque algunos sí querían, otros no querían que se coloque a la hija de Marco Falconi como vicegobernadora. Bueno, al final parece que pesó, pues, ¿no? Que el dueño diga, oye, ¿sabes qué? Por último, este es mi partido, ¿no?
5: Ya la vi.
2: Yo pongo, no, pero, ¿ah? ¿Qué va a pasar si, qué pasaría? Porque Alfredo Segarra hoy por hoy está arrastrando, ¿no? Algunas denuncias, y por ende se está inclusive a la espera de que en algún momento la justicia se pronuncie, y puede ocurrir ahí una situación como que puede ser sentenciado, ¿no? Y si Segarra es sentenciado, por ende podría ser hasta vacado, ¿no? Entonces, obviamente, pues el dueño del partido, Marco Falconi, no tiene ni un pelo de tonto, y lo decimos con el mayor de los respetos dentro de lo que es un tema de algo popular, o por así decirlo, ¿no? Entonces, si pasa eso, imagínense ustedes que gane Segarra, Alfredo Segarra, si es que pasa eso, ¿no? Y lo puedan vacar tal vez más adelante. Bueno, Falconi quiere de una u otra manera que la responsabilidad recaiga pues en su familiar, ¿no? Su hija, en todo caso, Ahí pues el otro detalle. Al parecer Segarra quería colocar a otra
4: Yarabí.
2: Persona pues, que lo acompañe, ¿no? Y ahí como que estaba la disyuntiva. Esto vamos a ver qué tanto pueda reflejarse en la campaña política, porque como tú ya bien lo indicabas, ya todos los movimientos políticos, ya todos están ahí haciendo las inauguraciones de su respectivo local, ya están en campaña, ya están visitando mercados, ya están visitando diversos sectores para tratar de conquistar el voto de los electores, mi estimada Carola.
0: Sí, es cierto, eso se ha observado en los últimos días, ¿no? No se pierden ninguna actividad los candidatos para tratar de promocionar su imagen o tratar de captar algunos votos de la población en el marco de las elecciones regionales y municipales que se van a tener el próximo 4 de octubre. A propósito, y un detalle y una información que es importante también comentarla, es de que hay dos agrupaciones políticas que, a pesar de haber superado la valla en las elecciones generales, podrían perder su inscripción al no cumplir ciertos requisitos que se han estipulado por las normas electorales. Nos referimos al Partido Cívico Obras y al Partido del Buen Gobierno. El Partido del Buen Gobierno, que no ha presentado candidaturas aquí en la región Arequipa. Y según la información que se ha dado a conocer, estos dos partidos políticos están como que en la cuerda floja y podrían perder su inscripción. Lo que ocurre es que en el marco de las elecciones regionales y municipales se había dado a conocer, en primera instancia, y es importante también hacer esta precisión, que las agrupaciones políticas tenían que acreditar candidaturas al gobierno regional y candidaturas a municipios provinciales. El porcentaje era el siguiente: tenía que tener listas o candidaturas en el 50% de postulaciones al gobierno regional, de la totalidad de número de gobiernos regionales que existe a nivel nacional, y tenía que tener el 20% de los municipios provinciales a nivel nacional. Es decir, tenían que tener al menos las candidaturas. Sin embargo, es importante también hacer esta presión, que ese 50% de candidaturas a los gobiernos regionales se redujo hasta el 30%. Se dieron cuenta que Fuerza Popular no iba a cumplir el requisito del 50% y se hizo una modificación hasta el 30%. Bueno, a pesar de que se realizó esa modificación, todavía hay dos partidos políticos que siguen en la cuerda floja, como es el Partido Cívico Obras y el Partido del Buen Gobierno. Tenían que presentar al menos 8 candidaturas a los gobiernos regionales y 40 a los municipios provinciales. Y según la información que se ha dado a conocer, es que el Partido Cívico Obras solo ha presentado candidaturas para 3 gobiernos regionales y solamente para 9 provinciales. Y en el caso del Partido del Buen Gobierno, solo ha presentado 6 candidaturas para el gobierno regional y solo 15 para las provinciales. Entonces, según lo que se da a conocer, es que estas dos agrupaciones políticas están en la cuerda floja, y motivo por el cual perderían su inscripción. Y perder su inscripción es volver a juntar las firmas para solicitar su habilitación ante el Registro de Organizaciones Políticas de el Jurado Nacional de Elecciones. Pero no solo eso, sino que también podrían perder el financiamiento público en caso no logren continuar habilitada su inscripción, ¿no? Según la información que se ha dado a conocer, es que en el caso del Partido Cívico Obras solo ha presentado candidaturas a 3 gobiernos regionales, cuando la norma precisaba que tenía que ser 8, y 9 municipios provinciales, cuando tenía que ser 40. En el caso del Partido del Buen Gobierno, solo alcanzaron 6 candidaturas a los gobiernos regionales y 15 municipios provinciales. Aquí en Arequipa, el Partido del Buen Gobierno, a pesar de los resultados que se dieron a conocer en la primera vuelta, marcando una tendencia de respaldo a su candidato presidencial Jorge Nieto, no ha presentado candidaturas aquí en la región Arequipa. ¿Motivos? Bueno, de seguro deben haber, pero no hay mayor pronunciamiento desde el Partido del Buen Gobierno, por lo menos de las bases o sus voceros aquí en la región Arequipa.
2: Bueno, entonces ahí pues otro detalle, otro pormenor, ¿no? Aquí a través

0: Martín Tintín, con 2 añitos. ¿Te acuerdas del terremoto? No, ¿qué te has acordado? Un poco nomás. Que con 2 añitos te acuerdas del terremoto. ¿Sí? ¿Es posible eso, ese suceso? ¿Con 2 años? ¿Ah? Una vereda.
1: Ah, sí.
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0: Ya. Eso te acuerdas, vagamente. Una vereda rota. Cuando tenías 2 añitos. En el 2001. Tú tenías 2 años, Martín. Y ahí se acuerda, dice, de una vereda rota. O sea, vagamente, es lo poquísimo que se acuerda, dice. Claro, porque hace 25 años atrás fue pues el terremoto, ¿no?
1: Sí.
0: Aquí en Arequipa, y que afectó también otras regiones del sur del país, ¿no? Pero aquí en Arequipa, sí, pues entre lo que es la provincia de Capaná y la provincia de Arequipa, nos llevamos la peor parte. Hubo un sinfín de daños, ¿no? Personas que fallecieron.
1: ¿No? Sí. También hubo un tsunami, ¿no?
0: Sí, sí, sí.
1: En el litoral arquipélago.
0: Sí, ahí en Camaná.
1: En Camaná se suele realizar todos los 23 de junio actividades para rendir homenaje a quienes perdieron la vida, ¿no? Producto de este terremoto o este movimiento telúrico y también
2: Yarabí.
1: El tsunami. Y de seguro muchos recuerdan esta fecha, ¿no? Por lo que ocurrió hace 25 años. Qué rápido ha pasado el tiempo. Pero eso también nos debe llevar a reflexionar y tomar en consideración varios aspectos, ¿no? Sobre todo, estar listos ante un eventual sismo o movimiento telúrico, que Arequipa no está exento, no se puede predecir con certeza cuándo puede ocurrir, pero sí es importante que podamos tomar algunas medidas preventivas y también, por ejemplo, tomar algunas recomendaciones que brindan los especialistas. Comentamos un poco más sobre ello, pero tenemos una participación, ¿no, Martín? Vamos a ir con la participación de nuestro oyente. Adelante, lo escuchamos.
3: Bienvenido, buenas tardes. Adelante. Buenas tardes. Vamos a ver si recuperamos la comunicación, Martín, a través del hilo telefónico. El 21-31-72, el 28-99-52, para que pueda participar en esta jornada informativa.
1: Una.
3: Bueno,
1: y
3: así
1: 56.
3: Que hoy es una fecha que seguro recuerdan muchos, hoy 23 de junio. Han pasado ya 25 años, ¿no?, de este terremoto y posterior tsunami que se registró en la región Arequipa. Producto de ello, personas perdieron la vida y grandes fueron los daños incluso que se registraron a nivel de la región Arequipa. ¿Tenemos la comunicación, Martín? Ok, en breve recuperamos la participación a través de nuestras líneas telefónicas. Así que es importante reflexionar ello debido también porque es importante fortalecer una cultura de prevención, ¿no? Tener lista la mochila de emergencia o saber cómo actuar cuando ocurre un movimiento telúrico, un evento sísmico, no solamente aquí en Arequipa, sino a nivel nacional, recordando que se registran sismos en esta parte del país y también porque es importante seguir fortaleciendo el tema de la prevención.
0: Sí, ahí tenemos que entrar a tallar todos, pues, ¿no? Pero ojalá sea así, pues, ¿no? Ojalá sea así porque tal vez por ahí ya algunos candidatos van a estar ofreciendo el oro y el moro, por así decirlo, inclusive el compromiso que hacen en campaña, o la promesa que hacen en campaña es el tema, por ejemplo, de la titulación, el saneamiento, ¿no? El saneamiento físico y todo ello, oiga, y darles luz verde a aquellas personas que lamentablemente han ocupado espacios no permitidos, pero en campaña, uy, los encaramelas y los engañas y le dicen, no, yo sí te doy titulación, ¿no? Yo sí te doy, y resulta pues de que algunos lo hacen, ¿no? Y cuando ocurren estas desgracias, ahí vemos pues las lamentaciones que hay, ¿no? Bueno, así de terrible. Y han dejado también comentarios en las redes sociales, ¿ah? De Radio Yarabí con todas las voces, ¿no? Ahí han dejado sus recuerdos. ¿Ah?
1: Colapsó, ¿no? La torre.
0: Claro.
1: Izquierda de la catedral.
0: Si la miras de frente, sí, pues lado izquierdo, ¿no? Lado izquierdo de nuestra catedral, la que fue y se vino abajo, ¿no? Y uff, terrible, ¿ah? Terrible, ¿no? Después para su respectiva reparación,
1: Sí.
0: Ahí también tomó su tiempo, ¿no? Eva dice, yo tenía 8 años,
2: ya
0: que recuerdo, estaba jugando y sentí ese temblor, tuve que cargar a mi hermanita, y correr a la pampa, la tierra se abrió, y la gente corría por desesperación, las casas de ladrillo se derrumbaban, y los postes se movían de lado a lado, ese terremoto nunca se olvidará de mi mente, fue algo traumático, no solo para mí, dice por aquí Eva. Jaime Tejada dice, me estaba bañando y lo único que hice para taparme lo de adelante fue

0: recoger un cuadro sin darme cuenta que el lienzo se había caído y salí corriendo diciendo ah, su...
1: Pero primero es salvar la vida, ¿no? Ah, primero como uno sea. Preocupado salvar la vida y de sus seres queridos, ¿no?
0: Yesenia dice lo siguiente, ¿no? Yesenia, mamá, dice, en mi casa estábamos jugando en muro de piedra, bueno, hay un dibujito, mira todos los recuerdos que trae, ¿eh? Todos los recuerdos. Yo estuve a punto de ingresar al estadio de la UNSA.
1: Ah, claro, había partido, una. Pues, ¿no?
0: Copa
1: había
0: Perú.
1: Partido, Copa Perú.
0: La Huracán. ¿Con quién? Uy, no me acuerdo.
1: Sí, sí,
0: ya,
1: sí.
0: Pero,
1: escuché los testimonios de algunas personas que estaban al interior.
0: La, y la gente sí. Descendió y se metió al estadio, ¿ah? ¿Eh? A la mala
1: por,
0: se metió.
1: Por el temor. Pues.
0: Claro, pues claro, ¿no? Ah, Atlético, claro, yo aquí Jordan también se recuerda, en el estadio de la UNSA, viendo el Huracán versus el Atlético Universidad, pues me parece, creo, ¿no?
1: Sí.
0: En ese entonces, claro, ahí estaba, yo estuve a punto, ya había comprado mi entrada, recuerdo, y mira, no logré, porque de repente hubiera sido más traumático y terrible, ¿no? Pero fue peor, creo, porque a mí no me tocó ver... Oiga, cómo las ventanas y las mamparas enormes que hay en estas casas que están colindantes con el estadio reventaban, ¿ah?
1: Por el
0: reventaban.
1: Claro.
0: Uf, y fue más traumático esa situación. Bueno, así es que un día como hoy ocurre un terremoto aquí en Arequipa, mis estimados amigos. 14:00, mi estimada Carol.
1: Bueno, tenemos que ir cerrando esta segunda edición de Yaraví Informa, no sin antes agradecer a todos nuestros amigos oyentes por estar en sintonía de Radio Yaraví. Tras la pausa vienen nuestros compañeros de los deportivos para de seguro brindarles mayor información acerca de los eventos futbolísticos que se tienen a nivel internacional y también aquí en Arequipa. Así que los dejamos como siempre con lo mejor de la programación. Tras la pausa vienen nuestros compañeros de los deportivos. Permiso.
0: Chau.
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1: 2:02.
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0: ¿qué tal? ¿Cómo están, amigos? Tengan todos muy buenas tardes, bienvenidos, somos los deportivos a través de Radio Yaraví, listos para acompañarlos con información del ámbito deportivo, local, nacional, internacional, todo lo que se viene viviendo también en el Mundial que se va desarrollando con un Messi como máximo goleador en los Mundiales, ¿no? 18 tantos que viene consiguiendo. ¿Cuánto le durará, no? En realidad, ese es el último Mundial. Kylian Mbappé de Francia, bueno, también se viene acercando, ¿no? Y tiene tranquilamente para dos mundiales como mínimo. Bueno, vamos a estar hablando un poquito de lo que significan los partidos. Hoy anotó Cristiano Ronaldo, ¿no? Regresa nuevamente con el romance y el idilio de las redes con Cristiano Ronaldo, que registra una marca que ni Messi va a poder justamente conseguir, ¿no? Se trata, pues, de 6 mundiales en los que participa Cristiano Ronaldo, y en los 6 mundiales ha anotado goles. En uno no pudo anotar a Lionel Messi, así es que tiene la misma cantidad de mundiales. Sin embargo, Cristiano Ronaldo lleva ese registro, ¿no?, de haber anotado goles en todos los mundiales en los que ha participado, ¿no? Es una marca evidentemente más que complicada, pero bueno, se trata de uno de los mejores jugadores del mundo, ¿no? Cristiano Ronaldo, en su momento una gran figura, y sigue todavía aportando a su selección, ¿no? Mientras que Messi de igual manera, ¿no? A pesar de los años, siguen siendo figuras importantes dentro de sus respectivos equipos. Vamos a ir viendo cómo se van desarrollando estos partidos. Hay todavía chances para equipos sudamericanos, especialmente muchos esperábamos mucho más de Ecuador, por ejemplo, que se va quedando relegado, ¿no? De la misma selección de Uruguay, ¿no? Que ahora van a tener rivales complicadísimos, ¿no? Para buscar pasar a una siguiente etapa. En el caso de Uruguay, enfrentar a España, por ejemplo, ¿no? Donde se juega su clasificación, el cuadro charrúa, y la selección de Ecuador, que juega con Alemania, ¿no? Que también allí será otro partido para los sudamericanos necesario ganar a como dé lugar si es que todavía se quiere mantener con chances en la competencia. Bueno, vamos a estar hablando un poco de estos temas. El FBC Melgar anuncia oficialmente el retorno, ¿no? El retorno de González, el zaguero argentino, defensa, regresa al FBC Melgar. El año pasado fue cedido a préstamo, ¿no?, al cuadro de Concepción de Chile. Pero Melgar busca defensa y no tuvo mejor idea que retornar, ¿no?, a justamente González Yaraví, para que pueda sumarse al grupo de cara al torneo clausura que se avecina. Lo habrá visto el profesor Rondelli, él será, entendemos, quien lo ha pedido, ¿no? Porque si te dicen busquen un defensa, busquen un jugador que pueda ayudarnos en esa posición, y por ahí evidentemente la dirigencia tendría mucho que ver, ¿no?, en el retorno de este jugador. Pero bueno, vamos a estar viendo y analizando todo lo que se presente en tienda rojinegra de cara al torneo. Como ya sabemos, no va a jugar Melgar la tercera fecha de esta Copa Caliente en Arequipa. Han cedido, ¿no?, su localía porque no cuentan con escenario para poder jugar este partido frente al CD Moquegua. Así es que van a jugar allá en tierras moqueguanas el lunes de la próxima semana. Melgar, si quiere continuar en carrera en este torneo, tiene que ganar por lo menos con 2 goles de diferencia, ¿no? 2 goles de ventaja para poder buscar su clasificación a la siguiente instancia, ¿no? Bueno, la tarea no es complicada, pero viendo el nivel que mostró Melgar en la primera fecha, y a ver, haciendo uso de la lógica, ¿no?, el cuadro tacneño le ganó a Melgar 3-2, luego fue a Moquegua, perdió frente al cuadro de Moquegua por 3-2, y ahora este equipo moqueguano que viene de ganar va a enfrentar al FBC Melgar, que todo parece indicar va a mantener la misma tónica, ¿no? Básicamente el mismo equipo, con jugadores suplentes del equipo principal, ¿no?, el que afronta Liga 1, jugadores que debutan, jugadores jóvenes, es una mixtura, ¿no?, que va a presentar el cuadro rojinegro para este próximo compromiso, ¿no? Y es que, como se había anunciado por parte del técnico, es momento de darle oportunidades a otros jugadores que no están teniendo la continuidad. Y en pocas palabras, al igual que la mayoría de equipos, no le están dando la importancia, ¿no?, a esta copa caliente que está más fría que un témpano. ¿Cómo está don Alfredo Vallejos? Buenas tardes, bienvenido.
1: ¿Qué tal, Donito? ¿Cómo te va? Un saludo para su persona, un saludo ya para Sergio Quiroz, que el día de hoy está produciendo el programa de los deportivos, tanto en redes sociales como en AM y FM. Y bueno, para Martincito también, ¿cómo estás, Martín? Qué bonito te queda ese gorro, ¿no? Es de Melgar, ¿no?
0: Ay, ay, ay.
1: Eres más hincha de Melgar que,
0: está bien, está
1: que
0: bien.
1: Jorge Jiménez.
0: Ah, caramba.
1: Pues sí, pero bueno, este...
0: Ay, está rugiendo desde los controles.
1: Ruge.
0: Ah, ruge, León.
1: Martín, fiu, fiu. Así te dicen, ah, yo no te estoy... Ay, ya, no sé, carito, cosito, porque te ha puesto esa chapa. El cosito,
0: oh,
1: dice.
0: No, no digas.
1: Bueno. Venías hablando acerca de esta Copa Caliente, que es un hazme a reír, la verdad. Es un campeonato, bueno, a Melgar prácticamente parece que no le interesa, ¿no? A Melgar le interesa solamente recuperar a los hombres que estaban lesionados, sentidos.
0: Y la mayoría de equipos también, ¿no?
1: Sí, la mayoría de equipos, porque están haciendo un reacondicionamiento físico.
0: Claro, están utilizando jugadores que no tienen continuidad.
1: Correcto.
0: Están jugando con...
1: Probando de repente a los que no han tenido continuidad.
0: Para los, juegos, ¿no?, con los que están promoviendo, sí, para ellos les están dando este torneo. Yo me pregunto, como auspiciador,
1: sí,
0: ¿me sentiría bien viendo la importancia, entre comillas, que le están dando a mi copa? Yo quedé contigo como federación, vamos a organizar un campeonato, correcto, yo pongo el dinero, todo, y ustedes los equipos. Pero como auspiciador, ¿cómo debo de sentirme viendo que todos los equipos de Liga 1 no le están dando importancia?
1: Claro, pero lo que pasa es que también seguramente ellos han aceptado porque esta casa de apuestas, no es una casa de apuestas, le está dando un buen billete.
0: Por eso lo digo.
1: Por eso está cediendo prácticamente su nombre.
0: Claro, pero como auspiciador.
1: Ah, claro. Yo no aceptaría.
0: Pero como auspiciador, viendo esto, obviamente.
1: Claro, no aceptaría.
0: Está yendo en contra de lo que yo esperaba ver.
1: Sí, pero
0: ¿no?
1: Si.
0: Yo te pagué por otra cosa, ¿no?
1: Claro, claro.
0: Yo te pagué para que jueguen los equipos principales, para que estén ahí dándole más actividad a todos.
1: No, para que me pongas un equipo mezclado. No,
0: para que no le den importancia
1: a Yarabí.
0: Lo que yo auspicio.
1: Así es, los que no venían.
0: ¿Cómo quedarán esas negociaciones?
1: Sí, la verdad que mal,
0: el presidente
1: mal. Porque
0: de la federación, ¿no?,
1: desde el hecho que no le pagan a Melgar como debería ser su parte económica de lo que le deben.
0: Por los derechos de transmisión.
1: Ahí ya están quedando mal, ¿no? O sea, quiere decir que esta empresa no es sólida, pues, ¿no? Está buscando dinero de aquí, de por allá, para ver si puede parchar lo que le deben a Melgar o a otros equipos de repente, ¿no? Uh-huh. Pero bueno, la verdad que a mí tampoco me atrae. En este momento esa Copa Caliente, como tú lo has dicho, es más fría que un témpano de hielo.
0: Uh-huh.
1: Y que la verdad, a veces informamos porque está inmiscuido Melgar, ¿no?, que ha cedido su localía, ahora va a jugar en Moquegua el día lunes a la 1:00 p.m, si mal no recuerdo.
0: Muchos dicen que no deja de ser un torneo oficial, pero...
1: Sí, pero no es un torneo.
0: Pero al final te acuerdas de lo más importante, ¿no? La historia, claro, va a acordarse del campeonato, ¿no?, de la temporada 2026 o 2025 o 2024, ¿quién fue el campeón? Nada más.
1: Sí.
0: No se acuerda que fue campeón de la apertura o del
1: Yarabí.
0: No, se acuerda, la historia se acuerda de quiénes fueron los campeones por temporada, ¿no?
1: Claro.
0: Y eso es obviamente en realidad pues lo más importante.
1: Y no da ganas de luchar porque que quede primero dice 2 puntos, pero para el próximo campeonato.
0: Para el próximo torneo.
1: O sea, ¿por qué no para este campeonato? ¿Para qué para el próximo campeonato? O sea, no da ganas, pues.
0: Por lo menos le hubieras dado un poco más de...
1: No, que emoción, de peso, ¿no? Por ejemplo, ya 2 puntos para el torneo de clausura.
0: Ahí se ponían pilas.
1: Claro,
0: de hecho,
1: ¿no? Entonces, puede ganar ser, esos 2 puntitos, me pueden servir.
0: Pueden ser de gran
1: pero
0: utilidad.
1: Pero para el próximo año, hermano, ¿no? ¿Qué irá a pasar todavía el próximo año, no?
0: Uh-huh.
1: Dios nos coja confesados, ¿no? De repente, no sé, no quiero ser malo. Mejor lo dejo ahí nomás porque
0: pero bueno, no debe andar las cosas bien allí con el auspiciador y la federación.
1: Sí,
0: peruana,
1: sí.
0: ¿No? Como quien dice, ¿no? Quien mal empieza, mal acaba, pues también, ¿no? Para esperar pues de esos personajes algo positivo dentro de la federación, la forma como han maltratado a varios equipos y dentro de ellos pues al FBC Melgar, ¿no?
1: Sí.
0: En fin, se lo merecen. Sí, en realidad sí se lo merecen, pues, ¿no? Pero bueno, lo cierto es que el cuadro arequipeño está recuperando, entre comillas, podríamos decirlo, recuperar, si finalmente te deshiciste de este jugador porque no lo tomabas en cuenta. Justamente Reynoso dijo, no me sirve, ustedes vean qué es lo que hacen con él, ¿no?
1: Sí.
0: Y la administración decidió
1: cederlo. Ah, de González hablas, ¿no? Ajá. Del central.
0: La administración decidió cederlo, ¿no?
1: Es que lo han prestado y seguramente no le ha ido bien en Chile. Lástima por él. pero González, si va a venir como central, hermano, ya lo conocemos, es un, ¿cómo te puedo decir? Pues a veces hace las cosas bien, a veces le salen mal.
2: Su principal defecto es salir jugando
1: con el balón
2: y las piernas.
1: Sí, ¿no? Ese es lo malo.
2: Porque atrás, si está paradito ahí, defiende, cumple.
1: Tiene pundonor, sí, garra,
2: le pone todo, pero y hasta ahí bien, ¿no?
1: Y hay veces se olvida de eso y quiere salir a los Beckenbauer. Y él no es Beckenbauer, pues.
2: Intenta salir con pelota dominada, claro, y ahí está, se la horror. Quitan, ¿no?
1: Tendrían que corregirle eso, pero ya está madurito y.
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1: No podemos hacer nada nosotros, porque nosotros solamente comentamos y si regresa, bienvenido, y ojalá que le corrija en parte Miguel Rondelli.
2: Que tiene de esas situaciones, ¿no? Que se suma también al ataque, ha hecho goles ¿eh? Ha hecho goles, ¿eh?
1: ¿En Chile? Bonitos goles.
2: Ha tenido oportunidades de llegar
1: sobre campo. Pero el más criticado arriba. Era cuando salía con el balón y la perdía.
2: Ah, exacto. Opinión, buenas tardes, bienvenido.
4: Señores, muy buenas tardes, le habla de acá del distrito de Pascuarpata.
1: ¿Cómo te va, amigo?
4: Bueno, gracias a Dios, bien de salud.
1: Qué bueno.
4: De igual manera a ustedes y a toda la audiencia, que marchen bien y bonito lo que Dios se quiere.
1: Gracias, te escuchamos.
4: Bueno, señores, ustedes que tratan el deporte, les quiero decir una pequeña queja, ¿no? Por ejemplo, acá, yo soy bien escuchador de la radio de Yaraví.
1: Ya.
4: Por ejemplo, acá en las canchas han puesto... Eso, yo no soy animalista. Y los niños no tienen dónde jugar. Los perros se hacen sus excrementos, orinan, y los niños van y se resbalan ahí y se contagian también, porque usted sabe, un excremento, hasta de un humano, es bien contagioso. Y aparte también nuestros animalitos, que también, aunque lo cuidamos, pero comen hasta excremento de los humanos. Entonces, yo no sé cómo pueden ustedes hacer una campaña para poder erradicar todos los juegos de acá para los niños.
1: ¿En qué sector nos hablas? ¿De qué sector?
4: En Pascuarpata, en todo lo que es Guardia Civil.
1: ¿Por Guardia Civil?
4: Sí, exacto.
1: Ya.
4: Ahí lo han puesto todos los juegos para los perros. Está bien, ¿no? Pero, ¿dónde juegan nuestros niños? Ahora, cuando salen a jugar, los padres tienen juegos y los niños no tienen dónde jugar.
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4: Y donde juegan, se excrementan los perros. Ahora, hace poquito hemos escuchado, salen todos y ahora todo se ha lotizado en mi departamento. Todos salen con sus perros, salen, orinan, cagan, otro levanta, otro no, otro cagan, y uno sale con sus hijos. Se tira en el piso, hay mucha y hay infinidad de enfermedades. Eso hay que también, aparte de eso, personas que no pueden tener animales, tienen que tratarte de recalizarte también. Entonces, esa forma de ser, por ejemplo, acá, ahí, mucha, el perro corre, está bien, está muy bien eso. Los niños, ¿qué son?
1: Claro, listo, a la altura de Guardia Civil, ¿no? ¿Por la iglesia de Guardia Civil? ¿Por dónde?
4: No,
1: ya la vi.
4: Estamos hablando todo lo que es frontera con Jesús María.
1: Allá, hay varios parques por ahí.
2: Listo.
1: Correcto, amigo.
2: Gracias, amigo.
1: Hemos recogido tu prácticamente tu molestia, ¿no? Porque la verdad, sí, pues tiene razón. Los parques son para los niños, para la gente adulta que uno quiere ir a descansar un rato o de repente respirar algo de aire puro. Pero hay veces se encuentran, pues, hay veces hay unos irresponsables que sacan al perro y no recogen ni sus heces, entonces los niños van y por ahí juguetean y obviamente pisan, ¿no? Entonces eso es algo lamentable. Eso tienen que controlar, pues, también quién, a ver, la municipalidad puede ser, o los que están a cargo de los parques.
2: Claro, pero empezar también por los dueños, ¿no? Los propietarios
1: que ser más responsables.
2: De los animalitos son los que tienen que, en primera instancia, tener mayor, pues, criterio, ¿no?
1: Bueno, ya nos queda poquito para la pausa. Ganó Portugal. Yo lo dejé 4-0 mientras venía a la radio. Ah,
2: estaba goleando ya, ¿no?
1: Y le metió 5. Pero hubo un momento cuando estaba ganando Uzbekistán, ¿no? Por 2-0. Le mete el 2-1. Un golazo, ¿eh? De izquierda. Pero estaba, pues, antes hizo una falta el jugador de Uzbekistán, ¿no? El compañero.
2: Uzbekistán estaba ganando.
1: Estaba ganando Portugal 2-0.
2: Ah, claro.
1: Y descontudes que están con ese gol 2-1.
2: Ah, pero hubo una falta. Pero
1: fue al VAR, claro. Por eso te digo, pero yo no vi la falta, imagínate. Ah. Yo dije 2-1, se pone picante el partido. Y cuando el árbitro lo llaman del VAR, ¿no? Y le dicen, pues mira, revísate esta jugada. Y obviamente hubo falta. Le metió, falta, pues, le metió el pie a la altura de la canilla. Y le anulan el gol. Lo bajaron. Pues ya moralmente lo bajaron. Pues.
2: Sí, como
1: y de ahí
2: lo
1: vino Cristiano,
2: ¿no?
1: Y le metió el tercero. Y ya lo dejé 4. Me quedé dormido en el sillón. Y mi esposa me despierta. Ya tiene que ir a la radio.
2: Ya,
1: ¿no?
2: Vaya a trabajar.
1: Entonces, ya pues, me había quedado dormido porque me había dormido con el 4-0. Ya. Y vengo a la radio y 5-0. O sea, Portugal con esto asegura su clasificación prácticamente. Bien por Cristiano Ronaldo, ¿no? Pero en defensa de Portugal tiene mucho problema tiene el cuadro portugués. Pero vamos a ver si mejora, aunque este es un mundial donde hay sorpresas y ojalá que pueda avanzar el conjunto de Portugal.
2: Sí, bueno, vamos a estar detallando un poco más de lo que va significando este certamen, esta competencia, donde ya tenemos una selección como Argentina, ¿no? Que ya logró su clasificación a la siguiente fase, sí. ¿No? Tiene 6 puntos, puntaje perfecto. Francia, ¿no? Que de igual manera tiene ya 6 puntos. Noruega, que también tiene 6 unidades, ¿no? Dos de las selecciones, pues, que están ya aseguradas prácticamente con su presencia en 16avos de final, ¿no?
1: Sí.
2: Así es que, y la característica también de Noruega, ¿no? Que se convierte en estos momentos en la selección, así es, que con la mejor hinchada por ahora, ¿no?
1: Sí.
2: El comportamiento de la hinchada.
1: Ayer al término del partido lo hicieron bonito.
2: Sí, ayer.
1: Me encantó.
2: Estuvieron ayer todos sincronizados, ¿no?
1: Dice?
2: Alentando.
1: ¿No?
2: Sí, dice? Como los vikingos, pues, ¿no? Como en sus tiempos, cuando surcaban los mares, ¿no? Sí. Y al son del tambor, ¿no? Todos empezaban a remar,
1: sí, ¿no?
2: A remar, y así avanzaba más rápido, pues también los vikingos.
1: ¿Te imaginas, ¿no?, a Cabero y a Jorge atrás? Ay, Dios mío.
2: ¿Remando?
1: Remando.
2: Imagínate. Ay, dónde.
1: Vamos a comentar más después de la pausa.
2: Reman en piscina, en acuario.
1: Sí, pero antes, esto es muy importante. 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
2: Pausa comercial, volvemos.
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0: Muy bien, 14 horas con 31 minutos, 2 de la tarde con 31 minutos. Seguimos hablando del FBC Melgar, mi estimado Alfredo. Ahí,
1: antes, Donito.
0: Ahí estamos.
1: Escucha, atención, vamos. 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Y para participar, solo se requiere un registro previo gratuito a través del Real Plaza APP. Listo. Cumplimos.
0: Muy bien. Seguimos hablando del cuadro rojinegro.
1: A ver.
0: Ya sabemos que el cuadro mistiano pues tuvo que ceder la sede, ¿no?
1: Sí, sí.
0: Se va a jugar allá.
1: No hay estadios en Arequipa, a pesar de que hay.
0: Ese es el detalle, ¿no?
1: A ver, estadios, ¿qué podemos llamar? El de la UNSA porque tiene tribunas.
0: El Estadio Melgar.
1: El Estadio Melgar porque tiene tribunas.
0: Ya. Después campos deportivos.
1: El de la Atomía también tiene, pero Oriente y Occidente.
0: Pero tiene que, para ser estadio, pues tienes que tener las cuatro.
1: No es Oriente y Occidente, hermano.
0: No, tiene que tener las cuatro tribunas para que sea estadio.
1: Popular Norte no tiene.
0: No tiene Popular Norte. Ahí está, entonces, ahí está la piscina.
1: Entonces paramos de contar. ¿La piscina para cuándo, señor alcalde Linares? Ya se va usted y nada.
0: Entiendo que ya la van a demoler, justo por ahí.
1: Estaba
0: escuchando que ya iban a empezar los trabajos de demolición de ese escenario. Porque iban a tener problemas también los de la Liga Departamental en utilizar el estadio de
1: La por eso Comilla. lo ha hecho por la Liga Departamental.
0: El tema era que estaban viendo esos aspectos, ¿no? Porque se iban a cruzar con los trabajos, porque iban obviamente a utilizar grúas, también iban a instalar una
1: grúa. Claro, tiene que ser este.
0: Para todos los trabajos, pues.
1: Tendría que cerrarse, ¿no? El escenario.
0: Claro. Ya. Bueno. Pero después no hay más, pues.
1: ¿No? Yarabí. No hay más, pero los demás escenarios, son campos deportivos.
0: Sí, escenarios que se acerquen, bueno, el estadio de Sachaca, el estadio de Caima, son los que tienen, digamos, que buenas tribunas, por lo menos parciales.
1: Sachaca,
0: ¿no?
1: Tiene una sola tribuna. Uh-huh. Y aparte guardan los carros de la basura ahí.
0: Ese es otro problema, ¿no? Pero
1: que emanan un olor.
0: Un hedor terrible.
1: Sí,
0: ¿no?
1: La verdad. Uh-huh. El alcalde ahí debe. Tiene su oficina ahí, ¿no? Bueno, sí. Él va de lunes a viernes, ¿no? Sábado y domingo se quedan ahí.
0: Me imagino que no estarán, pues, molestos ellos, ¿no? Si ellos son
1: ya los están acostumbrados.
0: Ellos deberían ser los primeros afectados, ¿no? Pero, en fin.
1: Dejémoslos ahí, ese alcalde. Ya.
0: Bueno, ¿se habrán acostumbrado?
1: Bueno, para nada.
0: Bueno, después otros escenarios. Hay canchas no tienen.
1: Paucarpata, pues, tiene campos deportivos.
0: También son campos deportivos.
1: ¿Qué están haciendo ese alcalde de Paucarpata
0: En el tema de escenarios?
1: No hay.
0: Bueno, no tenemos, pues, mayor referencia de que los estadios en Paucarpata pues estén en buenas condiciones. No, todo lo contrario, ¿no? La gente se para quejando también porque los escenarios
1: ya
0: no
1: la están, vi.
0: Pues, con el mantenimiento del caso. En su momento hablaban de crear, ¿no? Una especie de institución que iba a administrar todos los escenarios, ¿no? Algo como Emixa que tienen en el...
1: O sea, ya no el IPD.
0: No, en el caso de en Paucarpata, ¿no? Dijeron que iban a crear, ¿no?
1: Un estamento que se cargue de administrar todos los escenarios.
0: De todos los escenarios, pero bueno, ya termina la
1: gestión, no pueden.
0: No pasó absolutamente nada.
1: Pero ahí está Joel León, ¿no? Trabajando en el deporte.
0: Sí, entiendo que sigue allí trabajando ahora en el área, pues, de deportes, ¿no? Pero bueno, un tema de escenarios, pues son muy pocos. ¿Tenemos opinión? Vamos con esa participación.
1: Acerca del tema, ¿no?
0: Buenas tardes, bienvenido.
1: Los deportivos.
2: Buenas tardes, Tony. Buenas tardes, Alfredo.
1: ¿Cómo le va?
2: Un saludo cordial a ustedes. Bueno. Todo bien. Le habla Nelson desde Maryland.
1: Nelson desde Maryland, Estados Unidos.
2: A ti, es
1: ¿estás señor. Mirando los partidos del Mundial o no?
2: Solamente por la televisión, pues, mi estimado, hay que trabajar. Y aparte, como que la organización ha obviado la capital, digamos, programar partidos acá en la capital de los Estados Unidos, en el área de Washington, de Virginia, y bueno, pues los campos más cercanos que estamos es de Filadelfia y de New Jersey, ¿no? A 4 horas cada uno.
1: Ah.
2: Y es un poquito complicado, ¿no? Por el trabajo.
1: ¿Tú a cuántas horas estarías de un estadio donde se desarrolla el Mundial?
2: Por ejemplo, en New Jersey son 4 horas. y el de Filadelfia estamos a 3 horas.
3: Ah, 4 y 3 horas. Pero el trabajo no te permite.
2: El trabajo no me permite, y aparte también las entradas están un poco
3: caras, caritas, ¿no? Sino desde 500 como dólares hasta 1000 dólares, imagínate.
2: Y eso no es nada, aparte que vas con tu auto, hay que pagar un parqueo de más o menos entre 180 a 300 dólares, imagínate.
3: Wow, y no vas ahí solo, pues vas con la familia, ¿no?
2: Claro, pues vas con la familia, y aparte la bebida, la comida, entonces... Es muy caro este mundial.
3: Se va el sueldo ahí en una.
1: Sí. Cuéntanos, a ver.
2: Sí, justamente escuchaba el comentario acerca de los estadios en Arequipa. Es lamentable, Alfredo, mira, yo estoy fuera de Arequipa por más de 20 años. Mm. Y es lamentable que solamente digamos, en nuestra ciudad, como segunda capital del país, solo tenga dos escenarios, ¿no? Que es la UNSA y el estadio de Melgar, ¿no? Sí. El viejo estadio de Melgar. Mm. El estadio Macoyo, que lastimosamente, pues ya... solamente yo creo que es muy chiquito para un torneo competitivo. Y yo no sé qué pasó con los campos deportivos de Paucarpata, porque yo recuerdo en la época de Mario Soto se hizo bastantes campos deportivos, y creía yo que el campo deportivo de Miguel Grau lo veía a futuro, ¿no? Que iba a ser un estadio, pero yo no sé en qué quedó todos esos proyectos. Creo que desde que salió Mario Soto, ningún alcalde ha tomado el deporte, o los escenarios deportivos lo ha tomado con tanto interés, ¿no? Yo creo que han pasado alcaldes en Paucarpata que solamente se han dedicado a hacer obras mínimas y no a hacer obras para el deporte, ¿no? Y en Caima, pienso yo que el Estadio de Autonomía se tiene que agrandar o remodelar para que al menos sea un campo deportivo que pueda albergar fútbol profesional. Esa es mi opinión, Alfredo.
1: Muy bien, tienes mucha razón. Tantos años que han pasado, mire, está 20 años o 25, ha dicho, ¿no? Fuera del país. Y seguimos hablando del Estadio La UNSA y el Estadio Melgar.
3: Los únicos escenarios.
1: El Estadio La UNSA, propiedad de, porque está dentro de la universidad, ellos son propietarios. Ya se olvidaron de que compraron las rifas los arequipeños, que colaboraron en la construcción, ya se olvidaron. Ellos son dueños, digamos, los de La UNSA, del Estadio La UNSA. No te dejan entrar ni siquiera para ver cómo está la pista atlética. Así de claro. No, tendrías que meterte ya, pues ser hábil, ¿no? Pero, ¿y el Estadio Melgar qué? Con esa maquilladita.
3: Ya la vi.
1: Ya llegó ya.
3: Hay una presencia, hay una presencia.
1: Ay, se me ha escarapelado el cuerpo. Discúlpeme, pero llegó mi compañero. El Estadio Melgar, ayer lo comentábamos con José Luis Cabero. Lamentablemente, la maquilladita, pues, ¿no? 4 millones, ¿para qué? ¿Para qué cambien el techito? ¿Para qué? Para que arreglen los servicios higiénicos, para que pinten por dentro y por fuera.
0: El pasamanos. Las barandas. O sea, ¿4 millones se gastan en eso?
1: Tonteras, perdónenme, pero ¿por qué no?
0: El cableado, dicen. Claro, entiendo que van a sacar las torres, entonces.
1: Saquen,
0: ¿no?,
1: el permiso ICSE y todo lo que quieran. Ese escenario, me he enterado que solamente van a habilitar para 3.000 espectadores. ¿Ah?
0: ¿Perdón? O sea,
1: sí, 3.000 espectadores va a ser el certificado ICSE. Y si quieres utilizar todo el escenario con 15.000 espectadores, ajá, ¿qué te dice Defensa Civil? Que tienes que sacar las torres interiores hacia afuera. Las torres de luz que están
3: ya
1: antiguas, pues, ¿no? Obsoletas. Tienes que sacar esas torres porque crean un peligro, y ponerlas afuera, y recién te van a dar para 15.000 espectadores. No sé si es cierto eso, Donny. Le voy a dar buenas tardes a mi compañero José Luis Cabero.
0: ¿Cómo estás, José?
4: ¿Qué tal, Alfredo?
1: Extrañándote, como siempre.
0: Sentimos tu presencia.
4: Sí, vamos a...
0: Apenas llegaste...
1: Pero ya me siento tranquilo.
0: Ya estamos tranquilos.
1: A mi costado.
0: En paz.
1: Sí.
4: Amén. Es una pena que, mira, el señor que llama de Estados Unidos...
1: Sí, 20 años afuera. Seguimos hablando del mismo escenario.
4: Exacto, del mismo escenario.
1: ¿Qué pasó?
4: O sea, ha habido una...
1: ¿Por qué atraso?
4: Una actitud de que... De falta de proyección, de obras de envergadura. Pero bueno, es más de lo mismo, ¿no? Es renegar, es más de lo mismo, es buscar de alguna manera algún tipo de aliciente, de maquillar. Pero fríamente hablando, hermano, no, muy difícil la situación, muy complicada. Únicamente, a ver, un escenario nuevo tienes que ver fuera de la metrópoli del equipo, ¿no? Por ejemplo, si hicieras un nuevo, un complejo deportivo de primer nivel, en el cercado ya es prácticamente, diría yo, no hay una cantidad, una expansión de terreno adecuado. Distritos, sí hay muchos distritos donde podría haber un proyecto integral, donde hagas un convenio muy macro regional entre la región, distrito y provincia, y hacer realmente un escenario. Un
1: polideportivo.
4: Como mínimo, o sea, un polideportivo lo vemos como si
1: fuese. Para que se beneficien todos, pues.
4: No, claro, pero te digo, o sea, un polideportivo, Alfredo, nosotros lo vemos como si fuese una obra magna, ¿no, hermano? Un polideportivo es un escenario, siquiera de mínima capacidad, donde tengas algunos deportes básicos para la juventud. Eso debería ser lo mínimo, Alfredo, pero hoy hemos estado revisando la semana pasada algunos. En esto de la presentación de los candidatos para la región, provincia y distritos, muy pocos han tomado en cuenta el tema deportivo. Y mucho menos fue, hablamos de un coliseo polideportivo, piscina, no, hermano, nada, no hay. Bueno, he revisado casi el 70% de planes de gobierno y en ninguno encuentras.
1: ¿Nadie propone eso?
4: Nadie, ni uno solo hasta hoy. Y te hablo de distritos emblemáticos, o sea, no te hablo de Yarabamba, no te hablo de Pocarpata, te hablo de distritos donde supuestamente hay gente con un conocimiento y nivel académico y también de desarrollo socioeconómico, cultural elevado, entre comillas, pero no, más son temas puro cemento y más cemento. Pero veremos si eso se puede cambiar.
1: Vamos a la pausa.
4: Sí. Pausa. Vamos.
0: Volvemos.
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0: Bien, 14:49, 2:49 a nivel 49. Nacional.
1: Caramba. ¿Qué pasa, José?
2: Te decía, don Alfredo, yo quería tocar un tema así de refilón nada más. Algunas páginas deportivas las están, ¿cómo le llaman en el término popular?
0: Bajando, se las levantan.
2: Están levantando.
1: Facebook prácticamente Facebook, la sanción.
0: Le cierra.
1: Y la tres meses.
2: Y la mayoría está incidiendo que es un tema, principalmente por el tema del mundial, ¿no? Por el tema de fútbol, que miren cómo la FIFA, como jugando, ¿no? Hermano, es increíble.
1: Impone, pues.
2: No, es que
1: claro.
2: Sí, pero
1: no. Todo es dinero para la FIFA, no te olvides.
2: Sí, el tema es que, mira, como jugando, sin darte cuenta, hermano, ya es un evento estrictamente
1: privado.
2: Impopular, privado. Antes, el fútbol, el mundial de fútbol era líneas abiertas, señal abierta, podías quedarte en tu casa.
1: Pero si acá nomás también lo hace.
2: Claro, no te digo.
1: La departamental de tu papá, Leído.
2: A eso voy.
1: ¿No te acuerdas el año pasado que quería cobrar por, los medios que transmitan en redes sociales? ¿De dónde han sacado eso?
2: Como, sin darte cuenta, ¿no? Hermano, hay tal abuso de poder por parte de los organizadores que, hermano, mira, los estadios, ¿no? en Estados Unidos, toditos los estadios no pueden ser nombrados por el nombre correcto que tienen, porque la mayoría de estadios tienen nombres de marcas comerciales. Y ni uno, o sea, no puedes. No sé si has visto, ¿no? Los informes, todos los estadios que tienen afuera el nombre completo, con el logo de la marca, la publicidad, la empresa, todas han sido tapadas, todas. Y no puedes usar el nombre original del estadio, número uno. O sea, ya es una muestra de voz. El maltrato al deportista, ¿no? Que venga una delegación. En este caso, Estados Unidos, hermano, no hay cosa más denigrante, más humillante, que te traten como si fueras un delincuente, sí. Te hagan formar y prácticamente te desnuden y te registren en todo. Él es un deportista.
1: Y terminas de jugar y vuelvas a tu sede.
2: Es otro tema. Vas a jugar, o sea, no puedes entrar. Como invitado quieres a la fiesta, no te dejan entrar. ¿Entiendes? Tienes que ir resguardado, jugar y sacarte. O sea, ¿qué pasa con el fútbol, el espíritu deportivo, ¿no? La principal premisa, el fundamento básico del deporte, la hermandad, la solidaridad, ¿no?
3: Ya la vi.
2: Ya no existe nada de ello.
0: Ya es caduco.
2: En este momento, el país organizador, perdón, el ente organizador, quien ha puesto como sede en este caso a uno de los países, entre comillas, más controvertidos, porque está peleado con todo el mundo, está mostrando, entre comillas, su poder, pues. Ellos dicen, no, tú no entras. No, tú sí entras. No, regístrenlo a él. No, tú entras acá, vas acá, no puedes ir ni al baño, juegas y te retiras, y sáquenlo. O sea, ¿qué tipo de hermandad, qué tipo de ejemplo se está dando? Y repito, ¿por qué comento esto, Don y Alfredo? Porque el próximo torneo, sabe Dios, hermano, ¿qué más puede pasar, no? Si el simple hecho de poder comunicar al público en general los resultados del torneo, no lo puedes hacer, porque te lo prohíben, porque si no tienes que pagar, ¿no? Entonces ya no es el fútbol un deporte, pues, popular, por el contrario.
0: Hay opinión, participación, buenas tardes, bienvenido.
3: Los ya, deportivos. Amigos.
4: Hola.
3: ¿Con quién tenemos el gusto? ¿Con quién hablamos?
4: Con Facundo,
3: dile. Con Facundo. Vamos, Facundo, te escuchamos. A ver, ¿cuántos años tienes?
4: 8.
3: Vamos, Facundo, ya está. A ver, ¿quieres hablarnos de qué? ¿Del torneo de selecciones?
4: De Melgar.
3: Vamos, habla de Melgar. Vamos, a ver.
1: ¿Qué opinas de Melgar?
3: Pregúntanos o qué quieres opinar.
4: De la sub-8 de Melgar. Y unos 50 goles metidos.
3: Wow, ¿en qué equipo estás?
4: Melgar. Melgar.
3: Categoría sub-8, ¿no?
1: Sub-8.
4: Sí.
3: ¿De qué juegas? ¿Delantero, volante?
4: Delantero.
3: Wow.
2: Muy bien, Facundo. Goles. ¿Y qué días entrenas, Facundo?
1: Bonito nombre.
4: Lunes, miércoles y viernes.
3: ¿En qué horario?
4: La tarde.
3: Por las tardes. ¿Y a qué colegio vas, Facundo? ¿A qué colegio ya vas a estudiar?
4: Alexander Fleming.
3: Muy bien, Facundo. Hay que combinar el estudio y también el deporte.

0: Escuchamos, señor.
1: Buenas tardes.
0: ¿Cómo está usted?
1: Quería opinar acerca de...
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0: A ver.
1: Parece que ustedes dicen que hay dos estadios, pero yo pienso que solo hay uno, que es el de la UNSA, porque el estado de Melgar ya se ha convertido más en, me parece que en mercado. No estoy en contra de las ciudades bolivianas, las ciudades tuneñas, que vienen más, te pagan más. Sirve para que te pasen el cuy y todas esas cosas, ¿no? Entonces, me parece que solamente existe un estadio. Y punto número dos, sería bueno que indaguen, porque yo tuve la suerte de estar en la ceremonia de Cerro Colorado en lo que es, y lo que hicieron en la plaza.
0: Su aniversario.
1: Su aniversario.
0: Plaza de las Américas.
1: Y el alcalde dijo que están invirtiendo no sé cuántos millones en el estadio Arturo Díaz Huertas, que va a servir. Que va a servir para llegar a la Liga 1. Creo que el estadio es para 30.000 personas.
0: Ese alcalde no hay que creerle nada.
1: Bueno, pero
3: vamos a averiguar.
1: Muchísimas gracias.
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0: Yo particularmente a ese alcalde no le creo nada.
3: Sí,
0: desde el momento que ha sido procesado y tiene la sinvergüenzura inclusive de algunos de postular al gobierno regional. Pues no quiero hablar de política.
3: Pero la culpa es de quien le cree, ¿no?
0: No, la culpa es de nosotros.
3: Por eso te digo.
0: Y la culpa también es de la reglamentación que hay en el Jurado Nacional de Elecciones, ¿puede ser?
3: No, pero ya...
0: Si, o sea, tienen que prohibir a los que están procesados, los que tienen sentencia, eso no pueden postular.
3: Bien dicho, Alfredo, pero claro, el tema es, no olvides, que el menú a la carta te le sirven a la mesa y tú eliges qué quieres, ¿no? Sí.
0: O sea, Alfredo Segarra me va a postular.
3: Claro, son temas que la gente decide.
0: Yo le tengo un gran respeto a Alfredo Segarra, pero no debería.
3: Hay cosas.
0: Ley se lo permite, pues.
3: Pero
0: no puedo yo hacer nada.
3: El menú está servido, cada quien come lo que más le guste. Así de simple.
0: Ay,
3: y ahora, no importa el escenario.
0: Qué bonita corbata tienes.
3: No importa.
2: Yaraví.
3: No importa el escenario. El tema es, sería muy bueno de que se invierta de manera correcta para que el deporte, y no solo el fútbol, sino en general, hermano.
0: Que no les interesa a las autoridades del
2: Yaraví.
0: El deporte. Sí, deporte, no solamente el fútbol, no les interesa el deporte ni un pepino.
3: Ni ciclovías, no les interesa.
0: Los parques, cerrados, ¿no? Los niños no tienen dónde ir a divertirse un rato. Más está abocado para los perros o los animales. No tengo nada contra los perros. Yo amo a los perros, ¿no? Pero no tengo nada contra ellos. Pero los parques se han hecho para los niños.
3: Sí, hay prioridades.
0: La gente que quiere ir a estar un rato, a respirar un poquito de aire.
3: Sí, pues hermano, parte de nuestra idiosincrasia, bueno, y de la sociedad. No olvides, para cerrar el tema de este, no olvides.
0: Del refilón, ya te estoy dando.
3: El soberano.
0: ¿Ah? Del refilón.
3: No, es que ya cambiamos el tema. Yo solo te decía, ¿no? Para coronar el tema, es que no olvides, el soberano es el pueblo y el pueblo elige lo que necesita, lo que quiere.
0: Mal, elegimos mal, pues.
3: Claro, exacto, ya es culpa de quién elige.
4: Sí, vamos ese problema que no nos informamos.
3: Tu amigo Leonel González, vuelve a Melgar, me decía.
4: Sí, sí, antes un saludo para nuestros amigos Freddy Panti, el gran varón, y también para el señor Edgar Díaz. Ah, están en la sintonía con nuestro amigo Miguel Carazas.
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4: De Miguelón
0: Carazas.
4: Rompecabezas.
0: Antes decían el Chayán, ahora es el Chayán de Chihuahua.
4: Saludos para Miguelito.
0: Trabajamos en Continental Chayán. En radio. Saludos para el Chayán de Chihuahua.
3: Está recontra gordo.
0: Sí, más que yo, ¿no? Yo estoy más flaco a su lado.
3: Usted es una figurita.
0: Ya está, gracias.
3: ¿Eh? Recontra gordo.
0: Sí, sin gordura.
3: Si usted es un barril, él es un tanque, ¿no?
4: Ah, caramba.
3: Ay, Dios mío. Demasiado. Lo miro ya y ya pues, no siento más.
0: Ya, vamos a ir al gimnasio, mi querido amigo.
4: Desde ahora.
3: Sí,
4: desde
3: yo voy a peinar. Vamos con información deportiva.
4: Bueno, ¿qué tal? ¿Le gusta el retorno de Leonel González a la saga?
0: Sí, le va a gustar.
4: Melgar.
0: Dalo por hecho.
3: No. El tema es.
0: ¿Te pones ahora?
3: Volviendo a traer a un jugador que... O sea, no hay jugadores en Melgar en esos últimos años.
0: Ha ido a préstamo a Chile, lo están devolviendo. Sí, sí, sí. ¿Por qué lo devuelven? Porque no le ha ido bien, pues.
3: No le ha ido bien, pues. O sea, no hay jugadores que marquen diferencia, ¿no? Marquen diferencia.
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0: Pero ¿qué más podemos pedir a Melgar? ¿Qué le podemos pedir? A ver.
4: Ay, falta de
3: es que al ser una institución privada, económicamente privada, o sea, nuestra opinión es simplemente eso, una opinión.
4: El técnico pide, necesita un defensa, necesita un zaguero.
0: Ya, qué bueno.
3: Ah, bueno, ¿qué hacemos? ¿No? La más fácil. Ah, mira, tenemos acá uno prestado que regrese, pues.
0: Claro.
3: Oye, ¿no? ¿Y es bueno? No, pero...
0: Sí,
3: si Reynoso no lo quería, pero bueno, pues tú sabes cómo es Reynoso. ¿Qué le habrán dicho, pues, en realidad, al profesor Rondelli?
0: Pero Rondelli lo conoce también.
4: ¿No? Sí, entiendo que debe tenerlo también mapeado, ¿no? Debe tenerlo
0: mapeado. Porque Rondelli, ¿cuántos años tiene acá en Perú?
4: Sí, el año pasado, sobre todo.
0: Bastante tiempo.
4: Una buena campaña y lo debe haber visto...
0: Claro.
4: No, al zaguero, y bueno, entiendo que
0: de repente le gusta, ¿no?
4: Habrá aceptado, aparte, pues, de todas maneras siempre su opinión

0: habrá sido también decisiva, entendemos.
1: Más que decisiva, hermano, si lo están retornando, no le queda más que aceptar. No le queda más que aceptar. O sea, ya le están, según me dices, Alfredo, están rescindiendo su contrato allá, ya acabó su préstamo y todo
2: lo demás.
1: No le renuevan, obligado a retornar a la casa a la que pertenece.
0: El Goyo Rodríguez también es otro jugador que se dio a préstamo. Y en San Lorenzo también ya no lo quieren. ¿Eh? Ojo que.
2: No que estaban jugando bien afuera.
0: Pero se terminó ese idilio ya hace mucho tiempo.
2: Sí, pues.
0: Pero hay un nuevo entrenador que va a llegar al cuadro argentino, ¿no? Y será él quien decida. Si es que se queda, lo va a considerar. Es como si le van a dar una última oportunidad, ¿no? Cuando llega un nuevo entrenador que dice, no toquen nada, yo llego y vamos a evaluar, vamos a ver.
2: Claro.
0: Con qué jugadores me quedo y podemos afrontar. Pero el equipo argentino está también con serios problemas económicos, ¿eh? Así es que cualquier cosa podría pasar, ¿eh?
1: Claro, perdón, y por lo menos, ya fríamente hablando, o sea, sería una catástrofe si Melgar no agarra Copa Sudamericana, ¿ok? Porque dentro de los ocho va a quedar.
2: No, sí va a agarrar.
1: A eso voy. Entonces, en el papel.
2: Porque hay ocho buenos y ocho malos.
1: Exacto. Entonces, en
0: pero
1: el papel.
0: Ese es mérito.
2: No
1: es
0: en
1: mérito,
0: absoluto,
1: pero te permite económicamente algo capitalizar para el siguiente año. Así que uno puede decir, ¿no?
0: Siempre y cuando avances a una etapa de grupos,
2: pero, claro,
0: porque este año igual se quedaron.
2: Si te quedas en primera fase.
0: En primera fase.
1: Pero el hecho ya de entrar al grupo, uno dice, no, es que entré a torneo internacional, ya estoy, o sea, mantengo ese estatus de ser el club internacional, ¿no? Lo que la gente, el público y nosotros a veces pedimos es el hecho de que sería bueno armar un equipo realmente con hombres y con nombres, ¿no? Que tengas un refuerzo que diga, ah, este viene como goleador, este viene de tal equipo que con una carta de presentación que valga la pena pagar y que te garantice la pelea de un título, ¿no?
0: Claro.
1: Pero si traes 5 o 6 para tratar de que de los 5 o 6 hagan algo, no.
0: Bueno, para mí ya el hecho de quedar dentro hasta el octavo lugar, ya no hay ningún mérito, ¿no? Por el equipo, por el plantel, por lo que Melgar busca, lo que se proyecta, lo que planifica, ¿no?
1: Hay inicios
0: de temporada, ¿no?
1: O
0: sea, yo me pongo a pensar y diría, pues, en la época de los Corrales, ¿cuántas veces Melgar hubiera ido a una Sudamericana? Si entran los 8 primeros.
2: Ah, claro.
0: Imagínate cuántas veces hubiera ido Melgar.
2: Antes no había premio para los 8, pues.
0: Claro, no había.
2: No había.
0: Entonces, ahora me van a decir, no, somos una nueva administración.
1: Cuatro.
0: Y nos vamos a conformar con llegar a una Sudamericana. Perdón, o sea, estamos regresando a lo mismo de antes.
2: A lo anterior.
0: Estamos regresando
2: a lo mismo
1: de antes. Tiene usted toda la razón, ¿no?
0: ¿No?
1: En el fondo es casi lo mismo, ¿no?
0: Claro, exacto, ¿no? Entonces, por eso te decía, ¿no? O sea, ¿cuál sería el mérito de llegar a una Sudamericana, de que, ¿no? Hinche el pecho, me toque y dicen, desde que llegamos estamos en torneos internacionales.
2: Claro,
0: porque son 8, pues.
2: Porque van a aumentar los premios.
0: Claro, son más equipos los que clasifican a una Copa Sudamericana. Si no hubieran estado ustedes en las anteriores
2: gestiones,
0: que
2: dos.
0: Tanto hemos criticado, ¿cuántas hubieran ido?
2: Claro, iban a 2 a Copa Libertadores y 2 a Copa Sudamericana. Eran 4 premios nada más.
0: Claro, cuando
2: después se fue aumentando. Y ahora hay 8. 4 a Copa Libertadores y 4 a Copa Sudamericana.
1: Y es más, y ahora tienes
2: de 18 equipos van 8.
1: Y de esos que entran a Libertadores y Sudamericana, dentro de ese torneo, de ya torneo internacional, hay algunas ventajas de que el repechaje, que me eliminan de Libertadores, puedo agarrar Sudamericana,
2: sí.
1: Entonces, siempre hay opción a poder capitalizar mucho más tu participación, cosa que antes
2: ya
1: no había. Y el tema en Melgar es que el gasto realmente es un gasto y poca inversión.
0: Ahora.
1: Porque están. ¿Cuánto cuesta la plantilla de Melgar, hermano? No es barata. Melgar no paga poco, ¿eh? Melgar es uno de los clubes que paga muy bien.
0: Ahora, ¿es suficiente estos dos por ahora nombres que han llegado? El de Minda, que es un volante de primera línea, volante de marca, y ahora González en la línea defensiva. ¿Es suficiente para cambiarle el rostro a Melgar para este torneo clausura?
1: No te garantiza nada, pues.
2: Sí,
1: o sea, es un arburo.
2: Ya conocemos a González, Minda no lo conocemos.
1: Y por las características como las que viene Minda, o sea, te repito, no son jugadores que te dicen sí, son solución. Es más, esperemos nada más que se adapten para que arranquen el nivel que tienen y sean solución. No, estos jugadores ya han mostrado lo que tienen y están retornando a un club donde ya no
2: ¿pausa?
1: ¿Pausa?
2: Antes, me enviaste un mensaje. A ver.
0: Sí, bueno, hay muchas cosas todavía que seguir analizando. El técnico ya ha tenido el tiempo suficiente también.
2: Sí, ya.
0: Para trabajar con el grupo, para conocerlos. Ahora sí empieza su mano.
2: Unas 12 fechas.
0: Ahora no hay que, no, me dejó el grupo, ¿no? Agarré fierro caliente.
2: Ya conoce todo.
0: El equipo lo tenía Reynoso, yo no conocía el grupo.
2: Ahora
0: viene ya.
1: Ahora te quiero ver.
0: La etapa de Rondelli en cancha, dirigiendo al equipo, sí, en zona técnica. Ahora lo queremos ver al entrenador para este torneo clausura que se avecina. Correcto, no se le da la importancia a esta Copa Caliente, aunque creo que Melgar para este próximo partido en Moquegua debería mandar el equipo principal.
2: Debería para seguir avanzando,
0: para seguir en actividad.
2: Tiene que ser más de 2 goles, o por 2 goles de diferencia.
0: Claro, por lo menos que gane ese partido, que lo gane y que clasifique a una siguiente etapa, ¿no? Pero, y eso también le permitiría al equipo que esté en rodaje, pues ya
2: claro, si pretende
0: ¿cuánto
2: darle
0: falta también para el
2: ritmo
0: torneo,
2: a algunos jugadores, ¿no?
0: Sobre todo a este Minda, ¿no? Queremos verlo, sí, a Minda, ya, correcto, ya, suéltalo, ¿no? Porque hay un partido ahí que lo vas a enfrentar ante un equipo moqueguano que sí está afrontándolo con todo, ¿ah? ¿Eh? Moquegua obviamente necesita, ¿no?, que su equipo agarre ritmo, esté en rodaje, vaya creciendo, vaya mejorando, y la única manera de hacerlo es con partidos, jugando, ¿no? Para ellos sí es importante, muy importante este torneo, ¿no? Y Melgar debería también afrontarlo ya con su equipo principal. En mi humilde opinión, ¿no?, para este compromiso, mostrar todo, obviamente jugadores que no estén lesionados, jugadores que estén sanos completamente, ¿no? Entonces, que vayan y afronten ese partido y el técnico pueda ir viendo qué elementos, ¿no?, te pueden ayudar, qué jugadores pueden estar, ser útiles para el torneo de clausura.
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7: Muy bien, 3 de la tarde con 12 minutos, 15 horas con 12 minutos a nivel nacional. Bueno, Melgar, con esta incorporación estaría pues cerrando el tema de contrataciones, ¿no? Se dijo que iba a llegar un volante primera línea, se hablaba también de un zaguero que iba a llegar, y bueno, ya están los dos básicamente anuncios, ¿no?, que se habían dado por parte del entrenador en su momento, de cara a este próximo torneo clausura que arranca a mediados de julio, ¿no?, para el FBC Melgar frente a Cienciano en condición de visitante.
8: Porque viene pues como extranjero, ¿no es cierto?
7: Claro.
8: Ya quedaría cubierto el cupo de extranjero de San Fernando, todavía queda algún...
9: No, pues ya está cubierto, el séptimo. Sí.
8: Entonces ya no habría ya.
9: El séptimo extranjero de nuestra gran Liga 1 de Perú, ¿no? Donde los peruanos tendrán que esperar su momento para poder ser titulares y romperla en un partido de 90 minutos y un poquito más. Es así, de esa manera, que podemos tener figuras más adelante en el fútbol peruano.
7: Por ahí leía también un comentario, ¿no?, que hablaban sobre jugadores, ¿no?, que dedíquense al fútbol, que tienen buenas condiciones. Pero uno
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7: les puede decir, ¿no?, a los jóvenes, sí, dedícate pues al fútbol, tienes buenas condiciones, puedes llegar lejos, ¿no?, puedes buscar ahí tener una oportunidad. Pero ¿cuál es la realidad? Pues, ¿no? Está bien.
9: La realidad es
7: llegan al equipo en primera división, hay 7 extranjeros nacionalizados. ¿Qué posibilidades tienen los jugadores jóvenes de poder llegar a un equipo profesional? Antes quizás sí,
9: porque muy pocas.
7: Las reglas eran distintas.
9: Es, ¿no?, muy pocas.
7: Pero ahora con 7 jugadores, imagínense pues la
9: ¿dónde van a tener cabidas? Porque
7: no les dan cabida,
9: que tienen nacionalizados.
7: Pues, ¿no? Y los dirigentes, no quieren invertir en menores, ¿no? Si les dan la posibilidad de tener 8, 9, 10 extranjeros, en buena hora para ellos, ¿no? Total.
9: Son pocos los que trabajan bien.
7: Ellos gastan, ¿no?, de los derechos de transmisión, de ahí sacan la plata, se compra, y simple. O sea, no les gusta ver el tema de la inversión en cuanto al tema de los menores, ¿no? Y bueno, uno se pone a pensar, ¿no? Y era, bueno, qué buen consejo, ¿no?, de un exjugador, ¿no?, a los jóvenes ahora.
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7: Pero, ¿a dónde los estás enviando, no?
9: Sí.
7: ¿A dónde van?
9: Muy pocas posibilidades.
7: Para que lleguen al fútbol profesional.
9: Bien complicado hoy en día llegar al fútbol
7: profesional. Hoy en día la tarea está
9: para un peruano
7: más que complicada. Sí. Así es que la federación...
9: Tienes que ser bueno para que puedas.
7: Sí, la federación está buscando ahora los eurocausas, ¿no? Los jugadores que tienen ascendencia peruana y que están regados por el mundo. Ah, tú juegas en tal sitio, ¿no? Sí, yo también juego, mi abuelo es pues peruano, ¿no? Mi abuelo, mi tatarabuelo.
8: El abuelo del abuelo del abuelo de mi abuelo.
7: Entonces, mi bisabuelo. A eso estamos llegando por las decisiones que se toman en la Federación Peruana de Fútbol con este incapaz que tenemos de Agustín Lozano. ¿Hay opinión?
9: Sí, buenas tardes.
7: Buenas tardes.
10: Aló, buenas tardes.
9: ¿Cómo está usted, señora? Buenas tardes.
10: Quisiera opinar en cuanto que Arequipa no cuenta más que con un estadio grande que es la UNSA y el otro pequeño que como el Melgar, ¿no?
9: Adelante.
10: Yo opinaría que de repente es oportunidad que los distritos de Yarabamba y Quequeña hagan construir un gran estadio para la ciudad, aprovechando que Cerro Verde viene invirtiendo no bastante en estos distritos, y que sería el lugar adecuado y un lugar donde se podría construir así un estadio olímpico, ¿no? Y entonces que lo propongan de repente, hacer las coordinaciones, los convenios, ahora los candidatos a Yarabamba, Quequeña o Polovayan. Esa sería mi opinión, y poder pedir que de repente la minera Cerro Verde dé a Arequipa una obra grande como sería un estadio olímpico que ayudaría a todas las disciplinas deportivas. Gracias.
9: Buen punto. En Yarabamba tienen un buen canon minero. Han construido un escenario.
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9: Dos tribunas, ¿no? Oriente y Preferencia.
8: Y hay espacio, ¿ah?
9: ¿Eh? Sí, pero no pensaron, no sé si tendrán proyección para populares. Pero sí, conozco ese escenario, está bien bonito. Pero sí, pues. Pero la verdad, pedirles a las autoridades que hagan un escenario así, pensando en el futuro, porque la población se está expandiendo, ¿no?
8: Sigue creciendo.
9: Sigue creciendo.
8: Hablando de expandirse, un saludo para.
9: ¿Para quién? ¿Para la gata?
8: Exacto.
9: Alexandra.
8: Alexandra Delgado Mota.
9: No, Alexandra
8: Delgado Mota. Alexandra Lucía María Delgado Mota.
7: La claro. Gatita.
8: La gata loca.
9: ¿No? Con ella hicimos periodismo en Televisión Continental hace muchísimo.
8: Está años. Acompañada de su nieto Noah
9: y esa abuela ya.
8: Frida. Ya
9: es... Solo para la abuelita Alexandra Delgado Mota. No, que me dice que soy renegón, ¿no?
8: ¿Quiere saber por
9: parece qué que
8: no me conoce. Está siempre renegando.
9: Siempre renegando. Es que no. Alexandra, no es que reniega.
8: Ahora va a decir, me hace renegar.
9: Ya el que me hace renegar, ya sabes quién es, el que está a mi costado izquierdo. Sí, pero. Ay, Dios mío. Él es el que me hace renegar.
8: La culpa es de todos, menos de usted.
9: Sí. 0-0, 17 minutos a Inglaterra con Ghana. Gracias, ajá. Sergio.
7: Muy bien,
9: era lo máximo, sí. Sergio. Ya está. Sergio, nos vas a informar cómo está el torneo internacional
8: de fútbol internacional
9: de clubes de selecciones, perdón.
7: Ecuménico.
8: Ah, sí. No, aunque yo no lo crea, nos han informado que ya no podemos usar abiertamente ni el nombre,
9: ya.
8: Porque podrían bajarnos la página también.
9: Sí.
8: ¿Qué
9: torneo
8: locura?
9: Internacional de selecciones, ya.
7: Ah, ya, no claro, que estamos también nada. A través del...
9: Claro,
7: a través de las redes.
9: Sí, nos detecta ahorita el...
7: Si tienen ahora, o en el uso de la inteligencia artificial, ¿no? Está pues bien brava, ¿no? Detecta cualquier tipo de infracción, en este caso,
9: no
7: pues...
9: No podemos decir eso.
7: Palabras relacionadas a esta competencia, ¿no? No puedes hablar mal de la FAFI, ¿no? No puedes
9: ya
7: hablar nada mal de ellos como organizadores.
8: Sacaron, bueno, me comentaste que ha votado un periodista, ¿no? De Estados Unidos.
7: Del Mundial, ¿no?
8: Del Mundial, porque se atrevió a criticar.
7: Se atrevió. Osó.
9: ¿No? Una expulsión de un jugador de su selección.
8: Dio una opinión un poco enérgica contra la organización y le quitaron la credencial.
7: Lo sacaron del Mundial. Así
8: qué locura.
7: Bueno, son dueños pues de la fiesta, ¿no? Ellos son dueños de la pelotita. Bueno, lo cierto es de que Melgarcito, bueno... Hay que esperar, hay que ver la mano ahora del entrenador en esta nueva etapa que se avecina en el torneo clausura. todos queremos obviamente que sea un equipo que nos represente de la mejor manera, que sea un equipo competitivo, que esté luchando. Su hábitat de Melgar debe estar entre el primero y el cuarto lugar, de ahí no más, no más. No olvides, ese debe ser el ambiente de FBC Melgar.
8: Claro, no olvides que quedando cuarto, Melgar puede estaría en la llave para pelear el título, por eso el cuarto lugar todavía es bastante
7: tiene chances, ¿no?
8: Claro,
7: siempre y cuando Alianza no campeone también en el torneo clausura, ¿no? Siempre y cuando eso ocurra. Ahora llega La Padula para Universitario.
8: La Padula.
7: Llega La Padula Universitario que quiere.
9: Ya firmó ya.
7: Sí, ya fue presentado ya oficialmente, ¿no? Quieren luchar ahora por el torneo clausura. Vamos a ver.
8: Ojalá que lo haga para evitar que Alianza entre como campeón nacional.
9: Y Melgar
8: que puede buscar un cuarto lugar. Hay llamada.
7: Hay opinión. Buenas tardes, bienvenido.
11: Buenas tardes.
9: Lo escuchamos.
11: Hace poquito dijo nuestro compañero periodista, ¿dónde se entrenan los gallos? Los gallitos, los...
9: ¿Dónde se entrenan los gallos?
11: Claro, no, pero los...
8: Claro, metafóricamente hablando, claro.
11: Para el partido, ¿no?
8: Ajá, sí.
11: Estamos hablando de fútbol.
9: Sí, claro. Tú eres Javier, ¿no? Javier.
11: Ya. ¿Dónde se entrena, pe? ¿A patear? ¿Dónde
9: ya
11: se
9: la vi.
11: En las canchitas que tenemos ahí en los barrios, ¿dónde nace ese querer?
9: ¿La
11: ese
9: afición?
11: Querer de la patear la bolita, pita, meter un gol.
8: Claro,
11: ¿no?
8: Las changuitas
11: pero
8: ahí.
11: No por tenemos, señor.
8: Aunque muchas veces estoy viendo escenarios vacíos, ¿ah? ¿Eh? Muchas canchas vacías. Antes jugábamos en la mañana, en la tarde y en la noche, pateando la pelota. Ahora van a las casas los niños con los celulares, con las tablets, los papás. No, voy a jugar con el celular, voy a jugar con la tablet. Se han alejado terriblemente.
11: Y ahora, por ejemplo, las canchas cerradas.
8: Sí.
11: Tienen un trabajo. Los serenales no hacen su trabajo, paran durmiendo en las esquinas, chupando a ellos mismos. No es a...
9: no
11: como son. Ahora nosotros ya no, los niños, ya yo también ya soy mayor, ¿no? Ahora los niños prácticamente, como usted dice, están... Ahora en la tardecita quiero sacar un...
9: Ya la vi.
11: A los muchachos, ¿no? Un grupito, ¿no? De... que también ha formado mi hijo, no hay dónde ir a jugar, todo está cerrado. Ahora, si el dueño del parque, hay un promotor, lo abre, mete a sus perros a jugar con los perros ahí. Mm.
9: Sí, ya lo dijiste.
11: Es totalmente malo, y yo pienso que prácticamente estamos ahí, el Melgar, el nuestro equipo de nuestros amores, que nos representa Arequipa,
9: sí.
11: ¿De dónde vamos a sacar jugadores? ¿De dónde? A ver, si ya no pateamos nuestra bola, no salimos, no corremos, pateamos desde chiquitos, así como todos los equipos de a nivel mundial. Si estamos encerrados, por ejemplo, mi hijo que agarra el celular, a ver, patea la bola y va a entrar el equipo, ¿qué va a hacer? ¿Va a agarrar la bola o el celular? O sea, prácticamente nosotros mismos tenemos que ser psicólogos, porque ahora todo está cerrado.
9: Ya la vi.
11: Ahora yo, en el grupo, yo voy a tocar la... El dirigente también está durmiendo, no está... ¿Y dónde juegan a los chicos? Y
9: listo.
11: Más bien, en la noche viene, abre la llave, y el dirigente entra con toda su camada de perros, ahí está correteando, se cagan...
9: Listo, Javier, listo, ya hemos acogido ya tu opinión, tu queja.
8: Entendemos bien,
9: lamentablemente sí.
8: Es una gran verdad.
9: Eso ya la municipalidad tiene que controlar, pues, ¿no?
8: Pero tiene toda la razón,
9: totalmente.
8: Y como decía el Donnie, en nuestra época, me acuerdo que
9: en las calles jugábamos nosotros.
8: Mi papi, 10 de la noche, silbido ahí, y todos preocupados, estamos jugando fulbito ahí en la calle. Ahora, hermano, nadie quiere salir a jugar. Tienes que decir, voy a jugar. No, quiero el celular, quiero hacer cosas, televisión, las tonterías que ofrece. Ha cambiado mucho.
7: Sí, otros tiempos, ¿no? Otros tiempos, pero en los hogares, allí es donde tenemos que seguir inculcando pues la actividad deportiva, ¿no? Es la única manera de poder cambiar. Todo empieza ahí.
9: Claro.
7: Todo empieza ahí, en los hogares.
9: A ver, antes, Rómulo me envía una opinión. Dice, dos cosas, dice. La primera. Esos chicos de los que tú estabas hablando para la selección que los están repatriando, ¿no?
7: Eurocausas.
9: Dice, la primera, esos chicos de Europa son los nietos de los jóvenes que dejaron Perú en los años 80 y 90 por el terrorismo y crisis económica.
7: Uh-huh.
9: ¿Puede ser?
7: Sí, sí, ¿no? Sí, sí.
9: Listo. Uh-huh. Segundo, ¿para qué otro estadio, dice, grande, de 40.000 espectadores? No estoy pidiendo de 40.000. ¿Cuántas veces al año se llena de tope a tope el estadio La Unsa? 3 veces. 2 veces, y esto, con la U, con la Unsa. Pero yo no estoy pidiendo que se haga otro escenario grande, sino, por ejemplo, el del Estadio Melgar, nada más, que lo remodelen bien, ¿no? Yo tenía mucha expectativa que las torres que están dentro del estadio, en Popular Norte con Oriente y Sur, saquen esas torres hacia afuera, le pongan iluminarias modernas y que ahí hagan deporte los del atletismo, gente que le gusta correr en la noche, que no tiene tiempo en la mañana porque trabajan. Y eso lo sabe bien José Luis. Y que se juegue de repente Copa Perú en la noche, qué sé yo, que Melgar pueda jugar ahí el fútbol femenino, la Liga 3.
7: También Liga 1,
9: la Copa Perú.
7: También podría jugar ahí.
9: ¿No? ¿Por qué? ¿Por qué no pueden hacer eso? ¿Por qué maquillan nada más?
7: ¿Cuánta gente está llevando Melgar al estadio de La Unsa en los últimos
9: partidos? Imagínate, está llevando 3.000, 4.000.
7: Tranquilamente juegan en el estadio Melgar.
9: ¿Qué cosa?
7: Hay una pausa.
9: Regresamos.
7: Pausa, volvemos.
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2: ¡Hola, 3 de la tarde con 26 minutos, 3 de la tarde con 26 minutos. Sí, sí. No deja de tener razón y mucha razón este Rómulo Yandera.
3: Claro.
2: Estar el hecho de que a veces quieres un elefante blanco, ¿no? Como el tema de la UNSA. Si hiciera falta un escenario de esa envergadura, sería consecuencia de que se llene siempre y no haya más escenarios para otros compromisos. Pero si ese escenario rara vez se llena, está al tope, entonces lo que sí hace falta son polideportivos, complejos deportivos multideportivos, ¿no?
3: Sí.
2: Hace falta ciclovías, hace falta piscinas, hace falta escenarios.
3: No, pero las ciclovías sí no funcionaron.
2: No, pero hacer ciclovías, no vas a poner peles.
3: Ya. No vas a decir una
2: mentira. La avenida Goyonés se convirtió en ciclovía, sí. Pues una ridiculez, o sea, hay que ser falta de criterio.
3: Y esas vallas que han puesto ahora.
2: Pero qué ocurre, me refiero a los distritos colindantes donde hay espacio, donde la está creciendo, y allí hacer escenarios donde sea parte del desarrollo demográfico, parte del desarrollo de infraestructura, el tema deportivo. Pero es un trabajo de futuro, pero sí, tiene toda la razón. A veces decimos, si tan solo, por ejemplo, Caima, Paucarpata, cada distrito tiene su estadio, pequeño o grande, pero si cada uno le diera el valor respectivo, caramba, sobraría escenarios para los torneos que pedimos de Copa Perú, por ejemplo.
4: Si les dieran mantenimiento.
2: Si les dieran mantenimiento, estuvieran en condiciones adecuadas. ¿No? Y la gente va, pero no hay pues ese trabajo.
3: No hay esa capacidad.
4: Y ahora, los jugadores peruanos, los jugadores obviamente locales, los que están trabajando aquí en nuestro país, tienen derechos, obviamente, al igual que los, de repente, los nietos, los bisnietos de mucha gente que emigró, ¿no? Mucha gente que ha salido y que de repente tienen otras posibilidades de educación allá en el extranjero, otra formación, ¿no? Pero el tema pasa también por convencerlos. Algunos los están convenciendo para que jueguen, otros dicen que no, otros dicen que sí, están ahí entre esas dudas, ¿no? Entonces, el tema de darle posibilidades a los jugadores locales, para mí siempre va a ser lo más importante. En lo personal,
2: es que primero,
4: es humilde opinión.
2: Primero, ¿no? Primero ve pues tu primer entorno, ve.
4: Claro, primero vemos.
2: O sea, si es que ya no hubiera, si no tuvieras, no hubiera que en el país, entonces ya te ves obligado a buscar fuera.
4: Por eso, es que
2: pero, hermano, acá no miras nada.
4: La misma federación es la que está provocando esto, ¿no? Pues con sus medidas, con sus decisiones de incrementar la presencia de extranjeros, de nacionalizados. O sea, entonces, a los jugadores de nuestra tierra, de nuestra patria, que están en estos momentos que no han podido de repente emigrar al extranjero por el tema del terrorismo y que se han quedado, ¿no? O sea, no les estás dando posibilidades de que puedan llegar, ¿por qué no a una selección nacional? No
2: y
4: les,
2: lo más fácil, ¿no?
4: Busca
2: jugadores Tony, ya, de ligas extranjeras, está jugando ahí en primera, está en tal liga, pero si te preocuparas en formar, en nutrir lo que tienes, sería mucho mejor. Pero siempre quieres pues, facilismo. Ya lo he hecho, ya lo he formado, ya vamos ahí.
3: Sergio, ¿cómo va el Mundial? ¿Cómo ha acabado el primer tiempo? Inglaterra.
5: Sí, compañero, muy buenas tardes a nuestros radioyentes de los deportivos y de Radio Yarabí. En los partidos internacionales, hoy día jugó Portugal y ganó 5-0 a Uzbekistán. Inglaterra está jugando ahora mismo, minuto 21, contra Ghana, 0-0. Panamá contra Croacia, hoy día a las 6 de la tarde. Y Colombia contra República Democrática del Congo a las 9 de la noche.
3: Si Colombia gana, clasifica.
5: Exacto.
3: Con 6 puntos.
2: ¿Con quién juega, me dijiste?
3: Congo.
5: Con el Congo.
3: Congo. Ya hace loco. Ya.
4: Cristiano Ronaldo
3: anotó dos.
4: Ingresa, sí, un registro importante, ¿no? Anotó un gol en el 2006 en el Mundial de Alemania. En Sudáfrica también anotó un gol en el 2010.
3: Yeah.
4: En el 2014 en el Mundial de Brasil anotó también un gol.
3: Tres.
4: En el 2018 en Rusia anotó 4 goles.
3: 7.
4: Ah, en Qatar 2022 anotó un gol.
3: 8.
4: Y ahora lleva también 2 goles anotados.
3: 10.
4: En este Mundial
3: bien.
4: De Estados Unidos, México y Canadá.
3: Muy bien.
2: Un fenómeno, lo mejor de lo mejor.
3: Sí,
2: y un hombre hecho solo en el deporte. No necesito de ayuda, de barra.
3: Vino de abajo. Al que expulsaron, al periodista que expulsaron fue a Iván Barton. No, perdón, a Miguel Almirón de Paraguay. Uh-huh. Porque despotricó contra
4: Rajó la expulsión.
3: Sí, de su selección que jugaba con Turquía. El árbitro salvadoreño Iván Barton lamentablemente pues no tuvo una buena actuación.
4: Así es. No te olvides que este domingo arranca la Copa Miguel Grau, ¿eh? La Copa Grau está arrancando este fin de semana, así que ya el día jueves seguramente vamos a estar compartiendo la programación de la primera fecha. El escenario al costado del local social en la avenida principal, en Miguel Grau, donde se va a jugar esta sexta edición de este certamen con 24 equipos inscritos, ¿ah?
2: Estarán wow, presentes. ya
4: está todo listo ya para el arranque. Este fin de semana arranca la fiesta de Fulbito en Loza. Ahí están jugando el tradicional Fulbito, pues sobre cemento.
3: Sobre cemento.
4: Así se va a jugar la Copa Grau este 2026.
3: ¿Premios, la quinta
2: premios,
3: edición?
2: ¿Premios?
4: Son alrededor de 25 mil soles en premios.
3: A él le interesa la plata nada más.
4: Sí, me
3: parece. ¿Te das cuenta? Ya viene el quinto festival del Patito Salas. Ajá. Por su onomástico, el 12 de julio.
2: He visto
3: 8 equipos en libre y 4 en
2: serie. De Chorri Palacios, de
3: Juan viene el Chorri Palacios.
4: Llega Chorri, llega el viene Cóndor Mendoza.
3: El Cóndor Mendoza.
4: El Zorro Aguirre.
3: El Zorro Aguirre.
2: Qué bonito.
3: Viene Juan Chiquito Flores.
2: Chiquito Flores.
4: Así es.
3: Viene también el volante de Melgar y Nostroza.
4: Ah, el Churrito.
2: El Churrito y Nostroza.
4: Sí. Va a estar el Churrito y Nostroza.
3: Posiblemente llegue el Pato Arce también.
4: Sí, hay grandes posibilidades, claro,
3: que ya salió de Canadá, entonces ya puede venir, ya está jugando Fulbito. Entonces va a jugar con la selección de Arequipa, o sea, de Melgar.
4: Hay información, Sergio, sí, adelante.
5: Se quería tirar un dato interesante. Con el doblete que marcó Cristiano Ronaldo, alcanzó a un gran referente para nosotros como es Teófilo Cubillas.
3: El nene.
5: Con 10 tantos en los torneos mundiales. Internacionales.
2: Ah, claro, ajá.
3: Uh-huh. Seguimos recordando, ¿no? A los de antaño.
4: Todavía están, no salen, están, pues, están en los registros. Están en los registros. Todavía, se viene el cuarto campeonato de Fulbito también de los amigos los Yoshis, ¿ah? Se viene este certamen que va a estar arrancando el próximo domingo 26 de julio en Sachaca. 10,000 soles en premios. Inscripciones al 910-227-153. El campeonato de Fulbito los Yoshis se va a desarrollar en el distrito de Sachaca con 10,000 soles en premios.
3: Edwin Osvaldo, la última, dice: entre todos mis favoritos para ganar el mundial son Francia, el mejor equipo del mundo, Países Bajos, su equipo de ustedes, Alemania, Inglaterra y Brasil, por ahí van. Sorpresas puede dar Noruega, ojo, siempre y cuando no sigan favoreciendo descaradamente a Argentina.
2: Vamos, Brasil. Oye, Armando, ¿estamos en la hora de la voz del volante ya?
3: No, pues hay que hacer tiempo para que venga Carlitos. Nos ha dicho, pásense nomás de las 3:30 si quieren. No, ya, Carlitos, nos vemos.
4: Nos vemos. Amigo, gracias por acompañarnos.

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0: Buenas tardes, señoras y señores. Ya estamos en nuestro espacio, La Voz del Volante. La Voz del Volante para todos ustedes, mis queridos amigos. Saludos cordialísimos y auténticos, por supuesto, desde Radio Yaraví con todas las voces. ¿Qué tal, amigos? Bueno, tenemos varios temitas para desarrollar con ustedes. Como siempre, aquí en el programa La Voz del Volante. También vamos a darle una miradita, en algunos minutos a nuestros posibles alcaldes, ¿no? A partir de enero del próximo año, ya estamos bastante cerca, ya se pasó medio año ya, o sea que ahora va tomando un poco más de peso algunas opiniones que daban algunos compañeros del taxi, entre ellos mi querido amigo Pari, que decía, ya por gusto, no pidan nada a la señora Rux y Judith Osco Polar, ya déjenla, que haga ahí nomás su acto de presencia, tenemos alcaldesa, ya no, ya, estamos perdidos. Yo hasta ahorita me niego, ¿no? Me sigo negando a que se le deje la vía tan fácil a estos señores políticos que, sin embargo, están pues ya buscando la fórmula para seguir metidos en la política, ¿no? Ojalá y que les resulte un fiasco, ojalá y que terminen echados del corazón de los arequipeños y que se dediquen a sus menesteres personales y particulares y se ganen la vida como cualquier arequipeño mortal, como nosotros, digamos, los taxistas, ¿no? Desde nuestro lado, que vean, pues, qué han estudiado, a qué se han dedicado, antes de ser políticos, por ejemplo, qué han sido, ¿no? Entonces, ojalá que podamos darles ese duro castigo. ¿Y cómo se da? Pues, no eligiéndonos, ¿no? Esa es la única alternativa o la única, el único instrumento o arma, voy a decirlo así, que nos queda a los electores, castigar con nuestro desprecio. Voy a leer un poquito algunos nombres porque me interesa llegar también al nombre de Isidro Flores Sosa. Después hablaré de él, pero ya está oficialmente, es candidato a las próximas elecciones para la Municipalidad Provincial de Arequipa, por el partido Podemos Perú. Ya, de a poquitos le estamos haciendo cherry. Sí, no hay ningún problema, Isidro, en algunas otras oportunidades también que se ha presentado, dos o tres anteriores, ha venido aquí, lo hemos entrevistado, le hemos dado la posibilidad de que se le conozca más. Ya sabemos también el resultado que ha tenido una y otra vez que se ha presentado, ¿no? Yo no sé qué resultados piensa tener ahora Isidro Flores si sigue siendo el mismo, ¿no? El dicho dice que si quieres un cambio en tu vida o quieres nuevos resultados, tienes que comenzar por cambiar tu forma de vivir, ¿no? No sé en qué momento escuché algo así como que el gato que quiere ser león, en primer lugar, tiene que olvidarse de cazar ratones, ¿no? Debe olvidarse del apetito por los ratones para que pueda llegar a ser león. Entonces, no sé, no tengo problemas con Isidro Flores. Ay, ay, ay, pero de todas maneras, pues, es un hombre que está metido en el sector taxi, años de años, ¿no? Y ahora lo vemos nuevamente aquí, en esta larga relación de 20 candidatos. ¿Qué les parece si hablamos un poquito de este tema, ya que estamos metidos? Pero vamos primero a la pausa. ¿Listo? Sí, vamos a la pausa y retornamos con más.
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7: 3:44.
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0: nuestro programa La Voz del Volante en Radio Yaraví, con todas las voces, con todas las voces, mis queridos amigos. Un saludito a mi querido amigo Cecita Amado, César Amado, de Villa de Anahuara. A ver, vamos a cortar esto, por favor. Okay, listo. Un saludito, decía César Amado, que me envía una foto de un autito interesante. Se cita, ¿no? He estado leyendo un poco esta nueva marca de vehículos eléctricos, B grande, ya así se escribe, BID, B de bandera, D de dado, ya, BID. Y está haciendo taxi ya en nuestra ciudad de Arequipa. Es un carrito electrónico modelo hatchback. Y he estado leyendo, pues no está más allá de los $12,000, ¿ah? César, $12,000, según la información que he estado buscando, gracias a tu foto que me has enviado. Pero parecen unas señoritas para hacer taxi, César, ¿ah? No sé, no los veo fuertes, pues, para que suban tres gorditas del Mercado San Camilo con el chofer Carlos Cruz y que suban a Selva Alegre, no sé, a Selva Alegre. No creo que jale este carrito eléctrico BID. A ver, vamos con la llamada telefónica. Buenas tardes.
1: Hola, Carlitos, te saluda Enzo Ramos.
0: Enzo, ¿qué tal, mi hermano? Adelante.
1: ¿Cómo estás, Carlitos? Carlitos, escuché que... Carlitos, yo creo que la alcaldesa que está ahora, declararla como persona no grata para el taxi, ¿eh? Con todo lo que les ha hecho a los caracterizados, les ha los operativos, ahora que no venga a decir yo voy a luchar por ti, hermano taxista, voy a visitar y te voy a dar un beso, con todo lo que está haciendo, o sea, qué rata, Carlitos, ¿ah? Y Silvio Flores, diciendo bueno, que se presente nomás el señor, bueno, al final de cuentas, Silvio Flores creo que no es una persona muy querida en el sector taxi, pienso yo, no, o me salvo mejor opinión, ¿no? Porque creo que Manolo es más querido del taxi. Y Silvio Flores, la verdad, bueno, pues el señor tendrá a su gente que le dirá que sí, ¿no? Pero yo creo, así en los años que taxeo, no es muy querido en el taxi. ¿Cómo querías opinar, Carlitos? Que la declaren no grata la señora Bosco.
0: Me parece bien, hermano. Simplemente nosotros tenemos la sartén por el mango, no votar por ella, y se acabó. Ese es el santo remedio que tenemos.
1: Yo creo, de todas maneras, ¿no? Ese hubiera sido nuestro caballo de batalla, ¿no? Como tú dijiste, no amenazarla, pero ya proponerle, ¿no? Uh-huh. Por favor, queremos este tiempo provincial, denos la mano. Nosotros potasistas somos cuatro, imagínense cuánta gente va a ganar votos, pero bueno, no es pensante, pues, la señora. Peor, ha hecho llorar familias esto de este tiempo. Hay colegas que no sé de dónde sacan la plata para sacar los carros de post. La verdad que mal, ha empezado mal. Y yo creo que se debe decir el caballito de batalla proponerle eso. Pero bueno, a estas alturas ya va a empezar a decir yo sí, yo te quiero, hermano taxista. Y no, ya no. Pues, rata, alcaldesa.
0: Uh-huh. Ok, listo, don Enzo Ramos. Gracias, mi hermano, por la llamada telefónica. Bueno, hablando de Isidro Flores, en este preciso momento Isidro está haciéndome llegar un comunicado oficial que de título dice, la hora de CREAT ha llegado. Así dice el título, ¿eh? La hora de CREAT ha llegado. No la hora del taxista, no la hora del compañero del volante, no, la hora de CREAT. A ver, interesante, vamos a ver por qué. ¿Qué es lo que se trae Isidro en este enorme, largo mensaje? Lo voy a leer. A todas las empresas, asociadas, afiliados y hermanos taxistas de CREAT, solamente de CREAT, Juan, hacemos de su conocimiento que este viernes 26 de junio, a las 10 de la mañana, la Municipalidad Provincial de Arequipa llevará a cabo una sesión de consejo histórica. En la agenda se debatirán y aprobarán dos de nuestras más grandes banderas de lucha. Uno, la habilitación del CETARE para camionetas con carrocería SUV. Dos, la eliminación definitiva del pago de la multa por CETARE vencido. Este no es un regalo de las autoridades. Este logro es el resultado de más de 2 años de gestión incansable, persistencia y una abnegada labor dirigencial de CREAT, mientras otros descansaban. Nosotros, no, le vamos a dar el énfasis un ratito ya. Mientras otros descansaban, Nosotros tocábamos puertas y defendíamos el sustento de miles de familias que hoy, en vez de luz de esperanza para formalizar y proteger sus unidades sub, hoy nos encontramos en un momento decisivo. Oficialmente estamos en campaña política para la Municipalidad Provincial de Arequipa. Ah, ahí ya salió, ahí ya salió. Con nuestro presidente liderando el camino a la alcaldía y mi persona como candidato a regidor, legalmente inscritos ante el Jurado Nacional de Elecciones. No buscamos promesas al viento. Nosotros demostramos con hechos y resultados el compromiso real con el taxista arequipeño. Antes de ser gobierno, nuestra presencia es obligatoria. Los regidores deben sentir la fuerza, la unidad y la vigilancia de un gremio que no va a permitir un paso atrás.

0: Gracias, Martín. Gracias, Martincito. Ah, miren, miren. Para lo que tiene gracia, Isidro Flores, ¿no? Se pata. Me causa realmente varios sentimientos encontrados, ¿no? Yo no le llevo, la verdad que no le llevo bronca a Isidro, ¿eh? No, no, no. Tampoco, digamos que es santo de mi devoción por todo lo que pasamos pues aquí en el taxi. Y sé de sus ausencias, sé de sus vanidades, sé de sus arrogancias y sé también de sus intentos por solucionar los problemas del taxi.
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0: Sé de su ímpetu, lo he visto, lo he sentido, lo he escuchado ahí en la misma municipalidad, tomar la palabra. Siempre se ha manifestado a favor del taxista, ¿no? Siempre, siempre. Y es uno de los pocos, digamos, dirigentes que no cambian su origen, su forma de ser, ¿no? Y eso es muy importante, ¿eh? ¿A qué me refiero? Que él desde el arranque, desde hace mucho tiempo atrás, por ejemplo, él se ha manifestado siempre a favor de la formalidad y nunca ha prometido nada, ¿no? Así con mucha obligación ni siquiera una falsedad de promesas pues, ¿no? Inadecuadas que no van a lograrse absolutamente nunca realizar, ¿no?
1: Ya la vi.
0: Deja de parir, Julián, ¿ya? Deja de parir, Julián, por favor. No me molestes todavía, Julián, gracias. Entonces, me cortas, hermano, ¿para qué? Para decir, Carlitos de Radio Yarabí, Carlito. Por favor, no me pito. Ya, oye, no me... Ya está. Julián, para ti. Entonces, ¿a dónde voy? ¿A dónde voy con este tema? Este pata. Juliancito, ¿me puedes hacer el favor de esperarme un rato? Ya, después me llamas. Gracias. Entonces, yo voy a lo siguiente. Se debe siempre aplaudir, por decirlo de alguna manera, cuando una persona es siempre consecuente con sus principios, no que se acomodan, como hay otritos que conozco, que viven por allá, por Semirural Pachacute, por esa zona de allá abajo, de Cerro Colorado, parte baja, ¿no? Que se acomodan de acuerdo al marchante, ¿no?
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0: No, no, esa es su falencia, por ejemplo, ese dirigente, ¿no? Y acá, en este documento que acabo de leer, no menciona absolutamente, para tu conocimiento y demás fines, Alexander Cornejo, ¿eh? Tú cuando quieres llenarte la boca, por si acaso nos hemos reunido con CREAT y la Federación, cuando yo y todos sabemos que me estás metiendo pues los dedos a la boca, sino que a veces uno tiene que hacer de tripas corazón, ¿no? Hemos tenido una reunión con CREAT. Y totalmente falso, ¿no? Y se toma el nombre a veces, Alexander, del mismo señor Isidro Flores, ¿no? Hemos estado con Isidro, lo cual es mentira, muchas veces, ¿eh? No digo siempre, muchas veces. Pero en este comunicado oficial, desde el arranque, desde el título, dice, la hora de CREAT ha llegado.
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0: Acá no dice la hora de los taxistas, la hora de la Federación más CREAT, no, no. Olímpicamente te ha dejado de lado, te ha soplado así, te ha soplado para un lado, amigo. Entonces eso se felicita, porque hay que mantener una línea personal, y yo hablo por mí y por mis representados. Ya está bien, está bien. Lo que de repente no está muy bien acá, amigo Isidro Flores, es que también tú estás poniendo que las grandes banderas de lucha, solamente tú, digamos, yo lo entiendo así, que hace más de 2 años vienes haciendo esta gestión incansablemente, persistentemente, una negada labor dirigencial de CREAT. Falso, hermano, es porque por ahí también está mal. Está bien que tú en este momento quieras echarte flores, ¿no? Tú, Isidro Flores, y a CREAT. Pero hay que decir la verdad.

0: un trabajo que ni siquiera se ha logrado nada todavía, Isidro, tranquilo nomás, hermano, porque todavía el viernes recién es la sesión de consejo. Pero sin embargo, tú estás haciendo ver como que tú solamente te has roto el alma por los taxistas en estos 2 años. No, no, también ha estado ahí Alexander Cornejo, también ha estado Adolfo Paco, cada uno por su lado, pero habría que reconocer esto, ¿no? Voy a seguir analizando esto para seguir comentando este largo comunicado de CREAT. Regresamos, amigos.
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3: Cuatro de la tarde con un minuto, 4:01, este es el avance de la hora. Y el subgerente de turismo, Carlos Sánchez, anunció el lanzamiento de las bases y reglamentos de los concursos programados por la Comisión de Festejos 2026 con motivo del 486 aniversario de Arequipa. Y sancionan a empresa de servicio de agua potable por realizar cortes en la avenida Independencia cuando la vía fue recientemente asfaltada. Y la jefa del curso Vida Niño de la Red de Salud Arequipa Cayoma, Maricela Bedoya, alertó que el cono norte de Arequipa presenta los mayores casos de anemia. Freddy González Arias lanzó oficialmente su candidatura al gobierno regional de Arequipa por el movimiento regional Yo Arequipa. Y el presidente de la Junta de Usuarios del Río Chili Regulado, Juan Álvarez, denunció que más de 300 cultivos están siendo afectados por canales de regadío contaminados por aguas de desagüe que emiten los restaurantes de los lugares de Cerro Colorado, Sachaca, Tiabaya, entre otros. Y el Poder Judicial rechazó la solicitud de Dina Boluarte para suspender temporalmente los efectos de la resolución del Congreso que declaró su vacancia por incapacidad moral permanente. 4:02, hasta aquí con el avance de la hora.

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0: continuar con nuestro programa La Voz del Volante en este día martes, martes 23 de junio, queridos amigos. Bueno, tomemos las cosas con un poco de seriedad, de tranquilidad, y analicemos juntos, ¿no? ¿Qué es lo que, cómo está el sector taxi, ¿no? ¿Qué es lo que se nos viene? ¿Qué es lo que queremos también? ¿Y qué es lo que podría pasar? De repente nos volvemos acá menos adivinos, ¿no? Bueno, venía hablando acerca de este comunicado que nos ha enviado el señor Isidro Flores de CREAT, que incluso al final nos ha puesto un bannercito con su fotografía, diciendo, Isidro Flores, presidente de CREAT, el viernes 26 del presente, a las 11 de la mañana, sesión del Consejo Municipal, aprobación de ordenanza que regula y formaliza al transporte. Esta partecita, querido Isidro, de tu foto, donde dices, 11 de la mañana, sesión del Consejo Municipal, aprobación de ordenanza que regula y formaliza al transporte, eso sí está muy bien. Eso se acerca más a la realidad de la citación que les ha hecho la señorita o señora alcaldesa Ruxi Osco a sus señores regidores para este próximo viernes. ¿Por qué? Porque tú estás, digamos, repitiendo lo que efectivamente dice en esta citación, ¿no? Que se va a establecer medidas excepcionales y temporales para la regulación, por ejemplo, dice, del certificado CETARE, por un plazo de 90 días calendario, dice en el séptimo punto. Y en el sexto dice que se va a aprobar una ordenanza que va a modificar la 640 y la 1020 y que va a autorizar de manera excepcional y temporal el otorgamiento del certificado de operación CETARE. Por eso digo, este bannercito pequeño se acerca más a esta citación, a lo que se está diciendo acá. Porque cuando yo leo también, Isidro, no sé, y me gustaría que tú lo aclares, ¿ah? Porque hasta ahorita, desde el día de ayer, me queda a mí la duda. Porque tú también estás asegurando, ¿no?, que en la agenda se va a debatir los siguientes puntos, que son grandes banderas de lucha de CREAT, dices así. Uno, habilitación del CETARE para camionetas con carrocería sub. Entonces llegamos a la misma conclusión de ayer.
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0: Lo que se está haciendo es interpretar todos los reclamos y los documentos que ustedes como dirigentes han enviado a la municipalidad desde aquellos tiempos, incluso de Víctor Hugo Rivera, y más atrás todavía, creo, más atrás, porque esto no es nuevo, pues, ¿no? Los han llenado en la municipalidad de documentos, de petitorios, sin ningún resultado por lo general, ¿no? Entonces, me imagino que por eso tú también tienes esta interpretación, ¿no? Que en el primer punto se va a hablar sobre la habilitación del CETARE para camionetas con carrocería sub. Y en el punto 2 dices, Isidro, que también se va a tocar la eliminación definitiva, así pones, del pago de la multa por CETARE vencido. Lo cual yo no leo acá, pues insisto, ¿no? Yo no leo acá que dice esto. Pero bueno, dejemos ya de ser pesimistas. No quiero ser pesimista, ni quiero parecerlo.
1: Por eso digo,
0: dejemos ya. Solamente yo quería ver un poco con claridad el tema, ¿no? Dejemos esto y hagamos de cuenta que efectivamente, pues el día viernes se va a tocar estos dos puntos importantísimos para el sector taxi, ¿eh? Muy importantes, totalmente de acuerdo con Isidro Flores. Y es más, ¿no? Isidro dice, este no es un regalo de las autoridades. Este es un logro y es el resultado de más de 2 años de gestión incansable, persistencia y una abnegada labor dirigencial de CREAT. Eso ya lo criticamos, ya lo dijimos, ¿no? No me parece muy justo tampoco, Isidro, ¿no? Porque o bien estás desconociendo lo que se ha hecho por parte de los otros dirigentes y te crees tú el único que has reclamado. Eso está mal, hermano, te despinto un poco. A ver, vamos con la llamada telefónica. Buenas tardes.
2: Aló.
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0: Sí, adelante.
2: Bueno, perdón. Me comunico, mira, en la mañana pasé por el filtro y todos los inspectores habían, todos, no sé cuántos eran, estaban ingresando al salón ahí en el segundo piso del consejo.
0: ¿Ya?
2: Están a tu hermano, que te digo que ahorita las dos han salido con un hambre y están por todo lado, ojo, por todo lado del signo operativo. No sé qué este arreglo que estás hablando, que están, dice que están esperando la sesión, no sé si será cierto eso, pero te debo entender de que han salido a arrasar totalmente los inspectores. Eso tengo que decir, la reunión en la mañana, yo mismo bajé al filtre, habrá super a las 12, una, y ahorita que a las 3 que estoy subiendo por piedra, por todo lado ya había operativos.
0: Exactamente, ya. Por ejemplo, dame una ubicación, ¿dónde están en este momento los inspectores?
2: Piérola con Deán Valdivia.
0: Piérola.
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0: ¿Ya?
2: Rivero también está, porque por medio de WhatsApp de otro grupo que tengo, nos pasamos la voz.
0: Uh-huh.
2: ¿Ya? O sea, no sé qué. Por un lado hacen una cosa y tú sabes que el nuevo gerente, por otro lado, parece que no le importa los Arelma y, como te digo, me sorprendió. Habrá habido 80, 90 ahí en el filtro del segundo piso. Incluso ni podía ingresar porque ya estaba full. Imagínate.
0: Uh-huh.
2: ¿Ya?
0: Por ok. Listo, gracias por el dato. Gracias. Para que tengan bastante precaución los compañeros del taxi. Ayer leímos justamente el oficio que le habían entregado de la municipalidad al señor Pedro Justo, que es el presidente de los vehículos caracterizados que buscan su formalización, ya a raíz de que el señor Pedro Justo había presentado una solicitud donde pedía el cese de los operativos, por favor, que somos padres de familia, basta de sus fiscalizaciones, basta de estar llevándose al depósito. Señora alcaldesa, por favor, interponga sus buenos oficios, ¿no? Ordene a quien usted corresponda el cese de estos operativos, ¿no? Y ayer, justamente ayer, me han entregado este oficio de la respuesta de la municipalidad. Por eso es que ya no nos parezca extraño, mis amigos, y brevemente leeré unas cuatro líneas nada más, que dice este oficio. El señor David Sudario, que es el nuevo subgerente de transportes de la Municipalidad Provincial de Arequipa, y quien es justamente el encargado de estos operativos y el jefe de estos señores inspectores que mencionas tú, Carulla, él ha dicho en este documento que se hace de su conocimiento, ¿no?, de los señores taxistas, que los operativos de fiscalización efectuados por la municipalidad se realizan en cumplimiento de la Ley Orgánica de Municipalidades, la Ley General de Transporte y Tránsito Terrestre y demás normas vigentes en materia de transporte, constituyendo una obligación legal de la autoridad municipal orientada a preservar el orden, la seguridad vial y la integridad de los usuarios y de la población en general. Corresponde señalar que dichas acciones de control se ejecutan de manera permanente e inopinada en distintos puntos de la ciudad. Hasta ahí nomás, suficiente. Ya, entonces, ya no es novedad, ya no, que no les parezca tampoco, es un abuso, eso, no, el mismo subgerente está indicando qué es lo que está haciendo. ¿Y amigos? Vamos con la siguiente llamada, buenas tardes.
3: Señor Carlos, buenas tardes. Yo quiero opinar sobre lo que usted está hablando. Nosotros, el pueblo, elige a las autoridades para que ellos administren la ciudad, administren temporalmente, ¿no? Por 4 años.
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3: Entonces, nosotros hemos elegido al alcalde y ellos tienen que regular las medidas, ¿no? En este caso tenemos una necesidad, nosotros los que tenemos carros chiquitos, tenemos esa necesidad. No es una cosa, no es un capricho que tenemos nosotros los ciudadanos que tenemos carros chiquitos. Entonces, las autoridades tienen que adecuarse también, darnos las facilidades, como ellos están administrando temporalmente la ciudad, porque nosotros les hemos nombrado. Entonces, ellos tienen que tratar de apoyarnos también, pero no es cuestión de que ellos se cierren, o sea, son nuestros verdugos prácticamente. O sea, nosotros los elegimos para que ellos nos corten el cuello. No me parece justo. Lo que debería hacer la autoridad es, de acuerdo a las necesidades de la población, ellos tienen que regular también las leyes y poner leyes. Obviamente se tiene que respetar, ¿no?
0: A ver, yo te voy a decir algo, hermano. Te voy a decir algo para ver cómo podrías tú plantear tu respuesta, ¿ya? Yo estoy muchos años acá, hermano. Muchos años estoy escuchando lo mismo.
4: Lo mismo,
0: ¿ya? Entonces, escúchame lo que te voy a decir, ¿ah? Se pidió a las anteriores autoridades, hablo del doctor, del ingeniero Víctor Hugo Rivera, y más antes todavía, se pidió una oportunidad hasta diciembre del 2025. Estamos en junio del 2026. ¿Es justo lo que tu reclamo, crees tú? ¿Es justo engañar a las autoridades, decirles, por favorcito, denos hasta fines del 2026, por ejemplo, ¿no? Y ya, a partir de ahí ya vamos a cambiar de carro. Y nos encontramos el próximo año, junio, julio del 2027, y seguimos con la misma historia. A ver, ¿cómo defenderías este punto de vista?
3: Ya, yo le entiendo perfectamente lo que usted está diciendo y tiene razón, pero el gobierno del señor, del árbitro, no ha acabado todavía. Entonces, nosotros hemos elegido pensando que nos iba a apoyar.
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3: El periodo todavía no ha acabado. Entonces, si se ha conversado y no se ha llegado, o sea, ha sido una cosa así nomás entre, como dicen ustedes, no entre gallos y medianoche o algo para nosotros nomás. Y claro, también ellos están normados por el Ministerio de Transportes, pero como le digo, de repente hasta el fin de periodo del señor del árbitro, cabe su periodo y ahí quedaría todo, ¿no?
0: Tú, por ejemplo, ¿qué clase de vehículo tienes, hermano?
3: I-10.
0: Un I-10. ¿Cuántos años ya lo tienes?
3: Lo tengo ya 7 años.
0: Ya, ¿y tienes expectativas? ¿Tienes planeado en comprar otro carro que reúna los requisitos o quieres tú un añito más?
3: No. Justamente yo estoy en eso estoy ahorrando, estoy tratando de juntar para comprarme un carrito grande, pero el problema no es solamente yo, hay personas más mayores que yo y de repente como ellos han dicho, no se han expresado.
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3: Y el COVID, o sea, hay razones.
0: Claro, yo entiendo. ¿Y cómo estás haciendo? ¿Estás descaracterizado? ¿Cómo estás haciendo?
3: Sí, estamos trabajando descaracterizados con el InDriver, ¿no?
0: Con InDriver. Ya, o sea, ¿no perteneces a ninguna empresa, asociación o te has retirado?
3: Sí, pertenecía a una asociación.
0: Ya.
3: Pero con esto de la presión que hay con los inspectores, ya he tenido que descaracterizar y trabajar así nomás.
0: ¿Y trabajas tranquilo? ¿Trabajas normal? ¿Llevas buen dinero a tu casa o te sientes perseguido? ¿Cómo estás chambeando?
3: Ahorita, tú sabes que tengo experiencia, pues no, ya nos hace más más hábiles estar ahí pendiente de los operativos, con los WhatsApp. Uh-huh. Entonces, sí, pues estamos cuidándonos, pero no nos queda otra, pues.
0: Sí, pues, ¿y has caído algún día? ¿Hace poco, hace mucho? ¿Has caído o no?
3: No, he caído...
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3: Sí, hace tiempo, ya hace un año.
0: Caíste hace un año.
3: Sí, por eso le digo, estoy juntando mi dinerito y también quiero hipotecar mi casa, pero no, los bancos, como no tengo historial crediticio, no me abren las puertas.
0: Sí, pues es un poco complicado, sí.
3: Juntarme de sol en sol y tratar de, como le digo, este año, hasta fin de año, entonces ya, que se comprometan, pues nosotros nos comprometemos y la autoridad también se compromete, entonces ya, ahí ambos, como caballeros, firmamos un acuerdo y allá, ya no hay vuelta de gracia.
0: Ok, mi hermano.
3: Ni para la autoridad ni para nosotros. Listo. Cosas claras.
0: De eso justamente estamos hablando el día de hoy. Muchas gracias. Gracias por la llamada telefónica. Hasta luego. A ver, señor Julián Pari, ahora sí, Juliancito, ¿por qué no llamas? ¿Qué ha pasado, hermano?
5: ¿Qué tal, Carlito? Buenas tardes. Escuchando el programa y la voz de volante. Conversando del señor Alexander, ¿qué digo? No, con el Pedro o no.
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5: Señor Flores,
0: sí, Isidro, sí.
5: Isidro no la llevó siquiera el regidor, nada, la Alexander. Primero Isidro debería llevársela, pues, para que gane, ¿no? Porque ahí tiene mucha fama. Es decir, que la alcaldesa nos ha hecho ese día, chicos, no se preocupan, y al día siguiente nos ha dado un paliza total. Yo creo que no va a salir para nada, ni 5 puntos va a sacar en Arequipa. Es más, de que yo creo que, como siempre he dicho, señor Carlos, que el político que viene va a saber cómo nos va a tratar de solucionar. Y yo sé que por ahí lo vamos a estar, porque no son pues 5 o 10 carros chiquitos. Acá donde antes era un compañero también, hay muchos, ¿no? Que podemos trabajar tranquilamente en las personas jurídicas, bien caracterizados, tranquilos, como siempre dábamos una seguridad a la ciudad de Nariquipén. Hoy por hoy, bastantes ciudades caracterizadas trabajan a su manera como puedan, pero siguen trabajando.
0: Julián, hoy día he amanecido con ganas de preguntar mucho. Te quiero hacer dos preguntas, ¿ya? Rápidas nomás tener las respuestas. ¿Hasta cuándo te tenemos que esperar? Y voy a hacer de cuenta que yo soy el subgerente de transportes. Yo te voy a decir, señor Julián, ¿hasta cuándo quiere usted que los esperemos a usted y a sus compañeros que siguen pidiendo unos mesecitos más, hasta este fin de año, al otro fin de año? ¿Hasta cuándo, señor?
5: Yo pidiendo 5 años, porque aquí ya no veo un mes, 2 meses, mira, fines del año, no, 5 años, porque los carros son nuevos años, todavía.
0: Ya, muy bien. Y la otra pregunta, ¿le das algún chance, crees que es una buena alternativa a Isidro Flores para que los taxistas votemos por él, no?
5: Mira, el Isidro, con todo respeto, él me conoce, una oportunidad hemos ido ante el señor Víctor Hugo, cuando estamos en la plena de reunión, nosotros tocamos de los carros chiquitos con el señor de Cetara, con el ¿cómo se llama este señor? No es el esto, el Paco, el otro
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5: Y él no, ni siquiera se ha preocupado de nosotros, de los carros chiquitos, ni no, y claro, siempre él peleaba por los carros grandes de su, nada más, o sea, ¿qué, qué va a decir ahora, Piano? ¿Quién nos va a pedir? Nosotros somos 2.000, 3.000, 5.000, y atrás de eso hay familia de nosotros. Nunca ha querido a nosotros, nunca nos ha... Y a pesar en su el gremio tiene varios carros chiquitos, ¿no? Entonces nunca ha peleado por nosotros, así que discúlpame, señor Flores, nunca votaría por ti y ni siquiera va a votar ni su familia, creo. Muchas gracias.
0: Okay, listo. Gracias, Julián. Gracias por así precisión nomás, mi hermano, en contestar estas preguntitas. Bueno, el señor hace un ratito empleó una palabra bien dura, que la voy a repetir para irnos a la pausa. Él siente que la municipalidad finalmente se han vuelto los verdugos de los taxistas con carros pequeños. Los verdugos, ¿ah? Ya regresamos para analizar.
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0: vamos a continuar con nuestro programa La Voz del Volante de Radio Yaraví con todas las voces. Estaba conversando en la pausa con mi querido amigo Arturito Cáceres, que siempre le ha quedado el dedo dulce y el sabor de ser taxista, ¿no? Él ya no tiene que ver nada con el taxi hace varios años, pero siempre opina y me dice, a ver, explícame por qué es que se quiere poner de moda el tema de la SUV, si realmente una camioneta SUV no va a cumplir las funciones que sí cumplían las station wagon. ¿Cuál eran? Que tenían su amplia maletera, porque las SUV son una maletera pequeña que no entra, por ejemplo, una silla de ruedas, a no ser que estemos hablando de las camionetas en multipropósito. Entonces, ahí se nota clarito que Arturito Cáceres está un poco desfasado del tema, porque las multipropósito tampoco tienen permiso, Arturo, ni una ni otra, ¿no? Acá han venido varios compañeros con su camioneta multipropósito que para entregarles Citare les han obligado a que ya no tengan 7 asientos, sino solo 5, como un auto cualquiera. O sea, el tema es un poco más complicado. Y claro que les queda más maletera, porque ya no tienen pues esa tercera fila de asientos, ¿no? Solamente 5 asientos.
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0: Que es más útil para el transporte de carga, de mercancía, de, no sé, pues, cajas, colchones, cocinas. O la silla de ruedas que mencionas, Arturo, sí, pues en las multipropósito entran con más facilidad. Pero más que esto, yo siento que lo que la gente quiere, la gente que se ha comprado esas camionetas SUV, quieren su permiso para trabajar en paz y para trabajar como taxi. Necesariamente no están pensando en que su próxima carrera va a ser de un ciudadano que necesite guardar su silla de ruedas. Es una alternativa, es una forma de trabajar también, y que tengas la opción de poder llevar con toda tranquilidad y sin ningún miramiento, y sí, señorcito, suba nomás, acá tenemos campo, ¿verdad? Claro que sí, ¿no? Pero la gente no está pensando necesariamente en eso, hermano, sino, a ver, mira los autos que hoy son taxis y que tienen posibilidades de llevar, ¿no?, en su canastilla arriba de su vehículo, estas sillas, hacen estos servicios, o con su mano derecha le mueven, no, voy a recoger un servicio o algo así. No es tan fácil, querido Arturito, pero está bien tu apreciación. Vamos con la llamada telefónica, buenas tardes.
2: Hasta luego, Carlitos, te habla Wilfredo.
0: Wilfredo, mi hermano, adelante.
2: ¿Sabes qué, Carlitos? No sé si te has puesto a pensar o analizar, ver cuántos carros de taxis que querían hacerse o han estado formalizados, se han descaracterizado.
0: Sí, hay una buena cantidad, por lo menos te puedo dar una cifra, unos 10.000 carros que tenían Citare no han renovado, es más o menos ese dato.
2: Ya, mira, si te pones a analizar, Carlitos, ¿cuánto pierde el municipio?
0: Claro.
2: O sea, ellos mismos hacen el harakiri.
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2: Sí, pues. ¿Te das cuenta? Entonces, ¿de qué estamos hablando? Porque en sí ellos, nosotros somos la caja chica del municipio. Y siguen con perro intervintiéndonos, como comenté hace días que a mí me intervinieron por el tema de la renovación. Entonces, ¿con qué ganas un taxista formalizado o renovar? Ya no tiene, se descarteriza y ya trabaja en Yango y esto. Van a seguir perdiendo, ¿por qué? Ellos tienen que ponerse a pensar, Carlos.
0: Pero es que esto, mi hermano Wilfredo, esto ya se les ha dicho a los señores funcionarios hace, por decirlo, hace dos años, ¿saben? Pero no les da la gana, pues, hermano, de hacer estas amnistías, de finalmente eliminar el pago por la multa del Citare vencido. No les ha dado la gana en todos estos meses y años, como te digo. Ya es cuestión de ellos, pues. Entonces, al parecer no somos su caja chica, pues, porque si no, ya nos darían esa posibilidad de que paguemos algo menos, ¿no? Y se quedan con nuestro dinero.
2: Y hay otra cosa, Carlitos. Mira, yo te doy la razón a ti de lo que has hablado hace un momento con los señores que tienen carros chicos que no tienen la cilindrada para hacer el taxi. ¿Cuántos años, señores, están como tú dices, un mes, dos meses. O sea que toda la vida vamos a estar esperándolos a ellos. Por eso hay crisis, que por ellos, no es por nada, pero indirectamente, por ellos también nosotros que estamos formalizándonos, somos culpables que ellos sigan con esta situación. Es increíble que también los compañeros se puedan aplicar, que hagan un esfuerzo. Todo el tiempo no vamos a estar con lo mismo, señor Carlos.
1: Ok, Wilfredo. Listo, mi hermano. Gracias. Muchas gracias. Gracias por la llamada telefónica y por darnos a conocer tu punto de vista, que también tiene mucha fuerza, hermano. Claro que sí. Mucha razón. Siguiente llamada. Buenas tardes.
3: Aló, Carlos. Buenas tardes. Habla Pedro Justo.
1: Sí, Pedro Justo.
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3: ¿Qué tal, Carlito? Sobre el tema de la alcaldesa, las promesas, que dio su palabra, la falsedad, cómo se comportó con nosotros los vehículos caracterizados, Carlos. Ahora más que nunca hay que hacerle recordar esas promesas falsas, esas mentiras que nos hizo en el municipio, en el hemiciclo, Carlos. Ojalá que se acuerde, y tenemos nosotros en la parte, vamos a hacerle acordar, Carlos. Continúa los operativos, continúa haciéndolo llorar a los conductores, Carlos.
1: Pero ¿cómo es que le vas a hacer saber? ¿Una nueva marcha, un documento? ¿Qué se va a hacer?
3: No darle importancia a las votaciones, no votar nuestras familias, tenemos hermanos, tíos, sobrinos, tenemos que tienen un vehículo pequeño, Carlos. No hay que dar nuestra votación a esa alcaldesa mentirosa, Carlos. Y sobre Alexander Cornejo, Carlos, toda la vida ha mentido, toda la vida ha dado hora, lugar, fecha, ha dado. Él mismo, para descaracterizado, se pone una pegatina en el parabrisas, completamente descaracterizado. ¿Por qué dice que lucha por el taxi formal? Si él mismo es informal, Carlos.
1: Totalmente cierto lo que estás diciendo. ¿Y estás de acuerdo con la posición del señor Isidro Flores, que él menciona que es la hora de CREAT, que ellos solos prácticamente han solicitado, han pedido, y sus banderas de lucha han sido este tema de la SUF y el tema de la eliminación del pago de la multa? Me parece, para mí, me parece que está mintiendo. ¿Tú qué opinas?
3: Está mintiendo completamente. ¿Dónde queda Cetara? ¿Dónde queda Adolfo Paco? ¿Dónde quedan los vehículos caracterizados? ¿Dónde quedan, Carlitos? Él siempre, ¿no? Como el otro también, que se llama el mentiroso, el impresentable de Alexander. Él nomás también son, Carlos. Imagínate, te voy a responder esa pregunta. El pasado tiene que ver mucho, Carlos. Si en su pasado se ha comportado bien, ha apoyado a los taxistas, ha apoyado, digamos, en su mismo gremio ha apoyado, Carlos. No ha visto vivezas, no ha visto tanta astucia para él. Vamos a votar por él. Si de repente no lo ha hecho, se ha jalado solamente agua para su molino, no lo vamos a hacer, Carlos. Como se dice, ¿no? El pasado condena. Eso sería mi respuesta, Carlos.
1: Ok, perfecto. Gracias por la llamada, Pedro Justo, gracias. Hasta luego, mi querido amigo. Bueno, ahí están Isidro en este momento, está en la sintonía. Uy, tienes que hilar finito, Isidro. Ojalá, mi hermano, ojalá y se te dé el tema este del cual te estás queriendo abanderar solito, porque tú mismo has dicho acá, dos de nuestras más grandes banderas de lucha, la habilitación del Cetare para las camionetas SUV y la eliminación definitiva del pago de la multa por Cetare. No son tus banderas nomás, mi hermano, no son. Hasta Carlos Peñafiel, internamente y a través de las redes sociales, conversaba con el ex gerente de la municipalidad, ¿no? Con el señor Salinas, hablando de estos temas, y tampoco se le quiere reconocer. Todo el mundo hemos metido ahí nuestro puño, nuestro punche, nuestro empuje. ¿O no, Carlito Peñafiel? ¿Cómo estás?
5: Bueno, es que cada uno ahora quiere agua para su molino, ¿no? Yo me acuerdo que Federico y Alexander, cuando recién se tocó el tema de la SUF, están en contra de que se les dé Cetare a la SUV, porque decían que eran carros muy grandes, ¿no? A tu amigo, el periodista de la casa del costado, también estaba en contra. Pedro Justo decía que cómo es posible que unos tanques hagan taxi, ¿no? Todo el mundo se oponía a la SUV, y ahora que la SUV va a salir, todo el mundo ahora dice, esta es mi banderita, ¿no? Igualito, no nos olvidemos tampoco que había mucha gente, y tú también estabas incluido, que se oponían a que el plaqueo se elimine, ¿no?
1: Claro.
5: Y nosotros decíamos, el plaqueo tiene que ser eliminado o tiene que ser regulado como se ha regulado ahora, ¿no? O también, y aquí yo mucho escucho la victimización de la gente, ¿no? A nuestro amigo, como un amigo, Julián Pari, ¿no? 10 años le dieron para que cambien carro. 5 años más le dieron con este gobierno municipal y pide 5 años más, o sea, 25 años que se dedicó su carrito sin peso y sin drag. Y o sea, los tontonazos, ¿no? Tuvimos que vender nuestro carro chiquito y comprar carro grande, y todavía después comprar carro grande, ponerle gas, y después ponerle gas, sacar setares, hacer revisiones técnicas, y estos siguen lloriqueando 15 o 20 años que quieren seguir con su carro chiquito. O sea, el Perú está dividido. Seguro que tú y yo nos hemos encontrado una mina y tenemos plata para comprar carro grande, y los otros están en otro país, están viviendo en Cuba, Venezuela, donde no hay carrera, no hay nada. Y todavía hace ratito habló un señor, ¿no? Me han descaracterizado, pero estoy en Yango, en aplicativos. 200 soles gana diario y no puede comprarse un carro. No, entonces ya pues dejémonos de victimizarnos, y hay que tomar conciencia. Si yo he tenido un compromiso con el Ministerio de Transporte que me dio 10 años para cambiar carro, y después un compromiso con esta gestión municipal que le ha dejado trabajar 5 años más, ya pues no, dejemos de ser víctimas, ¿no? O seguimos de piratas o seguimos de formales. Y yo apoyo completamente lo que ha dicho por escrito la respuesta, pero justo del subgerente. Es labor de la municipalidad la fiscalización. Pero aquí hay que agregar una cosa. Con fiscalización no se hace patria.
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5: Hay que hacer un plan de gobierno, o como lo que siempre digo, y ahorita se me ha ido la palabra, una política pública de cómo hacer de que de los 25.000 se redujo a 6.000 setares, volver a regresar a los 25.000, solamente con operativos, o también con incentivos, claro. O también pensando en otras formas, como lo ha hecho la ATU. Lo que siempre te digo, la ATU se dio cuenta que un taxista en Lima no iba a pintar su carro amarillo. ¿Qué ha hecho? Bueno, tú no quieres pintar amarillo, yo te doy permiso, pero trabaja aplicativo, trabaja como sea, sin pintar de amarillo, pero tenme un permiso. ¿Por qué? Porque ese permiso, Carlitos y amigos de Arequipa, le da seguridad al pasajero. Porque si yo soy pirata y hay un accidente, voy a tener problemas primero con la justicia, y el pasajero va a tener problemas en que cuando vaya a ver su ¿cómo se llama? Su SOAT, no lo va a cubrir del accidente que podría suceder. Entonces, cuando uno tiene un permiso, ya sea caracterizado o descaracterizado, tiene un permiso municipal, le da seguridad al pasajero. Nosotros nos debemos al pasajero. Por lo tanto, al tener nuestra documentación al día, le estamos dando seguridad al pasajero.
1: Ok, Carlos, gracias por tu participación, siempre tan importante aquí en La Voz del Volante. Gracias, Carlito Peñafiel. Bueno, ya las cosas, mis queridos amigos, están de verdad súper trilladas, ¿no? Todo lo que se comenta en una y otra intervención, la posición de los compañeros que llaman por teléfono aquí al programa, son prácticamente repetitivas, ¿no? Porque no son temas nuevos, ¿no? Ya esto lo venimos arrastrando mucho tiempo. Y todos tienen algo de razón, sí, claro, es que cada uno
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1: se ubica desde sus zapatos, ¿no? Yo le escucho a Julián Pari, lo voy a mencionar a Julián porque ha sido tocado por Carlos Peñafiel, lo escucho acá a Julián Pari, que muy suelto de huesos dice, tengo mi carro todavía operativo, está, me sirve mucho, está casi nuevo, que me den 5 años más. Para Carlos Peñafiel, para mis oídos y para los compañeros que hemos hecho un esfuerzo en comprarnos carro grande, nos suena esa palabrita, que nos den 5 años, nos suena a conchudez, ¿no? Sí, nos suena a conchudez, porque los Gilbertos nomás somos los que hemos hecho una inversión, un gasto, nos hemos preocupado en cubrir esta situación que era exigible por la misma municipalidad y por el decreto supremo 017, el 058 y todo lo que tiene que ver en el MTC para que el taxi sea formal a nivel nacional. Y sin embargo estamos rodeados de gente como Julián Pari, que pide 5 años más.
0: felizmente que se me ocurrió hacerle la pregunta, ¿no? Y ahí está la respuesta. Quiere 5 años más. Entonces, ahora que lo escucho a Carlos Peñafiel, también le doy la razón en criticar, ¿no? Pero si esto funcionase como debe ser la municipalidad y tuviésemos un, ¿qué les digo? Pues un tenaz perseguidor que no se casa con nadie, un buen alcalde o buen gerente y subgerente de transportes que hagan cumplir la ley, estoy seguro que Julián Pari mañana, desde mañana, se vuelve pintor de brocha gorda y lo esconde y lo guarda su carro. Porque claro, ahora lo que hacen muchos compañeros es descaracterizarse, no por ningún lado dice taxi, y siguen haciendo su taxi.
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0: ¿No? Son pepes del vivo y le ponen su, algunos que no tienen, no pueden trabajar, yo no sé por qué, pero no pueden trabajar con un aplicativo extranjero especialmente, le ponen su pegatina que dice taxi, y así salen a chambear, ¿no? Y se burlan y nos sacan la lengua a todos los que queremos y creemos en la formalidad. Pero se necesita realmente, mis queridos amigos, insisto, alguien que ponga las cosas y acomode la casa. ¿Hasta cuándo, pues? 5 años más. Así es. O sea, ¿quiénes festejan lo que Julián Pari ha dicho? Seguramente el amigo Julio Ruiz y seguramente mucha gente, ¿no? Sí, pues. Pero tienen razón, Carlos Cruz, porque no tienen la posibilidad. Sí, yo sé que sí, hermano, yo sé que sí. ¿Pero es justo? Ahí me quedo con el tema este. ¿Es justo? Ahora, para cerrar un poco lo del envío que nos hizo Yarabí, el señor Ciro Flores, y que, dicho sea de paso, he encontrado varios errores, porque no es una bandera de él nada más. Ahí hay una desmedida, un desmedido reconocimiento de los otros dirigentes. Esto lo pinta un poco mal, Isidro, te pinta esta situación que tú mismo la has escrito. O sea, tú estás diciendo, ¿quién, Paco? Me lo paso por los runtos, por mi madre. Ponme un silbido, por favor, un pitillo. Ahí, 1, 2, 3, ya, ese, con ese pito. Sí, así estás diciendo, Isidro. No pasa nada, me lo paso entre las piernas a Paco. El otro chico, este chico que ya tiene 70 y tantos años, y le decimos chico porque se cree chico, como es Alexander Cornejo, que es gran seguidor de Isidro Flores, lo choteó, lo sopló así, como dije antes. Lo ha soplado para un lado. ¿Cuál federación? Arranca, primero júntate con gente que te hable igual Yarabí, que tú, dirá pues Isidro, ¿no? Porque tampoco se le puede negar a Isidro que sí tiene bien conformado su gremio CREAT. Entonces, Isidro está pensando por él nada más. Eso me queda claro. La primera impresión del largo comunicado que ha escrito, ¿no? Dice Isidro que ha hecho una abnegada labor dirigencial con CREAT. Nada más. No dice con mis otros, con los otros compañeros de los otros gremios. Ya, no voy a repetir. Más bien les dice, mientras otros descansaban, nosotros tocábamos puertas y defendíamos el sustento de miles de familias que hoy ven una luz de esperanza para formalizar y proteger sus unidades sub. Y acá viene la parte política ya, ¿no? Donde él oficialmente dice ya está en campaña política para la Municipalidad Provincial de Arequipa. Y por acá bajito he encontrado que dice que está listo.
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0: El cambio real ya empezó, dice, ¿no? Y CREAT está listo para gobernar. No dice Isidro Flores, yo como Isidro Flores estoy listo para gobernar, compañeros. No, él dice CREAT está listo para gobernar y defender los derechos de todo el sector transporte. Se sigue escondiendo en su globito. Sí, creo que sí. En su cápsula sigue escondiéndose Isidro. Tenemos una llamada telefónica. Buenas tardes.
6: Aló, señor Carlos, muy buenas tardes.
0: ¿Cómo está?
6: Sí, bueno, por tema de trabajo estoy escuchando la última parte. Tengo entendido que el señor Isidro Flores va a postular a la alcaldía.
0: Sí.
6: Pero bajo este término que usted está comentando, la soberbia no conduce a nada bueno. Y no solamente de llegar al cargo, ¿no?, de alcalde, no creo que solamente sea del sector transporte. También hay un sinfín de problemas acá en la ciudad. lo cual lo dudo porque seguro ya la vi. Que se da cuenta pensando de que todos los taxistas van a votar por él, entonces como está dispersado los votos tal cual como de elecciones nacionales, puedo sacarme la pinta, dirá pues. La verdad que bajo ese contexto yo pienso que la soberbia y el yoísmo no conduce a nada bueno. Ojalá que aprenda de esto y que sea más humilde. Nada más, muchas gracias.
0: Uh-huh. Ok, listo, muchas gracias amigo por tu comunicación. Repito, Isidro Flores Sosa, hermano, yo no tengo nada contra ti, pero alguien lo dijo hace un momento, el pasado, creo que fue Pedro Justo, ¿no? El pasado marca la historia del resto de tu vida, cierto, el pasado pesa. Por eso, repito una vez más, mi querido amigo, tienes que hilar finito. ¿Y cómo es hilar finito, Carlos Cruz? Pues tienes que comenzar, hermano, de cero. Meterte no solamente en el
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0: reconocimiento y cariño de tu gente que tú defiendes como CREAT, ¿no? Que dicho sea de paso, tampoco, hermano, como diría Keiko, no es Keiko, el otro, ¿cómo se llama? El Fujimori. Sí. Kenji, ¿no? Kenji, como diría Kenji. Tampoco, ¿no? Ni los mismos. Me salí balito sin mucho esfuerzo. Ay. ¿Sabes por qué te digo tampoco? Porque estoy recordando pues que las anteriores elecciones ni los CREAT llegaron a apostar y votar por ti, mi hermano. Entonces, no solamente es que te metas al bolsillo a ellos, sino al sector taxi. Y tú sabes del efecto multiplicador que significa el ser taxista y el gremio del taxi. Y no solamente CREAT, hermano. Basta que me convenzas a mí como Carlos Cruz, dalo por hecho que vas a convencer a 3,000 que te pueden servir para llegar un poco lejos en esta dura lucha que tú solito te estás metiendo, por si acaso. ¿A qué? A querer ser alcalde, ¿no? Dentro de esta larga lista de 20 candidatos a la alcaldía, voy a dar nombres de los que me gustan, ¿ya? Los que me gustan a mí, ¿ah? Como Carlos Cruz. A ver, a mí me gusta un tal señor Ricardo Alfredo Ramírez del Villar Llosa, porque yo lo he tenido aquí, en Estudios de la Radio, y la vez pasada, cuando ganó el señor Víctor Hugo Rivera, fue el único, el señor Ramírez del Villar, que vino aquí a la radio a hablar acerca del teleférico. Y el teleférico está comprobado que, al menos en Bolivia, ha sido la solución total. Y tiene 300,000 pasajeros transportados allá en el Alto Bolivia, en La Paz, digo, y en Alto La Paz.
4: ¿No? Yarabí.
0: 300,000 ciudadanos son transportados. Es una barbaridad, es un éxito total allá. Es lo mejor que ha hecho Evo Morales ahí en Bolivia, ¿no? Y estoy recordando que el señor Ramírez de Villar acá vino y con su mapa y con su nos explicaba paso a paso cómo pensaba poner estos teleféricos en Arequipa. Y después nadie más escuché, ¿no? Pero nosotros pues no sabemos escoger lo mejor. ¿Saben quién también me gusta de esta larga lista? El señor Manuel Enrique Vera Paredes, ¿ah? ¿Eh? Aunque muchos estén riendo en este momento, es el alcalde de Cerro Colorado. Yo veo cómo ha trabajado en Cerro Colorado y en las partes altas, digamos, ¿no? En Cono Norte. Ese semirural Pachacute, hoy por hoy, ha dado valor a los lotes que tienen la gente por allá, en esta parte de Cerro Colorado. Todo asfaltado, lleno de veredas. No estoy inventando.
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0: ¿Ha sabido?

0: acá está pues Rux y Judith Oscopolar, está presentando por primero La Gente, Comunidad, Ecología, Libertad y Progreso, así es grande, se llama el nombre de el partido, el grupo donde está presentándose Ruxy Oscopolar. Primero La Gente. Y no hay más, pues, porque ¿quién será, pues, el señor Mauricio Yarabí. Cáceres, Elmer Acero, José Briones, Yamel Romero? Acá está Yamel Romero también, ¿no? Bueno, Yamelito Romero, que ya fue alcalde, ¿no? Y que tuvo muchos problemas también con el sector taxi. Muchos problemas. Cuando en aquellos años era, pues, muchachón. Ahora ya está tío. Bueno, algo más podría ser. Alfredo Benavente es el alcalde de Selva Alegre, ¿no? Alfredo Álvarez, me parece que es un abogado, ¿cierto? Ah, acá está también Juan Roberto Muñoz, el alcalde de Socabaya, ¿no? ¿En qué espejo se habrá visto Juancito Roberto Muñoz, ¿no? Que es un gran líder, ha sido un gran alcalde, no sé. No me suena a mi corazón, no me suena. Después, ¿quién más está? Lorenzo Colque, Lenin Calderón, Tomás Hoff Delgado, Isidro Flores también aparece acá. Bueno, Isidro, te has metido a camisa de once varas, hermano. No me queda otra que decirte, ven por acá. Más bien te va a costar, hermano, desde ahora te digo. Una entrevistita, una voz de volante. Dalo por hecho que te voy a cobrar, hermano. Ya se acabaron las épocas de las vacas gordas ya. Vienes con tu valecito que pagaste ahí por caja y pasas acá a las cabinas de Yarabí para entrevistarte en La Voz del Volante, ¿ah? En el lado de gobernador, ¿quién está? Bueno, don Florentino Alfredo Segarra, que ya lo dije. Benigno Cornejo Valencia, creo que ya fue, ¿no? ¿Quién más puede ser? Berly González, más o menos, que pinta. Don Pedro Edwin Martínez Talavera, el congresista, ¿no? No, yo le diría, váyase a descansar, señor Edwin Martínez, por favor. Descánsese 8 años. Ya viene usted cuando tenga 65, a ver cómo nos va, ¿ya? Ya, basta de política, don Pedro Martínez. ¿Quién más está? Elmer Cáceres Yica. Aunque no lo crean, me gusta. Me gusta la persistencia de Elmer Cáceres, ¿ah? Después Hugo Aguilar, Héctor Herrera. Ya, pues, don Héctor Herrera, cánsese también, pues, ¿no? David Aldriles, Evaristo y Yacutipa, María Floria, desconocidos. Los que nos interesa, creo que son los nombres que hemos dado a conocer. Vamos a ver en qué acabará esta historia que recién comienza a pintarse de político aquí en el programa. Pero también, tal como nos hemos comportado para las elecciones generales, igual vamos a estar para las elecciones municipales, ¿eh? Ahí con mucha prudencia. Ya lo dije, ya no me lo repitan tampoco, por favor, ya lo dije. Este es el primer y último día que voy a hablar del tema sobre esto, esta apreciación mía. Pero y ojalá que les vaya bien. Pero a Isidro Flores sí le vamos a exigir. Y quiero que reconozcas también algo, Isidro, ¿eh? Tienes que comenzar por reconocer, hermano. Las veces que te he tenido aquí,
1: Yarabí,
0: en la cabina de Radio Yarabí, 2, 3, 4 veces que has venido en estos últimos tiempos, quiero que reconozcas y que sepas que si has estado acá es por netamente gestión de Alexander Cornejo. ¿Ya? Porque él me llamaba y me decía, queremos ir con Isidro a tu programa, pero de ti, de tu propia voluntad, que llames un día a mi teléfono, que todo el mundo lo conoce, y que me digas, Carlos Cruz, hemos hecho esto, quiero ir a tu programa, vamos a dialogar sobre este tema. Que recuerde, hermano, nada. O sea, da la impresión que eres mucho lote, pues tú, ¿no? Tienes que tener tus chulíos, como Alexander Cornejo, por ejemplo, que él es el que te tiene que hacer las gestiones. Oye, dale un campito, pues, a Isidro para ir, yo también voy a ir. Ya, hermano, vengan, las puertas de Yarabí, de La Voz del Volante, siempre están abiertas. Yo siempre les he contestado así, siempre. Nunca le he negado a nadie. Al único que he negado, Yarabí, y de nuevo le voy a volver a negar la presencia aquí en Yarabí, es a Gregorio Quispe, que no venga siquiera hasta el mes de octubre, ¿ya? Entonces, después todo el mundo viene tranquilo, y acá conversamos. Bueno, que conste eso, ¿no? Que conste. No sé cuál va a ser la reacción de los señores dirigentes,

0: después de escuchar aquí en La Voz del Volante, imagino que ellos tendrán también a través de las redes sociales este comunicado que ha hecho el señor Isidro Flores. No sé. ¿Qué estarás hablando, Penegrito? Te voy a poner, me la juego. A ver, ¿qué es lo que estás diciendo? A ver, ¿qué quieres?
1: ¿Cómo que Taxista no es su caja chica del municipio? Al contrario. A más informalidad, más carros al depósito y más plata. Gana más dinero que aquellos que se formalizan.
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1: Sácate cuenta cuánto saca en multas y por el depósito. Mucho más que formalizar el contratario.
0: Ya también está bien tu apreciación, Negrito. Sí, sabemos de que de eso viven también, pues, en la municipalidad. Pero te das cuenta, Arturo, mira, ¿cuánto tiempo ya te has retirado tú del taxi? ¿Y te das cuenta que los problemas siguen siendo igual? Yo quisiera que tú nos des una muestra, ¿cómo es que ahora, como ya tú no eres del taxi, más bien eres de los colectivos que hacen viajes fuera de la ciudad, te apuesto que ahí están ustedes más organizados, ven las cosas desde otro ángulo y les funciona mejor? ¿Te das cuenta cómo seguimos en el taxi, hermano? Ahora con estas novedades, ¿no? De que ya tenemos un candidato del taxi, ¿estaremos al nivel este de defender el taxi con este candidato?
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0: ¿Merece realmente este señor candidato, Isidro Flores, merece que volteemos los ojos a mirarlo? ¿Estará preparando sendos comunicados el señor Isidro y va a venir aquí a hablar y convencer a mis oyentes para que votemos por él, o seguirá con su soberbia y dirá, bueno, pues el que quiere vota por mí, no sabe lo que se pierde, algo así? Bueno, el tiempo lo dirá. Gracias por la sintonía. Quiero irme con un temita musical, mi querido y estimado amigo mío, que me acabo de olvidar tu nombre. Vamos a irnos a la pausa y ya vienen las noticias. Hasta aquí, La Voz del Volante. Hasta mañana. Gracias, Martincito. Gracias.

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2: 5:03, 5:03, este es los titulares de la tercera edición de Yaraví Informa. El subgerente de turismo Carlos Sánchez anunció el lanzamiento de las bases y reglamentos de los concursos programados por la Comisión de Festejos 2026 con motivo del 486 aniversario de Arequipa. Y sancionan a empresa de servicio de agua potable por realizar cortes en la Avenida Independencia cuando la vía fue recientemente asfaltada. La jefa del curso Vida Niño de la Red de Salud Arequipa Cayloma, Marisela Bedoya, alertó que el Cono Norte de Arequipa presenta los mayores casos de anemia en nuestra ciudad. Y Berly González lanzó oficialmente su candidatura al gobierno regional de Arequipa por el movimiento regional Yo Arequipa. El presidente de la Asociación de Instituciones Educativas Privadas, Roosevelt Vegaso, mencionó que en julio recién comenzaría la vacunación contra la sarampión en colegios particulares. El secretario general del SUTUNSA, Henry Porras, mencionó que trabajadores CAS exigen incremento de remuneraciones, nulidad de la ley que afecta el convenio colectivo y el pago de gratificaciones y CTS al 100%. Jefe del área de zoonosis de la región de salud, Carlos González, certificó que perros hacinados en malas condiciones en vivienda en Mariano Melgar necesitan ser evaluados para determinar enfermedades. Y de las informaciones nacionales, el presidente José María Balcázar entregó tabletas electrónicas en la institución educativa 533 Primaria José Gálvez, ubicada en el distrito de Soritor, provincia de Moyobamba, región San Martín. Y de las internacionales, las carreteras quedaron completamente despejadas en Bolivia, informaron las autoridades. 3 días después de la proclamación del estado de excepción destinado a poner fin a 7 semanas de protestas contra el gobierno. 5:05, ha sido el resumen, los titulares de la tercera edición de Yaraví Informa.
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0: buenas tardes. Buenas tardes, amables oyentes. Iniciamos ya esta tercera edición de Yaraví Informa, última de la fecha, 23 de junio del año 2026. Una fecha que sin duda, para muchos, será histórica. 25 años del terremoto del 23 de junio que ocurrió a las 3 de la tarde con 33 minutos. Muchos muertos, muchos desaparecidos, que hasta la fecha no se sabe absolutamente nada. Pero quizás ahí lo central sería, ¿qué aprendimos de este movimiento telúrico? ¿Qué lecciones le hemos sacado? Nada. Y para otros será histérico, porque definitivamente perdieron familiares, sus casas, todo destrozado. Bueno, sin duda, una fecha para recordar. De eso estaremos conversando el día de hoy, amables oyentes. Andrés Javier, buenas tardes, ¿cómo estás?
1: Buenas tardes, Juan Cervantes. Buenas tardes, amigos oyentes de Radio Yaraví. Bueno, sí, pues, recordar ese tiempo, ¿no? Justo sería, si estuviéramos en ese día, hace una hora y media pasó el terremoto.
0: Era sábado.
1: Sí, era sábado, ¿no?
0: Era sábado. Fecha, ¿no?
1: Y nosotros en la radio estábamos en una reunión que me parece de planificación, sí, en Miraflores, ¿no?
0: Miraflores.
1: Cuando comenzábamos.
0: En la Maqueña estábamos.
1: Sí, en el local de Miraflores. Y empezó a moverse toda la casa. Tenemos en Miraflores una casa de 3 pisos. Yo estuve bajando del tercero al segundo piso. Y bueno, empieza en media grada, empieza a moverse. Como la casa era bien segura, dije, me quedo aquí. Me quedé parado encima de una columna grande. Una compañera salió gritando, desesperada, y la agarré, calma, tranquilo, va a pasar. Otra compañera se pone a rezar, bueno, está ahí. No nos movimos ahí porque sabía que la casa era segura, ¿no? Y reventaron los vidrios y todo, pensé que iba a crecer, y después ya bajamos los muros, que eran canchones, picado de sillar, se han caído. Ya nos informaron al toque que una torre de la catedral se había caído y las calles estaban un desorden total, ¿no? Entonces cada uno hemos pasado una experiencia tremenda aquel año del 2001, amigos oyentes.
0: Sí, creo que la pregunta es válida, amables oyentes. ¿Qué aprendimos? Ya sabemos cuál es el comportamiento que debemos tener antes, durante y después. Participamos de los simulacros para saber qué hacer, o sencillamente dejamos que los otros resuelvan los problemas. Y a la hora y la hora, a veces no sabemos ni siquiera qué hacer. Si correr, gritar, pararnos, que nos caiga el techo.
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0: Bueno, estoy diciendo cosas que se me vienen a la cabeza, pero ya se sabe qué hacer. ¿Aprendimos algo de estos movimientos telúricos? ¿O entramos dentro de ese refrán que dice, el hombre es el único animal que tropieza no 100, sino 1000 veces con la misma piedra? Ojalá que no sea así. Sí. Ojalá que hayamos aprendido algo y que de alguna manera nos sirva para saber qué hacer en futuros, claro, movimientos telúricos.
1: Sí, lo que estoy contando es lo que sabía, ¿no? Porque se anunciaba que iba a haber un terremoto en algún momento. Entonces, habíamos hecho tantos simulacros, tanto en casa, y entonces sabía que el edificio no se caía, por más que aguantaba terremoto más de 8 grados. Entonces, me paré encima de una columna fuerte y también debajo de una columna fuerte, entonces ahí me quedé parado, ¿no? Si no estaría preparado, hubiera corrido, me hubiera saltado las gradas de repente, caía. Entonces, por eso digo que la preparación y hacer simulacro es tan importante en la casa, en el trabajo, en el mercado, en el hospital, donde estemos, ¿no? Debemos mirar siempre a ver dónde, si hay terremoto en este momento, dónde me paro, ¿no? Eso es tan importante, porque por esa preparación, les cuento, amigos oyentes, me quedé ahí parado encima de una columna fuerte, sabía que eso no se iba a caer, ¿no? Tenemos comunicación telefónica.
0: Vamos al teléfono. Buenas tardes, bienvenido a Yaraví.
3: Buenas tardes, Juancito. Buenas tardes, Andrés.
0: Hola, José.
1: Buenas tardes.
3: Sí, recién yo ese día estuve en la convención del SUTE provincial. Justo terminado el almuerzo y empieza pues el sismo, ¿no? De tal manera que ahí había más de 150 personas que quedamos atrapadas. Porque las puertas se torcieron, se cayeron los...
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3: Que eran sostenidos por rieles. Tanto al interior como también al ingresar habían rieles y que sostenían los sillares. Eso se desprendía también, como también cuando ya logramos salir, las cornisas, los cables se desprendieron, no se veía nada, todo era humo blanco. Eso, incluso cuando yo intenté subir la avenida La Paz, no se podía porque las ondas no dejaban avanzar. Los carros estaban que se balanceaban.
0: Sí, sí.
3: Pero, por otra parte, Juancito, yo insisto en esto, la liberación de las calles. Yo no entiendo en qué cabeza puede ponerme trampas, maceteros, vallas, las ambulancias, los bomberos. ¿Por dónde transitas si vas a tener esas trampas? La misma población, ¿dónde se va a evacuar? Si vas a tener ahí
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3: Mesas, todo por la calle Santa Catarina. Insisto en eso, yo no sé si alguna vez podrán entrevistar a alguien. ¿Y qué diga? Pues, ¿cuál es su opinión? Muchas gracias, buenas tardes.
0: Bien, buenas tardes. Sí, sin duda esos maceteros son una trampa mortal. Si hubiera un movimiento telúrico fuerte como el que hubo el 23 de junio del año 2001. Esos maceteros, en un momento de emergencia, no ayudan mucho, ¿ah? Sí, pues, y tienen ciertas gollerías esos restaurantes, principalmente que están ubicados ahí en Santa Catalina y en el centro histórico de nuestra ciudad. Pero este poderoso terremoto que sacudió Arequipa, Moquegua, Tacna y parte de Ayacucho, ha dejado marcado a todos los pobladores, ¿no? Porque la tierra se comenzó a mover con una intensidad creciente, mientras, como lo has dicho bien, Andrés, viviendas, muros y construcciones de sillar se balanceaban violentamente, ¿no? Los derrumbes registrados en los volcanes Misti y Chachani eran notorios, ¿no? La torre de la catedral se cayó, las casas coloniales, las casonas históricas, las edificaciones públicas, las iglesias también fueron perjudicadas, ¿no? Y no solo aquí en la provincia de Arequipa, sino también en Camaná, con el tema del tsunami, ¿no?, que hasta ahora no sabemos realmente cuántas muertes causó.
1: Sí, sí, en Camaná ha sido lo trágico. Es que no tomamos en cuenta del terremoto. ¿Qué pasa cuando hay tsunami? Los peces estaban, los peces pues estaban ahí, ¿no?, revoloteándose, y mucha gente entró a recoger porque no había agua, se retiró al mar y viene con fuerza y se los tragó. No, simplemente, okay. ¿No? Sí, ha sido terrible eso. Entonces, por eso las autoridades, tanto en la costa, en la sierra,
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1: en todas partes, siempre deben estar repitiendo cada rato cómo debemos comportarnos cuando hay un terremoto, qué hacer si vivimos cerca al mar, ¿no es cierto? Y puede haber tsunami, siempre puede haber tsunami si es que hay terremoto. Cuando el mar se retira es que va a volver con mucha fuerza. Y no va a ir donde solamente sabe ir, sino avanza más. Y eso pasó allá en Camaná. No supieron qué hacer. Entonces ellos pensaron que podían recoger pescados y el mar se ha ido, pues ya, bueno, regresará mañana. No, volvió inmediatamente y arrasó con todo. No recuerdo que habían comentado una niña, un niño, iban de brazos, agarrados de mano, estaban corriendo. Ahí los encontraron después de meses enterrados en la arena, ¿no? Y sí, estaban agarraditos de la mano.
0: Sí,
1: los dos no se habían soltado.
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1: Pero bueno, pues, y el mar se los comió, los enterró bajo la arena. Esos han sido encontrados después de mucho tiempo en el mar, amigos oyentes.
0: Bueno, dejamos este tema, amigos oyentes, pensando de que hayamos aprendido algo de este movimiento telúrico y que nos sirva principalmente para el futuro, para saber qué hacer, ¿no? Qué hacer antes, durante y después. Ojalá de que eso nos sirva principalmente para tener un comportamiento adecuado. Bueno, hoy también se presentó el programa de festejos, no exactamente el programa de festejos, sino se presentó las reglas, las normas que se van a seguir durante todas las actividades que se van a resaltar por el 486 aniversario de Arequipa, la provincia de Arequipa. Para algunos se estará cometiendo los mismos errores de lo que pasó ahí en el Palacio Metropolitano, de lo que ocurrió con el tema en el Corso de la Amistad, cuando no se dejaba que algunas danzas no pudieran ser realidad. Se permitirá que se inscriban excesivamente los grupos, que ojalá que el orden, la disciplina y sobre todo la buena organización prime en este programa de festejos por el 486 aniversario de Arequipa.
1: ¿Ya que se va a permitir el ingreso de buena cantidad de morenadas, sayas, todo eso? Entonces puede ser que el tiempo sea más que el año pasado, ¿no? El año pasado terminamos a las 7, ya no había un
0: poquito más, 7, 8, 9, por ahí
1: terminado, ¿no? Uh-huh. Entonces,
0: pero no ha sido como en otros años, hasta las 2 de la mañana.
1: 2 de la mañana, sí, pues, uh-huh. ¿No? Y recuerdo una danza en Juliaca, una agrupación de danzas, tiene 3.000 integrantes, imagínate 3.000, y van con 4 bandas. Y van distribuidos en diferentes, cada cuadra y media va una banda. Entonces, imagínate si participara un grupo de esos aquí, hoy ocupan todo el pasacalle, toda la avenida Independencia, ¿no? Son 3.500 integrantes de una agrupación con 4 bandas de músicos, todo eso. Ellos participan, pues, en Puno, en la fiesta de la Candelaria, en la fiesta de los carnavales, en Juliaca, todo eso, pero esperamos que se ponga también límites qué cantidad de integrantes debe tener cada agrupación de danzas, ¿no?
0: 5:22, esperemos de que no se cometan los mismos errores y que vaya adelante el programa de festejos por el 486 aniversario de Arequipa. Ojalá que sea así y que no haya ningún tipo de inconvenientes este año. Bueno, mañana es el Día del Campesino, mañana es el Día del Agricultor, ¿no? En la década de 60, década del 50, 60, cuando se programó era el 24 de junio, era el Día del Indio, ¿no?
1: Cuando
0: a
1: la
0: partir
1: mitad
0: de Velasco,
1: la mitad de peruanos eran campesinos,
0: sí,
1: antes de Velasco. Yo participé en el año 2000, un día 72, había un censo. Entonces yo en ese censo participé, me preguntaron porque no estaba mi mamá. Entonces ya me enteré que éramos 12 millones. Uh-huh. De los 12 millones eran 5 millones de campesinos. Entonces era una buena cantidad, ¿no? Uh-huh. Entonces ya habían 5 millones de campesinos que no eran reconocidos como ciudadanos. Y Velasco, aquella mañana del 24 de junio de 1968-69, dijo: ustedes ya no comerán, el patrón ya no comerá de su trabajo, ya no labrarán la tierra que nunca será de ustedes. Y además dijo: ustedes son ciudadanos honorables. Recién les reconoció como ciudadanos a los indígenas.
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1: Imagínate, en 1969, un 24 de junio, reconocieron a los indígenas nativos, hijos de los incas, dueños del Perú, del Tahuantinsuyo. Les dicen que desde hoy día son ciudadanos. Uh-huh.
0: Antes,
1: ya no eran sirvientes.
0: Antes tenía la denominación del Día del Indio, ¿no?
1: Ajá, pues sí.
0: De ahí, del 69 para arriba, Día del Campesino. Hoy, amables oyentes, a 23 de junio del 2026, el presidente de la Junta de Usuarios del Chile Regulado, Juan Álvarez, ha denunciado que más de 300 cultivos son afectados por canales de regadíos contaminados por los restaurantes de Cerro Colorado, Sachaca, Tiabaya, Uchumayo, por aguas hervidas.
1: Uy, uy, uy. Pero
0: ¿quién lo hace?
1: Había una regla. Había una regla que decía: los restaurantes deben tener su tipo biodigestor.
0: Su drenaje.
1: No, todo un tratamiento. Deberían soltar ya el agua casi tratada.
0: Pero ¿qué hacen? Lo más fácil.
1: No, lo sueltan todo.
0: El canal al río.
1: Oye.
0: Y con esa agua se riega los cultivos en Arequipa.
1: Entonces, uy, jabón, grasa, aceite, todo eso va a
0: aguas hervidas, aguas negras.
1: Sí, sí. Uy, uy, qué terrible.
0: Entonces, esa sí es una denuncia muy seria.
1: Y después de años, Juan, también, Juan Velasco Alvarado les entregó las tierras a los campesinos, y después de años, hoy día, la tierra ha quedado otra vez en pocas manos. Hay empresas que tienen 40.000 hectáreas de tierras, como Gloria, ¿no?, que son dueños de grandes extensiones de tierras. O sea, ha vuelto la tierra a pocas manos después de casi 60 años.
0: Sí, sí, sí, vamos camino a eso. Tenemos que hacer la pausa, pero no nos olvidemos de la anemia, que también la vamos a hablar el día de hoy. Vamos a la pausa, volvemos en breves instantes para seguir brindándole más información.
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0: 5 de la tarde con 30 minutos, 5 con 30. 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Vamos a conversar, Andrés, sobre el tema de la anemia.
1: La anemia, ¿no?
0: Una enfermedad independiente.
1: Claro, ¿no? Sí. Una...
0: Algunos dicen que no es una enfermedad, sino también es una...
1: Es por la
0: afección, ¿no?
1: Una falencia de alimentación.
0: Sí, es una...
1: No es una enfermedad, no es como la tos, la gripe, ¿no? Lo que hemos tenido, la pandemia.
0: Es una enfermedad. La sangre.
1: Claro, ¿no? Sí.
0: Porque no tiene suficientes glóbulos rojos.
1: Sí, por falta de alimentación.
0: Exactamente.
1: Los chicos que no comen bien, que no han comido sangrecita, no quieren comer el hígado.
0: No les gusta a algunos.
1: Sí, pero... Sí les puede gustar, hay que saber darle.
0: Pero, ¿cómo? Lógico, el tema es que hay acostumbre,
1: si
0: porque eso tiene bastante hierro.
1: Si el papá, la mamá no come, pues nunca van a querer tampoco los hijos, ¿no?
0: Las palabras convencen, los ejemplos arrastran.
1: Sí, yo hoy estaré y come como.
0: Vamos al teléfono, Andrés.
1: Vamos a esta comunicación telefónica, buenas tardes.
2: Aló, buenas tardes.
1: Se fue. Bueno, esperamos que vuelva a llamar.
0: Vamos a conversar, amables oyentes, sobre la anemia, que sin duda es uno de las afecciones que afecta a principalmente a los niños. Habló la jefa del curso Vida Niño de la Red de Salud Arequipa Cayloma, Maricela Bedoya, y alertó de que en el cono norte de Arequipa se está presentando los mayores casos de anemia. Allí dijo, de cada 10 niños, 3 tienen esta afección.
1: O sea, el 30%. De cada 100, 30%.
0: Es alto, ¿ah? ¿No?
1: Sí.
0: Se dice que a nivel nacional, casi el 50% de niños tiene anemia.
1: Wow.
0: ¡Qué terrible! ¡Qué vergüenza! No, terrible, ¡qué vergüenza! Maricela Bedoya, de la Red de Salud Arequipa Cayloma, ha resaltado que por temor o desconocimiento... Las madres de familia abandonan los cursos, los tratamientos que luchan contra la anemia, y eso es peligroso para la salud de los niños. Resaltó que los distritos del sur, entre ellos de Arabamba, Polobaya, Pauci, o sea, los pequeños, resaltan también mayor número de anemia, los pequeños en el sur. Y en el norte, Yura y Cerro Colorado se pelean en primer puesto por los casos de anemia. Escuchemos ahí a Maricela Bedoya.
3: Como Red de Salud Arequipa Cayoma hemos programado 5 semanas de lucha contra la anemia porque es nuestra prioridad, ¿no? Disminuir los casos de anemia en los niños menores de 5 años, específicamente en los niños menores de 3 años. Para garantizar y lograr esta meta que nos hemos propuesto para el año 2026, necesitamos entregar cuidados mínimos y necesarios que deben recibir los niños. Es en primer lugar su control de crecimiento y desarrollo, que es mediante este nosotros vigilamos que el niño esté creciendo y esté desarrollando adecuadamente, ¿no? Y eso es importante para que cuando sea adulto pueda él desarrollar todo su potencial y pueda contribuir al desarrollo económico y social de una región. El descarte de anemia lo hacemos en los establecimientos de salud, ¿no? A los niños a los 6 meses de edad, también le hacemos a los 12 meses y una vez por año, ¿no? Entonces el niño si no viene, nosotros tenemos un sistema de seguimiento de nuestros niños, principalmente de los niños CIS, de los niños asegurados, y nosotros estamos monitoreando permanentemente que el niño reciba todas sus prestaciones completas y oportunamente. Tenemos también un porcentaje importante de mamitas que por temor o desconfianza al hierro que nosotros le entregamos suspende el tratamiento, ¿no? Tanto el tratamiento preventivo como el tratamiento recuperativo, nosotros entregamos hierro, ¿no? Nosotros tenemos en Arequipa, tenemos 2 provincias, la provincia de Arequipa y la provincia de Cayoma, y específicamente en la provincia de Arequipa tenemos distritos pequeños, ¿no? Estoy hablando de Poxi, estoy hablando de Yarabamba, de Chequeña, que son distritos pequeños donde sí tenemos un alto porcentaje de niños con anemia. Aproximadamente el 30% de niños tienen anemia. Y eso quiere decir que más o menos de 10 niños, 3 niños tienen anemia, ¿no? Tenemos distritos grandes que sí también tienen buena cantidad de niños, que es por ejemplo el distrito de Yura, ¿no? Que tiene toda la parte del cono norte de Arequipa, que también es inmenso y que bueno, también tenemos un alto porcentaje en Yura. Y hemos visto que bueno, aproximadamente el porcentaje porcentaje de anémenes es 25%, o sea, entre 2 a 3 niños tienen anemia en el cono norte, y nos preocupa, ¿no? Porque tenemos un alto porcentaje de niños en esa zona, no solamente, como le dije hace un momento, de Yura, sino también de Cerro Colorado, que están en esa parte del norte del... No solamente Cerro Colorado, Yura, sino también en Caima. Tenemos Caima y otro distrito grande es Hunter, Paucarpata también.
0: ¿No somos un país rico? ¿No somos un país que tiene todos los recursos naturales? ¿No somos un país donde la minería se impone? Pero miren, la anemia definitivamente está haciendo mucho daño a los menores de edad.
2: Sí,
0: y decirle que estamos cerquita del 50% de la población de niños que tienen este mal es vergonzoso, definitivamente, ¿no? Es un problema de alimentación, es un problema de fatiga, debilidad, ¿no? Porque el niño que tiene anemia es falta de hierro.
1: Sí.
0: El niño que tiene anemia no va a rendir en los estudios.
1: Tampoco puede hacer deporte.
0: Lo único que va a hacer es dormir, dormir y dormir.
1: Se siente cansado, su carita está pálido, sus manos y pies siempre están fríos. Eso es la anemia, ¿no? En estas estadísticas que da el Instituto Nacional de Estadística y Información INEI, dice pues casi el 40% de ciudadanos, de niños menores de 5 años, sufren anemia. Y eso sí, es grave, ¿eh? Eso es grave.
0: Es vergonzoso.
2: Ya sí, la vi. Sí.
0: En el Perú es vergonzoso, definitivamente.
1: Hay un problema también de cultura alimentaria, ¿no? A muchos niños en las comunidades andinas no comen verdura, comen poquísima carne, no consumen huevo, leche, queso, a pesar de que tienen. La mamá y el papá junta para venderlo y para comprar arroz fideos. Y arroz fideos no te va a sacar de la anemia.
0: Te llena
1: la barriga, pero no...
0: Sí,
1: no te alimenta.
0: Eso es verdad también.
1: Te llena la barriga. Claro. Puedes comer papa, bastante papa. En vez de papa, compran arroz, fideos. Y bueno, nada, pues, ¿no?
0: ¿Cuál es el menú del día? A ver, arroz,
1: fideos,
0: papa y pan.
1: Pan, sí.
0: Arroz, papa y pan.
1: Sí.
0: O sea, casi son los tres carbohidratos.
1: Claro.
0: Entonces un carbohidrato no va a ayudar.
1: Hasta
0: mucho.
1: Te puede engordar.
0: No, que te va a engordar definitivamente, porque no, es harina, ¿no?
1: No estás alimentado. No, entonces las verduras deben comer los pequeñitos, deben comer bastante verdura, cocido, crudo, y deben comer carnecita.
0: Ahí está, un delicioso tallarín, con su papa y su pan.
1: Ay, ay, ay.
0: ¿No? Pero es la verdad, o sea, a cualquiera le causa de repente algo de risa, ¿no?
1: Sí.
0: Pero es la verdad, así se
1: hace. Hace unos 6 años estuve allá en Puno, en una comunidad campesina del distrito, y yo fui a una charla, justo era de la alimentación a los niños.
0: Ajá.
1: Entonces preguntó la nutricionista que ha ido ahí, a ver, que cada uno va a preparar un alimento que les gusta más. Prepararon todos, supuestamente en teoría, ¿no? A ver, que yo preparo churrasco con papitas fritas y todo eso, ¿no? Y la otra decía hígado frito, todo eso.
2: Ya la vi.
1: Y después decía todo, qué bien, dice, ¿no? ¿Y cuántas veces comen lo que han dicho hoy día? ¿Cuánta verdura comen? Ponían también en el preparado que decían con verdura, todo eso. Sí, comemos, preparamos, dicen, pero después, terminando la reunión, decía, es que a los niños no les gusta verdura. Mm. Hablaban así, las madres, fuera de la reunión.
0: Puede ser también que
1: les gusta verdura, dicen.
0: Ahí los ejemplos no sean los mejores.
1: Claro,
0: ¿no?
1: Nada,
0: en la casa.
1: ¿No? Sí, entonces, allí, por ejemplo, hay quinoa. Quinoa es un superalimento.
0: Muy nutritivo.
1: Pero muchos lo venden, la quinoa, para comprar arroz. Imagínate,
0: Terrible. Teniendo
1: la mejor comida,
0: terrible,
1: que también tiene proteína de quinoa, ¿eh? Aparte de todo, tiene proteína, vitaminas, tienen cañihua, ¿no?
0: Uh-huh.
1: Entonces pueden comer cañihua, quinoa, con un poquito, con leche, ¿no es cierto? Con huevito, ¿no? Con carnecita, la sangre, por ejemplo, cuando degollan la oveja, sacan la sangre. Y muchos, pues, no la hacen comer al niño. deben comer.
0: ¿Cuánto comemos de verdura? ¿Cuánto comemos de fruta? Uh-huh. Ese es el tema.
1: Y de la fruta se puede comprar manzanita, no siempre comprar frutas caras, ¿no? Sino frutas que se pueden comer allá en los pueblos andinos. Por ejemplo, la fruta es económica porque viene de la selva.
0: Vamos al teléfono, Andrés. Sí. Buenas tardes, bienvenido a David. ¿Cuál es su opinión?
4: Aló.
0: Adelante.
4: ¿Cómo están, hermano periodista? Miren, el problema se agrava más con la alimentación. Por ejemplo, cuando los niños comen sus alimentos con residuos industriales, ¿no? Como lo que está pasando en el Valle de Tambo, por ejemplo. Ahí se estaría, eso es peor todavía, ¿no? Porque encima que la alimentación, siendo un país rico en productos naturales, pero miren lo que está pasando. A ver, imagínate tú, Juancito, que tu hijo esté comiendo esos productos. A ver, ¿qué le pasaría al hígado de tu hijo, riñón, la sangre? Cáncer seguro, hermano. Entonces, que eso es todavía peor. Y que tengamos en un país, digamos, rico en productos naturales, biodiversos, que haya más del 50% de niños anémicos, eso es un crimen. Y eso es un crimen que ya sabemos quién nos gestiona, hermano. Eso es un... Lamentablemente, las políticas de Estado que tenemos en el Perú están hechas, están diseñadas, pareciera, no solo para apoyar el crimen con las leyes pro crimen, sino también para matar de hambre a la población, pareciera que así sucede, hermano. Entonces, y aún más, no solo hablamos de que la gente muera de hambre, sino estamos hablando también de que estén contaminados los niños con arsénico y con otros productos industriales. El gobierno, ni local, ni regional, nadie haga nada. Esto yo pregunto, ¿no es acaso un presunto genocidio de la población? Yo hago esa pregunta. ¿Qué bien, a eso bien, me hace recordar a mí? Me hace recordar, para terminar, Juancito, me hace recordar los tiempos de Hitler, hermano. Peor que la cámara de gas es esto, porque a los niños están comiendo arsénico impunemente. Y
0: claro, ahí es doble o triple, ahí es doble o triple el daño que se hace, ¿no? Y también los alimentos procesados, Olvídense de eso, porque eso es veneno purito, Vamos a la pausa, volvemos en breves instantes.
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2: Buenas tardes con 45 minutos. Andrés Javier, Juan Cervantes le están presentando esta tercera edición de Yaraví informa.
3: Sí, el año, bueno, en la elección anterior.
4: En la elección anterior. Habíamos escuchado un candidato que decía, no puede haber pobres en un país ya rico, ¿no? Así, bueno, es cierto que somos un país rico, pero vivimos como pobres, ¿no? En mayo de este año, el Instituto Nacional de Estadística e Informática, INEI, ha informado, ¿no?, que en el área rural, 43% de niños menores de 5 años sufren anemia. Y en el área urbana, 31.5%. En Puno, aquí según este informe, 56% de niños menores de 5 años sufren anemia, 56%. ¿No? Un primer ministro decía 70%, puede ser, pues depende de las zonas rurales, ¿no? En Loreto, 45%, y así cada pueblo, ¿no? Entonces, 38% de niñas, niños menores de 5 años consumen suplemento en hierro también, lo que está haciendo campaña el Ministerio de Salud de San, pero no sé qué resultado está teniendo. Sería bueno dar esos alimentos, pero con resultados, ¿no? Uh-huh. Digamos, 6 meses tomas tu hierro, todo eso. Si
2: ¿qué es bajado? Lo mínimo que tiene que durar una terapia.
4: Claro, sí.
2: 6 meses.
4: 6 meses, sí.
2: Si no,
4: seis meses,
2: pasa nada.
4: A ver, evalúas, ¿ha cambiado esto? Entonces, para enfatizar eso, ¿no? Entonces, eso no se está haciendo. Entonces, la gran cantidad de anemia en nuestros pueblos por falta de alimentación.
2: Sí, sí.
4: Verduras, carnecita, leche, huevo, no debería faltar en ningún niño, en la alimentación de ningún niño menor de 5 años.
2: Solo un dato para cerrar este tema. En el distrito de Cailloma, no estoy hablando de la provincia.
4: Sí, sí.
2: En el distrito de
4: Cailloma. Arriba, en la cordillera.
2: Exactamente, que está por los 5.000 metros sobre el nivel, sí, del mar. La anemia está llegando casi al 70%.
4: Sí, así.
2: Acá es. En Arequipa.
4: Sí.
2: Ya. O sea, eso es denigrante, de verdad.
4: Igual en la provincia de La Unión, los distritos, ¿no? Puica, Guaynacotas, todos esos pueblitos, ahí la pobreza y la anemia, eso es de todos los
2: son
4: días.
2: Dos hermanitas que van de la mano.
4: Sí, terrible. Entonces, ¿cómo vamos a formar nuevos ciudadanos que puedan engrandecer al Perú con niños con anemia? Eso es grave, terrible, amigos. Uh-huh. Así estamos.
2: Bueno, vamos a hablar ahora de lo que está ocurriendo con los restaurantes que están ubicados en la zona regulada, ¿no? O sea, todo lo que es el río Chili, porque tenemos una zona no regulada en la zona sur de Arequipa, uh-huh, ¿no? Se pretendió en algún momento regularla, pero todavía no logran. Los restaurantes desde Cerro Colorado para abajo, que siguen al río Chili, botan los residuos al río Chile.
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2: Botan los restaurantes, todos, ¿no? No hay, digamos, ahí un control sanitario. ¿A dónde van? A los canales. ¿Y los canales a dónde llevan el agua? Al río. Y con esa agua se está regando los productos,
4: sí,
2: agrícolas.
4: Terrible.
2: ¿No?
4: Uy, uy, uy.
2: Y a propósito del Día del Campesino, salió el presidente de la Junta de Usuarios del río Chile, Juan Delgado, denunciando que los restaurantes ubicados en toda la zona regulada, desde Cerro Colorado, El Cural, Tiabaya, Sachaca, Arancota, botan los residuos fecales, los desagües, a los canales de regadío, perjudicando los cultivos de los cientos de agricultores del lugar, sin que las autoridades hagan algo al respecto. Las autoridades se tiran la pelota, no el ANA, no el alcalde, no Salud, y no resuelven la alta contaminación de los productos agrícolas. Escuchemos a ver al presidente de la Junta de Usuarios del Chile Regulado.
5: Que sepa la población, porque no tenemos apoyo de nada. Lo que hacen los municipios, las autoridades, cuando vamos al COE, dicen los municipios son los encargados. Vamos al municipio, riesgos y desastres. ¿Qué hace riesgos y desastres? No hace nada. Entonces, ¿a quién recurrimos? El agricultor es el que da el alimento, el coronel da las importancias. Bueno, esos son desagües que afecta y se convierte en un nido de ratas. De hacer un llamado a SEDAPAR, que se preocupe más en ver las instalaciones de sus desagües y que desemboquen, pues, que haga un canal de desagüe, no desemboquen todo el canal. Son como 302 a 350 hectáreas aproximadamente. A nivel de los distritos tenemos Achaca, tenemos Tiabaya, tenemos Cerro Colorado, Tante, Samantha Rivero, Tiabayo, Chumayo, Ajo. SEDAPAR no ha hecho, los ha desembocado, las tuberías de desagüe los ha desembocado al canal. Ese es el problema, ese es el grave, ¿no?
2: Ahí escuchábamos al presidente de la Junta de Usuarios del río Chilis Regulado, indicando de que los restaurantes, principalmente, las viviendas también que viven cerca del margen o dentro de las mismas chacras, hacen lo mismo. Pero no debería haber un trabajo técnico de SEDAPAR o de las autoridades competentes que regulan, digamos, el Chile.
4: Claro. Hace unos 8 años conversaba con un señor que tenía restaurante. Me decía, pues eso, lo que te decía, debían tener su biodigestor. Y una determinada cantidad, ya el agua debe estar casi limpia, ¿no? Y le exigían, no le daban autorización porque le estaban exigiendo que renueve, que mejore, no era suficiente. Entonces era una, se cansaron o se agarran con unos cuantos. ¿Qué es lo que pasa? ¿Quién debe hacer eso, no? Y decía, no me quieren dar la autorización ya correspondiente, porque ya he hecho mi biodigestor, pero no está suficiente, tienen que cambiar equipos. Y eso están haciendo con pocos, entonces, con algunos nomás, ¿con quiénes hacen eso? Entonces eso es grave para nuestra ciudad de Arequipa. Nos alabamos que somos una ciudad limpia, ciudad blanca, pero en todo debemos estar limpio, en todo debemos ser ciudad blanca, ¿no es cierto? No solo en nuestras paredes de sillar, sino también en nuestro comportamiento, ¿no? Entonces eso estamos muy mal y nuestras autoridades no están cumpliendo con su función, amigos oyentes.
2: Claro, estamos consumiendo algunos productos con yapa, y eso hay que tenerlo en cuenta. 21-31-72-28-99-52, buenas tardes, ¿cuál es su opinión?
6: Buenas noches.
2: Buenas noches.
6: Esta es una historia que se viene a Yarabí, en Arequipa, creo, desde hace unos 20 años, ¿no? Desde lo del Club Internacional, que es la primera vez que se habló de ese tema.
2: Por ejemplo.
6: Pero le pregunto, ¿pero qué estamos, para qué pedir peras al olmo? ¿No? Hablar de fiscalización. Ustedes mismos, no hace más de un mes, en uno de estos restaurantes hubo el accidente de este muchacho, ¿no? Con el ascensor. Y que al final todos se sorprendieron, ¿qué hace esto acá? Cuando todos los que hemos ido o hemos tenido pasado por ahí, siempre estaba esa cosa ahí, construida. Pero ¿quién, cuando tuvo que pasar este grave accidente para que recién salga a la luz que no tenía habilitación, que no tenía permiso, que no tenía nada? Todo era un fallo y un error. Entonces, yo me pregunto, ¿para qué se paga a gente que no trabaja o no quiere trabajar o que sigue o recibe, vamos a decirlo directamente, reciben coima para no hacer su trabajo? Entonces yo creo que todo eso tendría que en algún momento revisarse seriamente y ver, pues, si es que no van a trabajar, ya, que no haya fiscalización y simplemente nos ahorramos en sueldos, ¿no? Porque si no, ¿a dónde vamos a parar? Todas las áreas de fiscalización en Arequipa, cuando se habla de medio ambiente, es una crisis: gobierno regional, la ANA, el Minagri, los distintos distritos. ¿Quién fiscaliza? ¿Quién hace algo por el medio ambiente de Arequipa? Ahora, la regulada y la no regulada. ¿Dónde están el sindicato, antes la FONGAL, todo lo que había en Arequipa? Arequipa, todas las áreas verdes, desgraciadamente, hoy en día están bajo cemento.
7: Ya la vi.
6: Entonces, es muy triste, y lo peor, como ustedes dicen, ¿no? Los canales de regadío, ya no es el agua cristalina que alguna vez tuvimos la oportunidad de conocer, ¿no? Quienes caminábamos por los bordos. Uh-huh. Hoy en día, muchas veces está lleno de basura, agua grasosa, y como ustedes dicen, agua de desagüe, es un asco. Uh-huh. Lastimosamente, Arequipa, vamos yendo al día, a la fiesta de Arequipa, que ya nos falta poco, y sin embargo, cada vez estamos de la ciudad blanca a la ciudad limpia, a la ciudad asquerosa, a la ciudad cochina, tristemente.
2: Ojalá que cambie eso, o por lo menos frenemos esa situación. Buenas noches a la persona en la línea. Bienvenido, Yaraví. ¿Cuál es su opinión?
8: Buenas tardes, señor periodista de Yaraví. Uh-huh. Bueno, quien me ha antecedido, creo que, bueno, también esa misma opinión, y creo que coincido. Bueno, recordar cómo no, bueno, yo no nací en Arequipa, pero desde que tengo 9 años vivo

0: de Rivero.
1: Bueno, es triste, ¿no? Donde había, inclusive en esos canales de riego, habían, ¿cómo se dice? Renacuajos, habían
2: patitos,
1: habían, que más conocíamos en mi tierra, como decíamos, cocollos, por ejemplo, esos uh-huh. habían ahí, bagres, por ejemplo, esos había.
2: Sí, sí.
1: Yo llegué a conocer eso, pero de noche a la mañana me he quedado sorprendido de que los canales de riego, ahí se encuentran plásticos, botellas descartables, los mismos, las mismas casas, por ejemplo, en Cerro Colorado, aparte de Cerro Colorado, por ejemplo, ahí tienen desagües instalados al canal de riego.
2: Sí, sí.
1: ¿Quién supervisa eso? Sedapar prácticamente nos cobra en nuestros recibos de agua, ¿no? Por mantenimiento, por desagüe, por todo. Pero, sin embargo, vivo en Mariano Melgar. Pero Mariano Melgar, por ejemplo, de los pueblos anteriormente, los vecinos han hecho las propias zanjas, se ha tenido que comprar las tuberías. Una vez que ya instalada la conexión, Sedapar prácticamente amo y dueño. Uh-huh. Y entonces, los funcionarios de Sedapar, ¿cuánto es su sueldo? ¿Será 200, perdón, ¿cómo se llama? ¿Será 2.000 soles, 3.000 soles? No creo. Pasan sobre 10.000 para arriba. Así de la nada. Por favor, yo creo que aquí a esa gente hay que hacer una reestructuración, a una reingeniería, o en todo caso hay que exigir a estos ociosos y vagos que rindan cuentas de qué cobran. ¿De qué cobran? Entonces, ¿dónde están las entidades que deben regular? ¿Dónde está la Defensoría del Pueblo? Yo creo que aquí, de igual forma, es su función. ¿Dónde está, cómo se llama, la Fiscalía de Prevención del Delito, del Medio Ambiente? De que debería fiscalizar a esos restaurantes como Siustán, ahí tiene, por ejemplo, de donde era antes Camal Metropolitano, ahí en Magnopata. Para abajo, por ejemplo, ahí tenemos ahí restaurantes. Uh-huh. ¿Y a dónde desaguan esos restaurantes? Están al borde de Río Chile. Hoteles, por ejemplo, bajo el puente Grau. ¿A dónde desaguan? A Río Chile.
2: Sin duda.
1: ¿Quién lo fiscaliza?
2: Uh-huh.
1: Por favor, yo creo que aquí estamos a 2 meses de celebrar nuestro aniversario de Arequipa. ¿Por qué hinchamos nuestro corazón de decir, me siento arequipeño, me siento parte de...? Sí, da pena, de verdad que sí. Yo uh-huh. procuro votar, de lo que me limpio la nariz, procuro no votar en la vía pública. Soy dirigente a mis vecinos, siempre he visto, vecinos, ahí tenemos contenedores. Uh-huh, y eso claro. es lo que practican. Si uh-huh. usted, vecino, si usted, señor periodista, viene a mi pueblo, a Buenavista, le digo así, usted no va a encontrar una basura ahí en la calle. Yo lo felicito a mis vecinos desde este medio, de que no, los vecinos hemos comprendido organizadamente que no debemos botar la basura
2: ya
1: en la
2: vía
1: pública. Eso creo que debemos practicar. Muchas gracias.
3: Bien, muy amable.
4: ¿No?
3: Más mira, claro, lo sí. que dice el ciudadano, sí. el agua.
4: Claro, sí, sí. El día viernes de la semana pasada, este viernes 19, la Municipalidad Provincial de Arequipa ha dicho va a inspeccionar 480 restaurantes del centro histórico. ¿Qué van a ver? El señor, el subgerente de saneamiento y salubridad y salud de la Municipalidad Provincial, Wilmar Cornejo, Carnero, dijo que ellos estaban haciendo incluso visitas previas. Han encontrado gente sin mandiles, sin gorros, dice, y otras indumentarias para atender a la gente. Pero no están viendo realmente cómo se prepara el alimento, dónde desaguan. Aquí están viendo solo, dice, que el cocinero debe tener su gorro, debe tener un mandil, igual las personas que sirven. Eso están viendo.
3: Pero está bien que hagan eso.
4: Está bien, pero sí.
3: Pero también deben hacer lo otro.
4: Eso debe ser prioritario también.
3: Lógico.
4: Porque están contaminando el agua. ¿Cómo están botando el agua? Si están permitidos que todos los restaurantes boten al desagüe todo, ¿no? Las pollerías botan las plumas, por ejemplo, se llenan los desagües donde hay... donde pelan pollos también. Eso también debe ser inspeccionado. Nos falta mucho para ser una ciudad, la segunda ciudad del Perú, que ya vamos a tener 1.800.000 habitantes en Arequipa. Imagina.

0: fuerte. Uh-huh. Somos ya casi, vamos a llegar en pocos años, vamos a ser 2 millones de ciudadanos en Arequipa.
1: Bueno, y los camales no se quedan atrás, ¿eh?
0: Sí.
1: Los camales tampoco no se quedan atrás, y creo que ahí como que las autoridades se han dormido, ¿eh? La municipalidad, ¿cómo otorga licencia a un restaurante que no tiene, digamos,
2: Yarabí,
1: que botar los desechos, uh-huh, ¿no? Los residuos, los fecales, ¿dónde está Defensa Civil y todo, digamos, el tema de que tiene que controlar? ¿Dónde está también el ANA? ¿Dónde está Defensoría del Pueblo? Hace rato, con todos los funcionarios y amigos que puedo tener en la Defensoría del Pueblo, de verdad, la Defensoría del Pueblo hace rato dejó de ser defensoría, con todo el respeto del mundo, sin faltarles, digamos, eso, ¿no? Ese valor. Pero el trabajo que están haciendo,
0: han sido eliminados por el gobierno de Dina Boluarte. La Defensoría del Pueblo ha sido eliminado prácticamente. No hay mucha labor que,
1: pero desapareció, que se pueda hacer. Una institución que era denominada como el Ombudsman, no, el Defensor del Pueblo.
0: Sí. Y era una autoridad respetable
1: que tiene que hacer valer los derechos de la persona,
0: sí,
1: ¿no?
0: Sí, sí. Ante el Estado.
1: ¿Dónde está?
2: Yarabí.
0: Ya no hay. No tiene acciones actualmente.
1: Bueno.
0: Tenemos una pausa, 18 horas con 3 minutos en Radio Yarabí. Vamos a una pausa.
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0: minutos 6:07. 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
1: Así es, estamos con la programación aquí en Radio Yarabí Contra las Voces y vamos a conversar. ¿Sabes cuántos partidos ya no van a estar, ya no nos van a molestar en las próximas elecciones? 25 partidos.
2: Bueno.
1: 25 partidos.
2: ¿No alcanzaron la valla electoral?
1: Ya no.
0: ¿No alcanzaron la valla electoral o están, digamos, en riesgo frente a la nueva normativa electoral?
1: No pasaron, sí, pues, no pasaron la valla electoral porque la ley decía que cada partido debe tener su cantidad de diputados y senadores, ¿no? Uh-huh. Han pasado ahora Nación, Fuerza Popular, Juntos por el Perú, Partido Cívico Obras, Partido de Buen Gobierno y Renovación Popular. Solo 6 partidos tienen, digamos, ya en primera vuelta, digamos, han pasado la valla. Ahora la segunda vuelta era que tengan senadores, digo, que se inscriban, ¿no? Por lo menos 8 regiones y 44 provincias deben tener candidatos. ¿Y quiénes no lo tienen? Partido Cívico Obras no han inscrito, solo han inscrito 3 candidatos al gobierno regional, 9 a municipios provinciales. Y Buen Partido del Buen Gobierno del señor Nieto no han presentado solo para gobiernos regionales 6 y 15 candidatos para las municipalidades provinciales. Pobres, ¿ah? ¿Eh? Aquí en Arequipa tampoco presentaron candidatos.
0: Ahora,
1: estamos muy pobres con ellos.
0: Sí, te estás refiriendo concretamente a la nueva normativa, ¿no?
1: Sí, sí.
0: En donde antes exigía el 50% y ahora el 30% de cantidad de regiones donde un partido debe presentar candidatos para conservar su inscripción.
1: A pesar de que tienen senadores y diputados, ¿no? Entonces, teníamos más de 50 partidos inscritos, ¿no?
0: Uh-huh.
1: Y muchos de ellos, al no presentar candidatos para la provincia y regiones, pierden su inscripción. Estamos con el doctor José Villafuerte Charca. Vamos a conversar un poco. Él es analista político. Doctor José Villafuerte, muy buenas tardes.
3: ¿Cómo están? Qué gusto saludarlos. Buenas tardes.
1: ¿Qué tal? ¿Qué le parece? A ver, comentemos un poco, usted que no estaba participando en esta campaña electoral, ¿qué le parecieron toda esta campaña electoral con tantísimos candidatos y todo eso? Al parecer ya Keiko Fujimori va a ser la presidenta del Perú.
3: Bueno, sí, parece que le va a ser la presidenta de la República.
1: ¿Aló?
0: 6:10, doctor Villafuerte, se está usted perdiendo. Colóquese en un lugar abierto.
3: Ahora, ¿me escucha?
0: Sí, ahora sí, exactamente. Adelante, doctor.
3: Que cuando se buscaba una explicación de por qué hay tantos partidos políticos, se dijo que progresivamente el Congreso actual, que ya tiene algunas semanas últimas de existencia, iba modificando la legislación del sistema de partidos y el sistema electoral, de tal modo que abrió la puerta y facilitó, desde el punto de vista normativo, para que se inscribieran una gran cantidad de partidos. ¿Cuál era el objetivo? El objetivo era alentar la inscripción esta para dispersar el voto, y de tal modo que generar una dispersión del voto, aquellas organizaciones políticas que tenían un voto duro, históricamente hablando, ellos serían los beneficiados. Mm. ¿Y quiénes tenían voto duro? Fuerza Popular tenía voto duro. Tenía voto duro Acuña. Tenía voto duro Somos Perú, ¿no? Entonces, claro que en diferentes porcentajes. Pero quien diseñó toda esa modificación de la norma fue el fujimorismo, para que hubiera una eclosión de organizaciones políticas, y de ese modo, una vez que se llegue al proceso electoral, cada uno captaba determinada cantidad de votos, pero quien se quedaba, digamos, para la segunda vuelta, o quien podía ganar en primera vuelta, era quien tenía, aquel que tenía voto duro. Y eso es lo que ha hecho el fujimorismo.
0: Ahora,
3: lo
0: pero el doctor Villafuerte,
3: y ahora al revés, ya se implementa la normatividad de aquí para adelante para ir sacando esas maquinarias electorales, porque ya no las necesitan, ¿no es cierto?
0: Y, doctor Villafuerte.
3: Claro, ahora Fuerza Popular tendrá la posibilidad de tener mayor control político del aparato del Estado sin necesidad de competencias.
0: Pero sí. ¿Es posible eso que se ha dado en nuestro país, hacer reformas durante el proceso eleccionario? ¿Eso cómo se ve jurídicamente?
3: A ver, cuando se está en proceso, ya no se puede aprobar una norma dentro del proceso, ¿correcto? Puede ser antes, pero cuando usted ya inició el proceso electoral y está usted en pleno desarrollo del proceso y se dicta una norma de cualquiera de rango que tenga, una norma de rango constitucional, de rango legal, o una norma dictada por el propio Jurado Nacional de Elecciones, esa norma ya no puede ser aplicada. Entonces, claro, cuando se dan normas en medio proceso y se aplican, estamos frente a una norma inconstitucional y a una aplicación inconstitucional de la norma.
1: Claro, doctor, ahora de estos 35 partidos que participaron en las elecciones generales, 25 van a perder su inscripción. ¿Qué va a pasar con ellos? Porque no, tampoco han completado la cantidad de candidatos para el gobierno regional y para los municipios provinciales.
3: Claro, eso estaba previsto ya, ¿no? Los partidos políticos que no han alcanzado o que no han pasado la valla del 5% en las elecciones generales, ya de hecho están fuera. Solo que ya se les dio la oportunidad de participar en este proceso electoral regional y municipal. Y si en este proceso regional o municipal inscribían el número límite mínimo de candidatos a municipios distritales, provinciales y regionales, podían participar, pero igual, si ganaban las elecciones, el partido dejaba de existir luego. Pues así está el, así está el sistema normativo, porque esos partidos que no, reitero, que no han alcanzado, no han superado la valla electoral del 5% en las elecciones generales, ya de hecho han perdido la inscripción. Ya no tienen cómo quedarse. Solamente se dice en la norma, tú no has pasado la valla, te vas, ya pero vi. Te doy la oportunidad de participar en las, por única vez, en estas elecciones regionales y municipales. Ese es el sentido de la norma.
0: ¿Y desde cuándo quedarían inhabilitados? Si hay una fecha, ¿será el próximo año, después de las elecciones, doctor Villafuerte?
3: No, terminan las elecciones regionales y municipales y automáticamente se hace el corte.
1: Y después, doctor José Villafuerte, y cuando quiera resucitar el partido, ¿qué cantidad de firmas, cuántos afiliados, cómo va a ser para, por ejemplo, el Partido del Buen Gobierno y Partido Obras, teniendo cantidad de senadores y diputados, van a perder la valla? Ya van a ser separados el Jurado Nacional de Elecciones. Si quieren recuperarse otra vez, ¿cuántas firmas van a necesitar?
3: Bueno, ahí estamos hablando de una nueva regla. Nuevamente se ha regresado a las circunstancias de los adherentes. Recuerden que para este proceso electoral que ha fenecido en las elecciones generales, se planteó de que un partido político, una organización política, podía inscribirse en el registro de organizaciones políticas con acreditando militantes. Ahora nuevamente se regresa a la figura del adherente. Uh-huh. Y se está pidiendo el 3% del electorado. Uh-huh. ¿No? Es, estamos hablando de 500 mil adherentes. Uh-huh. O lo que comúnmente, periodísticamente, le decimos 500 mil firmas, ¿no?
0: Uh-huh. Sí, sí. Exacto. Doctor Villafuerte, tenemos una llamada telefónica, atiéndala, por favor. Buenas noches a la persona que está en la línea, doctor José Villafuerte, lo escucha. Adelante.
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5: Muy buenas noches. No es sobre el tema, me va a disculpar. Quiero hacer un llamado a la CEAL.
0: No, discúlpenos, estamos ahora en entrevista, era sobre el tema. Hágalo posteriormente. Doctor Villafuerte, y entonces ahora, ¿qué va a pasar, digamos, con esa nueva figura que tenemos en estas futuras elecciones que vamos a tener? Si un partido, para dejarlo claro, si los partidos, voy a decirlo así, políticos que participen en las elecciones no cumplen este 30%, entonces definitivamente pierden inscripción.
3: Sí, claro. No, pero de nuevo, los partidos políticos que no han pasado la valla en las elecciones generales, esos ya perdieron la inscripción, ¿correcto? Y ya los partidos políticos que sí pasaron la valla, pero no cumplen los límites para la inscripción de candidatos en esas elecciones regionales y municipales, también perderán la inscripción.
0: Mm. Solo una inquietud de proceso. ¿Ya está reglamentada esta nueva modificación, doctor Villafuerte?
3: Todas las normas están, según el Jurado Nacional de Elecciones, todas las normas ya están vigentes.
1: Uh-huh. Bien. Muchas gracias, doctor, por contestar nuestro llamado.
3: No es un gusto, pero yo me sigo quedando con la inquietud que ustedes se quedan, que las normas que ahora están en proceso de aplicación para este elecciones regionales y municipales son normas que afectan el derecho de participación, y claro que al final, después de este proceso, van a quedar pocas organizaciones políticas vigentes, y aquellas que quieran volver a participar en el escenario tendrán que someterse a las nuevas reglas, y ya va a ser seguramente difícil y trabajoso cumplir con el tema de los requisitos en materia de número de firmas para volver a presentar su expediente y pretender su inscripción en el registro de organizaciones políticas. Esa es la situación que vamos a vivir durante todo este tiempo. Me estoy refiriendo a todos los meses que faltan en 2026 y todo el año 2027.
0: Uh-huh, bien. Doctor José Villafuerte, muy amable, muchas gracias. Será hasta otra oportunidad.
3: Ha sido un gusto conversar con ustedes.
0: Gracias, doctor. Bueno, primera conclusión. Sí, las agrupaciones, los partidos políticos que no lograron superar la valla electoral del 5% requerida por la ley en las recientes elecciones generales, bueno, están fuera de carrera política.
1: Sí, y más 25 partidos que también, ¿no?, dos de ellos que ya tienen diputados y senadores, pierden también la valla electoral. Son 25 de los que participaron en las elecciones generales, pero teníamos inscrito 50, más de 50 partidos ya en el Jurado Nacional de Elecciones. Uh-huh. Se inscribieron después, no tuvieron candidato para presidente, diputados, senadores. Se inscribieron después y ahora que no participan, si no tienen la cantidad de candidatos al gobierno regional, a las municipalidades provinciales, igual van a perder.
0: Ahora,
1: poquísimos partidos quedan, ¿eh?
0: Si esto no se lo explicamos muy bien a la gente, no lo va a entender, de verdad. Sí, sí. Hay una nueva normativa.
1: Sí.
0: Creo que es esta ley, la 32.657.
4: ¿No? Ya que la vi.
0: Ha salido en el proceso de las elecciones y a mí me parece una cuestión irrita. No puede ser que en medio del partido de fútbol, para mirarlo así futbolísticamente, se invente o se dé una nueva ley, una nueva norma, ¿no?
1: Pero simplemente no se aplica esa ley si se han después de la convocatoria a las elecciones municipales.
0: Pero es que sí se va a aplicar, Andrés, porque mira, les van a permitir, hacen el cambio de la normativa, pero pueden participar en estas elecciones municipales y regionales.
1: Claro.
0: O sea, así hacen una excepción, ¿no? Uh-huh. Y después de que culmine, recién sanciona. O sea, no es posible eso.
1: No estaba legislado eso antes de convocar a
0: los... No, o sea, estaban las cosas claras que tenían que alcanzar el 5%, uh-huh, ¿no? Si no alcanzaba el 5%, morías. No podías participar en estas elecciones municipales y regionales. Uh-huh. Pero han hecho ahora...
1: Somos buena gente, entonces participen más, ha dicho.
0: No, pero es que no se puede. O sea, pues ponía el ejemplo del partido de fútbol. Claro. En medio del partido de fútbol, en el primer tiempo, a la mitad... cambiamos la norma. ¿Sabes qué? El gol no vale ahora de media cancha, vale de... Oye, no creo que eso sea posible, ¿no?
1: Sí, para completar, por ejemplo, los que tienen ya senadores y diputados, ahora Nación tiene 12 candidatos para gobiernos regionales y 99 candidatos para municipios provinciales, es el que tiene más cantidad, ¿eh? Han cumplido ellos, han hecho bien su tarea. Fuerza Popular a las justas ha cumplido con 9 candidatos, deben ser 8. 9 candidatos han presentado para gobiernos regionales, 44 candidatos para las provinciales. Juntos por el Perú, exactito, 8 candidatos para gobiernos regionales, 42 candidatos para provinciales.
4: Ya la vi.
1: El Partido Cívico Obras, 3 para gobiernos regionales, 9 para provinciales. No, ya quedan fuera del...
0: No llegan. Dicho de otra manera, Andrés, o sea, esta reforma reciente ha reducido del 50% al 30%. O sea, de las 24, ¿cuánto es? Entre 3, 8. O sea,
1: sí, sí.
0: Tienen que llegar a 8, ¿no?
1: 8, sí.
0: Y el... 8 regiones donde un partido debe presentar candidatos para conservar su inscripción.
1: Sí.
0: Los que han alcanzado, felices Pascuas.
1: Sí, tanto para el gobierno regional y para el provincial.
0: Exacto.
1: ¿No? Entonces, partido del buen gobierno, el señor Nieto, solo han presentado 6 para gobiernos regionales y solo 15 para gobiernos provinciales, que estaban muy empobrecidos. O sea, Renovación Popular ha presentado 16 candidatos para gobiernos regionales y 87 candidatos para gobiernos provinciales. Entonces, ellos sí se mantienen a flote, amigos oyentes.
0: Ahora, con esta nueva ley, dicho de otra manera, ¿no? Para que sea más entendible, amables oyentes, no permite que las organizaciones que no superaron la valla nacional del 5% y que puedan participar en los comicios regionales y municipales, tienen que por lo menos alcanzar el 30% o los 8, ¿no?
1: Claro.
0: Como estás diciendo tú. Pero la cancelación, ¿cuándo se va a ejecutar?
1: Desde
0: el primero de enero del 2027, está fijado.
1: Y feliz año nuevo les van a decir.
0: Bueno.
1: Sí.
0: O chao, no. Rosa.
1: Chao, no, les van a decir pues chao. Hasta luego, chao, feliz año nuevo. Y ya pues vuelven a juntar firmas si quieren participar en las próximas elecciones. Pausa y regresamos.
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0: 29 minutos, 6:29, es la hora en toda la región Arequipa. Bueno, a ver, ¿qué está ocurriendo dentro del espacio político, no? Creo particularmente de que la situación también se pone un tanto fregada para el candidato que está pugnando, ¿no? Ser presidente de la República, Roberto Sánchez, nuevamente acompañado de su equipo técnico, ha ofrecido una conferencia de prensa en la que cuestiona el desarrollo del proceso electoral. Roberto Sánchez va a volver a presentar una solicitud de nulidad de votos extranjeros a pesar de rechazos anteriores. Aquí la nota, amables oyentes, a ver, para que también ustedes participen. El candidato a la presidencia de
1: Juntos por el Perú
0: ha indicado que va a presentar una nueva solicitud para anular las elecciones extranjeras, pese que al Jurado Nacional de Elecciones ya le ha negado anteriores recursos, sí. ¿No? Hemos tenido una reunión con nuestro equipo de abogados y en los próximos minutos se va a presentar un nuevo documento. ¿Qué les parece a ustedes eso?
1: Pero parece que ya no va nada, ¿no? Ninguna, porque hasta ya consagrado, faltan poquísimos votos, falta revisar, porque están haciendo los jurados especiales de elecciones, están haciendo una revisión y están pues revisando todo eso y están dando resultados cada hora. Vamos a escuchar comunicación telefónica. Buenas noches.
2: Aló, buenas noches. Estaba escuchando su analista. Hubiéramos querido hacerle alguna pregunta, pero no entraba la llamada, lamentablemente. El tema que veo en debate es que ya se ha tomado de política de Estado cambiar las normas de juego, las reglas de juego electorales en pleno proceso electoral, valga la redundancia. Y esto lo estamos validando con nuestro silencio, ¿no? Porque no lo estamos criticando. Entonces, está bien cambiar las reglas de juego, jurídicamente hablando, en pleno proceso electoral. Al parecer esto habría sucedido, según la denuncia que se hace, para el voto del extranjero, por eso se pide anular los votos del extranjero, y también estaría pasando esto en las elecciones regionales, donde en el Congreso han emitido una ley para acomodar a un partido, a algunos partidos, y porque iban a perder la inscripción. Entonces se estaría cambiando reiterativamente, al parecer, las reglas de juego en pleno proceso electoral. Ahora, en ese sentido, Roberto Sánchez o cualquier candidato está obligado en esas condiciones que pareciera que han viciado ya el proceso electoral a reconocer los resultados electorales. Es como decir que yo les diga a ustedes están obligados, o los jueces inclusive, están obligados a, digamos, a aceptar leyes que vulneren, digamos, delitos de lesa humanidad o también que sean procrimen. Entonces, yo creo que en mi lugar yo no aceptaría jamás eso, porque me haría parte del delito. Y creo que los jueces tienen todo el derecho también de apelar constitucionalmente a lo que están haciendo, digamos, amparándose en las leyes también ellos constitucionales, y poder desacatar esa ley, pero amparándose a otra ley constitucional, ¿no? Yo también quisiera escuchar la opinión de los oyentes. Hermanos, convoquen, por favor, para que opinen también los oyentes. Se siente muy callada la radio. Pareciera que estamos en un cementerio. Yo les digo así, una crítica constructiva, me gustaría que también esa participación que había antes de las elecciones nuevamente se dé, porque veo que nadie opina. ¿Qué está pasando, hermano?
3: Ya la vi.
2: Gracias.
1: Bien, muchas gracias. Eso es lo que ha dicho el abogado. No deben valer si se han hecho modificaciones en plena elección, tanto general y municipal, no tiene. Entonces cualquier autoridad puede ver, pero lo cierto es que han armado todo ya con anticipación, no, el Jurado Nacional de Elecciones, han hecho leyes a su favor, como esto, por ejemplo, de abrir las puertas, toda la gente que quiera ser candidato para presidente se inscriba para diluir los votos. Y eso, bueno, han hecho pues ahora, ¿no? Y ahora, para inscribirse nuevamente, tienen que presentar gran cantidad de firmas. Tenemos comunicación telefónica. Buenas noches.
4: Buenas noches, de Cerro Colorado, señor periodista de Radio Yaraví. Quisiera opinar al respecto de la política de nuestro país.
3: Adelante.
4: Bueno, lo que necesitamos es acá ahorita, esta señora que ha ganado, según ellos dicen que ha ganado, pero no ha llegado ni siquiera 30% de votos del Perú. Esta señora ha hecho fraude, señor periodista. Clarito se nota, no estamos nosotros chupando el dedo para no darnos cuenta. Esto está clarísimo, señor periodista de Radio Yaraví. ¿Qué le pasa al peruano que no reaccionamos? O sea, nos está burlando en nuestras caras esta señora para tomar de una vez el poder, ya que ella está ahorita gobernando. ¿Desde cuántos años gobierna esta señora de Keiko Fujimori en el Perú? Eso es lo que la población no entiende. No se dan cuenta de que ahora gobierna años y años a este país y ahora nuevamente pretende gobernar nuevamente a este país. ¿Qué nos pasa, señor periodista de Radio Yaraví, en este país? ¿Quién es esta señora? ¿Cómo ha llegado juntamente con su padre hoy día nos va a manejar a su antojo? Eso está demasiado triste, señor periodista. A mí me molesta demasiado porque a pesar que yo he votado por JP y ahora dicen que no hemos llegado a ni siquiera... ¿Cómo va a ser posible esto? Señor periodista, clarísimo se nota el fraude. Sí ha habido fraude, señor periodista. No hay duda, señor periodista. Entonces, ¿qué hacemos con esta señora? Esta señora no puede llegar al poder, no puede. ¿Por qué? Porque no tiene legitimidad del pueblo peruano. ¿Y vamos a darle la oportunidad de que llegue al poder? No, señor periodista, yo no lo voy a... Nosotros, el pueblo, no lo vamos a aceptar a esta señora. Ahora, si quiere gobernar Lima, pero acá al sur, no llegará esta señora. Gracias, señor periodista.
0: Bien, muy amable. No se trata de incendiar ahora la pradera, ¿eh? Lo que se trata es de entender algunas cosas que sin duda solo les da la legalidad, ¿no? De que se tiene que respetar un proceso de elecciones.
1: Claro, pero
0: Fujimori tiene el 50,113%, Sánchez tiene el 49,887, pero ninguno de los dos, ni Keiko Fujimori ni Sánchez van a tener esas tres cosas que debe tener un gobierno. Uno, legalidad. Dos, representatividad. Y tres, legitimidad, ¿no?
1: Claro, y van a decir, no me representas.
0: Sí, pues.
1: Porque el 60% de peruanos en todo el sur, ¿no? Desde Ayacucho, todos los 7, 8 departamentos, 16 departamentos del país, le han dicho no a Fujimori.
0: Sí, sí.
1: Sí, entonces van a decir con derecho, no me representas, no. ¿Y qué va a hacer para si quiere congraciarse con Puno, por ejemplo, ¿no? Donde en algunas comunidades, en distritos donde hay 10.000 electores, han tenido 93% por Juntos por el Perú y solo 13%, entonces casi una mayoría.
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1: Amplia, le han dicho no. Vamos con otra comunicación telefónica. Buenas noches.
5: Buenas noches, ¿cómo está Andrés? ¿Cómo está Juan?
1: ¿Cómo está Marco?
0: Buenas noches.
5: Bueno, ustedes ahí dan, la verdad que no hay lujo de estar ahí los fundadores de Radio Yaraví, haciendo noticiero. Miren, la verdad de que, bueno, a los que nos consideramos, ¿no? Que somos originarios, por ejemplo, no me considero indio, me considero indígena. Y ya que mañana se celebra, antes era el Día del Indio, ¿no? Pero lo pusieron, por ser un tono despectivo, porque tampoco no está mal empleado el término indio, ¿no? Porque proviene de los que son los del país de la India. Simplemente que aquí en nuestro país, los criollos, los blanquitos, los que dicen que son descendientes españoles o de europeos, nos tratan así, ¿no? O nos trataron así, o nos tratan, nos siguen tratando así. Lo peor es cuando un mestizo o un cholo o incluso un indígena
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5: Dice a otro que es un indio. Eso es lo peor. Y no está mal dicho, sino que el término peyorativo, como te lo dice, ¿no? Como así, por ejemplo, allá en los Estados Unidos, si tú a un afroamericano le dices negro, se va a molestar. ¿Por qué? Porque lo dice, es un tono despectivo decirle negro. Pero salvo que sea un término de confianza, le puede decir negro, ¿no? Que en inglés es negro, ¿no? Negro o algo así. Entonces, esto es lo que sucede en nuestro país. Nosotros los que nos consideramos originarios y que queremos nuestro país y somos millones, aymaras, quechuas, por ejemplo, yo desciendo de, tengo entendido, la cultura cana, ¿no? Que es allí de Espinar y de la distrito de Canas, allá en Cusco. Entonces, ¿cómo podemos sentirnos cuando nos quieren poner un gobierno completamente al servicio de una oligarquía de la derecha, e incluso con este fraude que están haciendo? O sea, las comunidades campesinas, las comunidades indígenas van a tolerar ello. Hay tanta ignorancia allá en Lima, por ejemplo, ¿se acuerda usted que este abogado, creo que era Castiglione, no me acuerdo el apellido, que decía que las serranías no votaron bien porque no podían entender cómo es posible que Keiko no tenga ni un voto? Y hemos visto ahora en estas elecciones las actas, porque las han publicado en fotografía, donde hay hasta donde hay solamente cero votos, así, cero, o dos votos, o un voto para Keiko. ¿Por qué? Porque allá las comunidades pues, se ponen de acuerdo, y eso es lo que no pueden entender estos, discúlpenme, estos rucios, estos jumentos limeños, no pueden entender lo que es la sabiduría ancestral incaica, indígena, no la pueden entender. Porque aquí se practica el ailu, se practica todavía la comunidad, y en las reuniones que tienen las comunidades se ponen de acuerdo, pues dicen, vamos a votar por tal, digamos, por tal candidato, digamos, Castillo, no sé, Roberto Sánchez, y lo hacen. ¿Eso está mal? Porque se ponen de acuerdo porque son sus intereses, porque se ve que van a ser perjudicados por mineras, por empresas grandes que quieren tomar sus territorios. Yo creo que eso... los que somos originarios y los millones de quechuas y aymaras lo conocen y lo saben muy bien y no van a aceptar este resultado que nos quieren imponer desde Lima. Gracias, amigo Rey David.
0: Bien, muy amable, muchas gracias. Sí, pues hay que decir que somos un país de todas las sangres. Hay que repetirlo hasta el cansancio para que lo entiendan. Bueno, con todo el aprecio del mundo y con todo el respeto, los criollos, los negros, los nativos, los oriundos, los indígenas, los aborígenes, los autóctonos, como quieran llamarlo, ¿no? Pero somos pues eso, de todas las sangres. Y si no entendemos eso, vamos a estar cayendo siempre en esta controversia o en esta situación de pelearnos unos con otros. Pero la realidad también nos muestra una cosa. Nadie en este país, Perú, quiere ser cholo. Nadie, ¿no? Y peor si es que se le cholea, ¿no? Pero vete afuera, a ver. Oye, al cholo se le respeta, al inca se le respeta.
1: Claro. ¿No?
0: Y entonces yo creo que esa es una cuestión de orgullo. A mí me gusta, un alemán dice, por ejemplo, yo cómo no hubiera querido ser de esa cultura inca, dicen, ¿no?
1: Claro, sí.
0: Pero acá, ¿quién quiere ser inca o quién quiere ser cholo?
1: Pero nos llamamos hola cholito.
0: Ah, bueno, con cariño, pero cuando va cargado con peyorativo.
1: A su pareja.
0: O insulto.
1: A su pareja le dicen mi cholita.
0: Sí,
1: sí, y hay mucho de eso, ¿no? Tenemos una pausa, tenemos luego de la pausa, continuamos con la tercera edición de Yarabí Informa.
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0: 3 de la tarde con 46 minutos, 6:46, tercera edición de Yaraví Informa en este 23 de junio del año 2026. Andrés Javier y Juan Cervantes le llevan adelante las noticias del ámbito local, nacional e internacional.
1: Sí, pero también tenemos que recurrir a nuestros amigos comentaristas, ¿no? Aquí en Arequipa, en Radio Yaraví, siempre hemos tenido comentaristas y está ya listo para el comentario de hoy día a esta hora el doctor Gabriel Vela Kiko para hacernos llegar el siguiente comentario.
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3: Buenos días. La historia y la política contemporánea han registrado gobernantes cuyas acciones se asocian con rasgos megalómanos, autoritarios o abusivos. A lo largo de las décadas, diversas organizaciones han documentado cómo el abuso del poder y el autoritarismo derivan en crisis y violación a los derechos humanos. Por ejemplo, Francisco Macías gobernó de 1968 a 1979, concentró un poder absoluto con tintes paranoicos, clausuró escuelas, prohibió la palabra intelectual, incluso cambió el lema nacional y forzó al exilio a un tercio de la población de su país. Jair Bolsonaro en Brasil, presidente de 2019 al 2022, un líder de la derecha populista y radical y también un ultranacionalista. Con un tono agresivo, elogió abiertamente la pasada dictadura militar en Brasil, atacó sistemáticamente la credibilidad del sistema electoral y del poder judicial. Pero la reciente intervención de Donald Trump sobre Irán ha generado preocupación internacional por el contenido y la forma de sus declaraciones. Más allá de las tensiones históricas entre Estados Unidos e Irán, lo que llama la atención es el lenguaje grotesco utilizado por Donald Trump. Amenazas directas, referencias a posibles represalias extremas, incluso propuestas que parecen desconocer principios básicos de derecho internacional, y no pasa nada. Cuando un líder político plantea la posibilidad de apropiarse de recursos estratégicos o condiciona la existencia misma de un país a sus decisiones, a sus caprichos, el debate deja de ser diplomático para convertirse en una señal de inestabilidad que inquieta, por supuesto, a toda la comunidad internacional. Las decisiones y declaraciones de quienes dirigen grandes potencias no afectan solamente a los ciudadanos, sino que repercuten en toda la seguridad global, en los mercados, en la estabilidad económica y la vida, por supuesto, de millones de personas en distintos continentes. Por eso, la pobre prudencia y la desfachatez de Donald Trump muestra un ataque duro a la paz, a la convivencia y parece más bien nuevamente ese bufón disfrazado de político. Esperemos que tarde o temprano cese este tipo de declaraciones. Muchas gracias, amigos. Hasta la próxima semana.
0: Bien. Muy amable. Muchas gracias a nuestro comentarista, al doctor Gabriel Vela Kiko, por este punto de vista. 6:50 minutos, amables oyentes, 6:50, y antes del cierre de esta tercera edición de Yaraví Informa, bueno, comentaremos también algo que está ocurriendo dentro de todo lo que significa ya el espacio político, ¿no? De acuerdo a la información consignada en la plataforma electoral del Jurado Nacional de Elecciones, el congresista Edwin Martínez Talavera aparece como candidato al gobierno regional de Arequipa. Eso es claro, ¿no? Por Acción Popular para las elecciones regionales y municipales.
1: Sí, a un partido que no ha presentado candidatos para el gobierno nacional. Y ahora no sé si tendrá algo que ver con la votación del pueblo.
0: Bueno.
1: ¿Elegirán?
0: Pero.
1: ¿Alguien votará?
0: Pero. Bueno, ese es otro tema. No. Pero también, en Acción Popular también figurarían varios de sus familiares.
1: Ah.
0: O sea, parece que quiere implementar el clan Martínez.
1: Bueno, el gusto de ser candidato, cualquiera puede ser candidato, ¿no?
0: Tanto a nivel regional como municipal, ¿no?
1: Ajá.
0: Por ejemplo, Esperanza Victoria Martínez Talavera, de Gutiérrez, quien sería hermana del parlamentario, está integrando la lista regional como accesitaria para la Consejería Regional de Condesuyos.
1: Por Acción Popular también,
0: sí,
1: ¿o no?
0: Sí, sí. ¿No? Asimismo, en la candidatura provincial encabezada por otro de AP, Andrés Risueño Portugal, aparece Fiorella Sila Martínez Mogrovejo como postulante a regidora, quien de acuerdo con la información sería la hija de Edwin Martínez. Ya van dos.
1: Con Martínez, ¿no? Son tres.
0: Bueno, pero estamos hablando de él. En la lista digital de Mariano Melgar, liderada por Ángel Esquivel Quispe, figura Jordan Edwin Martínez Mogrovejo y Christopher Neil Martínez Talavera como candidatos a regidores. El primero, o sea, Jordan Edwin, es hijo del congresista y el segundo es su sobrino.
1: Ya está.
0: O sea, ¿qué te parece?
1: Papá, sobrino, todos son candidatos.
0: Entonces, ¿estamos creando clanes? ¿O es que han visto que la política es el gran negocio de su vida, de los Martínez?
1: Sí, pero están participando en partidos que ya no tienen tanta fuerza. Espero que así sea, ¿no? Que ya no la gente diga, y este partido existe, ¿por qué voy a votar por él, no? Entonces,
0: bueno,
1: no.
0: Bueno, no hay norma, sí, no, claro, hay normatividad, claro, diré mejor, que prohíba la participación de familiares dentro de una misma agrupación política, ¿no? Acción Popular, ¿no?
1: Claro.
0: Pero sí generan suspicacias, claro, malicias.
1: Y, ¿no?, hay muchos candidatos que han presentado así, ¿no? Esposa, papá, como el caso del alcalde de Socabaya, era el papá, era parte de la lista, ¿no?, de regidores.
0: Sí, sí, a ver, si dices otros, también tenemos también otros, sí, ¿eh? Sí, por ejemplo, también, en Socabaya, de acuerdo con la información consignada también en la plataforma electoral de el Jurado Nacional de Elecciones, Marcelino Roberto Muñoz Pila, padre del actual alcalde de Socabaya, Roberto Muñoz, postula a la alcaldía digital por el movimiento regional Arequipa Avancemos, o sea, por el político.
1: El actual regidor.
0: Sí.
1: Actualmente, ¿no?, regidor, ¿no?
0: En la misma lista de candidatos a regidores figura Anelín Milagros Lima Condori, quien es la actual pareja del alcalde.
1: Entonces yo me voy a la provincial, tú te quedas aquí. Eso le habrá dicho, ¿no?
0: Bueno, en el caso de que la agrupación obtuviera la victoria en las próximas elecciones municipales, ella podría asumir también las funciones de teniente alcaldesa del distrito conforme a la normatividad vigente. Bueno, sí. clan Muñoz también en Socabaya.
1: Claro, sí, sí, bueno, eso comenzamos hace años, ¿no?, aquí en Arequipa, cuando Lucho Cáceres era alcalde, le mandó a su hijo, ha sido alcalde su hijo.
0: A Roger.
1: Roger. En el Congreso estaba su hermano,
0: sí,
1: parlamentario, ¿no es cierto? Así se repartían también, ¿no?, clanes que han participado, pero que hoy día ya no aparecen en el ambiente político, amigos.
0: Pero ya comienzan los mensajes, mira, a través del WhatsApp y Arabí. Dicen que, bueno, la legislación electoral no impide que familiares o personas vinculadas por relaciones de parentesco formen parte de una misma lista de candidatos. Sí, eso es verdad.
1: Sí, sí.
0: No. De verdad. Pero eso no da pie a que se tengan que formar clanes Muñoz o clanes Martínez, ¿no? Creo que ahí hay que ponerle el parche.
1: Pero veremos el día 4 de octubre si realmente a la población les ha querido o no, o si han hecho querer o no con la población. De acuerdo a eso va a ser la votación, y ese día sabremos quiénes son las autoridades, las futuras autoridades para el próximo año 2027.
0: 6:56 ya para cerrar y bajar el telón de esta tercera edición de Yaraví Informa. Bueno, diremos que tres regidores se suman a pedir licencia formalmente en la Municipalidad Provincial de Arequipa, con la intención quizás de querer postular en las próximas elecciones regionales y municipales, ¿no? Bueno, ¿quiénes son? Emilio Herrera Cornejo, Ezequiel Medina Lazo, Ingrid Carpio Pérez. ¿Cuándo van a ver estas probables licencias? Será este viernes 26 a las 11 de la mañana, cuando se esté llevando a cabo una sesión de Consejo Provincial Ordinaria, ¿no? Y de ahí aprobar o no los pedidos que están pidiendo, lo reitero, Emilio Herrera Cornejo, Ezequiel Medina.

0: de Renovación Popular por elección de López Aliaga como senador. O sea, López Aliaga es senador electo, ¿no es cierto? Y ha sido proclamado y ahora se ha presentado en la lista de para ser candidatos a la Municipalidad Provincial de Lima. Y esto ha sido rechazado, amigos. Entonces, López Aliaga ya no tiene que ir, quiera o no quiera, tiene que ir a recoger su credencial de senador y sentarse ahí en la Cámara de Senadores. O ya no podrá decirle al otro, oye, tres meses va a estar en el Consejo y te haces el enfermo y yo ocupo el cargo, ¿no? Supongo que eso ha sido el trato con el candidato a la Municipalidad Provincial de Lima.
1: Aunque la pregunta que hiciste hace instantes, Andrés, sobre el tema del plazo para las licencias, creo que ya se pasó, ¿ah? ¿Eh? Voy a revisar eso.
0: Sí, sí, porque eso era...
1: Voy a revisar.
0: Dijeron que era la semana pasada.
1: Creo que ya se les pasó el plazo.
0: Sí, ¿no? Uh-huh. Porque ya vino la presentación de lista, todo eso. Entonces, no sé si están fuera de plazo, ¿no? Entonces, puede ser, ¿no? Entonces, reiteramos esta noticia que en Lima... Rafael López Aliaga, bueno, la lista de Renovación Popular no habría sido, no ha sido rechazada esta propuesta de que López Aliaga sea candidato para la Municipalidad Provincial de la capital de la República, amigos oyentes.
1: Bueno, ha sido alcalde, ha renunciado a ser alcalde, no pudo cumplir todo lo que había prometido, convertir en una potencia mundial a Lima capital, se va a la presidencia de la República, se inscribe como senador, no sale como presidente, sale como senador, tampoco quiere, o sea, engreídos que hay de pequeños, cuando toma el biberón, no quiere el biberón, sí quiero el biberón, o sea, me parece así que está actuando López Aliaga, ¿no? Un niño eminentemente muy engreído o muy malcriado.
0: Claro,
1: ¿no? Y sí, que no sabe lo que quiere en realidad.
0: Claro. ¿No? Y dice, cómprame helado.
1: Y ahí, cuando no quiero el helado.
0: No quiero chocolate.
1: Terrible. ¿No?
0: Terrible.
1: Terrible, ¿ah? ¿Eh? No, terrible el resultado de López Aliaga. Ahora sí, no quiere ser senador, quiere integrar nuevamente ahora la municipalidad. Terrible. No.
0: Sí, bueno, pues está jugando.
1: Por ahí decían algunos ciudadanos, bueno, quien tiene plata hace lo que quiere, pues.
0: Ah, sí, puede ser, sí. No.
1: Y por ahí van los tiros.
0: Ajá. Finalizamos esta edición, Juan Cervantes.
1: Sí, sí, siempre mostrando nuestra gratitud, nuestro agradecimiento. Gracias, gracias, gracias a ustedes por la sintonía prestada. Y hasta Berly Gutiérrez ahí al lado del micrófono para el siguiente programa. Berly, buenas noches, ¿cómo estás?
2: Muy buenas noches, Juan Arturo, Andrés Javier, amigos de Radio Yeraí. Buenas noches a Martín, también Guainacho en la parte técnica, listos para llevarles el entretenimiento musical romántico de la noche. ¿Listo? Aquí está la primerísima de Venezuela, la señora Mirla Castellanos. ¿Y ahora por qué el amor se va?